0: Padre Celestial, hoy ponemos en tus manos a nuestros hijos. Gracias por el regalo de sus vidas, por sus sonrisas, por sus sueños y por cada momento que nos permites compartir con ellos.
1: Señor Jesús, camina siempre a su lado. Protégelos de todo peligro, de las malas decisiones y de todo aquello que pueda alejarnos de ti. Dale sabiduría para elegir el camino correcto y fortaleza para superar las dificultades y humanidad para reconocer siempre que te necesitan.
0: Espíritu Santo, ilumina sus corazones y sus pensamientos. Guíalos cuando tengan dudas. Dales paz cuando tengan miedo y esperanza cuando sientan que las cosas no salen como esperan.
1: Virgen María, Madre Santísima, cúbrelos con tu manto, acompáñalos en cada paso y llévalos siempre hacia tu Hijo Jesús. Intercede por ellos y enséñales a amar, perdonar y a vivir con un corazón lleno de fe.
0: Señor, aunque como padres no podamos estar siempre a su lado, tú sí puedes. Quédate con ellos cuando nosotros no podamos protegerlos. Cuida sus caminos, sus amistades, sus decisiones, sus sueños y su futuro.
1: Te pedimos especialmente que nunca permitas que se alejen de ti, que en los momentos felices sepan agradecerte y en los momentos difíciles sepan buscarte.
0: Amén. Amén.
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1: Muy bien, continuamos en su programa para matrimonios, con Dios sí se puede, y ahora sí vamos a dejar a esta parejita tan especial, vamos a darle la palabra a Diana para que se presenten. Adelante.
3: Hola, muy buenas tardes a todos, queridos radioescuchas, buenas tardes, Edgar y Adriana, compadres, Toñito, un feliz cumpleaños. Estamos muy contentos nosotros de estar aquí. Somos Eduardo y Mireya Ortiz. Tenemos 39 años de casados y en este mes vamos a cumplir 21 años de haber vivido la hermosa experiencia del encuentro matrimonial.
1: Excelente.
4: Bueno, yo también, para terminar lo que dijo Mireya, tenemos dos hijos casados, 6 nietos. Y somos de un pueblito que se llama Tuxpan, Jalisco, allá en México. Gracias.
1: Excelente.
0: Bueno, pues bienvenidos, gracias por estar una vez más aquí con nosotros, ¿verdad? En el programa anterior, pues pudimos conocer un poquito acerca de cómo se conocieron, de cuál fue su historia, cómo llegaron a este país y pues cómo llegaron al momento en sus vidas, ¿verdad? De darse ese regalo de vivir un fin de semana del encuentro matrimonial. Y en esta ocasión, pues el programa creo que está un poquito, ahora sí que más profundo en el aspecto de que ahora vamos a hablar pues cuando ya los hijos se van, ¿verdad?
1: Así es.
0: Después de 39 años, pues ya, creo que ya es un momento para que los chicos empiecen a volar, ¿verdad? Así que, pues, comenzamos con el tema.
1: Y hablando de eso, estimados, y me cuesta llamarles por su nombre, Eduardo y Mireya, porque para nosotros desde hace muchos años son nuestros queridos compadres, Eduardo y Mireya, ¿verdad? Pero para efectos del programa, así lo vamos a hacer. Como decía Adriana, el otro programa pudimos saber mucho de ustedes, ¿verdad? Pero en este específicamente, nos mencionaron pues en el programa pasado de que obviamente sus hijos ya son adultos, están casados, ¿verdad? Tienen sus nietos y todo esto. Y nos gustaría hablar con ustedes de esta situación de cuando los hijos se van de casa, ¿verdad? De cuando ya no los, ya pues ellos están buscando obviamente hacer su vida, como es lo normal, ¿verdad? Crecen, estudian, trabajan, buscan una pareja, forman una familia, tienen sus propios hijos, sus propias responsabilidades, y de repente ya nada más es eso, sino que también a veces hay distancia de por medio, y ¿cómo se maneja esta situación? Vamos a comenzar, tal vez por el que quisiera comenzar ahora sí que hablando acerca de desde cuándo están ustedes viviendo otra vez como matrimonio solos, ya si sus hijos a casa, tal vez era un buen comienzo, ¿hace cuántos años que esto sucedió y cómo lo han ido manejando y qué problemáticas han tenido desde el principio?
3: Bueno, pues ya tiene 15 años que nuestro hijo se casó, el primero.
1: Okay.
3: Ya cumplió 15 años el mes de agosto y nuestra hija 12 años, entonces ya tenemos algo de tiempo solos en casa. pero era una experiencia, sí fue dolorosa, fue difícil, porque pues nada más son dos hijos y muy pronto nos quedamos con el nido vacío nuevamente, pero pues bien agradecidos con Dios, porque son buenos hijos y hicieron bien las cosas, se casaron a la iglesia, como les compartimos la vez anterior, que es una satisfacción muy grande, creo que de todos los padres. Pero ahorita estamos experimentando una nueva situación, debido a que anteriormente, pues esos 15 años estuvieron viviendo cerca de nosotros los dos. Okay. Y ahorita, hace un año aproximadamente, nuestra hija se fue a vivir a Yuba City. Y aunque no está retirado, pero siempre no está a 10 minutos como vivía antes, ¿verdad? No la tenía ahí a la mano. Y siempre es un proceso un poquito triste el saber que ya no está en la misma ciudad de nosotros. Y últimamente, apenas hace un mes, que nuestro hijo también se fue de Sacramento. Él está un poco más lejos que Lucía. Mm. Él se fue a Oregón. Entonces, él está 9 horas de aquí. Y sí fue algo más difícil, porque Eduardo y yo experimentamos una tristeza al saber que ya no lo tenemos tan cerca como anteriormente. Yo recuerdo, él vivía cerca del mall por muchos años, y cada vez que pasábamos por ahí, pasábamos a visitarlo. Le hablábamos, ¿estás ahí, hijo? Sí, queremos compartir un ratito contigo. Y claro, vengan. Y siempre estaba contento y agradecido de que lo visitáramos, y viceversa, ¿verdad?, cuando nos visitaba frecuentemente. Y ahorita que pasamos por ahí, nos da una tristeza de saber que ya no está ahí, ya no podemos llegar como antes, ¿verdad? Y ahora nos va a costar manejar 9 horas para poder llegar a visitarlos. Y sí, es una experiencia difícil, no les puedo mentir que sí duele el tenerlos tan cerca tantos años y ahorita experimentar la distancia, una distancia grande que sí se siente mucho.
1: Me imagino, ¿vas a comentar algo?
0: Bueno, yo nada más quisiera preguntarle, por ejemplo, obviamente cuando los hijos se casan, se comienza con un poquito, porque a final de cuentas es un duelo, ¿no? Que los hijos se vayan, bueno, se convierte en un duelo que tenemos que aprender a vivir con él. ¿Y cómo fue para ustedes en el primer paso, o sea, cuando, por ejemplo, Chuy y Nayeli se casan, para ustedes como pareja, ¿ustedes consideran que hubo algún reto extra por haber vivido esta experiencia? O sea, regresándonos un poquito más a cuando de recién los dejaron, de recién que se casaron los dos, ¿ustedes creen que hubo retos para ustedes como pareja?
3: Sí, la verdad sí hubo retos. No fue fácil porque nuestro hijo se casó muy joven, él apenas tenía 20 años. Fue el mucho temor e inseguridad de que nuestro deseo era que siguiera estudiando, y dijimos, ya casado, a lo mejor va a dejar los estudios, a lo mejor no va a continuar su carrera, pero aún así lo apoyamos, porque yo recuerdo que era tanta su alegría y lo veía tan contento que dije, bueno, su alegría debe ser mi alegría, y eso nos dio fortaleza. Pero no fue así lo que pensamos, al contrario, nuestro hijo siguió estudiando, se preparó muy bien y pues gracias a Dios continuó su carrera, la terminó apenas hace 2 meses, toda por completo, y es una gran alegría, una gran satisfacción al saber que se ha cumplido sus metas, y como le digo a Eduardo, sus metas son nuestras metas y su alegría es nuestra alegría. Y cuando nuestra hija estudió también aquí, también sentí mucha tristeza porque pues es la única mujer y nos identificábamos, en verdad, éramos muy buenas amigas, a todos lados íbamos juntas, era mi compañera, mi intérprete, mi todo, ¿verdad? Cuando salía a las tiendas, ella me escogía la ropa, en verdad, éramos muy unidas y fue un duelo muy grande cuando se casó, pero al igual que Jesús, yo dije, bueno, yo no debo ser mamá egoísta, su felicidad debe ser mi felicidad. Y así como yo una vez volé y dejé a mis papás, pues ellos tienen derecho a hacer su vida. Y entonces, aunque me dolió, pero yo lo supe afrontar porque estaba Eduardo de mi lado acompañándome y diciéndome, no estás sola, yo aquí estoy contigo para seguir acompañándote y poder suplir ese espacio que deja nuestra hija, aunque yo creo no voy a ser igual que ella, pero sí voy a estar aquí para ti. Y eso me ayudó mucho.
1: Ya lo creo que sí. Y quisiera preguntarle a Eduardo, casi siempre en nuestra relación uno de los dos tiende a ser, no voy a decir débil, porque esta es una situación muy delicada, que nos pega mucho, ¿verdad? Pero tiende uno a ser más frágil, a lo mejor en cuestión sentimental, o tiende uno a decaerse. En este caso, ¿cómo fue la situación de ustedes en cuanto a quién de los dos estuvo un poquito más decaído a nivel de sentimientos, a veces hasta a nivel físico? Nosotros conocemos de parejas que cuando se les ha ido un hijo, o los dos, o los tres, hasta se enferman, ¿verdad? En este caso de ustedes, ¿cómo fue ese acompañamiento que se dieron? O a veces caía uno, a veces caía el otro, o los dos estuvieron fuertes desde el principio. ¿Cómo fue dándose ese proceso?
4: Okay, qué buena pregunta. Estoy de acuerdo con lo que comenta Mireya. Yo también he sido su cómplice, he estado al tanto del cambio que ha pasado con nuestros hijos. Y como dices tú, Edgar, a mí en lo personal como hombre siempre me he identificado por callar y escuchar, guardarme ese silencio, y a veces no lo expreso, no lo digo, pero veo la reacción de Mireya y me nace a mí el deseo de decirles algo para que ellos sientan que yo que también estoy de su lado y lo estoy apoyando. En el caso de Nayeli, bueno, también no quisiera pasar por alto, gracias al encuentro matrimonial me ha dado las herramientas para poder decirle a mi hija, te extraño, sé que estás aquí cerquitas, pero te extraño, y cuando tengo deseos de ir a verla, agarro el carro en mis ratos libres y me voy a Yuba City para verla. En este caso con nuestro hijo, yo le expresé a Mireya la semana pasada, él tiene un mes que ya se partió para Oregón, para nuevas oportunidades, claro. Y entonces le dije, es que me siento triste porque nuestro hijo ya no está. Antes sabía que estaba aquí a 10 minutos y podía hablarle, podía ir, o tan solo con que no lo visitara, tan solo con el pensar de que aquí estaba, pero ahora ya no está. Como dice Mireya, son 9 horas de distancia, entonces siento ese vacío, pero con lo que he aprendido en el encuentro matrimonial, que le hablo, le mando textos y me cuesta trabajo decirlo, pero me nace también decirlo. Le digo, hijo, ya no estás y te extraño. Quiero verte. ¿Verdad? Entonces, eso le agradezco a Dios que me dice, hazlo, para que él sepa que cuenta conmigo. Y no nomás de ellos, sino con toda su esposa y los nietos y todo. Pues yo sé que forman parte de él mismo, ¿verdad? Entonces, es algo por los momentos que estoy pasando, pero gracias a Dios vamos a salir adelante, porque pues es algo que lógicamente tiene que pasar, pero que lo estamos experimentando y con la ayuda de Dios podemos salir adelante.
0: Así es, qué importante que lo menciones así, compadre. Yo sí le voy a decir compadre porque me cuesta mucho formalizar a Lalo, ¿verdad? Y creo que mi comadre decía algo muy importante hace un ratito, decía, es el miedo, ¿verdad? Cuando dice Chuy, se casó muy joven al pensar de ustedes, ¿verdad? ¿Qué va a pasar? Y creo que son esos miedos que se van infundando en nosotros debido a que nuestros hijos ahora sí que va germinando la semilla, ¿verdad? Pero a veces es una línea muy delgada, y cómo hacerle, o creen ustedes que en algún momento ustedes se convirtieron en un papá o en una mamá controladora, porque hay veces que es tanto nuestro miedo que tratamos como de imponerle a nuestros hijos, ¿no? De decir, ¿sabes qué? No te vayas para allá, mira, si te vas allá, no sé, por ejemplo, en el caso de Nayeli, vas a estar teniendo que venir hasta acá a Sacramento, no sé. Algunas veces ustedes dejaron que esos miedos influyeran en las decisiones de sus hijos, o cómo le hicieron para que ustedes pusieran ese límite y respetar sus decisiones aun cuando ustedes tenían ese dolor de que ellos ya no iban a estar tan cerca.
3: No, yo creo que sí teníamos el temor, el miedo, pero no nos impusimos. Nunca nos hemos impuesto a nada. De hecho, desde que ellos se casaron, ellos son independientes, muy independientes en todas sus decisiones. Cuando ellos decidió Nayeli irse a vivir con su esposa a Yuba City, le dije, oh, hija, pero está más retirado. Fue todo lo que le dije. Dijo, sí, mamá, pero no te preocupes, en 35 minutos ya estamos aquí, está bien. Dice, hazte cuenta que vivimos como en negro o así. Entonces, solamente fue todo lo único que le dijimos, me acuerdo. Está un poquito más retirado, pero como siempre digo, las decisiones de ustedes, y ustedes van a tomar, yo sé que las mejores decisiones de acuerdo a su esposo, ¿verdad? Entre ellos dos son los que van a decidir de aquí en adelante. A nosotros solamente nos toca aceptar y darle la bendición, como siempre, ¿verdad? Y pedirle a Dios por ellos, que les vaya bien donde quiera que estén. Lo bueno que tuvimos la alegría de tenerlos mucho tiempo con nosotros. De hecho, hasta que se casaron, ayer le duró más, y ya hasta los 24 años se casó. Entonces, fue muy bonito porque le dije que yo estaba muy contenta, muy agradecida con Dios, porque yo le dije que no tenía que irse cuando estuviera con 18 años para nada. Le dije, esta es tu casa, hija, y tú te vas a ir cuando tú estés lista, y de preferencia cuando estés casada, para que empieces una nueva vida, y así lo hizo. Entonces, nos han dado muchas alegrías, muchas satisfacciones nuestros dos hijos, en la cual estamos muy agradecidos y muy bendecidos con Dios. Y con nuestro hijo, pues fue lo mismo. Él también siempre ha sido muy independiente desde que se casó. Ha tomado sus decisiones, siguió estudiando. Hubo un tiempo en que lo pospuso por su trabajo, pero duró como creo que un año nada más, y luego continuó estudiando. Y yo nada más les decía, estudien lo que les guste hacer, porque es lo que van a hacer toda la vida, para que lo hagan con gusto. De hecho, Chuy cambió de carrera. Al principio estaba estudiando business, y al segundo año se cambió a una maestría en maestro en español. Entonces fueron decisiones que ellos fueron tomando, y pues nosotros las aceptamos con gusto y con alegría, porque, como le digo, son sus decisiones, y nosotros como papás los apoyamos y les decimos, siempre estamos aquí para ustedes cuando nos necesiten.
1: Así es. Y pensando en lo que nos están comentando, Adriana, y cómo lo van llevando ellos, noto mucho en sus palabras de ellos cómo están llevando este momento, vamos a decir, de crisis, entre comillas, ¿verdad? Cuando estamos en crisis no necesariamente quiere decir que estamos pasando por algo malo, sino, ¿verdad? Estamos exactamente, no es que estemos en un desacuerdo de matrimonio, sino que estamos en una situación incómoda en la cual nos tenemos que adaptar.
3: Sí,
1: entonces eso nos genera una, ¿verdad? Idealmente todos quisiéramos que nuestros hijos cuando se vayan de casa estén cerca, ¿verdad? Decía mi compadre Lalo. Y decía, bien, yo sabía que aunque no mirara a Chuy, pues él estaba aquí a 10 minutos, ¿verdad? Y solamente el saber que ahí estaba, pues le daba ese consuelo de decir, está cerca, ¿no? Pero veo que ellos manejan esto y lo manejan como que están en el proceso de. Y es muy importante, y quisiera hacer hincapié eso para todos los que nos están escuchando, de que así como en esta situación de cuando los hijos se van, ¿cuántas veces en el matrimonio durante muchas otras dificultades que vamos pasando, queremos resolver las cosas pronto? O buscamos o miramos en las respuestas una inmediatez que no se va a dar. Es decir, ¿cuándo les va a dejar de doler a usted que su hijo se vaya un poco más lejos? Ya sea, si estaba 5 minutos y ahora está 35, y luego de repente el otro está 8 horas, ¿verdad? Entonces, eso no es una cosa que deja de doler, yo creo, nunca. Es una cosa con la que aprender a vivir. Y decías tú, hay un duelo, ¿verdad? Entonces, hay que trabajarlo. Eso se trabaja día con día.
0: Así es. Y bueno, creo que en nuestro caso, los muchachos pues no están casados, pero sí el más grande pues tuvo que salir a estudiar lejos, pues 4 años.
1: Así
0: es. Y me identifico un poquito con mi compadre cuando él dice, bueno, me daba tristeza o extraño a Naye y voy y manejo para ir a visitarla, ¿verdad? Pero creo que en el proceso, pues es como en todos los procesos que Dios nos lleva a aprender, ¿no? En el proceso, el dolor a veces no nos deja ver el júbilo que puede ver más allá después de que pasas esa prueba, ¿no?
1: Claro.
0: Por ejemplo, como dice mi compadre, gracias a que yo viví el encuentro matrimonial, ahora yo le puedo decir a Chuy mis sentimientos acerca de esa decisión que él tomó. Y yo también creo que, por ejemplo, en nuestro caso, ese proceso no nada más nos ayuda a crecer a nosotros, porque nuestro hijo estaba en una etapa de juventud un poquito como más independiente, como más yo soy más libre, pero creo que esa distancia le ayudó a entender, ¿verdad?, que papá y mamá siempre iban a estar ahí para él.
1: Claro.
0: Y ahora ya es así como una costumbre decirnos siempre al terminar la llamada, mamá te quiero, papá te quiero. Entonces, creo que el proceso es doloroso, pero a la vez es un método que nos ayuda a llegar a un júbilo, ¿no? Así
1: claro.
0: como muchas situaciones en el matrimonio.
1: Y pensando en lo que dijiste, quisiera preguntarle también a quien quisiera responder de ustedes dos, compadres, ¿cómo lo manejan cuando llegan a ese momento donde uno de los dos está más mal, ¿verdad? ¿Cómo lo manejan en lo personal y cómo lo manejan como pareja? No sé si me doy a entender. A lo mejor cada uno tiene sus momentos de soledad, que vive de diferente manera y también cómo lo manejan, ¿verdad? Y también cómo lo manejan ya como pareja para sacarlo adelante. ¿Cómo se apoyan? A ver, platíquenos un poquito de eso.
3: Pues yo en lo personal lo manejo en oración. Okay. Yo me pongo en oración y le pido mucho a Dios por ellos y por mí, para que me dé la fortaleza para sobrellevar la tristeza, el duelo, el dolor, la separación. Que no es fácil, nosotros siempre hemos sido muy unidos. Pero sí, con Dios, como dice el programa, con Dios sí se puede. En verdad que sí se puede, porque me gusta mucho ir a la hora santa, me gusta asistir a misa entre semana, y creo que eso ha sido mi fortaleza, es la oración. Y también, pues, en compañía de Eduardo, ¿verdad?, platicar, dialogar. Y otra cosa que me ha ayudado mucho, mucho a mí, es el encuentro matrimonial. Porque vamos a las experiencias, vamos al grupo de compartir, y eso es como esa familia en la cual convivimos y en la cual varios estamos pasando por la misma situación y nos hacemos compañía. Y es un momento muy bonito que, gracias al encuentro matrimonial, nos ha ayudado a sobrellevar.
0: Y me gustaría si me pudiera compartir un poquito más, comadre. La oración es su fortaleza, pero aún así usted ha tenido momentos de crisis, o sea, donde se le salen sus lágrimas, donde le implora a Dios que le dé esa fuerza para poder llevar a cabo este proceso del nido vacío.
3: Sí, claro, claro que se me han salido las lágrimas. Sí, varias veces, cuando mi hija se ha enfermado, cuando se ha aliviado y que yo quisiera estar ahí para apoyarla día y noche. Esos momentos sí me salen las lágrimas de impotencia, pero también pues sigo en oración, eso, sigo adelante. Y otro momento en que también fue muy triste, cuando nuestro hijo nos dio la noticia. Yo no lloré cuando se fue, yo creo que Dios me ayudó y me preparó, porque cuando él nos dio la noticia en su graduación, nos dijo que ya tenía todo listo y tenía un nuevo trabajo y lo habían aceptado en Oregon. Hoy yo sentí como que un balde de agua me cayó. Dije, ¿en Oregon? Dijo, sí. Dijo, wow, le dije al lado. Y volteó a verme y me acuerdo que los dos nos quedamos muy callados, muy serios, tristes. Y sí, ese día sí se me salieron las lágrimas. Sí lloré de tristeza, pero como les digo, pues me dio la alegría el saber de que él estaba feliz y toda su familia estaba muy contenta y que yo debo de compartir su alegría. Y también cuando él se fue, yo le pedí mucho a Dios que me diera la fuerza de no llorar tanto para que él no se sintiera triste. Y Dios me lo concedió. Yo lo fui a fuimos los dos a despedirlo minutos antes de que se fueran y le despedimos, le dimos la bendición a él y a nuestros nietos y a nuestra nuera. Y en verdad que estuve fuerte y yo me sorprendí de la fuerza que tuve. Me sorprendí porque yo creí que iba a ser un mar de lágrimas y no. Me vine fortalecida, gracias a Dios.
1: Y para mi compadre Eduardo, ¿cómo fue ese momento? Porque les da la noticia y aparte pues tiene que ser, me imagino, la fortaleza delante de él, ¿verdad? Poder, como decía mi comadre, poner la mejor cara que se pueda, aunque pues es literalmente un balde de agua congelada, porque fría yo creo que es poco. Es agua que se siente que va cortando, ¿verdad? Cuando lo va tocando a uno. ¿Cómo lo manejó usted desde el punto de vista de ser el papá y el que de alguna manera pues tiene que también dar consuelo para mi comadre, ¿verdad?
4: Sí. Bueno, en esta situación, como les comento, yo soy analista.
1: Analista, uh-huh. Claro.
4: Uh-huh. No digo nada porque no sé qué decir a veces, pero por dentro siento que debo de decir algo. Y sí, como dice Mireya, cuando Chuy dijo que ya tenía todo preparado, siempre lo he visto a él que cuando él dice algo, lo cumple.
3: Muy determinante.
4: Pero para uh-huh. cosas buenas.
1: Para ¿no? bien.
4: Uh-huh. Y no les voy a echar mentiras, yo hace 3 días estuve un poco sentimental, llorando, porque todo esto me trajo a un recuerdo de él se fue y luego me vine de México, 20 años que no veo a mi padre. Entonces el Israel recapacité y me hizo entrar en razón de que qué fue lo que sintió mi padre cuando claro. me vine yo.
1: Claro.
4: Lo estoy sintiendo yo ahorita. Pero ahorita tengo una respuesta que la entiendo porque Dios me dice, es que es para bien.
1: Claro.
4: No va a pasar nada, es para bien. Y me llena de tranquilidad porque como dice Mireya, estoy de acuerdo. ¿Cómo he sabido aceptar eso? Cuando ella me dice, vamos al Santísimo, viene el fin de semana... hay que buscar parejas, el mantenerme entretenido, haciendo un servicio me lleva a estar contento y a aceptar esos diálogos o estas cosas que pasan por natural.

Una voz de artista de cine decía: prometo serte fiel en la salud y en la enfermedad. Y una voz también de artista de cine le decía: uno rema y el otro le hace agujero al bote. No, el amor de amistad.

Les voy a pedir, si tienes al novio, a la novia, al amigo, a la amiga, cógele la mano. Si no tienes a nadie, no importa. En fraternidad, vamos a decir, vamos a renovar. Vamos a renovar nuestro compromiso de amar, de amar. 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

0: Muy bien, y continuamos en su programa para matrimonios con Dios si se puede. El día de hoy estamos hablando de cuando los hijos se van, ¿verdad? Estamos con Eduardo y Mireya Ortiz, queridos compadres de nosotros por muchos años. Saludos a Luciana y Eli.
1: Sí, hasta
0: nuestra
1: Yuba
0: hijada,
1: City.
0: Hasta Yuba City. Sí. 35 minutos con tráfico 55. ¿Okay? Sí. Te vemos menos también nosotros, porque antes terminábamos más seguido en misa, ¿verdad? Sí. Ahora obviamente va a otra parroquia allá, uh-huh, al San Isidro, me imagino. Casados, ¿verdad? 39 años, dos hijos, seis nietos. Y entonces, los muchachos se casan a muy temprana edad, comienzan a hacer su familia. De repente, obviamente, cada uno en su hogar, pero aquí localmente en Sacramento. Hace un tiempo también nuestra hijada, su hija mayor, se va un poquito más lejos a otra ciudad a vivir. Y hace un par de meses el menor, les avisa que pues él va a cambiarse de estado, se va a Oregon, y allá está desde hace un mes, ¿verdad?
2: Así es
0: con sus hijos también, su esposa, buscando nuevas oportunidades profesionales y siguiendo los sueños, ¿verdad? Uh-huh. Y eso pues nos deja con el nido más que vacío, ¿verdad? Nos deja con una oportunidad nueva, queridos compadres Eduardo y Mireya, para reencontrarnos. Queremos que nos platiquen qué pasa en esa situación cuando pues ya están ahí y de repente se llegan esas fechas importantes, ¿verdad? Se viene ya por ahí el Día de Acción de Gracias, se viene la Navidad, pasan los cumpleaños, ¿verdad? Hace unos días fue cumpleaños de uno de sus hijos. A ver, platíquenos un poquito de cómo se van viviendo estas etapas.
3: Ok, déjenme comentarles. Hace tres días estuve un poco sentimental porque uno de nuestros hijos, que es Chuy, uh-huh, cumplió... Fue su cumpleaños y es el primer año que no estuvimos con él, no le dimos un abrazo. Entonces yo sentía esa ausencia y a la misma vez esa necesidad de poder abrazarlo, pero estaba triste. Entonces, ¿cómo podía hacer eso? ¿Qué podía decirle? Y pues la llamada, mensajes y...
0: Varias muestras de cariño que tuvo durante...
3: Exactamente, varias muestras de cariño que me nacieron de corazón para poderle expresar mis sentimientos.
0: Así es.
2: Sí, ese día fue un día, ahora sí que agridulce, fue alegría porque hace 35 años Dios me dio la bendición de tener nuestro segundo hijo, pero también... triste porque, como dice Eduardo, no lo pudimos abrazar por primera vez. Cada año nosotros estábamos ahí, ¿verdad? Ya sea él venía, nosotros íbamos, pero cada año nos tocaba abrazarnos y felicitarlo. Y este año fue la primera vez en que no. Entonces estábamos, me acuerdo que Eduardo se levantó temprano y dice, ¿ahora es el cumpleaños de Chuy? Digo, sí, a las 7 de la mañana, 6:30, me dice, ¿es ahora? Digo, sí, es ahora. Le dije, llegando lo felicitamos, cuando llegue de trabajar, dijo, sí. Y bien curioso que pasó, porque no se esperó. Cuando él llegó, ya le había mandado felicitación y no sé cuánta cosa le había mandado. Y digo, no me esperaste. Dijo, no, ahorita otra vez. Dice, es que yo quería saber a qué hora salía de trabajar para estar listos. O sea, que él estuvo todo el día pensando en él.
0: Claro.
2: Entonces, llegando él de trabajar, Eduardo, pues ya había platicado con Chip por texto. A qué horas él también salía de su trabajo y ya nos comunicamos a las 4:30 aquí los dos. Y le cantamos las mañanitas, lo felicitamos y pues él estaba muy emocionado, muy contento. De hecho, se veía que estaba esperando nuestra llamada. También él estaba atento y estaban sus hijos escuchando y muy contentos, toda la familia. Y fue una experiencia triste, pero a la vez feliz, como les comparto nuevamente, porque pues yo lo veo feliz a él y a su familia y pues debo de estar feliz con él, aunque esté a la distancia. Pero sí mostrarle más muestras de cariño. Por ejemplo, ahora le mandamos más textos, le mandamos más mensajes, que antes, como dice Eduardo, lo vemos aquí cerquita, y aquí está, pero ahorita que está lejos, siento yo la necesidad como mamá de preguntarle seguido, mijo, ¿cómo estás? ¿Cómo te fue en la escuela? ¿Cómo te está yendo en tu nuevo lugar de vivir? Y así, platicamos un poquito más. Y él también está atento de nosotros, nos llama con frecuencia y nos pregunta, ¿cómo está mi papá? ¿Cómo le ha ido en su trabajo y cómo estás tú? Entonces, tenemos una mejor comunicación y sí la teníamos buena, pero ahora creo que se está estrechando y es algo bonito.
1: Así es una, aprendemos diferentes maneras, ¿verdad?, de expresar nuestro amor, nuestros sentimientos, y es algo que yo creo que es clave dentro de lo que es el encuentro matrimonial, porque como compartí hace un ratito usted, compadre, que cuando usted estaba en México a veces le costaba un poquito expresarle a su papá, ¿verdad?, que era lo que sentía, o decirle un te quiero, o decirle un te amo, y ahora a través de 21 años, 21, ¿verdad?, del encuentro de que
2: sí,
1: ha tenido
2: 21 años.
1: Que han estado involucrados, pues usted ha aprendido este lenguaje. ¿Ustedes creen que el haber sido parte de un movimiento como el encuentro matrimonial les ha ayudado a mantener su propósito como matrimonio? Porque, bueno, nuestro propósito va cambiando, ¿no? De recién casados, pues, queremos tener hijos, queremos tener un lugar donde vivir, tenemos metas y sueños que al correr de los años a veces van cambiando por diferentes situaciones que nos toca vivir. Ahorita ya ustedes, ahora sí que están en una etapa de reencuentro como pareja, ¿verdad? Ustedes dos solitos. ¿Creen que el haber estado involucrado en el encuentro les ha ayudado a mantenerse en ese propósito como pareja?
2: Oh, sí, bastante. Saben que es una de las, como, de los cuales me ha ayudado a mí, aparte de la oración, el estar ahí con Dios en misa, en el Santísimo, de hablar con Eduardo. Nosotros caminamos todas las tardes y platicamos y dialogamos, ¿verdad?, sobre nuestros hijos y sobre nuestras cosas, pero también el encuentro matrimonial es una parte muy, pero muy importante en nuestra relación y nuestra sanación, pienso, porque de hecho ese día, el cumpleaños de nuestro hijo, yo le mandé a hacer una misa el jueves, pero el viernes, que fue el mero día, nos fuimos a un evento que fue una lunada, un evento muy bonito que organiza el encuentro matrimonial. Lo compartimos con nuestros compañeros, con todo el grupo que estuvo ahí, y eso me ayudó a mí a no estar en la casa llorando y triste. En verdad que compartir ese día con más compañeros fue algo muy bonito, una linda experiencia, de la cual que si no hubiéramos estado involucrados, les digo, yo estuviera en la casa llorando. Y el estar ahí fue algo muy, pero muy bonito, porque sí compartí con mi hijo, le hablamos, le felicitamos, pero ya en la tarde nos preparamos para ese evento. Entonces, el encuentro matrimonial ha sido una clave muy, muy importante en todo el transcurso de nuestra vida. Hemos tenido 21 años ya caminando en este movimiento y ha sido una experiencia fundamental. En verdad, nos ha ayudado desde cuando recién lo vivimos, nuestros hijos eran adolescentes, era una etapa, y después cuando se casaron, otra etapa, cuando llegaron los nietos, otra etapa, y ahorita que estamos solos y con ellos un poquito más lejos, otra etapa, pero que la estamos viviendo acompañada, y acompañada de un movimiento tan bueno, tan, en verdad que nos ayuda tanto, que estamos muy bendecidos de pertenecer al encuentro matrimonial.
0: Y quisiéramos preguntarles, ¿qué consejo le pudieran dar a ustedes a un matrimonio que siente que después de que los hijos se van de casa, han perdido el propósito? Y esto a través desde la experiencia de ustedes, que obviamente, como lo acaba de decir usted, comadre, van cambiando las etapas, ¿verdad? Y uno, como, y decía Adriana también hace un rato, el propósito como matrimonio también va cambiando, es decir, vamos creciendo, ¿verdad? Vamos estando más unidos, nos vamos acompañando mejor. Pero hay matrimonios que sienten que cuando los hijos se van, están en ceros. Porque nunca se dedicaron a ser padres y se olvidaron de ser esposos, se olvidaron de ser ese matrimonio. Desde la experiencia de ustedes, que ya han tenido el nido vacío por mucho tiempo, y que ahora están en esta etapa donde, de diferentes etapas y en diferentes maneras, ¿verdad? Uh-huh. Ahora que uno de sus dos hijos está mucho más lejos y que la de su otra hija no está tan cerca, ¿cómo se vive esas etapas del matrimonio para no perder el propósito del mismo? Para seguir en esa unidad, para seguir pendientes, porque en el caso de ustedes detectamos que lejos de estar mal, ustedes están mal por la pérdida a nivel sentimental, pero están unidos como matrimonios para sacarlo adelante. Y eso es lo bonito, ¿verdad? Eso es un fruto también de las herramientas y de estar cerca de Dios. Pero ¿qué le dirán a esos matrimonios que no tienen ya el propósito, que se sienten como que no le hayan para dónde darle porque los hijos se fueron? A ver, Eduardo primero.
3: Bueno, yo para los matrimonios, pues no es un consejo, es algo por lo que nosotros hemos pasado y nos ha ayudado. Es como dice Mireia, estoy totalmente de acuerdo, el mantenernos unidos como servidores en nuestra parroquia, en nuestra iglesia, en el encuentro matrimonial, nos ha ayudado a poder entender las situaciones que están pasando, porque yo digo a Mireia, como que es natural, pero si no lo vemos como algo natural, no vamos a poder salir adelante. Entonces, al papá y mamá, si están pasando por esta situación, yo les puedo decir con lo que a nosotros nos ha funcionado, acérquense a servir, acérquense al Santísimo, traten de salir juntos, dialogar, ver una película, estar dándose ánimo uno al otro, como lo hemos hecho nosotros, en momentos difíciles nos ponemos a platicar, y como dicen, ay, danos un abrazo, no de vez en cuando, de vez a diario, ¿verdad? Porque en el abrazo, en el abrazo uno siente, yo cuando mi esposa me abraza siento el apoyo de ella que me dice estoy contigo y viceversa, ¿verdad? Entonces las buenas noches, los buenos días, estar en constante relación entre los dos, eso hace que nos hagamos uno solo, nos hagamos más fuerte para poder pues aceptar las situaciones de la vida que vayan pasando y poderlas experimentar y salir adelante.
1: ¿Y en el caso de usted, comadre?
2: Pues yo les comparto que también teniendo una vida propia, dejando que los hijos tengan su vida y la de nosotros hacerla también, porque cuando ellos se van no termina nuestra vida. Yo sé que es una etapa diferente, termina nuestro ciclo como mamá, sí, a lo mejor en una etapa, pero no como mujer. Entonces, yo ahora me pongo a hacer más ejercicio, me pongo a hacer lo que me gusta, me pongo a cantar, me pongo a visitar a mis amigas, nos vamos de compras, salimos juntas, vamos a retiros, o sea, buscamos la manera de cómo sentirnos bien, Eduardo y yo, ¿verdad? Vamos mucho a la iglesia, vamos a diferentes grupos, también vamos a cursillo de cristiandad, que también nos ayuda. De hecho, nos han dicho, ¿a qué día tienen desocupado? Le dije, casi ningún día a la tarde, porque este lunes vamos a la comida, el martes tenemos un compromiso del encuentro, el miércoles vamos a la Ultrella, el jueves vamos a misa en la tarde, el viernes vamos al Santísimo, cuando no hay comunidad, cuando hay comunidad vamos a la comunidad, el sábado a la sabatina y el domingo a misa. Entonces tenemos toda una rutina ya de toda la semana, que la cual nos ayuda bastante, el mantenernos ocupados en cosas buenas, en cosas positivas y sobre todo juntos. Eso es la clave, el saber que nos tenemos uno al otro, que nos estamos apoyando y que Dios está con nosotros y nos va a ayudar a salir adelante, a sobrellevar cualquier situación que se nos presente. Y también les hemos dicho a nuestros hijos que estamos ahí para ellos siempre cuando nos necesiten. De hecho, ha sucedido que Nayeli tiene un evento en su trabajo de ángel y necesita apoyo y nos vamos hasta dormir ahí con ellos, hacemos pijamada.
0: Excelente, excelente.
2: Le cuidamos los niños un día para que ellos se vayan un día a cenar y esa es una actividad que me encanta, el estar con todos los niños y mis nietos lo disfrutan mucho. Ellos, de hecho, nos extrañan. Dice, abuelita, ¿cuándo te vienes a hacer pijamada otra vez? Sí. Eso es algo divertido que nos ayuda y a ellos también.
1: Así es, creo que bien, muy bien dicho, son nuevas maneras de expresar el amor, ¿verdad? Nuevas formas de poder extender pues nuestro cariño hacia nuestros hijos, porque ahora sí que nos convertimos en ese faro que va a estar ahí para ellos, porque pues sabemos que ellos también van en su propio camino, con su propio matrimonio y que van a tener sus propias luchas. Y a veces nuestra poquita o mucha experiencia pues les va a servir, ¿verdad?, para poderlos apoyar, como dice usted, para que de repente ir a cuidar a los nietos, para que Naye vaya y tenga una cena con su esposo. Como ya hemos escuchado, queridos radioescuchas, podemos ahora sí que percibir la tristeza y la nostalgia, ¿verdad?, que está ahorita en este proceso Eduardo y Mireia, pero también percibimos la fortaleza, percibimos el amor y el soporte que tienen el uno para el otro, ¿verdad? A través de la oración, a través de pasar tiempo juntos, a través de involucrarse en el servicio, porque como dice usted, comadre, me voy a hacer ejercicio. Uno cuando es papá, pues, y están los hijos chicos, uno aprende esa entrega, ¿no? Entrega de todos los días, que tengan su comida, llevarlos a la escuela, y se va haciendo como una rutina que en cierta manera nos hace depender de ella, ¿verdad? Pero ya cuando las alas salen y ellos empiezan a volar, pues ahora tenemos nosotros que empezar a ver por nosotros, tenemos que empezar a reenamorarnos y a buscar ese propósito juntos. Y pues también buscar un fin de semana para que nos ayuden a reencontrar esa relación como nuestros nuevos años.
0: Así es. ¿Y qué les parece, Eduardo y Mireya, si damos el teléfono de ustedes? Por si alguna parejita quisiera información acerca del próximo retiro que tenemos del fin de semana, y les quisiera llamar, si se identificaron con ustedes, para pedir informes. ¿Les parece bien?
2: Claro que sí.
0: ¿A qué número sería?
2: 916-504-8577.
0: ¿Una vez más?
2: 916-504-8577.
0: Perfecto, ahí es donde pueden llamar, por favor, para pedir más información acerca del próximo fin de semana. Tenemos lugares, hace apenas un par de semanas, ¿verdad?, que hubo fin de semana, por lo que queda un fin de semana este año todavía. Así que llamen, pidan información, y con mucho gusto, ya sea Eduardo o Mireya, y si no pueden ellos, una pareja del encuentro matrimonial se comunicará con ustedes para darles más información sobre el retiro de fin de semana. Y quisiera recapitular, Adriana, rápidamente, decir a los matrimonios que nos escuchan un poquito de lo que hemos hablado aquí, ¿verdad? Si tus hijos ya se fueron de casa, quizás tengas una habitación vacía, pero no permitas que tu corazón esté igualmente vacío, o el corazón de los dos, ¿verdad? Este puede ser el momento ideal para comenzar una nueva etapa. Así que mira a tu esposa, mira a tu esposo y pregúntale, ¿cómo estás? Pero escucha verdaderamente su respuesta. Después salgan juntos, ¿verdad? Llenen su semana, como decían mis compadres. Llenen su agenda. Sí. Hablen de sus sueños. Decían ellos, salen a platicar y platican de sus cosas. No se me olvida que dijo mi comadre. Nosotros platicamos nuestras cosas ahí cuando caminamos. Eso es, ¿verdad? A veces cuando estamos enfocados en los hijos ni platicamos de nosotros mismos. Uh-huh. Recen juntos, vayan a misa juntos, dense todo el tiempo que puedan. Aprendan nuevamente a disfrutar de estar solos. Y si existen heridas que descubren que no han podido sanar, busquen ayuda. ¿En dónde? Pues como vamos a decir, en el encuentro matrimonial, ¿verdad? Así que, un comentario final, Mireya.
2: Bueno, pues los invitamos a todos que se den la oportunidad de vivir esta hermosa experiencia. Créanme que no se van a arrepentir. Fue una de las mejores decisiones que tomamos Eduardo y yo y que nos ha ayudado bastante, bastante en cualquier etapa de nuestra vida, así como a nosotros, también a ustedes les va a servir. Se lo aseguro.
0: Muy bien. Eduardo.
3: Yo nomás quiero decirles a los caballeros radioescuchas que el encuentro hasta es una forma de cómo mejorar nuestro diálogo verbal. Nos hace a los hombres decir palabras de amor, como en el caso mío la palabra te amo, me la decía con mucho trabajo, ahora se la digo mucho a mis nietos, y cuando hablan por teléfono me dicen, abuelito, te amo, y me siento muy, muy contento de escuchar esa palabra tan bonita de amor.
0: Así es.
1: Así es, y bueno, pues comenzamos los dos juntos, ¿verdad? Y primero Dios nos dé la gracia de terminar juntos, pero siempre sabiendo que nuestros hijos son una parte muy bella de nuestra historia y que pues tenemos que estar ahí para ellos en todo momento.
0: Así es. Nuestros hijos tienen que, pues, ¿verdad?, construir sus propias historias y nosotros tenemos que continuar construyendo la nuestra. No se nos olvide eso, porque después de tantos años, pues vamos a seguir siendo padres y, por supuesto, vamos a seguir siendo esposos, que es nuestro primer llamado. No nos olvidemos, decían mis compadres, hay que respetar sus decisiones y hay que respetar también las nuestras, hay que ser fuertes, hay que recuperar nuestra propia vida, tener una vida, ¿verdad? Así que ha sido un privilegio de veras tenerlos, compadres Eduardo y Mireya. Muchas gracias por abrirnos de su corazón, gracias por hacer de este testimonio una fortaleza tan grande para nuestra querida radio, para nuestro radio escuchas. Y recuerden todos ustedes, ¿verdad?, que cuando sentimos que nosotros no podemos, con Dios,
1: sí se puede.
0: Hasta la próxima.
2: Gracias.
1: Gracias, gracias.
2: Gracias a Dios.
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0: Comenzamos.
2: Muy buenas tardes, aquí el padre Rodolfo Llamas, como todos los martes, con mucho gusto, aquí saludando a toda nuestra audiencia que se une al Rosario en vivo en este septiembre 8, que precisamente es el día del nacimiento, la natividad de nuestra Madre Santísima. Gracias a EWTN por este enlace que nos hace con el mundo entero. Este rosario lo ofrecemos por las intenciones que tiene nuestro Santo Padre, el Papa León XIV, que es por el cuidado del agua como un signo de amor a nuestro Creador y compromiso con la vida de los más pobres, educando a que todas nuestras generaciones nuevas valoren y protejan los recursos que tenemos, que Dios nos da en toda la tierra. Incluimos también cada necesidad del banco de oración que todos ustedes ponen en la página web radiosantisimosacramento.com. Ya saben, si tienen oportunidad de unirse ahora a nuestro rezo con un misterio, ya escucharon, el teléfono aquí en cabina es el 916-469-9092 para que recen una decena con nosotros. Si entra su llamada, por favor apártense de la radio o apáguenla, escúchenos por el teléfono para que no haya esta retroalimentación, y tampoco añadan palabras al rezo normal de las palabras del Ave María y del Padre Nuestro. Vamos entonces a comenzar con nuestros misterios dolorosos en este día. Por la señal de la Santa Cruz de nuestros enemigos, líbranos, Señor Dios nuestro, en el nombre del Padre, y del Hijo, y del Espíritu Santo. Amén. Creo en Dios, Padre Todopoderoso, Creador del cielo y de la tierra. Creo en Jesucristo, su único Hijo, nuestro Señor, que fue concebido por obra y gracia del Espíritu Santo. Nació de Santa María Virgen, padeció bajo el poder de Poncio Pilato, fue crucificado, muerto y sepultado, descendió a los infiernos, al tercer día resucitó de entre los muertos, subió a los cielos y está sentado a la derecha de Dios, Padre Todopoderoso. Desde allí ha de venir a juzgar a vivos y muertos. Creo en el Espíritu Santo, la Santa Iglesia Católica, la comunión de los santos, el perdón de los pecados, la resurrección de la carne y la vida eterna. Amén. En el primer misterio, vamos a contemplar a nuestro Señor Jesucristo en su oración consacratoria ante el Padre, diciendo: Padre mío, si es posible que pase de mí esta copa, pero no sea como yo quiero, sino como quieras tú. Y junto a ti, Madre Santa, escuchamos estas oraciones con el gozo de saber que está consagrándose para nuestro absoluto y enorme bien. Ayúdanos, Madre, a tener como tú y como Él esta entrega absoluta en nuestra oración, buscando hacer solo la voluntad de Dios, confiando en que Él es un Dios de bien. Armando desde Florida, bienvenido. Padre nuestro que estás en el cielo, santificado sea tu nombre. Venga a nosotros tu reino, hágase tu voluntad en la tierra como en el cielo.
3: Danos hoy nuestro pan de cada día, perdona nuestras ofensas, así como también nosotros perdonamos a quienes nos ofenden. No nos dejes caer en tentación y líbranos de todo mal. Amén.
2: Dios te salve María, llena de gracia, el Señor es contigo. Bendita tú entre las mujeres y bendito el fruto de tu vientre, Jesús.
3: Santa María, Madre de Dios, ruega, Señora, por nosotros los pecadores, ahora y en la hora de nuestra muerte. Amén.
2: Dios te salve María, llena de gracia, el Señor es contigo. Bendita tú entre las mujeres y bendito el fruto de tu vientre, Jesús.
3: Santa María, Madre de Dios, ruega, Señora, por nosotros los pecadores, ahora y en la hora de nuestra muerte. Amén.
2: Dios te salve María, llena de gracia, el Señor es contigo. Bendita tú entre las mujeres y bendito el fruto de tu vientre, Jesús.
3: Santa María, Madre de Dios, ruega, Señora, por nosotros los pecadores, ahora y en la hora de nuestra muerte. Amén.
2: Dios te salve María, llena de gracia, el Señor es contigo. Bendita tú entre las mujeres y bendito el fruto de tu vientre, Jesús.
3: Santa María, Madre de Dios, ruega, Señora, por nosotros los pecadores, ahora y en la hora de nuestra muerte. Amén.
2: Dios te salve, María, llena de gracia, el Señor es contigo. Bendita tú entre las mujeres, y bendito el fruto de tu vientre, Jesús.
3: Santa María, Madre de Dios, ruega, Señora, por nosotros los pecadores, ahora y en la hora de nuestra muerte. Amén.
2: Dios te salve, María, llena de gracia, el Señor es contigo. Bendita tú entre las mujeres, y bendito el fruto de tu vientre, Jesús.
3: Santa María, Madre de Dios, ruega, Señora, por nosotros los pecadores, ahora y en la hora de nuestra muerte. Amén.
2: Dios te salve, María, llena de gracia, el Señor es contigo. Bendita tú entre las mujeres, y bendito el fruto de tu vientre, Jesús.
3: Santa María, Madre de Dios, ruega, Señora, por nosotros los pecadores, ahora y en la hora de nuestra muerte. Amén.
2: Dios te salve, María, llena de gracia, el Señor es contigo. Bendita tú entre las mujeres, y bendito el fruto de tu vientre, Jesús.
3: Santa María, Madre de Dios, ruega, Señora, por nosotros los pecadores, ahora y en la hora de nuestra muerte. Amén.
2: Dios te salve, María, llena de gracia, el Señor es contigo. Bendita tú entre las mujeres, y bendito el fruto de tu vientre, Jesús.
3: Santa María, Madre de Dios, ruega, Señora, por nosotros los pecadores, ahora y en la hora de nuestra muerte. Amén.
2: Dios te salve, María, llena de gracia, el Señor es contigo. Bendita tú entre las mujeres, y bendito el fruto de tu vientre, Jesús.
3: Santa María, Madre de Dios, ruega, Señora, por nosotros los pecadores, ahora y en la hora de nuestra muerte. Amén.
2: Gloria al Padre, y al Hijo, y al Espíritu Santo.
3: Como era un principio, ahora y siempre, por los siglos de los siglos. Amén.
2: Oh Jesús mío,
3: perdona nuestros pecados, líbranos del fuego del infierno, lleva todas las almas al cielo, especialmente a las más necesitadas de tu divina misericordia.
2: Amén. Muchas gracias, Armando, por llamar. Dios te bendiga.
3: La bendición lo hace también.
2: En este segundo misterio contemplamos la flagelación de nuestro Señor Jesucristo. Y te pedimos a ti, Madre Santa, que nos ayudes a tener una pureza de intenciones en nuestra mente, en nuestro corazón, en todas nuestras decisiones, para que nada de lo que hagamos sea un flagelo para el cuerpo de nuestro Señor Jesucristo, que es la Iglesia y todos aquellos bautizados que nos rodean. Berta, bienvenida de Sacramento. Padre nuestro que estás en el cielo, santificado sea tu nombre. Venga a nosotros tu reino, hágase tu voluntad en la tierra como en el cielo.
0: Danos hoy nuestro pan de cada día, perdona nuestras ofensas como también nosotros perdonamos a quien nos ofende. No los dejes caer en tentación y líbranos y guárdanos de todo mal. Amén.
2: Dios te salve, María, llena de gracia, el Señor es contigo. Bendita tú entre las mujeres, y bendito el fruto de tu vientre, Jesús.
0: Santa María, Madre de Dios, ruega, Señora, por nosotros los pecadores, ahora y en la hora de nuestra muerte. Amén.
2: Dios te salve, María, llena de gracia, el Señor es contigo. Bendita tú entre las mujeres, y bendito el fruto de tu vientre, Jesús.
0: Santa María, Madre de Dios, ruega, Señora, por nosotros los pecadores, ahora y en la hora de nuestra muerte. Amén.
2: Dios te salve, María, llena de gracia, el Señor es contigo. Bendita tú entre las mujeres, y bendito el fruto de tu vientre, Jesús.
0: Santa María, Madre de Dios, ruega, Señora, por nosotros los pecadores, ahora y en la hora de nuestra muerte. Amén.
2: Dios te salve, María, llena de gracia, el Señor es contigo. Bendita tú entre las mujeres, y bendito el fruto de tu vientre, Jesús.
0: Santa María, Madre de Dios, ruega, Señora, por nosotros los pecadores, ahora y en la hora de nuestra muerte. Amén.
2: Dios te salve, María, llena de gracia, el Señor es contigo. Bendita tú entre las mujeres, y bendito el fruto de tu vientre, Jesús.
0: Santa María, Madre de Dios, ruega, Señora, por nosotros los pecadores, ahora y en la hora de nuestra muerte. Amén.
2: Dios te salve, María, llena de gracia, el Señor es contigo. Bendita tú entre las mujeres, y bendito el fruto de tu vientre, Jesús.
0: Santa María, Madre de Dios, ruega, Señora, por nosotros los pecadores, ahora y en la hora de nuestra muerte. Amén.
2: Dios te salve, María, llena de gracia, el Señor es contigo. bendita tú entre las mujeres y bendito el fruto de tu vientre, Jesús.
0: Santa María, Madre de Dios, ruega, Señora, por nosotros los pecadores, ahora y en la hora de nuestra muerte. Amén.
2: Dios te salve, María, llena de gracia, el Señor es contigo. Bendita tú entre las mujeres y bendito el fruto de tu vientre, Jesús.
0: Santa María, Madre de Dios, ruega, Señora, por nosotros los pecadores, ahora y en la hora de nuestra muerte. Amén.
2: Dios te salve, María, llena de gracia, el Señor es contigo. Bendita tú entre las mujeres y bendito el fruto de tu vientre, Jesús.
0: Santa María, Madre de Dios, ruega, Señora, por nosotros los pecadores, ahora y en la hora de nuestra muerte. Amén.
2: Dios te salve, María, llena de gracia, el Señor es contigo. Bendita tú entre las mujeres y bendito el fruto de tu vientre, Jesús.
0: Santa María, Madre de Dios, ruega, Señora, por nosotros los pecadores, ahora y en la hora de nuestra muerte. Amén.
2: Gloria al Padre, y al Hijo, y al Espíritu Santo.
0: Como él en un principio, hoy y siempre, por los siglos de los siglos. Amén.
2: Oh Jesús mío.
0: Jesús, perdona nuestros pecados y líbranos del infierno y lleva al cielo a todas las almas más necesitadas de tu misericordia. Amén.
2: Amén. Muchas gracias por llamar, Berta. Dios le bendiga.
0: Igualmente, Padre, que tenga bonita tarde.
2: Ya tenemos líneas disponibles para aquellos que quieran unirse a nuestro número 916-469-9092. En este tercer misterio vamos a contemplar la coronación de espinas. Madre Santa, junto a ti queremos sufrir también este dolor de ver a tu Hijo burlado y escarnecido por la falta de fe. No querer creer que era rey con todo esto que estaban mirando. Te pedimos, Madre, que nos ayudes a tener siempre una valentía moral para nunca, nunca compartir burlas con nadie. Bienvenidos Arturo y Patricia de Sacramento. Padre nuestro que estás en el cielo, santificado sea tu nombre. Venga a nosotros tu reino, hágase tu voluntad en la tierra como en el cielo.
4: Danos hoy nuestro pan de cada día, perdona nuestras ofensas como también nosotros perdonamos a los que nos ofenden. No nos dejes caer en la tentación y líbranos de todo mal.
2: Dios te salve María, llena de gracia, el Señor es contigo. Bendita tú entre las mujeres y bendito el fruto de tu vientre, Jesús.
4: Santa María, Madre de Dios, ruega, Señora, por nosotros los pecadores, ahora y en la hora de nuestra muerte. Amén.
2: Dios te salve, María, llena de gracia, el Señor es contigo. Bendita tú entre las mujeres y bendito el fruto de tu vientre, Jesús.
4: Santa María, Madre de Dios, ruega, Señora, por nosotros los pecadores, ahora y en la hora de nuestra muerte. Amén.
2: Dios te salve María, llena de gracia, el Señor es contigo. Bendita tú entre las mujeres y bendito el fruto de tu vientre, Jesús.
4: Santa María, Madre de Dios, ruega, Señora, por nosotros los pecadores, ahora y en la hora de nuestra muerte. Amén.
2: Dios te salve María, llena de gracia, el Señor es contigo. Bendita tú entre las mujeres y bendito el fruto de tu vientre, Jesús.
4: Santa María, Madre de Dios, ruega, Señora, por nosotros los pecadores, ahora y en la hora de nuestra muerte. Amén.
2: Dios te salve, María, llena de gracia, el Señor es contigo. Bendita tú entre las mujeres y bendito el fruto de tu vientre, Jesús.
4: Santa María, Madre de Dios, ruega, Señora, por nosotros los pecadores, ahora y en la hora de nuestra muerte. Amén.
2: Dios te salve María, llena de gracia, el Señor es contigo, bendita tú entre las mujeres y bendito el fruto de tu vientre, Jesús.
4: Santa María, Madre de Dios, ruega, Señora, por nosotros los pecadores, ahora y en la hora de nuestra muerte. Amén.
2: Dios te salve María, llena de gracia, el Señor es contigo, bendita tú entre las mujeres y bendito el fruto de tu vientre, Jesús.
4: Santa María, Madre de Dios, ruega, Señora, por nosotros los pecadores, ahora y en la hora de nuestra muerte. Amén.
2: Dios te salve María, llena de gracia, el Señor es contigo. Bendita tú entre las mujeres y bendito el fruto de tu vientre, Jesús.
4: Santa María, Madre de Dios, ruega, Señora, por nosotros los pecadores, ahora y en la hora de nuestra muerte. Amén.
2: Dios te salve María, llena de gracia, el Señor es contigo. Bendita tú entre las mujeres y bendito el fruto de tu vientre, Jesús.
4: Santa María, Madre de Dios, ruega, Señora, por nosotros los pecadores, ahora y en la hora de nuestra muerte. Amén.
2: Dios te salve María, llena de gracia, el Señor es contigo. Bendita tú entre las mujeres y bendito el fruto de tu vientre, Jesús.
4: Santa María, Madre de Dios, ruega, Señora, por nosotros los pecadores, ahora y en la hora de nuestra muerte. Amén.
2: Gloria al Padre, y al Hijo, y al Espíritu Santo.
4: Como era en un principio, ahora y siempre, por los siglos de los siglos. Amén.
2: Oh Jesús mío,
4: perdona nuestros pecados, líbranos de fuego del infierno, lleva al cielo a todas las almas, especialmente las más necesitadas de tu divina misericordia. Amén.
2: Amén. Muchísimas gracias por llamar, Arturo y Patricia. Dios les bendiga.
4: Igualmente, Padre.
2: En este cuarto misterio, contemplamos a nuestro Señor Jesucristo con la cruz a cuestas, camino al Monte Calvario. Madre Santa, obligaron a Jesús a cargar con esta cruz pesada que simbolizaba todos los sufrimientos de la humanidad. Algo demasiado, pero Él era quien era. Y por esto, Madre, te queremos pedir que nos ayudes a tener esta paciencia con nuestra cruz, nuestras enfermedades, nuestros sufrimientos, nuestras penas, que nunca le echemos la culpa a Dios, al contrario, que nos unamos y unamos todos estos sacrificios al gran sacrificio de Cristo en la cruz. Eduviges de Elk Grove, Padre nuestro que estás en el cielo, santificado sea tu nombre. Venga a nosotros tu reino, hágase tu voluntad en la tierra como en el cielo.
5: Danos hoy nuestro pan de cada día, perdona nuestras ofensas, como también nosotros perdonamos a los que nos ofenden. No nos dejes caer en tentación y líbranos de todo mal. Amén.
2: Dios te salve María, llena de gracia, el Señor es contigo. Bendita tú entre las mujeres y bendito el fruto de tu vientre, Jesús.
5: Santa María, Madre de Dios, ruega, Señora, por nosotros los pecadores, ahora y en la hora de nuestra muerte. Amén.
2: Dios te salve María, llena de gracia. El Señor es contigo. Bendita tú entre las mujeres y bendito el fruto de tu vientre, Jesús.
5: Santa María, Madre de Dios, ruega, Señora, por nosotros los pecadores, ahora y en la hora de nuestra muerte. Amén.
2: Dios te salve María, llena de gracia. El Señor es contigo. Bendita tú entre las mujeres y bendito el fruto de tu vientre, Jesús.
5: Santa María, Madre de Dios, ruega, Señora, por nosotros los pecadores, ahora y en la hora de nuestra muerte. Amén.
2: Dios te salve María, llena de gracia, el Señor es contigo. Bendita tú entre las mujeres y bendito el fruto de tu vientre, Jesús.
5: Santa María, Madre de Dios, ruega, Señora, por nosotros los pecadores, ahora y en la hora de nuestra muerte. Amén.
2: Dios te salve María, llena de gracia, el Señor es contigo. Bendita tú entre las mujeres y bendito el fruto de tu vientre, Jesús.
5: Santa María, Madre de Dios, ruega, Señora, por nosotros los pecadores, ahora y en la hora de nuestra muerte. Amén.
2: Dios te salve María, llena de gracia, el Señor es contigo. Bendita tú entre las mujeres y bendito el fruto de tu vientre, Jesús.
5: Santa María, Madre de Dios, ruega, Señora, por nosotros los pecadores, ahora y en la hora de nuestra muerte. Amén.
2: Dios te salve María, llena de gracia, el Señor es contigo. Bendita tú entre las mujeres y bendito el fruto de tu vientre, Jesús.
5: Santa María, Madre de Dios, ruega, Señora, por nosotros los pecadores, ahora y en la hora de nuestra muerte. Amén.
2: Dios te salve María, llena de gracia, el Señor es contigo. Bendita tú entre las mujeres y bendito el fruto de tu vientre, Jesús.
5: Santa María, Madre de Dios, ruega, Señora, por nosotros los pecadores, ahora y en la hora de nuestra muerte. Amén.
2: Dios te salve María, llena de gracia, el Señor es contigo. Bendita tú entre las mujeres y bendito el fruto de tu vientre, Jesús.
5: Santa María, Madre de Dios, ruega, Señora, por nosotros los pecadores, ahora y en la hora de nuestra muerte. Amén.
2: Dios te salve María, llena de gracia, el Señor es contigo. bendita tú entre las mujeres y bendito el fruto de tu vientre, Jesús.
5: Santa María, Madre de Dios, ruega, Señora, por nosotros los pecadores, ahora y en la hora de nuestra muerte. Amén.
2: Gloria al Padre, y al Hijo, y al Espíritu Santo.
5: Como era en un principio, ahora y siempre, por los siglos de los siglos santos. Amén.
2: Oh Jesús mío,
5: perdona nuestros pecados, líbranos del fuego del infierno, lleva al cielo a todas las almas, especialmente a las más necesitadas de tu divina misericordia. Amén.
2: Amén. Muchas gracias, Eduviges, por llamar. Dios le bendiga.
5: Igualmente, Padre. Bendiciones.
2: En este quinto y último misterio, contemplamos la crucifixión y muerte de nuestro Señor Jesucristo en la cruz. Madre, qué bueno es contemplarte a ti al pie de la cruz, llena de fortaleza, porque sabes que la muerte no tiene la última palabra. No sabías cómo, pero tú sabías que Dios no lo iba a dejar abandonado a tu Hijo y tampoco a todos nosotros. El triunfo sobre la muerte es Él, el único, que puede ayudarnos a tener ese tipo de esperanza junto contigo. Lorena, de Oklahoma, bienvenida. Padre nuestro que estás en el cielo, santificado sea tu nombre. Venga a nosotros tu reino, hágase tu voluntad en la tierra como en el cielo.
6: Danos hoy nuestro pan de cada día, perdona nuestras ofensas, como también nosotros perdonamos a los que nos ofenden. No nos dejes caer en tentación, líbranos y guárdanos de todo mal. Amén.
2: Dios te salve María, llena de gracia, el Señor es contigo. Bendita tú entre las mujeres y bendito el fruto de tu vientre, Jesús.
6: Santa María, Madre de Dios, ruega por nosotros los pecadores, ahora y en la hora de nuestra muerte. Amén.
2: Dios te salve, María, llena de gracia. El Señor es contigo. Bendita tú entre las mujeres y bendito el fruto de tu vientre, Jesús.
6: Santa María, Madre de Dios, ruega por nosotros los pecadores, ahora y en la hora de nuestra muerte. Amén.
2: Dios te salve María, llena de gracia, el Señor es contigo. Bendita tú entre las mujeres y bendito el fruto de tu vientre, Jesús.
6: Santa María, Madre de Dios, ruega por nosotros los pecadores, ahora y en la hora de nuestra muerte. Amén.
2: Dios te salve María, llena de gracia, el Señor es contigo. Bendita tú entre las mujeres y bendito el fruto de tu vientre, Jesús.
6: Santa María, Madre de Dios, ruega por nosotros los pecadores, ahora y en la hora de nuestra muerte. Amén.
2: Dios te salve María, llena de gracia, el Señor es contigo. Bendita tú entre las mujeres y bendito el fruto de tu vientre, Jesús.
6: Santa María, Madre de Dios, ruega por nosotros los pecadores, ahora y en la hora de nuestra muerte. Amén.
2: Dios te salve María, llena de gracia, el Señor es contigo. Bendita tú entre las mujeres, y bendito el fruto de tu vientre, Jesús.
6: Santa María, Madre de Dios, ruega por nosotros los pecadores, ahora y en la hora de nuestra muerte. Amén.
2: Dios te salve, María, llena de gracia, el Señor es contigo. Bendita tú entre las mujeres, y bendito el fruto de tu vientre, Jesús.
6: Santa María, Madre de Dios, ruega por nosotros los pecadores, ahora y en la hora de nuestra muerte. Amén.
2: Dios te salve María, llena de gracia, el Señor es contigo. Bendita tú entre las mujeres y bendito el fruto de tu vientre, Jesús.
6: Santa María, Madre de Dios, ruega por nosotros los pecadores, ahora y en la hora de nuestra muerte. Amén.
2: Dios te salve María, llena de gracia, el Señor es contigo. Bendita tú entre las mujeres, y bendito el fruto de tu vientre, Jesús.
6: Santa María, Madre de Dios, ruega por nosotros los pecadores, ahora y en la hora de nuestra muerte. Amén.
2: Dios te salve, María, llena de gracia, el Señor es contigo. Bendita tú entre las mujeres, y bendito el fruto de tu vientre, Jesús.
6: Santa María, Madre de Dios, ruega por nosotros los pecadores, ahora y en la hora de nuestra muerte. Amén.
2: Dios te salve María, llena de gracia, el Señor es contigo. Bendita tú entre las mujeres y bendito el fruto de tu vientre, Jesús.
6: Santa María, Madre de Dios, ruega por nosotros los pecadores, ahora y en la hora de nuestra muerte. Amén.
2: Gloria al Padre, y al Hijo, y al Espíritu Santo.
6: Como era en un principio, ahora y siempre, por los siglos de los siglos santos. Amén.
2: Oh Jesús mío,
6: perdona nuestros pecados, líbranos del fuego del infierno, lleva al cielo a todas las almas y socorre especialmente a las más necesitadas de su divina misericordia. Amén.
2: Amén. Muchísimas gracias, Lorena, hasta Oklahoma. Gracias por llamar. Dios le bendiga.
6: Gracias, Padre. Usted también. Dios le bendiga.
2: Dios te salve, oh Reina, Madre de Misericordia, vida, dulzura y esperanza nuestra. Dios te salve. A ti llamamos los desterrados hijos de Eva. A ti suspiramos gimiendo y llorando en este valle de lágrimas. Ea pues, Señora, abogada nuestra, vuelve a nosotros esos tus ojos misericordiosos, y después de este destierro, muéstranos a Jesús, fruto bendito de tu vientre. Oh clemente, oh piadosa, oh dulce y siempre Virgen María, ruega por nosotros, Santa Madre de Dios, para que seamos dignos de alcanzar las divinas gracias y promesas de nuestro Señor Jesucristo. Amén. Oremos. Oh Dios, Padre bueno, cuyo Hijo nos obtuvo la salvación eterna por medio de su vida, muerte y resurrección, concédenos a quienes meditamos estos misterios en el Rosario de la Virgen María, imitar lo que enseña y alcanzar lo que promete. Te lo pedimos por Jesucristo nuestro Señor. Amén. Santa María de Guadalupe, ruega por nosotros. Este es el Padre Rodolfo Llamas, que les da la bendición en nombre del Padre, y del Hijo y del Espíritu Santo.

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4: Y en la fiesta de la Natividad de la Virgen María, el Papa León XIV resalta que el nacimiento de la Madre de Dios fue sencillo y silencioso, pero también poderoso y transformador.
5: Tras el acuerdo petrolero entre Estados Unidos y Venezuela, analizaremos las interrogantes sobre la transparencia del pacto, los beneficios para los venezolanos y el futuro de la transición democrática.
4: Miles de inmigrantes llegados a Ceuta hace un mes siguen viviendo en las calles del enclave español fronterizo con Marruecos. Mientras tanto, avanzan las investigaciones para determinar las responsabilidades de ambos países en esta crisis migratoria.

0: niña llamada a ser la madre de Dios y que sin embargo simplemente nace una niña, como las hijas y las nietas que sostenemos en brazos. Dice también que la llamamos con los títulos más nobles y altísimos de señora y reina, pero la vida de Dios ha sido y sigue siendo más sencilla y silenciosa, pero no por eso menos poderosa y transformadora. Es la vía de Jesús mismo, sostiene el Papa en su mensaje. En la víspera el Santo Padre honró a Nuestra Señora en un santuario de mucha relevancia para su vida espiritual. Nuestra corresponsal Magdalena Wolinska nos comparte todos los detalles.
1: Un mar de alegría inundó la plaza situada frente al santuario de Nuestra Señora del Buen Consejo, mientras multitudes de fieles daban la bienvenida al Papa León XIV. Era su segunda visita como pontífice y tuvo lugar en vísperas de la fiesta del nacimiento de la Virgen María. Este antiguo santuario mariano, situado en Genazzano, a unas 30 millas del Vaticano, ha sido un querido refugio espiritual para Robert Prevost desde sus primeros días en Roma.
2: Cuando se hizo fraile y más tarde fue a Roma como estudiante, aprovechaba cualquier ocasión para venir aquí. Pero lo que también es hermoso e importante es que cada vez que recibí encargos importantes, las dos veces como prior general de la orden, cuando fue elegido obispo y cuando fue nombrado cardenal, venía inmediatamente aquí a rezar a la Virgen.
1: Los agustinos son custodios del santuario desde el siglo XIII y su relación con su hermano Robert Prevost siempre ha sido muy estrecha. El rector, el padre Ludovico Centra, entregó al pontífice su hermano de orden una reliquia ex ossibus del beato Esteban Bellicini, un agustino que llegó a Genazzano en 1826 y se dedicó incansablemente a la población local. Como gesto de profunda devoción, el Papa León otorgó a la Virgen una rosa de oro, símbolo tradicional del honor y la estima papal. En su homilía durante la misa solemne celebrada en el santuario, encomendó el mundo al cuidado maternal de Nuestra Señora del Buen Consejo y una vez más el Papa León XIV alzó su voz en un llamamiento a la paz en todo el mundo.
3: Sí, carísimi.
2: Queridos hermanos y hermanas, atrevámonos a imaginar la paz, a ampliar los horizontes de la comprensión y a pintarla en nuestras almas, para que podamos reconocer que ya existe, acogerla y ponernos a su servicio.
3: L'opera dello Spirito Santo.
1: Al término de la celebración, el Santo Padre descubrió un fresco donde aparece él rezando ante Nuestra Señora del Buen Consejo. Esta tradición conmemora a los papas que han visitado el santuario y se han detenido a rezar ante la Virgen, Urbano VIII, el Beato Pío IX y los santos Juan XXIII y Juan Pablo II. En Roma, Magdalena Wolinska, Riedi, EWTN Noticias.
0: Por otro lado, un nuevo ataque ruso con misiles y drones contra Kiev dejó este martes un saldo de 2 muertos y 10 heridos, según autoridades locales. El presidente Volodymyr Zelensky denunció daños en infraestructuras civiles y edificios residenciales, confirmando impactos en otras 29 localidades. En el plano diplomático, Zelensky señaló su intención de reunirse con el presidente Donald Trump alrededor del 20 de septiembre en Nueva York, coincidiendo con la Asamblea General de la ONU. Por su parte, Moscú denunció ataques ucranianos en Briansk y Crimea, que causaron 3 fallecidos. Esta nueva escalada rompe la breve tregua con la visita de los enviados estadounidenses Jared Kushner y Steve Witkoff el pasado fin de semana, cuyo intento de reactivar negociaciones de paz no ha dejado por ahora avances significativos, como también lo esperaba el Papa León, según lo expresó el domingo tras el rezo del Ángelus.
4: Desde el 5 de septiembre, Venezuela viene padeciendo fallas eléctricas en Caracas y al menos 11 estados, entre ellos Zulia, Miranda, Carabobo, Lara, Aragua y Falcón. En medio de este escenario, en cuanto a la dotación de energía, crece la expectativa sobre el impacto de los acuerdos entre Estados Unidos y Venezuela para la exploración y explotación de petróleo firmado a fines de agosto. El pacto contempla el desarrollo de 17 campos petroleros y el acceso a unos 65 mil millones de barriles de reservas venezolanas. Para analizar este panorama, estamos en conexión con Emanuel Rincón, abogado y escritor venezolano. Emanuel Rincón, bienvenido a EWTN Noticias. El petróleo es el principal eje de este nuevo acercamiento entre Estados Unidos y Venezuela. ¿Qué gana Venezuela con este acuerdo y qué obtiene Estados Unidos a cambio?
5: Mira, por ahora es muy difícil decir que Venezuela esté ganando algo. No porque haya de parte de la población venezolana una resistencia a generar acuerdos de privatización con los Estados Unidos. El problema es básicamente por quiénes son los interlocutores y las personas que están ejecutando ese acuerdo. Por un lado se encuentra Alejandro Betancur, que es un personaje del chavismo vinculado fuertemente a los espacios de corrupción del chavismo de hace más de una década. Es el principal responsable de la crisis eléctrica que afecta a Venezuela desde hace unos 20 años. Hay investigaciones en su contra por lavado de dinero.

0: por sobornos oficiales y por una gran cantidad de cosas sobre precios de miles de millones de dólares y enriquecimiento ilícito. Y Estados Unidos ha decidido que este sea el interlocutor y que Estados Unidos o el gobierno estadounidense a través del Pentágono va a tener una compañía con esta persona que justamente se ha caracterizado precisamente por desfalcar al Estado venezolano. Entonces, en ese sentido, darle ese poder político y económico a una persona afiliada al chavismo y que además de ser afiliada del chavismo, pues tiene este largo historial de corrupción, es difícil entender de que esto pueda de alguna manera beneficiar a los venezolanos o beneficiar de alguna manera una transición a la democracia en Venezuela, que es lo que espera el 90% de los venezolanos. Creo que principalmente de allí viene gran parte de la resistencia de la población venezolana hacia lo que está ocurriendo en este momento.
1: Teniendo en cuenta este panorama, se habla también de diferencias sobre la duración del acuerdo, ¿no? 25 años, según Caracas, y hasta 100 años, dice Trump. ¿Cuál es la información exacta?
0: Mira, hay mucha confusión porque es que realmente te insisto, no ha habido, primero no ha habido transparencia, ha habido demasiada opacidad. El gobierno de los Estados Unidos anuncia una cosa, Delcy Rodríguez anuncia otra, pero realmente pues no tenemos realmente acceso a los documentos que nos digan abiertamente qué es lo que está ocurriendo o cuál es el plan inicial. Lo que sí te puedo aseverar es que sean 25, 50 o 100 años, para mí esos acuerdos están destinados a evaporarse en el tiempo, porque todos entendemos que si no hay una transición a la democracia, lo que está haciendo el chavismo es tratar de sencillamente preservar el poder hasta que Donald Trump no esté más en la Casa Blanca. ¿Qué van a pasar con esos acuerdos el día de mañana cuando Donald Trump ya no esté, si es que no hay una transición a la democracia? Entonces, yo realmente veo muy, muy, muy difícil que estos acuerdos puedan realmente sostenerse en el tiempo y beneficiar a Venezuela o a los Estados Unidos. O sea, yo no creo tampoco que es que los Estados Unidos han salido ganando con esto, porque no creo que va a favorecer ni a fortalecer los intereses de la seguridad nacional de los Estados Unidos en el largo plazo.
1: Señor Ricón, entonces, ¿quién debería garantizar que los beneficios de esta riqueza petrolera lleguen realmente a los venezolanos y no terminen profundizando la crisis que atraviesa el país?
0: Bueno, la única manera de hacerlo es con un gobierno legítimo y democráticamente electo por los venezolanos. Cuando los venezolanos puedan tener un gobierno democráticamente electo, que sea legitimizado por la población y que se deba a los venezolanos y que deba rendir cuentas a los venezolanos y que tengamos instituciones, pues obviamente pueda haber una contratación y pueda haber licitaciones con empresas estadounidenses para que se produzca este desarrollo. Porque insisto, y lo vuelvo a repetir, la resistencia de los venezolanos no es a que los Estados Unidos ingresen a hacer estas inversiones dentro de Venezuela y sacar el petróleo para el beneficio tanto de los Estados Unidos como de Venezuela. El problema fundamental de los venezolanos son las personas que están encarando este acuerdo porque consideran que esto, número uno, no va realmente a llegar o a satisfacer las necesidades del pueblo venezolano y número dos, que sencillamente van a ir a enriquecer a una élite corrupta que ha utilizado su poder económico para mantener en el poder una dictadura. Entonces, básicamente ese es el escenario que tenemos hoy en día. Los venezolanos sí quieren tener esta relación comercial y esta fuerte relación geopolítica con los Estados Unidos. Lo que no quieren es que en el medio se encuentre la dictadura chavista que ha destruido el país durante los últimos 27 años y sus empresarios corruptos.
1: Emanuel Rincón, muchísimas gracias por su análisis.
0: Hasta luego.
2: Hace un mes, más de 80.000 personas cruzaron en pocos días hacia la ciudad española de Ceuta, en la costa norte de África, desde Marruecos. Más de 100 murieron en el intento. Hoy miles de ellos siguen durmiendo en las calles o en campamentos improvisados. Hay una fuerte presencia policial y militar y los habitantes viven con temor al aumento de la delincuencia. Analizamos con nuestro corresponsal en España, Nicolás de Cárdenas, el estado de la cuestión. Nicolás, ¿cuál es la última hora de la situación en Ceuta?
3: Bueno, pues aunque las autoridades nacionales aseguran que la inmensa mayoría de quienes violaron las fronteras y ayer regresaron a Marruecos, aún son miles los que permanecen en la ciudad, creando una situación excepcional en cuanto a seguridad, limpieza o ayuda humanitaria. La situación y la percepción que de la actuación del gobierno se tiene en la inmensa mayoría de los españoles llevó a muchos a manifestarse en los últimos días en los ayuntamientos de toda España al grito de Ceuta no se vende, Ceuta se defiende. Por otro lado, hay un informe del Centro Nacional de Inmigración y Fronteras de la Policía Nacional, elaborado a petición de la Audiencia Nacional, que apunta que aquella entrada masiva no fue algo espontáneo, sino precisamente un proceso planificado. implicado para colapsar el control fronterizo, y en el que habrían participado gendarmes marroquíes guiando a estas personas hacia los puntos de paso. Además de lo referido a la responsabilidad de las autoridades marroquíes, pues también hay cuestionamientos sobre el papel desempeñado por el gobierno español. De hecho, se está abriendo una investigación respecto a un posible caso de prevaricación por omisión en la gestión de la crisis. Por lo tanto, no estamos ante una cuestión meramente migratoria, que por supuesto implica una respuesta humanitaria, sino que de fondo hay tensión de soberanía entre dos estados y, bueno, también hay una situación de mucha dificultad en un punto muy, muy caliente, muy importante de la costa norteafricana.
2: Claro, ¿cuál es el análisis y la respuesta de la Iglesia Católica en España?
3: Bueno, pues desde diferentes ámbitos de la Iglesia, la respuesta de la Iglesia pues pivota sobre dos ejes de la doctrina social de la Iglesia. Por supuesto, por un lado, la consideración de esa dignidad humana que no depende de situaciones legales y que debe ser atendida con humanidad, precisamente. Y por otro lado, pues el derecho y el deber de las naciones a proteger y a sus fronteras y a gestionarlas de la mejor manera, atendiendo al bien común de sus ciudadanos y a su capacidad de acogida en situaciones excepcionales. En este sentido, el último que se ha manifestado en estos términos ha sido el arzobispo de Oviedo, el monseñor Jesús Sanz Montes, que en una carta calificó la situación de una auténtica avalancha que nos ha invadido como una guerra híbrida, al tiempo que también pues expuso obviamente que estos jóvenes invasores, dijo, son igualmente víctimas que habría que saber acompañar debidamente. Más allá de estas declaraciones, efectivamente sobre el terreno la Iglesia pues está preocupando por atender la emergencia, por cuidar de las personas que han entrado en el país, también de los ceutíes que están viviendo una situación de excepcionalidad, y también desde la diócesis de Tánger en territorio marroquí pues está atendiendo a algunos de los que entraron y luego fueron expulsados.
2: ¿Qué esperar a futuro, Nicolás?
3: La situación, como decimos, es crítica. Este lunes estaba previsto que comenzaran las clases en la ciudad y muchos han sido los padres que se han negado a llevar a sus hijos al colegio. Ceuta es una ciudad pequeña a la que se va andando a todas partes y los niños están acostumbrados a hacerlo así para llegar al colegio. Sin embargo, dada la situación en la que hay tanta gente en las calles y los padres que tienen miedo, incluso han llegado a poner dispositivos de gas pimienta en las mochilas de los chicos para que se pudieran defender en un momento dado. Además, hay policías y militares en las puertas de los supermercados para evitar actos de pillaje y, bueno, pues, más de 200 personas han sido expulsadas, pero el proceso de expulsión está siendo muy, muy lento porque estos han sido expulsados por haber cometido delitos una vez entrado en el país, no por el proceso administrativo que se sigue. Y además ha habido bastantes casos reconocidos de violencia sexual. Todo esto pues hace que la situación no sea claramente fácil de resolver. Se está forzando, el gobierno ha forzado la toma del control del puerto, por ejemplo, donde ha instalado unas tiendas para varios miles de personas, por un plazo mínimo que llega hasta fin de año. Por lo tanto, nos quedan meses de situación excepcional y hasta que se resuelva allí en Ceuta esa plaza española en el norte de África.
2: Pues Nicolás, gracias por habernos puesto al día tan detalladamente sobre esta situación. Hasta una próxima oportunidad.
3: Gracias a vosotros.
1: Hacemos una pausa y al volver, desde México el movimiento eclesial Mater Fátima impulsa 30 días de oración, ayuno y ejercicios espirituales en preparación para el octavo Rosario Mundial del próximo 7 de octubre.
2: Además, el coro de niños acólitos de Huancavelica presenta su primer canto mariano en idioma quechua, Coquianan María, Santa María.
1: Regresamos con más noticias con Enfoque Católico. Y hoy 8 de septiembre, fiesta de la Natividad de la Virgen María, Mater Fátima inicia una especial preparación de un camino de 30 días de oración, ayuno y ejercicios espirituales inspirados en el método de San Ignacio de Loyola para celebrar este 7 de octubre el octavo Rosario Mundial de Mater Fátima. Para conocer más sobre esta iniciativa y cómo podemos prepararnos para vivir este encuentro de fe, conversamos con el Padre Héctor Ramírez, fundador de Mater Fátima. Padre Ramírez, bienvenido a EWTN Noticias y feliz fiesta de la Natividad de la Virgen María.
4: Muchísimas gracias, Nati, gracias a EWTN por esta invitación que nos permite, y felicitarles también por la natividad a todos los que nos están siguiendo en esta transmisión.
1: Padre Ramírez, ¿qué significa para Mater Fátima celebrar este octavo Rosario Mundial uniendo a miles de personas en oración desde distintos lugares del mundo?
4: Pues es una grande alegría, precisamente ya son 8 años en que la Santísima Virgen convoca a través de su Inmaculado Corazón al mundo entero a unirse en oración. Recuerden que cuando nacimos en el primer Rosario Mundial, había una frase que tocó el corazón de muchísimas personas, millones de personas, que es a sonreír a la Virgen. El Inmaculado Corazón de María tiene designios muy bellos para la humanidad. Recuerden que ella decía, rezad el Rosario todos los días por la paz, porque solo yo os puedo dar la paz. Hay gracias y bendiciones para el mundo muy importantes de parte del Inmaculado Corazón de María, que se harán efectivas cuando los hombres nos unamos en oración y, unidas con el Inmaculado Corazón de María, vayamos al Sagrado Corazón de Jesús.
1: Este año proponen 30 días de oración, ayuno y ejercicios espirituales. ¿Por qué es importante esta preparación antes del Rosario Mundial?
4: Yo creo que por los tiempos que está viviendo la humanidad y la Santa Iglesia Católica, son unos desafíos muy importantes, y por lo tanto los ejercicios espirituales que vamos a vivir durante estos 30 días, ustedes saben que es una forma espiritual de prepararnos, disponernos, convertirnos también. Los santos padres han recomendado los ejercicios espirituales muchísimo, inclusive tienen indulgencia plenaria para quien los realiza. Y me parecía, nos tocó proponerlo en el consejo de nosotros, algo muy bello para poder preparar y disponer nuestro corazón. Y también lo unimos a este evento tan importante que está viviendo la Iglesia Católica. 100 años de que mártires, una gesta heroica de hombres valientes, mujeres también, familias que dieron la vida para defender la fe en México, lo que le llamamos la gesta cristera. Entonces, esos ejercicios espirituales van acompañados de ese centenario de la gesta cristera.
1: Padre, ¿y cómo pueden participar las familias y comunidades? ¿Y qué les diría también a quienes quieren sumarse por primera vez a esta iniciativa?
4: Yo comenzaría con la frase de la Virgen María, a sonreír a la Virgen María. De verdad que es muy cálida, muy atractiva, creo que toca todos nuestros corazones. Tú también, únete a hacer sonreír a la Virgen María. El próximo 7 de octubre, Nuestra Señora del Rosario, nos vamos a unir todo el mundo en oración en el Santo Rosario. Que recuerden que son Hora Santa, principalmente el Santo Rosario y la consagración personal al Inmaculado Corazón de María para que nos llegue al Sagrado Corazón de Jesús. ¿Y qué decirle a la gente que no conoce esta iniciativa? Que venga y experimente. Necesitamos unir el mundo en oración para que el Señor lo llene de bendición. Recuerden que las gracias y las bendiciones pasan a través del Inmaculado Corazón de María y a través de ella las queremos presentar.
1: Padre Héctor Ramírez, y esta preparación inicia en un día muy especial, como es la fiesta de la Natividad de la Virgen María. ¿Qué nos puede decir de esta fecha y cómo podemos vivirla de manera especial?
4: Efectivamente, para la historia de la humanidad, para la historia de la salvación, este día es muy importante porque es el día en que nace la puerta del cielo. Ianua Caeli, se dice la letanía en latín, puerta del cielo. La Santísima Virgen, inmaculada en su concepción, virginal en su dada a luz, también asunta en el cielo, y también Madre de Dios. Por lo tanto, esos 4 dogmas que envuelven a la Santísima Virgen María, todo se manifiesta en la historia cuando la Santísima Virgen viene a la luz del mundo. Y así, la Natividad de la Virgen también tendría que tener un protagonismo importante en la liturgia, en la espiritualidad y también en la teología. ¿Por qué? Porque ahí empieza la puerta donde el Verbo se encarnará para venir a redimirlo y salvarlo.
1: Y a celebrar esta fecha con mucha devoción, Padre Héctor Ramírez, muchas gracias por la entrevista.
4: Dios les bendiga.
2: Estamos acostumbrados a que el coro de niños acólitos de Huancavelica nos encanten con sus cantos en quechua, también como en español. Y tenemos varias novedades en camino de esta hermosa agrupación, que también es un proyecto de formación cristiana para estos jóvenes. Para hablar al respecto de lo que está sucediendo, estamos con el padre Carlos López Bonifacio, que nos acompaña hoy en el set. Muchas gracias, padre, por estar con nosotros.
5: Gracias a ti y a todos los amigos del canal católico.
2: Un gusto, padre. Pues padre, háblanos ante todo de este hermoso libro que se acaba de publicar, que es un libro con villancicos, además tiene la música, los acordes he visto, villancicos también en quechua. ¿Por qué es especial este libro? Háblenos de él, por favor.
5: Sí, son 10 años de la primera publicación de nuestro videoclip, el año 2016, y En memoria de eso, pues hemos recogido todas nuestras producciones de villancicos. Están acá 10 villancicos en quechua, son inéditos, no existían partituras, no existían muchas veces los audiovisuales. Entonces es un material único porque ahora lo pueden aprender todos los niños. Tienen enlaces código QR para poder acceder al material que está en internet.
2: He visto eso, padre, que funciona, porque uno ve el QR y ya tiene ahí incluso la canción realizada, de manera que facilita mucho aprenderla.
5: Correcto, también está el detrás de cámaras de cada producción. Entonces se cuenta dónde se filmó, por qué se filmó en esas escenas, qué historia se narra, etcétera, ¿no?
2: Espléndido, padre, pues es una hermosa publicación que seguramente va a enriquecer aquí la música. También que cantan los coros en el Perú, también coros de niños, y claro, el coro de niños de Huancavelica es único. Sabemos que también usted, en reconocimiento a su trayectoria con el coro, va a recibir un reconocimiento del premio Landazuri, Cardenal Landazuri, para los medios de comunicación. ¿Nos podría hablar al respecto?
5: Sí, correcto. Hoy vamos a recibir pues este reconocimiento a la labor que venimos realizando con el coro de niños acólitos, porque lo que hacemos es difundir la fe mediante canciones, pero también trabajamos con la niñez, apostamos por un futuro mejor, formándolos en la fe y formándoles también en la música. Y también involucramos a la labor de los padres de familia, porque están detrás, ellos también se acercan a Dios. Entonces es un trabajo que engloba a las personas, ¿no? De diversas edades, pero sobre todo podemos trascender también fronteras, porque publicamos estos trabajos y luego llevamos el evangelio y el mensaje cultural también del quechua y de Así nuestros es. Monumentos históricos. Pues esto es un paquete completo que lo difundimos, y ahora también incluimos el libro Dios Pechurín.
2: Porque también, claro, el canto católico en quechua es algo muy arraigado y muy profundo en la población. O sea, fue un trabajo de evangelización espléndido, y justamente de esa experiencia, de esa vivencia de fe expresada en el canto, puede ser un vehículo de evangelización hoy día para personas, como usted dice, más allá de las fronteras del Perú.
5: Correcto, más bien nos remontamos también a una tradición que recibimos desde Santo Toribio en Mogrovejo.
2: Así es.
5: Porque este trabajo, nosotros somos continuadores de lo que ya se inició. Entonces es un homenaje también a Monseñor Demetrio Molloy, quien fue nuestro obispo. Ayer celebró 13 años de su tránsito a la vida eterna. Uh-huh. Y en memoria de él también publicamos este libro, publicamos un nuevo trabajo que hemos realizado.

0: todo se junta, ¿no? Porque también recibimos este reconocimiento de los obispos y la verdad nos anima a continuar en esta línea de trabajo.
1: Sí, padre, háblenos de este nuevo canto que se acaba de justamente estrenar ayer, a Nuestra Señora de Cocharca, por favor.
0: Sí, hemos lanzado el nuevo tema que se llama Joyanan María, es un canto en quechua que lo hemos grabado en el santuario histórico de Cocharca. Este santuario se remonta al año de 1623. Y narramos dentro de las imágenes pues la historia de Sebastián Quimichi Astohuaraca, que fue un mestizo de padres, bueno, padre español, madre indígena, pero en el año 1598 él ya se fue, él fue beneficiario de una curación milagrosa porque se accidentó, pues, viajó hasta Copacabana para recibir un milagro de la Virgen. De hecho la Virgen le curó y él en agradecimiento llevó una réplica de esa imagen hasta su pueblo cargando sobre sus hombros. Entonces todo esto está documentado, son hechos históricos, ¿eh? Okay. Nosotros lo hemos plasmado en este video, lo pueden ver, los niños representan estas escenas bonitas en medio de las montañas, en medio pues de este imponente santuario que yo recomiendo a todos los peruanos visitarlo porque es un ambiente mariano muy estupendo el que se respira allá, además en medio de, bueno, de todos los el paraje, la naturaleza que hay, ¿no? Entonces,
1: Nuestra Señora de Cocharcas en Apurímac.
0: En Apurímac, ahí es donde nace la devoción.
1: Y es el, me decía usted que es el segundo santuario histórico dedicado a Nuestra Señora en los Andes.
0: Correcto, sí, así
1: en el mundo andino.
0: Porque el primero es de Copacabana y este es de Cocharcas. Y que desde entonces muchísima gente le tiene una gran devoción a la Virgen. Y nosotros también, por eso queremos que este video se difunda para que podamos conocer más la historia de la Virgen Cocharcas. Es algo parecido a San Juan Diego de México, y de aquí es Sebastián Quimichi, que está en proceso de beatificación.
1: Espléndida noticia para todos los que nos dicen, es una maravilla, verdaderamente. ¿Dónde se puede conseguir este libro? ¿Se podrá conseguir próximamente?
0: Aquí en el canal católico.
1: Espléndido, pues usted nos dice, lo ponemos justamente en la pantalla, y a las personas ojalá puedan también tener ese acceso a ese libro, padre.
0: Y la página web, corodeacolitos.com, les invito a visitar y conocer. Perfecto. Todos nuestros trabajos. Muchas gracias.
1: Corodeacolitos.com, así correcto, se llama, así fácilmente se encuentra, y con eso ya tendrán información, a toda la información. Pues padre, Carlos López, muchas gracias por estar con nosotros el día de hoy.
0: Gracias, sí.
1: Un gusto estar con usted.
2: Nos despedimos con el estreno del primer canto mariano en idioma quechua del coro de niños acólitos de Huancavelica, Joyanan María, Santa María.
1: ¡Feliz cumpleaños, Santa María!

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0: Bueno, amigos, y después de un largo fin de semana, aquí estamos. Parece el lunes para nosotros. Bueno, para mí, por lo menos, me parece que es lunes, pero en realidad hoy es martes. Lo que pasa es que tuvimos un largo fin de semana aquí en Estados Unidos. Ayer lunes fue feriado. Así que recién estamos comenzando nuestra semana en Fecha Canción el día de hoy. Contentísimos de poder pasar esta hora con ustedes, escuchando la música de nuestros grupos y cantantes católicos de todo el mundo hispano. Y si en algún momento, amigos, me escuchan pegar un grito de susto, tenemos un problema con los ratones aquí en el estudio. Así que ojalá que de repente no aparezca un ratoncito por acá. Pero bueno, en todo caso, amigos, estamos contentísimos de iniciar esta nueva semana con ustedes. Aquí siempre escuchando la música de nuestros grupos y cantantes católicos de todo el mundo hispano. Bueno, y si quieren echarnos una mano escogiendo las canciones que vamos a escuchar, ya saben que pueden comunicarse conmigo. Tengo las líneas telefónicas abiertas desde los Estados Unidos. Nos pueden llamar por el 1-866-398-6377. O desde fuera de los Estados Unidos. 1-205-271-2976. Y si quieren enviarnos un mensaje por correo electrónico, escríbanos, amigos, fehechacancion@ewtn.com. Y búsquenme por las redes, Facebook, Fe Hecha Canción. Y por Instagram, ahí la cuenta es Arquero de Dios.
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0: Tenemos estrenos, amigos, el día de hoy. Uf, han salido varias canciones, amigos, en este largo fin de semana. Y hoy nos tenemos que poner al día con todas las novedades. Y vamos a comenzar con una nueva cantante española que se llama Fati Barco. Y es la primera vez que escuchamos su música aquí en Fe Hecha Canción. Y esta es una nueva canción que lanzó hace un par de días y que se llama Tantas Cosas. Aquí está.

Fati Barco desde España y esta canción se llama Tantas Cosas. Y seguimos, amigos, con más novedades. Tenemos una nueva canción de Fidelei Silva, cantante boliviana que vive en Estados Unidos, en Miami, y ha lanzado una nueva canción otra vez en colaboración con Jonathan Narváez. Y esta nueva se llama Mi Caja de Tesoros. Aquí está.

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1: Ah, escuchamos a Fidelei Silva con Jonathan Narváez y esta nueva canción que se llama Mi Caja de Tesoros. Y tenemos más estrenos para ustedes, amigos. Iniciando esta semana corta, este día martes, estamos en vivo, amigos. Hoy es 8 de septiembre, dicho sea de paso. Así que tengo que buscar por aquí una canción a Nuestra Madre Santísima. Día, para este día, esta fiesta de la Natividad de María y de la Caridad del Cobre, patrona de Cuba. Bueno, pero tenemos otra novedad hoy, que es una canción que varios artistas se han juntado para grabar en apoyo a los pueblos de Venezuela y Colombia luego de pues los terremotos que han pues afectado esos dos países en estos últimos meses. Entonces, pues la canción es composición de María Gabriela Muniz y colaboran Fruto del Madero, Ítala y Juanjo, las hermanas comunicadoras y Kiki Troya. Y la canción empieza con un mensaje del padre Melson Correa, quien es un sacerdote venezolano. Y el tema se llama Reconstrúyeme. Aquí está.
2: Señor, en este momento que nos reunimos en tu presencia para alabarte y glorificarte, queremos recordar la promesa que nos hiciste antes de ascender a los cielos. Yo estaré con ustedes todos los días hasta el fin del mundo. Que esta canción sea la oportunidad de recordar cuánto nos amas y que siempre, sin importar lo que esté sucediendo en nuestra vida, tenemos una promesa. Tú estás con nosotros.

Qué bonita canción, amigos. Canción compuesta, pues, para apoyar a nuestros hermanos de Venezuela y de Colombia. Y es una canción compuesta por María Gabriela Moniz. Y escuchamos ahí a Fruto del Madero y también Itala Iguanjo, las hermanas comunicadoras y Kiki Troya, todos juntos en esta canción que se llama Reconstrúyeme. Y bueno, pues amigos, seguimos con más de la nueva música que ha salido en esta última semana. Marco López lanzó nueva canción también hace unos días y la suya se titula Morador de Sion.

Nueva canción de Marco López que se titula Morador de Sion. Y nos queda tiempo para una canción más, amigos, en este primer segmento. Ya escuchamos a Itala y Juanjo en esa canción dedicada a Venezuela y Colombia, pero ellos también lanzaron una canción junto con los Ascoy la semana pasada que se llama De lo demás se encarga Dios. Vamos a escucharla, aquí está. Tienes que...

0: Adiós.
1: Bueno, ahí escuchamos a Los Ascoy con Itala y Juanjo. Y esta nueva canción que se titula De lo demás se encarga Dios. 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Amigos, llegamos al final del primer segmento. Luego de estos mensajes vamos a regresar. No se me vayan. Hasta ahora no he visto ningún ratoncito por acá. Felizmente. Oh.

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1: La oración es un diálogo personal con Dios. Un Dios que no se cansa de esperarnos con los brazos abiertos. Y aquí la gran pregunta es si estamos llegando a nuestra oración como niños. ¿Y qué podemos hacer para lograrlo? En los regazos del Padre podemos tener un diálogo que nos hace reflexionar sobre nuestra fe, sobre nuestro compromiso con el mundo de hoy y cómo podemos impactar la sociedad, cómo podemos impactar nuestra iglesia con nuestro testimonio. Lo estamos haciendo. Y por eso la oración constante impacta a la comunidad que nos rodea. Todas estas ideas que vamos a presentar en este microprograma de la oración son tomadas de las catequesis que dio el Papa Francisco en el año 2021 y que se han tomado en el documento para la preparación del año jubilar del 2025. Este es el año de la oración y para este año se sacó un documento que se llama Enséñanos a orar, y yo en estos microprogramas iré tomando estas ideas de este documento para compartirlas aquí en la familia de EWTN Radio. Muy importante que a través de la oración nos permitamos ayudarnos a través del Espíritu Santo para que el mal no tome la delantera. Como dice Romanos 12:21, no seas vencido de lo malo, sino vence con el bien al mal. Quédese con nuestra programación.
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¿qué tal, amigos? Gracias por seguir aquí en la sintonía de Fecha Canción a través de EWTN, Radio Católica Mundial. Aquí les saluda Douglas Archer, el arquero de Dios, hablándoles desde el Estudio 3. Es una gran bendición, amigos, una gran alegría pasar este rato con ustedes escuchando la música de nuestros grupos y cantantes católicos. Y si quieren echarnos una mano escogiendo la música para este segundo segmento, les invito como siempre a comunicarse con nosotros. Me pueden enviar un correo electrónico, fehechacancion@

confirmación en estos días. Pues muchísimos saludos y bendiciones para todos ustedes. Y espero que sea, Damián, pues una fuerte unción del Espíritu Santo, que sientas la presencia y el poder del Espíritu cuando el obispo, o si es, no es el obispo, pues si es el sacerdote delegado para otorgar el sacramento, entonces que ponga sus manos, cuando pone sus manos sobre tu frente, tu cabeza, te impone las manos para que recibas el Espíritu Santo. Espero que sientas ahí como un choque eléctrico en todo tu espíritu de esta presencia de Dios en tu vida, que va a marcar un nuevo comienzo para ti. Y saludos entonces y bendiciones de parte de tus padres, Francelia y Mario, que te quieren mucho, y también sus abuelitos. Así que, gordito, como dice tu papá, te quiere mucho. Y aquí va una canción para ti, Damián, de Estación Cero, que se llama Soy un Guerrero.

niebla. Escuchamos ya el... Oh, perdón. Escuchamos ya el grupo Estación Cero con su canción Soy Guerrero. Y bueno, quiero enviar saludos a Iris. Gracias, Iris, que me escribe desde Carolina del Norte, aquí en Estados Unidos. Un abrazo, amiga. Gracias por escuchar. Oraciones por tu querida mamá, María Raquel, y su hija, y tu hija, Giselle. Muchas gracias, Iris, por tu mensaje. ¿Quién más, amigos? Edith, muchas gracias, Edith, que me escribe desde dónde, a ver. Abancay, desde el Perú. Gracias, Edith, por estar en la sintonía de Fecha Canción. Gracias por tu saludo. Y seguimos, amigos, con...

grupo mexicano Surgit Iglesia junto con otro grupo Tiempo de Dios y esta nueva canción que se titula ¿Quién contra mí?

Esta nueva canción es de dos grupos, Surgit Iglesia y Tiempo de Dios, y se titula ¿Quién contra mí? Y seguimos, amigos, con una nueva canción del padre español, el padre Jaime Salmoreno, que salió la semana pasada y que se llama Tú eres la luz.

Es el padre Jaime Salmoreno desde España con esta nueva canción. Tú eres la luz. Y bueno, pues amigos, quiero compartir con ustedes por lo menos una canción para la fiesta del día de hoy, 8 de septiembre, fiesta de la Natividad de María y la Virgen de la Caridad del Cobre. Ahí están de manteles largos en Cuba el día de hoy con esta fiesta. Y vamos con el grupo Acrisolada y la canción Virgencita del Cobre.

clásico, ¿ok? Si eres cubano, esta canción te la sabes de memoria. Aquí está la versión del grupo Ecos del Tivoli.

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0: el programa dedicado a resaltar el amor, la vida, todo el contenido y belleza del verdadero evangelio de la vida. Soy la hermana Alejandra del equipo de NSA Argentina. Antes de empezar, doy un cordial saludo a Jorge Graña, que nos acompaña desde los estudios en Alabama, a la hermana Ofelia en la parte técnica desde los estudios de NSA Argentina en Buenos Aires. Y, por supuesto, le damos la bienvenida a todos nuestros oyentes de habla hispana de Radio Católica Mundial y a los oyentes de NSE Internacional. Bueno, pues hoy tenemos la oportunidad de conversar con misioneras que están en una de las zonas, yo diría, más golpeadas de América, ¿no? En las llagas de Cristo, en Venezuela. Esa querida tierra tan rica, tan fecunda en recursos materiales, pero especialmente en corazones nobles, generosos, alegres, como es el pueblo venezolano, que si Dios quiere en este programa de hoy ellas mismas nos van a comentar. Pues tras décadas de una situación general complicada, ¿no?, con todo lo que implicaba ya de por sí ese entramado social, político, económico, y meses después de la terrible sacudida de ese terremoto que dejó hasta la fecha pues más de 6.500 muertos y una situación compleja a todos los niveles. Todos creo que cuando veíamos esas tremendas y desoladoras imágenes del terremoto, junto con esa sensación de impotencia, podíamos dejar de exclamar, pues es que yo sobre llovido, mojado para Venezuela. Porque a una situación que ya parecía de por sí imposible, ¿no?, de empeorar, pues tras el sisma fue ya lo inimaginable, sin palabras. Y Venezuela pues fue noticia, llegó la ayuda, pero la realidad es que todos nos preguntamos qué es al día de hoy de Venezuela, ¿no? Si esa ayuda es eficiente, si se sigue recibiendo ayuda, si hay algún proyecto a futuro. Decía la madre Teresa de Calcuta: mi comunidad son los pobres, su seguridad es la mía, su salud es la mía, mi casa, la casa de los pobres. Y no simplemente de los pobres, sino de los pobres más pobres, de aquellos a quienes nadie se acerca porque son contagiosos, porque están sucios, porque están llenos de microbios, de aquellos que no van a rezar porque no pueden ir desnudos o no tienen dónde ir a rezar, de aquellos que no comen porque no les quedan fuerzas para hacerlo, de los que se desploman por las aceras sabiendo que están para morir y a cuyo lado pasan los vivos sin apenas volver la cabeza para atrás, de los que ya no lloran porque se les han agotado las lágrimas. Y ellas, estas cuatro misioneras que tengo aquí conmigo, al mismo tiempo que la madre Teresa de Calcuta, esta santa fundadora de las Misioneras de la Caridad, repiten de corazón esta frase por nuestra querida Venezuela. Las voy a ir presentando. Está conmigo la hermana Marinés Guerriero, que es de Argentina. Bienvenida, hermana Marinés.
1: Hola, ¿qué tal? Mucho saludo para todos.
0: La hermana María Josefina Rivas, que también es de Argentina. Bienvenida.
2: Muchas gracias y un saludo también para todos los que nos están oyendo.
0: Sí, que son más de 30 países a través de Radio Católica Mundial y de la plataforma de NSE. La hermana Jennifer Palacios, que es venezolana. Bienvenida, hermana.
3: Muchas gracias por invitarme.
0: Vamos a hablar de tu tierra.
3: Sí, te veo.
0: Y la hermana Yadira Anaya, que es mexicana. Bienvenida, enhorabuena.
4: Muchas gracias. Saludos a todos.
0: Muy bien. Bueno, pues voy a dar algunas cifras que aparecen para estos meses posteriores al terremoto. Venezuela supera ya los 6.500 muertos, mientras continúa todavía la remoción de escombros. Se retiraron 600.790 toneladas de escombro solamente del estado costero de La Guaira, que fue el más afectado. Más de un centenar de edificaciones que colapsaron tuvieron que ser también demolidas. El número de viviendas inspeccionadas, que alcanzó ya casi las 70.000 viviendas, de las cuales más de 15.000 presentan daños clasificados como de alto riesgo, es decir, que ya no se pueden habitar. Las unidades residenciales entregadas a damnificados se mantienen en 335. En muchos lugares sigue sin haber agua, ni llegar ese recurso de alimentos, ni agua fresca y limpia, ¿no? En algunos lugares ya se habla de desnutrición, de deshidratación, y se necesita ayuda. Gran parte de los más de 17.900 damnificados vive en refugios improvisados.
5: y algunos de ellos se escucha decir: no tenemos a dónde ir, estamos esperando si nos reparan la casa, si nos dan una vivienda. Hay más de 19.000 desaparecidos. Bueno, pues la situación a simple vista, pues creo que para todos nos parece trágica, ¿no? Pero ellas están ahí precisamente para llevar esperanza, ¿no? Lo mismo que nuestro Señor en un mundo ennegrecido por el pecado y lleno de destrucción, pues ellas están ahí para vivir junto a los que están siendo crucificados, porque no es que llegan y trabajan un número de horas y se van, sino que viven junto a ellos y para al mismo tiempo llevar ese mensaje de esperanza. Por eso quería agradecerles por concedernos esta entrevista. Hoy vamos a hablar sobre realidades muy encontradas, de terror por la violencia, ¿no?, pero al mismo tiempo de esperanza. Antes de empezar, quería preguntarles cuánto tiempo lleva cada una, en qué zona de misión trabaja, ¿no?, y qué misión viene realizando en concreto. Hermana Marinés, ¿tú cuánto tiempo llevas en Venezuela?
1: En Venezuela ya tengo 23 años.
5: ¿Se dice pronto?
1: Sí, se dice fácil. Sí. Estoy en lo que es Tetare. Uh-huh. Ahí tenemos un colegio con unos 700 estudiantes. Uh-huh. Y una parroquia cercana que atendemos. Entonces, sí. En el colegio tenemos una de preescolar, primaria y bachillerato técnico, que son 6 años.
5: Sí.
1: Y ya llevamos, ahora en junio se graduó la 14ª promoción.
5: Pues haznos una idea, porque cuando hablas de Petare quizás uno puede imaginarse una urbanización, ¿o qué es Petare en concreto? ¿Qué zona es? ¿En qué Petare, situación social se encuentra?
1: Sí, Petare Cerro, de las zonas más, de uno de los sectores más oprimidos, de multitud de habitantes, muchas familias hacinadas, ¿no?, así cantidad de personas, y es un sector que tiene sus, aunque vamos recuperando, ¿no?, de parte de agresividad y encuentros. Uh-huh. Fuerte, pero confiamos en Dios, la Virgen, eso ha ido con la educación mejorando y la situación, pero es una situación fuerte.
5: Y sí, quiero aclarar también que las 4 misioneras, estas hermanas, son de la Fundación PRODEI, ¿no?, que trabaja por el desarrollo integral del hombre, pues, en todas sus esferas, tanto materiales como espirituales, haciendo al propio hombre agente de su propia superación, que precisamente de esto es de lo que nos estaba hablando la hermana Marinés, ¿no?, que al mismo tiempo que esa zona pues parece tan deprimida y con tantos inconvenientes, sin embargo, pues nuestra mayor esperanza es poder sacar pues ese mayor bien para toda esa población, ¿no? ¿Cuánto tiempo llevamos con este colegio, hermana Marinés?
1: El colegio se abrió en el año 2000. O sea, ya llevamos 26 años y la realidad es que en ese acompañamiento, en esa formación integral, hemos dado la fuerza a la parte misionera de enseñar a ayudar a los demás, de hacer el bien.
5: Sí.
1: Y es una de las partes como que está como más gratificante, ¿verdad? La respuesta de las personas, de niños, de ayudar a los demás. Algo hay que hacer. Uh-huh. ¿Qué hacemos? ¿No? Si después del terremoto, una de las preguntas: ¿qué podemos hacer? ¿En qué ayudamos? ¿Qué traemos? Y cada uno, dentro de su pobreza, pues traían cosas, alimentos, privándose de ellos.
5: Y qué
1: no
5: bueno,
1: dar lo que nos sobra, sino ayudar con lo que tenga. Porque bueno, hay otro que sufren.
5: Qué bonito testimonio ya de entrada, ¿eh? A ver, vamos a ir, antes de seguir con esto, porque está precioso esto que estás comentando, hermana Marinés, con la hermana Josefina Rivas. Hermana Josefina, tú, ¿cuánto tiempo llevas en Venezuela? ¿En qué zona de misión estás? ¿Qué misión concreta realizas?
6: Sí, yo llevo 2 años en Venezuela, más o menos, y estoy también trabajando en la zona de Petare, pero una zona todavía, podríamos decir, mucho más conflictiva, que se llama El Encantado. Es una zona prácticamente que está ubicada en un cerro cerca de un río que se llama El Guaire, donde uh-huh. se tiran los desechos. En esas zonas, es decir, prácticamente las casas están construidas con desechos de latas, cartón, madera, con lo que la gente consigue. Si bien hay casitas, que gente que ha podido hacer una casita bien hecha, pero ahí tenemos abuelitos que pasan hambre, no tienen medicinas, no tienen agua, están en situaciones, la verdad, que inhumanas, podríamos decir, como nos tocó varios casos. Y luego tenemos ahí muchos niños que también están pasando muchas clases de necesidades. No solamente están pasando una necesidad material, sino espiritual, necesidad familiar, porque quizás están sin papás, están viviendo con un familiar, están viviendo con una abuelita. Y entonces nosotros tratamos de ser fuente de esperanza para esas personas en ese lugar. Concretamente trabajamos con los niños y los abuelitos. Nos reunimos semanalmente y es una alegría poder ver a tantos niños que ha ido aumentando el número. Tenemos un pequeño comedor que gracias a Dios hemos conseguido unas ayudas que pudimos arreglar varias instalaciones que estaban un poquito, que estaban en estado un poquito lamentable, pero que ya ahora podemos volver a tener el funcionamiento del comedor. Y bueno, pues les ayudamos con comida, les damos catequesis, y tenemos, por ejemplo, también la zona espiritual de acompañarlos espiritualmente a niños, jóvenes y abuelitos.
5: Qué bonito. ¿Cuánto tiempo me has dicho que llevas en Venezuela?
6: 2 años.
5: 2 años.
6: Sí, 2 años.
5: Muy fecunda la misión, entonces, ¿no?
6: Fecunda y se pasa volando los 2 años porque, es decir, que está uno constantemente en actividad por la necesidad que hay de todo tipo. Que uno dice, a veces me encuentro con gente que está en la capital, en Caracas, y que dentro de sus necesidades también quiere ayudar. Y entonces me dicen, ¿qué puedo ayudar? Y le digo, cualquier cosa que pueda donar, ahí es importante, porque hace falta alimento, medicina, ropa, calzado. Esos niños están útiles escolares, están en una necesidad realmente, como le digo, hemos encontrado 2 abuelitos viviendo en una choza, sin baño, sin agua, los 2 discapacitados, y sin alimento. Ese es uno de los casos más fuertes que hemos encontrado.
5: Impresionante, ¿no?, que en este siglo todavía sigamos en estas condiciones. ¿Cuántos comedores tenemos, hermana Marinés?
1: Tenemos 7 comedores que estamos atendiendo, entre el colegio en Petare, la parroquia, Margarigua, Coche, el Encantado, y misteriosamente la ayuda llega. O sea, no sabemos ni cómo los atendemos, hemos pasado momentos en que decimos mañana nos hemos quedado y a las 2 horas nos llaman por teléfono si estamos para traernos una donación. La donación son varios kilos de arroz, comida justo para ellos, o una ayuda en efectivo, ¿no?, que llega justo en el momento que deseamos mañana qué vamos a hacer.
5: Qué maravilla, ¿no?, cómo Dios se encarga de sus pobres, sí, cuando hay una mano que se pone de por medio, ¿verdad, hermana Josefina?
6: Sí, y en eso vemos lo agradecido que luego son los niños. Cada sábado que nos reunimos, todos los sábados cuando llegan alguna ayuda de alguna panadería, de alguna persona que da su aporte, los niños, juntando sus manos, le hacen una oración al Señor y a la Virgencita por todos esos donantes.
5: Fíjate, qué bonito, ¿no? Pues la Madre Teresa de Calcuta decía también otra frase que la voy a decir antes de presentar a las siguientes 2 misioneras. Decía, deja que Jesús te use sin pedir permiso. Y os cuento que, a ellas les cuesta un poco más hablar y comentar la misión, porque no todo el mundo, ¿no?, se lanza a hablar y tiene como ese don, ¿no? Pero sin embargo, cuando les dije, vamos a hablar de Venezuela y vamos a contar un poco lo que está pasando, vamos a compartirlo con todos nuestros queridos oyentes, que son muchos, son más de 30 países, ellas dijeron, pues sí, vamos a compartir esta vivencia que por una parte puede ser tan negra, pero podemos todavía sembrar algo de esperanza, ¿no?, en esos corazones. La hermana Jennifer Palacios, que es venezolana, ¿cuánto tiempo llevas? Bueno, ya sabemos que has nacido en Venezuela, que llevas mucho tiempo, pero también has estado en otras zonas de misión. Entonces, cuando volviste a Venezuela, ¿cuánto tiempo llevas ya en Venezuela?
7: 12 años.
5: 12 años misionando en Venezuela. Se dice pronto también, ¿eh?, hermana Jennifer. Sí. ¿Y en qué parte estás de misión en Venezuela?
7: En Valencia. Uh-huh. Y los fines de semana voy a Central Tacarigua.
5: Ya, Valencia es ciudad, entonces. Sí. Y allí en Valencia, ¿qué es lo que hacen las misioneras?
7: Atendemos espiritualmente a las personas, tenemos la parte de adoración con el Santísimo, y las personas, según su...
5: Sí, su recurso, su posibilidad.
7: Ayudan,
5: colaboran,
7: ayuda en
5: ¿no?
7: Caribe, sí.
5: Sí, que desde allí se hace una especie como de puente solidario, ¿no? Para ayudar en el resto de las misiones. Qué importante también esto que comentabas, ¿no? La ayuda espiritual. Que a ver si la hermana Yadira aquí también nos comenta un poquito de esto, porque, claro, el hombre no solamente es un cuerpo, ¿verdad, hermana Yadira? ¿Tú cuánto tiempo llevas en Venezuela?
4: En Venezuela llevo 9 años. He estado 2 años en Caracas, 7 en Valencia.
5: Ya.
4: Y bueno, ahora estoy nuevamente en Caracas.
5: Y allí tú también te encargas de la atención, ¿no? De las personas.
4: La atención a las personas, se da la dirección espiritual, o sea, se organiza la dirección espiritual, la adoración al Santísimo. También de alguna manera se atiende, llegan muchas personas con necesidades espirituales, se les escucha,
5: claro,
4: se les orienta lo que se puede. Tenemos una clínica al frente de la casa, hay incluso los mismos médicos que mandan a las personas a la capilla, y es muy bonito ver cómo llegan con sus problemas, atribuladas, sus familiares enfermos, etcétera, entran a nuestra capilla de adoración perpetua.
5: Qué necesario.
4: Y salen reconfortados. Incluso también tenemos la Santa Misa todos los días. Y bueno, se participa de la misa y se les coloca sus intenciones también. Y muchas cosas más que se pueden hacer en el mundo.
5: Vaya, mira, tú tienes experiencia, ¿no?, en cuanto a terremotos. Porque es de una zona que también, claro, yo lo digo porque están las de Argentina, que ahí pues no vibra la tierra, ¿no? La hermana Jennifer, que ha estado en Venezuela, pues quizá en algún momento le haya vibrado, pero México sí que tiene historial.
4: Sí, México también, pero también he estado en Lima y en Chile, que también...
5: Has pasado ahí, sí.
4: Y bueno, realmente... mi primer terremoto fue a los 8 años, en México... Y después los demás, claro, ya no es tan, uno no se asusta tanto cuando ve que no es tan fuerte.
5: Sí.
4: Pero en este caso el de Venezuela fue terrible, porque además fueron 2, uno seguido del otro, el segundo más fuerte incluso, y de un movimiento diferente que uno no podía ni siquiera sostenerse en pie. Y claro, ahí uno espera a ver a qué hora se cae todo.
5: Sí. Qué tremendo, ¿no? Qué situación tan de... Sí, lo que se veía en las imágenes, ¿no? Que es una impotencia donde no llegas con ningún medio natural, por más sofisticado que sea, por más tecnológico que sea, por más inteligencia artificial, el hombre ahí se ve muy pequeño, ¿no? Ante un fenómeno natural que le desborda y que le supera. Y qué importante esta misión que hablabais de la parte espiritual, porque creo que todas coincidiremos que si no hay... ese Dios, ¿no?, en los corazones, no hay un cambio real y verdadero, y no se llega realmente al fondo del hombre para propiciar ese cambio, ¿no?, en un Venezuela que ya venía bastante machacado. Esto ya acaba de todavía machacar más, ¿no?, de golpear más esa llaga de Cristo en América, que es Venezuela. ¿En dónde estabas tu hermana Josefina cuando fue el terremoto? ¿Dónde te encontrabas?
6: Nos encontramos un grupo de hermanas en la casa y estábamos en la Santa Misa, y tenemos una abuelita que vive con nosotras y que estaba justo en silla, está en silla de rueda la abuelita. Y claro, cuando empezó el terremoto, como fueron 2 seguidos, no nos dio tiempo a salir de la casa, porque yo fui corriendo a intentar sacar a la abuelita y no me pude mover, porque era tal la vibración, y empecé a sentir que el techo se nos iba a caer encima, porque la casa empezó con un movimiento violento tan fuerte que fue imposible movernos, nos tuvimos que quedar quietos, y lo único que hicimos, tanto el sacerdote como todas las hermanas que estamos ahí, fue rezar, invocar a la Virgen María, y así muchas personas, nosotros estábamos viviendo en una casa de un piso bajo. Imagínense una persona que estaba viviendo en un séptimo, octavo, noveno piso, cómo habrá sentido ese terremoto y la impotencia de por dónde baja, por dónde sale.
5: ¿Habéis tenido alguno de estos casos de gente que ha quedado atrapada en los pisos, verdad?
6: Sí. Tenemos casos impresionantes. Por ejemplo, una adoradora nuestra que... que tristemente falleció precisamente a unas cuadras de nuestra casa, cayó un edificio completo, y una adoradora vivía en el primer piso con su hermano. Su hermano milagrosamente, cuando cae todo el edificio, logra salir, se encomienda a Dios primeramente y se le logra abrir un huequito cuando se abren las paredes y logró salir. Pero la hermana quedó atrapada, viva, casi 2 semanas, porque una de sus hermanas la estaba siguiendo y notaba que movía el celular porque la veía activa en Instagram. Uh-huh. No sabemos en qué posición quedó, pero lo único que hacía era tocar el celular con la mano para que supieran que estaba viva. Pero no pudo salir porque no se la pudo rescatar a tiempo, igual que ella y un grupo de personas. Pero como es de grande la misericordia de Dios, que fue un sacerdote y pudo absolver a todas las personas que estaban ahí, es decir, que les dio... los absolvió de sus pecados. Entonces esas personas, en medio de esa situación,
5: encuentran esa esperanza, ¿no?
6: Exactamente, esa esperanza, han recibido el perdón de Dios, han tenido días, primero pues la experiencia, me imaginaremos que todos habremos uh-huh. tenido una experiencia así. Primero viene la desesperación, luego de esas personas la resignación al ver si hay tantos días encima de escombros, habrán quedado un huequito ahí vivos esperando, y luego ya al final el aceptar la voluntad de Dios, el acogerse a las manos providente de ese Dios que los estaba amando, porque había muchísima gente rezando uh-huh. por ellos. Nosotros todos los días íbamos con una imagen de una virgen con velita a rezar el Santo Rosario por esas personas que estaban intentando rescatar. Entonces, todas esas oraciones han tenido un gran fruto, y todas esas personas pasando ahí una purificación, pues la Virgen los esperó con los brazos abiertos en el cielo.
5: Sí, pudimos ver esas imágenes en varias redes sociales, que aparecíais con Nuestra Señora del Encuentro y mucha gente rezando, y los mismos rescatistas, que se nota que varios de ellos eran del mismo pueblo venezolano, ¿no? Los mismos que estaban ahí, llevando ellos mismos, intentando llegar con la Virgen lo más cerca posible de los que estaban atrapados entre los escombros, para darles esa pequeña esperanza y grande esperanza, ¿no? Como es el corazón de la madre.
6: Incluso cuando llegábamos con la Virgencita, los mismos familiares, llorando, teniendo ahí a sus familiares atrapados, nos decían, van a rezar el rosario, vienen a rezar con nuestra familia. Se aferraban a nosotros, se agarraban a su rosario, rezaban con un fervor. Es decir, que eso fue como una fuerza grande, poner esa parte espiritual, porque quizás estaban los rescatistas, uh-huh. personas que ayudaban llevando agua, alimentos, pero esa parte espiritual que pudimos hacer, me parece que fue algo esencial en esos momentos para esas personas, porque se sintieron acompañados, se sintieron con fuerza y sintieron a Dios cerca de ellos.
5: Sí, yo en ese sentido creo que coincidimos todos, y nuestros oyentes también, que estas clases de situaciones, si no se ven desde Dios y no se acogen desde Dios, esa cruz que se abraza, pues al final no se entiende, ¿no? Y uno se rebela contra una pared, porque es que en definitiva le supera, ¿no? ¿Tú dónde estabas en ese momento, hermana Marinesi?
1: Estábamos en misa también en la parroquia. De pronto empezó el primer movimiento así ondulante y ya nos paramos, o sea, la gente, el padre detiene la misa. Luego cuando empieza el otro, que fue una sacudida en varias direcciones, ya todos mirábamos la iglesia intacta, no se cayó en una piedra, nada. Nos quedamos refugiados en una parte que es estructura de hierro, la escalera, con la gente, tenemos unas 20 personas en la misa, pero al momento se fue la luz, quedó un metal oscuro.
5: Claro.
1: Y eso fue crítico, porque claro, ¿dónde salir? El pánico en la gente. Gente que corría, iba y venía sin saber a dónde, siempre en la calle de rodillas, pidiendo clemencia, misericordia de Dios, porque primero no fue algo esperado, primera vez así después del último terremoto en Venezuela fue en 1967.
5: Claro.
1: Y ya la gente, bueno, de otra uh-huh. no estaban pendientes, nadie esperando eso.
5: Lógico.
1: Y como que pareció larguísimo, y pues en menos de un minuto cambió la vida tan trágica, porque fue en el momento hubo algunas casas, paredes que se cayeron, incluso hubo un caso de una señora que sale del edificio donde está por miedo y se cae una pared del último piso y la mata al momento, sí. Buscando una seguridad
5: que sí.
1: Pues, decimos la hora de Dios,
5: la hora de Dios, sí.
1: Se ve que lo material pues lo que la gente más nos está agradeciendo, nos agradece, y nosotros también queremos aprovechar para agradecer, ¿no? Uh-huh. Las oraciones de todos, porque en el momento de uno no sabe a veces qué palabra decir, qué aconsejar, a veces es llorar con ellos porque no queda más, pero es el momento de estar con alguien, ¿no?
5: Sí.
1: Y la esperanza en Dios, que Dios sabe por qué lo permitió, y que ha sido un futuro, algo, que para esa persona era lo mejor en ese momento. Uh-huh. Dios sabe, y nos toca la fe, la esperanza, y no hay más, porque lo material, perder sol, ¿no? Quedarse
5: todo.
1: Nada, sin seres queridos, sin nada, nada, literal, nada.
5: Sí.
1: Entonces fue salir, después una vez fuimos al colegio, y en seguridad nos encontramos en una parte inundada, no podíamos encontrar, no acertábamos, porque las réplicas siguieron toda la noche y todo. Nos costó acertar, encontrar al vigilante, que él estaba en ese momento, que estaba, él estaba en los pisos. Entonces, como se cayó una pared del tercer piso, eso fue un ruido ensordecedor, no sabía si se iba a caer todo el edificio, estaba
5: solo. Eso en el colegio, ¿no?
1: En el colegio. Y la inundación también fue, se rompió unas tuberías, se inunda, y no podíamos acertar con la llave de poner a la cerradura para poder cerrar la llave de paso. Si fueran situaciones perplejas, ¿qué hacer?
5: Porque en el momento del terremoto estaban en clases, que no, la hora...
1: No, salió, fueron las 6 de la tarde.
5: Claro, no había estudiantes.
1: Lo agradecemos todos, que no había nadie en el colegio, solo el vigilante. Y nosotros llegamos como a las 7:30 de la tarde. Y ya después, bueno, fue tratar de cerrar, pero claro, la angustia y la zozobra era si iba a seguir temblando.
5: Las réplicas, sí.
1: Y las réplicas fueron fuertes, algunas de 5 puntos.
5: Sí, las noticias se veían.
1: Y largo. Más como ya teníamos desde el anterior y aún no temblaba también. Y así, ya va a venir, ya va a venir. Y recoger las cosas rotas. Pero gracias a Dios la estructura no ha sufrido en el colegio, sino cuando fueron grietas, paredes, que todo se solucionó. No hubo la parte humana, digamos.
5: Sí. Tu hermana Jennifer, ¿dónde estabas en el momento del terremoto?
7: Gracias a Dios estaba saliendo de la misa. Estaba en una parroquia y salía con una colaboradora y justo en la esquina empezó el terremoto. Pero estábamos justo en un centro comercial, abajo de un centro comercial, y cuando pensábamos que ya iba a parar, vino el otro. Cuando vino el otro, yo sentí que se iba a caer el centro comercial. La señora lo que hizo fue agarrarme y jalarme todo lo que pudo hasta la mitad de la calle, y de allí ya no nos podíamos estar quietas,
5: claro,
7: porque era un movimiento continuo, y yo quería era quitarme del centro comercial porque digo, se va a caer.
5: Claro.
7: Y no podía.
5: No podía.
7: Entonces, ya duró mucho. O sea, para uno fue larguísimo. Yo pensaba que se iba a abrir la tierra, porque la sensación del suelo era horrible. La señora terminó en una crisis de nervios porque su hijo estaba en la casa, planta baja, y no había manera cómo comunicarse. Y yo digo, vamos a intentar a llamar por el celular. Yo no aceptaba de poner los dedos donde tenía que poner para funcionar el celular. Entonces, ya cuando paró, me fui con la señora para ver cómo estaba el hijo. Y uno veía, la gente salió como estaba. A la calle salió como estaba. Toda esa gente iba en la calle. Cuando me vieron, mi hermana. Y una pudo decir, mira, hermana, fue terremoto. Y yo, bueno, vamos a rezar. Pero era horrible. A la vuelta, para llegar a la casa, eso era... O sea, la gente cerró los centros comerciales a lo loco. Tú veías todo regado. Y una soledad y cosas destruidas. Hay una señora que salió como pudo de la casa con los hijos, discapacitados.
5: Uy.
7: Y ella dice, no, nos vamos a quedar aquí en la plaza. O sea, mucha gente se quedó durmiendo en la plaza por miedo de subir otra vez al apartamento. Y sin luz.
5: Claro, sin luz y sin agua y sin lo más básico y necesario, sin nada. Hermana Yadira, ¿tú dónde estabas?
4: Bueno, estaba junto con la hermana Josefina en la Santa Misa. Empezamos, parece que la segunda lectura, porque era la solemnidad de San Juan. Paramos y como pudimos, nos colocamos, nos sostuvimos de una reja.
5: Sí, en zonas que consideraban seguras, sí, dentro de lo que se puede, ¿no?
4: Fue impresionante en entrar a la capilla, uh-huh, y ver que la custodia se cayó, uh-huh, el Santísimo está expuesto.
8: Ya.
4: Pero bueno, gracias a Dios no pasó nada más. La casa, bueno, salimos y el padre decidió continuar la Santa Misa en el patio, uh-huh, y al abrir el portón tenemos la clínica enfrente, la habían desalojado. A mí me impresionó ver a los enfermos en camilla a mitad de la calle.
8: Claro.
4: Los familiares, bueno, intentando llevárselos a donde podían, porque no sé si realmente sus casas eran o no eran seguras. No había ambulancias, era un colapso en ese momento. Uh-huh. Se les invitó al que quisiera participar de la Santa Misa, que estábamos en el patio y iba con el portón abierto. Y también cuando ya terminó la misa y salimos un poco a hablar con las personas, una chica nos contó que ella tenía en ese momento

0: Sí, muchísimos estaban dañados porque
1: Claro.
0: fue una zona muy afectada.
1: Ya.
0: Y también ahí nosotras vimos la protección del Señor, que en nuestra casa no le pasó absolutamente nada. Y o sea, todo eso, las réplicas, tuvimos que estar. Una señora que estaba con nosotras no pudo volver a su casa porque su casa quedó
1: Destruida.
0: sí, unas grietas impresionantes. Y dice que en su edificio viven muchas personas mayores solas.
1: Ay.
0: Entonces, claro, ella estaba con nosotras, pero y las demás. Y es una zona, no es una zona, digamos, de bajos recursos. O sea que, y cuando fuimos a ver, había mucha gente fuera, durmiendo en la calle, por el miedo a las réplicas.
1: Antes de irnos a la pausa, quiero recordar a nuestros oyentes que estamos aquí con cuatro hermanas misioneras de la Fundación Prodein, que fundó nuestro querido padre Molina, en Venezuela, hablándonos de esta experiencia del terremoto, y a ver si ya en la siguiente parte nos comentan también las necesidades, ¿no?, por las que están pasando, dado que además ellas trabajan en zonas de mayor pobreza, ¿no?, que fueron doblemente, o sí, como todo Venezuela, muy afectadas. A mí siempre digo que me gusta no solamente leer las noticias a nivel internacional y las cifras que llegan, sino también enterarme, ¿no?, con las misioneras que están a pie de calle, con los que están realmente junto a ese Cristo concreto, ¿no?, que a veces quizás no sale en las noticias mayores, pero que delante de Dios tiene tanto valor, ¿no? Entonces, bueno, pues ese Cristo roto y concreto que está en las calles de Venezuela, y que ellas son las que están junto a él, ¿no?, haciendo presencia. Antes de irnos a la pausa, voy a dar un bizum a través del cual los que quieran colaborar pueden hacerlo con la tranquilidad de que los recursos llegan a la Fundación Prodein. Es el 00803. Y también el mail, por si quieren colaborar de alguna forma más específica, que es info@prodein.org. El bizum 00803, info@prodein.org, es el mail a través del cual pueden colaborar de una manera más concreta con la misión en Venezuela. Vamos a la pausa y volvemos en unos minutos, si Dios quiere.
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0: Para los que se incorporan a nuestra programación, bienvenidos, enhorabuena, estamos en Solo el Amor Crea. Hoy estamos dedicándonos a nuestro querido pueblo venezolano gracias al testimonio de cuatro misioneras, la hermana Josefina, la hermana Marinés, la hermana Jennifer y la hermana Yadira, que nos están comentando cómo fue su experiencia tras el terremoto, también pues las experiencias de otras personas, siempre en clave de esperanza, como decimos, y bueno, quieren estar junto a estos Cristos llagados y concretos. Sin ánimo de ser materialistas, porque bueno, siempre decimos lo más importante es la persona, por supuesto la parte espiritual, que ellas están abocadas 100% a eso, pero claro, pues también hay que dar el pan, ¿no? En este momento, como decimos, lo prioritario son las personas, la atención siempre de los afectados en toda su vertiente, pero sí que entiendo que al estar también en las zonas más necesitadas, todavía la necesidad aumenta, ¿no? Entonces, ¿cómo queda afectada la labor de las misioneras en cada uno de estos lugares? Hablamos de comedores, lugares donde atendemos ancianos, colegios, la parte espiritual también, y esa ayuda que a veces concreta se deriva como, digamos, que la persona que viene a veces a contarte algo espiritual también viene con esa necesidad de ayuda concreta, ¿no? Los que tenemos experiencia en este campo bien lo sabemos. Entonces, ¿cómo queda afectada esta labor de los misioneros? Y bueno, pues, ¿de qué manera creen ustedes que podemos ayudar y colaborar, ¿no? Tampoco sé en qué época del año están. Ahora mismo no sé si están en una época lectiva del año en que se dan clases o vacaciones. Hermana Marinés.
1: Ya estamos nosotros. El curso ahí empieza en septiembre y acaba en julio. Si ahora son vacaciones, agosto son vacaciones, ya a mediados de septiembre ya empiezan a regresar los colegios, claro, los que están en condiciones.
0: Claro.
1: Que se hayan podido recuperar porque hubo varios colegios, incluso en Caracas, que se han caído, como que tienen grietas graves.
0: Este de Petare que tú diriges, ¿cómo está?
1: Gracias a Dios, la estructura, fueron especialistas, está todo en muy buen estado a nivel estructural. Pero en paredes sí que han sufrido. Pues claro, hay grietas, bueno, el mes de agosto se ha dedicado con ayuda, ¿no? Generosidad, claro. La solidaridad es realmente es agradecer, mucha gente se ha movido, y ese granito de arena, ¿no? Que se va juntando con lo que puedan. Y
0: eso te iba a decir, esa clase de ayuda que estáis necesitando es más bien financiera, económica, a nivel de que la gente lo que done sea dinero, para hablar claramente, porque ahora mismo me imagino yo que todo lo que es lo inmobiliario es lo más importante, ¿no? Salvar el inmueble para que puedan entrar los niños, ¿verdad?
1: Cemento, bloques, arena, pero claro, eso no se puede mandar. Eso
0: claro.
1: Y por otra parte, sí, estamos con una campaña de amor a la Virgen, de Rosario. Entonces, también nos harían falta medallas milagrosas, porque la verdad es que en lugares que hemos ido, cerca ahí del colegio, en los edificios que hubo donde murieron personas y todo, que se han agrietado, pues íbamos con las medallas las milagrosas, incluso personas que ni rezaban ni nada, pero yo quiero, la abrazaban, la apretaban la medallita, como esa fuente de esperanza. Y de hecho la Virgen en esa advocación nos dice que una gracia especial ha prometido Dios a través de esa medalla, y lo cumple,
0: cumple.
1: Es una fortaleza, una fuerza que da. Entonces, medallas milagrosas necesitamos millones, porque poder hacer campañas, repartir, rezar el rosario en cadena, porque vemos que la parte espiritual, incluso niños que quedaron muy afectados de parte de nervios, miedos.
0: ¿Tienes testimonios de eso también en el colegio? Sí.
1: Una de las maestras justo trajo al niño para que pudiéramos hablar con él, porque no quería ni siquiera al baño solo. Tiene 5 años el niño. Le da tal terror y que si tiembla, si va a temblar. Es decir, todo momento que pudiera pasar. Y también sí, por varios testimonios que nos llegaron, hemos visto una gran afectación por dejar a los niños los teléfonos y conectarse con redes.
0: Claro.
1: Porque al ver redes sociales
0: se magnifica todo.
1: Exacto. Y su mente no da para eso. Si un adulto queda afectado viendo escombros, ¿qué es
0: para mí? Claro, se magnifica todo.
1: Totalmente. Entonces, ante ese sentido, pues los niños más afectados han sido los adolescentes, que han visto más Y también hemos visto lo que es la familia, el compartir en familia y el valorar, ¿no? Es decir, que el estar juntos.
0: Sí.
1: Eso es en cuanto a necesidad.
0: Se supera mejor, ¿no? Cuando se está en familia y
1: Sí,
0: cuando hay
1: y
0: un
1: además,
0: apoyo.
1: sí, cuando en ese momento, haciendo así como conversando con todas, la pregunta fue, ¿dónde está mi mamá, mi hermano, mi papá, mis seres queridos, ¿no?
0: Claro.
1: Entonces, y claro, al quedarse sin luz, pues no había ni redes, ni nada, no había señal, no había nada. Entonces, fue más angustioso. Entonces, ahora en este momento puedes restaurar, arreglar, y claro, mucha fe y confianza y poder hacer las cosas bien hechas.
0: Que muchos de esos niños me comentaban que han quedado pues sin padres, sin madres, sin familia, que inclusive algunos los encontraron bajo los escombros con los padres protegiéndolos, pero los padres muertos, ¿verdad, hermana Josefina?
2: Así es, hermana Alejandra. Visitando hospitales, me ha tocado estar en la zona también, exactamente de La Guaira, donde muchísima gente ha quedado en un estadio con carpas.
0: Ya.
2: Y entonces todas esas personas han tenido experiencias de estas muy dolorosas. Por ejemplo, un padre que por proteger a su bebé recién nacido y a
0: Ya.
2: su esposa, pues los abrazó y él, obviamente,
0: Claro, recibió el golpe.
2: Recibió el golpe, pero el bebito, por ejemplo, pudieron rescatarlo.
0: Fíjate.
2: Una mamá también que por proteger a su hija de 16 años, la cubre, fallece la señora, está 2 días encima de su hijita hasta que vivían en un edificio, en un tercer piso de un edificio, un departamento de es decir, en el tercer piso de un edificio de 11 pisos, y entonces la mamá está 2 días encima de la muchacha muerta, y la chica lo único que hace es acudir a Dios. Gracias a Dios la pueden rescatar, sí le tuvieron que amputar una pierna, pero la chica lo único que hacía era dar gracias a Dios por estar con vida.
0: Fíjate, ¿no? Como en estos momentos también se ve lo mejor y lo peor, ¿no?, del ser humano, y cómo el ser humano es capaz de sacar lo mejor, ¿no?, cuando, como estos padres que protegieron la vida de sus hijos, ¿no?, y estos hijos que luego son capaces, en medio de ese sufrimiento, agradecer a Dios, ¿verdad, hermana Josefina?
2: Sí, incluso uno ve, decir, cómo pues sale, como decís vos, eso bueno del ser humano, esa parte noble. Un hombre, por ejemplo, que quedó sepultado, y otro arriesgando su vida, un voluntario rescatista, se mete entre los escombros y se acerca entre escombros, ve a un hombre, ve a un muchacho, escucha su voz, y en eso, en ese momento empieza otra réplica. ¿Y qué le dice el sepultado? Le dice, mira, está volviendo a temblar, si quieres puedes irte.
0: Oh.
2: Eso me pareció a mí impresionante. Ni siquiera le dijo, no, rescátame a toda costa, sino que preocupándose por el otro, que no le vaya a pasar nada, que no le pase lo mismo que estoy yo aquí debajo de los escombros. Y ha salido gente impresionantemente, es decir, generosa, dando de gente, familias en los hospitales, papá, mamá, hijos, llevando sanguchitos, llevando arepas, llevando jugo a los familiares de las personas que estaban trayendo a los hospitales, personas que estaban más graves. Es decir, creo que se movilizó toda Venezuela en un gesto de generosidad y caridad, sacando, como decimos, de donde no tienen, de ese amor y corazón, privándose de cuántas cosas quizás, de lo necesario, porque ya sabemos cómo está la situación en Venezuela. Entonces, se vio, por ejemplo, la autopista que va a La Guaira, la zona más afectada, imposible que hubiese una circulación de coches normal, de tanta cantidad de gente que estaba llevando ayudas, con ese gozo, con esa alegría de querer.
0: Y que gente, bueno, de Venezuela, que sí, en un primer momento fueron el mismo pueblo venezolano,
2: mismo pueblo,
0: como tú dices,
2: día siguiente,
0: pero vibramos todos, ¿no?
2: Así
0: también
2: es, no, no se ha visto.
0: ¿Cuántos países se hablaba, hermana Marínez, que llevaron ayuda?
1: 17 países, hermana Alejandra, y además, no solamente ayuda material, sino las mismas personas, rescatistas, gente especializada con sistemas, aparatos para detectar si había vida. Realmente fue un movimiento muy generoso.
0: Y de México también, ¿verdad, Mayadita? De tu tierra.
3: Los dos mexicanos. Tuve la oportunidad de acercarme a uno y darle las gracias.
0: Sí.
3: Por esa.
0: Porque ellos son especialistas en
3: son
0: eso.
3: Son especialistas, y no es que los contraten para ir. No, ellos son voluntarios.
0: Y arriesgan su vida de una manera muy arriesgada, realmente.
3: Y ya digo, me acerqué a uno y le di las gracias por estar en esa... le dije que compartíamos esa vocación de servicio de alguna manera.
0: Sí, ¿no? Claro.
3: Ellos como rescatistas y nosotros como misioneros. Y él dijo que hizo referencia a Dios. O sea, él dijo que era Dios el que les ayudaba a ellos también para poder hacer eso.
0: Y que de alguna manera, todo este tipo de situaciones uno encuentra, ¿no? A Dios. Hermana Jennifer.
4: Sí, en Valencia hay una chica que ella se dedica al teatro, tiene 17 años. Y recuerdo que cuando llegó a la casa me comentó dónde estaba cuando fue el terremoto. Y me dice, hermana, ahora sí sé dónde puedo ayudar con mi teatro. Entonces, la niña, ¿qué ha hecho? Empezó a contactar dónde iban los niños, como iban trasladando a los niños de La Guaira a varias partes de Venezuela.
0: Sí.
4: Entonces se enteró y ella misma se ofreció y empezó a alegrar a los niños.
0: ¡Ay, qué maravilla!
4: Hacer juegos recreativos para que los niños se entretuvieran un rato, dejaran de pensar. Entonces dice que un día llegó vestidita ella de muñequita. Entonces ve una niña de 4 años que la ve, se le acerca y le dice, abrázame, abrázame. Entonces ella la abrazó, pero duró mucho rato porque la niña no le soltaba. Y bueno, después siguió haciendo su trabajo normal con los demás niños y una de las compañeras le dice, ¿tú sabes por qué la niña te está abrazando tanto?
0: ¿Por qué?
4: Porque es que ella tenía su hermana mayor y que tú te pareces mucho.
0: Ay.
4: Y murió. Entonces era como un recuerdo, en ella veía el recuerdo de su hermana mayor, entonces le pedía que la abrazara.
0: Claro, le ayudó a hacer el duelo, ¿no? Sí. Es tan necesario todos estos niños que son nuestro futuro. Bueno, pues las misioneras, lo digo esto porque estamos llegando casi al final del programa que se nos ha pasado volando. Las misioneras se quedan, ¿verdad?, en Venezuela ante estas cosas, no se van corriendo, no salen, ¿verdad? Y que hermana Marinés.
1: Es una razón más para estar ahí.
0: Claro.
1: Sí. Incluso una de los aspectos, ¿no?, en esta formación integral del colegio tenemos la parte de misionología. Y ahí uno de los jóvenes de quinto año, que incluso él...
0: ¿Misionología tiene?
1: Sí, sí.
0: Qué fabuloso.
1: Entonces empezamos en este curso del año pasado, ¿no?, de septiembre a julio. Empezamos con actividades extraprogramáticas de banda, música, deportes, y pusimos la parte misionera. Por estimular, porque el joven es generoso,
0: sí,
1: pero a veces no sabe qué hacer ni con su tiempo ni con sus cosas.
0: Entonces, sí, sí, sí.
1: De modo organizado, entonces visitan lo que antes decía hermana Josefina, el Encantado, coche, otro sitio. Y en este aspecto, pues los jóvenes fueron a ayudar, a reunir, ¿qué hace falta?, ¿no? Entonces juntaban, iban, y no solo dar, en uno de los casos de uno de los jóvenes que él no era especialmente así muy generoso,
0: sí,
1: pero fue tan el reconocimiento y agradecimiento a Dios de que él y su madre estaban sanos,
0: sí,
1: y su casita también, pese a el sector fue dañado, y él le decía a su mamá, mamá, tenemos que ayudar. Incluso la mamá en un momento, porque él se quedaba hasta las 11 de la noche, también fue a La Guaira, a repartir, a ayudar, y claro, su mamá tras él, porque tiene 16 años, un adolescente.
0: Claro.
1: Y él... En un momento, la mamá dice, mira, que nos te puedes morir, ¿sabes?
0: Sí.
1: Y le dijo, mamá, qué hermoso sería morir ayudando.
0: Qué maravilla. Qué mejor fruto que este que podemos contar, ¿no? De toda la labor de las misioneras allí y de tantos otros frutos que se estarán dando también en los distintos lugares de trabajo donde tenéis toda esta misión tan bonita, ¿no? Y que forma parte de ese futuro para Venezuela, ¿no? Tenemos que unirnos para ayudar a los que están ayudando. Voy a recordar la cuenta, es Bizum, a través de Bizum, si quieren que llegue de manera certera a estas misioneras, es el 00803. Y si quieren escribir para informarse mejor de la misión en Venezuela, info@prodein.org. Ojalá que tengamos mucha respuesta. Yo sé que nuestros oyentes son muy generosos, gente con un corazón muy grande también de muchos países, y que seguramente van a colaborar con nuestras misioneras. Muchas gracias, hermana Josefina, hermana Marinés, muchas gracias, hermana Jennifer, gracias, hermana Yadira también. Bueno, pues contamos con tu apoyo, nuestro querido oyente, para seguir transformando todas esas vidas, para construir un futuro más justo, más solidario para todos, para meter a Dios en esos corazones y hacer esa diferencia, ¿no?, en todo. Un abrazo fuerte, hasta el próximo programa, si Dios quiere.

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29: Las hermanas de Pro Ecclesia Sancta invitan a jóvenes adultos de 18 a 27 años al retiro Viaje a las Profundidades. Prepárate para vivir una experiencia que cambiará tu vida para siempre. Algo grande está a punto de empezar. Un fin de semana para encontrarse con Jesús, construir comunidad y descubrir el plan que Él tiene para ti. 2, 3 y 4 de octubre en el Centro de Retiros Juvenil en Marelo. Costo $80. Para cualquier pregunta, llama o envía un mensaje a Citlali al 209-314-4660. El Movimiento Católico Conquistando las Naciones para Cristo invita a un retiro de sanación interior para hombres y mujeres mayores de 18 años, 28, 29 y 30 de agosto en la parroquia de Santo Tomás Moro en Paradise. Cupo limitado. Informes e inscripciones al 530-354-1973. 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Informes en newmancatholiccenter.org. 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

0: En el nombre del Padre, del Hijo y del Espíritu Santo.
1: Amén.
0: La gracia de nuestro Señor Jesucristo, el amor del Padre y la comunión del Espíritu Santo estén con todos ustedes. Hermanos y hermanas, hoy la Santa Madre Iglesia celebra la memoria de Santa Teresa de Calcuta Virgen. Yo creo que todos conocemos a esta gran santa de nuestro tiempo. Para prepararnos dignamente a celebrar esta Eucaristía, estos sagrados misterios, pidamos por su intercesión. Nosotros, en un momento de silencio, reconozcamos todas nuestras faltas.

Y con un corazón arrepentido recemos juntos. Yo confieso ante Dios Todopoderoso y ante ustedes, hermanos, que he pecado mucho de pensamiento, palabra, obra y omisión. Por mi gran culpa. Por eso ruego a Santa María siempre Virgen, a los ángeles y a los santos, y a ustedes, hermanos, que intercedan por mí ante Dios nuestro Señor. Dios Todopoderoso tenga misericordia de nosotros, perdone nuestros pecados y nos lleve a la vida eterna.

0: ofrecemos esta Eucaristía por las intenciones y necesidades de Mía Valentina Santos Ramírez y Carmen Ruiz, que rezamos por su salud, también por el eterno descanso de Gloria González Vaca, Arturo Morales, Enedina Valencia, Luis Marino Valdés e Isidro Zavala Zavala. Oremos. Escúchanos, Dios Salvador nuestro, para que, como nos alegramos al conmemorar a Santa Teresa de Calcuta Virgen, así también aprendamos de ella a vivir piadosamente entregados a ti. Por nuestro Señor Jesucristo, tu Hijo, que vive y reina contigo en la unidad del Espíritu Santo y es Dios, por los siglos de los siglos.
1: Amén.
0: Nos podemos sentar y vamos a escuchar atentamente la palabra de Dios.

De la primera carta del apóstol San Pablo a los Corintios. Hermanos, si he hablado de Apolo y de mí, ha sido para que aprendieran con este ejemplo a no enorgullecerse de uno despreciando al otro, como ya se lo he escrito a ustedes. Pues, ¿quién te ha hecho superior a los demás? ¿Qué tienes que no lo hayas recibido? Y si lo has recibido, ¿por qué presumes como si no lo hubieras recibido? Con que ya están ustedes satisfechos, ya son ricos, ya han obtenido el reino sin nuestra ayuda. Ojalá fuera esto verdad, para que también nosotros reináramos con ustedes. Porque me parece que a nosotros, los apóstoles, Dios nos trata como a los últimos de todos, como a gente condenada a las fieras, pues nos hemos convertido en todo un espectáculo para el mundo, tanto para los ángeles como para los hombres. En efecto, nosotros somos los locos a causa de Cristo y ustedes los sensatos en las cosas de Cristo. Nosotros los débiles y ustedes los fuertes. Nosotros los despreciados y ustedes los dignos de respeto. Hasta el presente pasamos hambre y sed. Vamos pobremente vestidos y recibimos golpes. Andamos errantes y nos fatigamos trabajando con nuestras propias manos. Nos maldicen y nosotros les deseamos el bien. Nos persiguen y los soportamos. Nos calumnian y correspondemos con bondad. Nos tienen, incluso hasta el día de hoy, como la basura del mundo y el desecho de la humanidad. Les escribo esto no para avergonzarlos, sino para llamarles la atención como a hijos queridos. Pues aunque como cristianos tuvieran ustedes 10,000 maestros, no tienen muchos padres, porque solamente soy yo quien los ha engendrado en Cristo Jesús por medio del Evangelio. Palabra de Dios.

0: El Señor esté con ustedes.
1: Y con tu espíritu.
0: Del Santo Evangelio según San Lucas.
1: Gloria a ti,
2: Señor. Un sábado Jesús iba atravesando unos sembrados y sus discípulos arrancaban espigas al pasar. Las restregaban entre las manos y se comían los granos. Entonces unos fariseos les dijeron, ¿por qué hacen lo que está prohibido hacer en sábado? Jesús les respondió, ¿acaso no han leído lo que hizo David una vez que tenían hambre él y sus hombres? Entró en el templo y tomando los panes sagrados, que sólo los sacerdotes podían comer, comió de ellos y les dio también a sus hombres. Y añadió, el Hijo del Hombre también es dueño del sábado. Palabra del Señor.
3: Gloria.

Es muy providencial que hoy la liturgia nos presente estas lecturas y sobre todo el Evangelio al conmemorar a esta gran santa de nuestro tiempo, que también se atrevió a mucho e inclusive a hacer lo impensable en favor no solamente de los pobres, sino de los pobres entre los más pobres. Su historia es verdaderamente sorprendente, ¿no? Porque nos enseña algo muy importante para nuestra vida cristiana. A veces nosotros también ya tenemos nuestros propios planes. A veces nosotros pensamos que hemos tomado ya las decisiones definitivas para nuestra vida, ¿no? Pensando que son las mejores. Sin embargo, la historia de Madre Teresa, como la conocemos, como es mejor conocida, es justamente una historia de vocación sobre vocación. Porque ella ya era una religiosa, una de las religiosas de Nuestra Señora de Loreto, ¿no? Ya había respondido a su llamado, ya se había consagrado al Señor, sobre todo a través de la oración, a través de la educación, que era lo que se dedicaba esta orden. Sin embargo, el Señor la estaba llamando todavía a algo más. Por eso les digo, una vocación sobre la misma vocación. En uno de sus viajes, sobre todo a Calcuta, empieza a ver por primera vez el rostro de los pobres, ¿no? Y es allí donde encuentra el rostro sufriente de Jesús. Eso, por supuesto, que la sacude, ¿no? Es porque a través de esa imagen, sobre todo con un hombre tirado en básicamente casi moribundo, sin que nadie ni siquiera se atreviera a ver, es que el Señor le dice: tengo sed, ¿no? Esa es la frase que ella va a utilizar, que también es tomada del Evangelio, ¿no? Tengo sed. Entonces, a partir de esa experiencia, el Señor la está llamando ahora a dejar la congregación a la que pertenecía para dedicarse a hacer algo por estas personas que nadie ni siquiera se atrevía a mirar, ¿no? Y esa es una gran enseñanza para nosotros, hermanos, de confiar también en Dios, ¿no? Porque a veces el Señor ya nos ha llamado a algo, ¿no? Al matrimonio, nos ha llamado a nosotros a consagrarnos a su servicio. Pero a veces el Señor todavía nos va a pedir algo más, ¿no? Nuestra vocación nunca es estática, siempre es llamarnos a algo más, sobre todo al servicio en favor de los demás. Que esto fue lo que hizo Madre Teresa. Inició pues de esta manera su congregación, que se llama Las Misioneras de la Caridad. Gracias a Dios tenemos su presencia aquí en nuestra diócesis y están alrededor del mundo, ¿no? ¿Cuál es su misión? Servir a los pobres entre los más pobres. Y justamente es lo que hacen, ¿no? Si ustedes van a la 16 o a veces inclusive abajo de los puentes, mirarán, actualmente son 3, normalmente son 4, pero en ese momento son 3, están esperando a alguien más. Las van a ver abajo de los puentes, aquí en alrededor, sobre todo de Sacramento, ¿no? Del freeway. Y van a ver a lo mejor una agarrándole un pie, la otra un pie y la otra la mano, tratando de sacarlos debajo del puente porque están enfermos, para darles de comer, para asearlos un poquito. Eso es exactamente lo que hacen, porque eso es justamente lo que hacía Madre Teresa, ¿no? Ayudar a aquellos que nadie ni siquiera se atrevía a ver. Lo más sorprendente de todo esto, hermanos, es que nadie esperaba lo que iba a lograr esta persona tan pequeñita, porque físicamente era ella muy, pero muy chaparrita, ¿no? Pero lo grande que logró hacer al servicio de Dios y con Dios, ¿no? Hasta tal punto que atrajo la atención de todo el mundo, la atención internacional. Venían periodistas de todo el mundo para entrevistarla. Y en una de esas entrevistas fue donde ella...
ella compartió unas respuestas también que fueron, que solamente pueden venir de un corazón lleno de Dios. En una ocasión, ella estaba curando a una persona, y entonces llegó este periodista, si no me equivoco, de Londres, ¿no? Y entonces él pensaba que ella lo iba a recibir en un lugar especial para darle una entrevista. No, dijo, vengo a buscar a Madre Teresa, ya arreglamos esta entrevista. Entonces pensaba que iba a ser un lugar especial donde se iba a llevar la entrevista, y la verdad que no. Madre Teresa le dijo, háganlo pasar. Y en ese momento era donde ella estaba curando las heridas de esta persona. Y entonces el periodista empieza a hacer una serie de preguntas, pero en algún momento le dice, Madre Teresa, ¿y por qué haces esto? ¿No? ¿Lo haces por dinero? ¿Cuál es la razón? ¿Cuál es la razón que te motiva a esto? Y le dijo, no, hijo, no es por dinero, ni por $1,000,000, ni por la atención pública. Lo hago por amor, porque amo a Cristo y Cristo está en esta persona. Yo creo que esa es la gran enseñanza para nosotros, hermanos, porque a veces nosotros andamos buscando a Dios allá en lo alto, ¿no? Allá en el cielo, ¿no? A través de milagros, a través de actos sobrenaturales, ¿no? De sentir bonito, de que el Señor me da paz. Y a veces no, a veces el Señor lo encontramos justamente en los hermanos más pobres entre los pobres, entre aquellos que no, ni siquiera a veces que la sociedad rechaza, y sobre todo que ni siquiera nos atrevemos a ver. Allí es donde está el Señor Jesús. Eso fue lo que entendió muy, pero muy bien la Madre Teresa. Y esa fue su motivación. Si amo a Cristo, si digo que yo amo a Cristo, entonces debo amar a mi hermano, independientemente sea creyente o no creyente. Allí está el rostro de Cristo, allí está el Cristo vivo. Allí es donde el Señor me está llamando a servirlo. Porque si digo que lo amo a Él y no amo al que está sufriendo, al que está tirado ahí en la calle, que si paso y no lo volteo a ver, entonces soy un hipócrita. Entonces mi amor no es verdadero. Es solamente palabras, pero no es real. Eso lo entendió muy bien Madre Teresa, y esa fue su motivación más que nada. Si amo a Cristo, entonces debo amar al Cristo viviente que está ahí en el hermano que sufre, al que nadie se atreve a ver ni escuchar. En otra ocasión, también otro periodista le preguntaba, ¿no? Madre Teresa, ¿no te cansas? Porque seamos honestos, ¿no? Ella en algún momento tuvo que cambiar su constitución. La constitución es básicamente lo que rige una orden religiosa, ¿no? Cuando fundó las Misioneras de la Caridad, había en sus primeras constituciones, las tuvo que modificar para forzarse también a descansar un momento. ¿Por qué? Porque era tanta su pasión por servir, por ayudar a los pobres, a los moribundos, sobre todo en Calcuta, ¿no? Porque ¿qué era lo que pasaba? En Calcuta había un moribundo, y inclusive todavía en la fecha a veces pasa, ¿no? La gente, como es tan pobre, no tiene los recursos, lo que hacen es básicamente sacar a los moribundos a la calle para que allí se mueran, porque la gente no tiene otra opción. Madre Teresa ni siquiera tenía una ambulancia, nada, ¿no? Con una carretilla ella iba y los juntaba y los llevaba a un lugar donde les pudiera por lo menos dar una muerte digna. Ella no tenía absolutamente nada. Y era tanta su pasión que inclusive en algún momento ella misma se estaba enfermando. Entonces tuvo que cambiar esas constituciones porque también esta pobre mujer con su puñado de misioneras al inicio se estaban enfermando. Y entonces venía en la constitución agregó pues que el descanso era importante y la oración, ¿no? Entonces en algún momento vino otro periodista y le decía, Madre Teresa, ¿no te cansas? Por supuesto que se cansaba. Por supuesto, era humana, carne y hueso como nosotros, ¿no? Y entonces el periodista le decía, Madre, entonces,
no te desanimas, no te cansas. Mira, independientemente de lo que hagas, hay más pobres todavía en el mundo. Hay todavía más gente que está sufriendo en el mundo, y no solamente en Calcuta, sino alrededor de todo el mundo, ¿no? ¿Qué no te cansas? ¿Qué no te desanimas? Que independientemente de lo que hagas, pues el problema parece que todavía sigue siendo más grande. Y ella muy sabiamente, muy sencilla y de una manera muy simple respondió: mira, pues mi trabajo lo puedes ver como una gotita, ¿no? Una simple gotita de agua que a lo mejor cae en el mar. Esa gotita en el inmenso mar es nada, se pierde, es insignificante. Pero sin esa gotita, el mar no sería lo mismo. Otra gran enseñanza para nosotros, porque a veces nosotros también pensamos de esa manera. Frente a tanta necesidad que hay, no yéndonos fuera de nuestro país, sino inclusive en nuestra misma comunidad, tanta necesidad, tantos problemas, tantos hermanos que viven en las calles, tantas familias que viven día a día, que a veces les es difícil inclusive pagar sus facturas, proveer comida para la familia. A veces nosotros también pensamos, ¿qué puedo hacer yo? El problema es mucho más grande que yo, mucho más grande que mis posibilidades. Hoy esta santa que celebramos nos enseña que no. Es verdad, nosotros también podemos ser esa gotita, que desde nuestras posibilidades también podemos ser que el mar sea lo que es. Que el mar sea diferente. Es decir, que lo poquito que podamos hacer, lo poquito que podamos dar, puede hacer la gran diferencia en la vida de alguien más. Termino con esto. En otra ocasión también le preguntaban lo mismo: madre, no te cansas, no te desanimas. ¿Por qué? Porque a donde quiera que iba a visitar a las diferentes comunidades, no crean que iba y se sentaba, no crean que iba y estaba en un lugar privilegiado. Y a la casa donde llegara, de sus misioneras alrededor del mundo, llegaba y a trabajar, a atender, a hablar, y ya con, inclusive cuando estaba ya de edad y enferma, nunca dejó de hacerlo. Madre, ¿de dónde sacas pues tu motivación? ¿Qué es? ¿Qué te consideras tú? Y ella siempre decía, pues mira, cómo estoy de pequeñita, mira cómo no tengo recursos, mira cómo de alguna otra manera no tenía las posibilidades, ni materiales ni económicas, para hacer el gran trabajo que estaba haciendo. Pero ella decía, para que me entiendas, yo soy como una pluma, como un bolígrafo en la mano de Dios. Y entonces, Él es el que escribe. Nosotros también, hermanos, podemos hacer eso. Considerarnos eso. A lo mejor nosotros no nos sentimos capaces, no tenemos la capacidad material, a lo mejor para ayudar a los demás, pero ¿qué tal si nos consideramos como ella misma? Ser esa pluma, ser ese bolígrafo en la mano de Dios. Y dejar que Dios escriba la historia. Nuevamente, ella no tenía nada. Y los invito a que se acerquen a conocer a las misioneras y a su ministerio, ¿no? Lo que hacen, ¿no? Si ustedes las visitan, yo todos los martes a las 7 de la mañana celebro misa en su casa. No tienen nada, nada, nada. Nada absolutamente. Pues, ¿cómo le hacen? Confían totalmente en la providencia de Dios. Y ellas mismas dicen, Padre, así es como funciona. A veces no tenemos absolutamente nada, llega el día que tenemos que ir a llevarles de comer a las personas indigentes, y estamos rezando y solamente recordamos que este es el trabajo de Dios. Y de la nada se empiezan a llegar las donaciones, porque siempre Dios provee. Nosotros somos lo que dice madre, porque ellas se refieren a ella como nuestra madre.
Nosotros somos esa pluma, somos ese bolígrafo en las manos de Dios, y Él es el que escribe esta historia. Pidamos pues, hermanos, a esta gran santa que nos ayude, que reanime nuestra esperanza, que no nos sintamos que no podemos. Podemos ser esa gotita que ella decía, podemos ser este bolígrafo y dejar que Dios escriba su historia en nuestras vidas y en la vida de los demás.

0: nos ponemos de pie. En comunión con todos los santos, venimos ahora ante Dios nuestro Padre. Elevemos nuestra oración ante el reino celestial como Jesús nos enseñó.
1: Por la Iglesia, por los hombres y mujeres que sirven al cuerpo de Cristo, roguemos al Señor.
0: Te rogamos, Señor.
1: Por todas las naciones, por la justicia y la paz en el mundo, roguemos al Señor.
0: Te rogamos, Señor.
1: Por todos los que luchan por vivir los valores del Evangelio, y por todos los que caen y vuelven a levantarse, roguemos al Señor.
0: Te rogamos, Señor.
1: Por las personas con necesidades especiales, por los que viven dependiendo de otros, por las personas que los cuidan con esmero, roguemos al Señor.
0: Te rogamos, Señor.
1: Por todos los reunidos en este santo templo, rodeado por nuestros antepasados en la fe, roguemos al Señor.
0: Te rogamos, Señor. También pidamos de manera especial por las misioneras de la caridad, las hijas de Madre Teresa, para que el Señor renueve su fe, su esperanza y caridad, y así puedan continuar este ministerio tan necesario en nuestro tiempo, al servicio de los pobres entre los más pobres. Roguemos al Señor. Pidamos también al Señor por todos nuestros hermanos difuntos, para que en su misericordia les perdone sus pecados y les conceda la alegría eterna del cielo. Roguemos al Señor.
2: Rogamos, Señor.
0: Y ahora, en un momento de silencio, presentemos nuestras necesidades personales.

Bendito seas, oh Dios, Señor nuestro. Tú nos enviaste santos y santas para señalarnos el camino. Escucha nuestra plegaria que humildemente te presentamos por Jesucristo nuestro Señor. Amén. Nos podemos sentar.

0: Santa Virgen Teresa de Calcuta, suplicamos humildemente a tu majestad que así como te agradaron sus méritos, así también te sea aceptable el desempeño de nuestro servicio. Por Jesucristo nuestro Señor.
1: Amén.
0: El Señor esté con ustedes.
1: Y con
0: levantemos el corazón.
1: Y con
0: demos gracias al Señor nuestro Dios. En verdad es justo y necesario que te alaben, Señor, tus criaturas del cielo y de la tierra, porque al recordar a los santos que por amor al reino de los cielos se consagraron a Cristo, celebramos tu providencia admirable que no cesa de llamar al ser humano a la santidad de su primer origen y lo hace participar ya desde ahora de los bienes que gozará en el cielo. Por eso, con todos los ángeles y santos, te alabamos proclamando sin cesar. Thank you.

Santo eres en verdad, Señor, fuente de toda santidad. Por eso te pedimos que santifiques estos dones con la efusión de tu Espíritu, de manera que se conviertan para nosotros en el cuerpo y la sangre de Jesucristo nuestro Señor, el cual, cuando iba a ser entregado a su pasión voluntariamente aceptada, tomó pan, dándote gracias, lo partió y lo dio a sus discípulos diciendo: tomen y coman todos de él, porque esto es mi cuerpo, que será entregado por ustedes.

Del mismo modo, acabada la cena, tomó el cáliz y dándote gracias de nuevo, lo pasó a sus discípulos diciendo: tomen y beban todos de él, porque este es el cáliz de mi sangre, sangre de la alianza nueva y eterna, que será derramada por ustedes y por muchos para el perdón de los pecados. Hagan esto en conmemoración mía.

Así pues, Padre, al celebrar ahora el memorial de la muerte y resurrección de tu Hijo, te ofrecemos el pan de vida y el cáliz de salvación, y te damos gracias porque nos haces dignos de servirte en tu presencia. Te pedimos humildemente que el Espíritu Santo congregue en la unidad a cuantos participamos del cuerpo y la sangre de Cristo. Acuérdate, Señor, de tu Iglesia extendida por toda la tierra, y con el Papa León, con nuestro obispo Jaime, su obispo auxiliar Rey y todos los pastores que cuidan de tu pueblo, llévala a su perfección por la caridad. Acuérdate también de nuestros hermanos que se durmieron en la esperanza de la resurrección, y de todos los que han muerto en tu misericordia. Admítelos a contemplar la luz de tu rostro. Ten misericordia de todos nosotros.

0: así con María la Virgen Madre de Dios, su esposo San José, los apóstoles, y cuantos vivieron en tu amistad a través de los tiempos, merezcamos por tu Hijo Jesucristo compartir la vida eterna y cantar tus alabanzas. Por Cristo, con Él y en Él, a ti Dios Padre Omnipotente, en la unidad del Espíritu Santo, todo honor y toda gloria, por los siglos de los siglos. Fieles a la recomendación del Salvador y siguiendo su divina enseñanza, nos atrevemos a decir: Padre nuestro que estás en el cielo, santificado sea tu nombre, venga a nosotros tu reino, hágase tu voluntad en la tierra como en el cielo. Danos hoy nuestro pan de cada día, perdona nuestras ofensas, como también nosotros perdonamos a los que nos ofenden. No nos dejes caer en la tentación y líbranos del mal. Líbranos de todos los males, Señor, y concédenos la paz en nuestros días, para que, ayudados por tu misericordia, vivamos siempre libres de pecado y protegidos de toda perturbación, mientras esperamos la gloriosa venida de nuestro Salvador Jesucristo. Señor Jesucristo, que dijiste a tus apóstoles: la paz les dejo, mi paz les doy. No tengas en cuenta nuestros pecados, sino la fe de tu Iglesia, y conforme a tu palabra, concédele la paz y la unidad. Tú que vives y reinas por los siglos de los siglos.
1: Amén.
0: La paz del Señor esté siempre con ustedes.
1: Con tu espíritu.
0: Dense fraternidad.

0: Este es el Cordero de Dios, que quita el pecado del mundo. Dichosos los invitados a la cena del Señor.
1: Señor,
0: no soy digno de que entres en mi casa, pero una palabra tuya bastará para sanar.
2: Comunión espiritual. Amadísimo Señor Jesucristo, tú quisiste dejar tu presencia en la Eucaristía y dejarnos en ella tu sacrificio vivo. Por razones que tú conoces, Señor, no puedo estar presente para recibirte sacramentalmente en el pan eucarístico. De todas formas, quiero seguir en comunión contigo, ofreciéndote enteramente mi fe y mi amor, mis sufrimientos y anhelos personales, uniéndolos a los tuyos y de los de todos los santos, alimentando mi alma espiritualmente con el pan de tu palabra, para seguir haciendo de mi vida una vida eucarística. Señor, no permita

0: alimentados por la participación de este divino don, te rogamos, Señor Dios nuestro, que a ejemplo de Santa Teresa de Calcuta, y llevando en nuestro cuerpo los padecimientos de Jesús, nos esforcemos por adherirnos solo a ti. Por Jesucristo nuestro Señor.
1: Amén.
0: Tenemos una presentación de una niña. Por favor, le pido a la familia que pase, por favor.

Hola, hija, ¿cómo estás? ¿Cómo te llamas? ¿Mía? ¿Su nombre es Mía? Mía Valentina. Muy bien, pues así como era la tradición de presentar a los niños y de consagrarlos, así como nuestro Señor Jesucristo, a su debido tiempo, nosotros también te vamos a presentar a Dios y sobre todo a consagrarte a la Virgen Santísima para que a través de su intercesión el Señor te haga crecer no solamente en estatura, sino también en la sabiduría divina. Oh Inmaculada María, niña preciosísima, que a la edad de 3 años te consagraste a Dios en el Templo de Jerusalén, te presentamos y consagramos a Mía, deseando que la aceptes y la llenes de virtudes, sobre todo de limpieza de corazón, que ella sepa reflejar la imagen del Padre y del Hijo y del Espíritu Santo, haciendo siempre la divina voluntad. Esto te lo pedimos por tu Hijo Jesucristo, nuestro Señor. Amén. En el nombre del Padre, del Hijo y del Espíritu Santo. Amén. Vamos a echarte un poquito de agüita, ¿ok? Que Dios te bendiga, hija. Y vamos a darle un fuertísimo aplauso.

0: El Señor esté con ustedes. Y la bendición de Dios Todopoderoso, Padre, Hijo y Espíritu Santo, descienda sobre ustedes y permanezca para siempre.
1: Amén.
0: Demos gracias a Dios. Que tengan feliz y bendecido día.

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El Señor así lo permite. Por eso estamos nuevamente aquí, en paz a la luz de la luna en esta, su segunda hora. Bienvenidos. Bendiciones. Bienvenidos ustedes, queridos, que justo en este momento, a través del continente americano, el Caribe, Europa, África, Asia, Oceanía, se nos unen, nos unimos. Bendiciones. Bienvenidas las radios emisoras católicas del mundo, que en este instante también se nos unen, nos unimos. Bendiciones. Jamás olviden que ustedes hacen posible que esta señal llegue ahí, hasta los confines de la tierra. Reciban todos un abrazo así de grande en Cristo Jesús. Continuamos recibiendo sus llamadas con sus peticiones, preparándonos para el rezo de la coronilla a la Divina Misericordia. Para los hermanos que nos acaban de sintonizar, les recordamos los números de teléfono a llamar. En los Estados Unidos de Norteamérica, en Puerto Rico, tenemos un número de teléfono que es gratis: 1-866-398-6377. 1-866-398-6377. Ahora bien, fuera de los Estados Unidos de Norteamérica, fuera de Puerto Rico, tenemos este otro número de teléfono que es internacional: 001-205-271-2976. 001-205-271-2976. Les recuerdo, queridos, que este número de teléfono lo podemos usar también dentro de Puerto Rico, dentro de los Estados Unidos de Norteamérica. 205-271-2976. Hay un correo electrónico donde usted nos puede escribir con sus intenciones: catolicapaz@hotmail.com. No olvide, nos encuentra usted también en Facebook: Paz a la Luz de la Luna.

0: Continuamos, mis queridos, recibiendo sus llamadas con sus peticiones. Pasa la luz de la luna. Adelante, está usted en el aire.
1: Pedrito, buenas madrugadas.
0: Buena madrugada,
1: buenas
0: muchacha.
1: Buenas noches, ¿cómo está?
0: Muy bien, mi vida. Yo estoy feliz, encantado de la vida.
1: ¿Verdad? Darle gracias a Dios por su nuevo día de usted.
0: Amén, mujer, amén. Usted está todavía en el ayer, ¿verdad?
1: Sí, soy yo. Y pues, ahí quiero rezar una decena en la coronilla, si usted me lo permite.
0: Por supuesto, mujer, no faltaba más. ¿Nos puede usted acompañar? Sí. ¿Qué intenciones desea usted?
1: Claro que sí. Y pues ahí le pido mucho por todas las personas que están solitas en los hospitales, en los asilos, los que viven en la calle, los que tienen mucha depresión, ponerlos en oración, ¿verdad?
0: Por supuesto, mujer. Usted es María, ¿verdad?
1: Sí, yo soy María.
0: Ya decía yo que esa voz me era muy reconocida.
1: Sí, Pedrito, pues aquí voy a esperar.
0: Gracias, mi vida. Vamos a orar por todas estas intenciones.
1: Muchas gracias, Pedrito. Que tenga buen día y que Diosito lo bendiga a usted y a su familia. Que no lo suelte de la mano, Diosito.
0: Gracias, amor. Muchas bendiciones para usted. Bien, vamos a continuar recibiendo sus llamadas con sus peticiones. Pasa la luz de la luna. Adelante, está usted en el aire. Adelante, es con usted. ¿Está usted ahí? ¿Se quedó dormida? ¿Dormido? Bueno, por lo visto.

Primera lectura. Lectura de la primera carta del apóstol San Pablo a los Corintios, capítulo 7, versículos 25 al 31. Hermanos, acerca de los célibes, no tengo precepto del Señor, pero doy mi parecer como alguien que por la misericordia del Señor es fiel. Considero, por la angustia que apremia, es bueno por un hombre quedarse así. ¿Estás unido a una mujer? No busques la separación. ¿Estás libre de mujer? No busques mujer. Pero si te casas, no pecas. Y si una soltera se casa, tampoco peca. Aunque estos tales sufrirán la tribulación de la carne, y yo quiero ahorrársela. Digo esto, hermanos, que el momento es apremiante. Queda como solución que los que tienen mujer vivan como si no la tuvieran, los que lloran como si no lloraran, los que están alegres como si no se alegraran, los que compran como si no poseyeran, los que negocian en el mundo como si no disfrutaran de él, porque la representación de este mundo se termina. Hermanos, esta es palabra de Dios. Salmo responsorial 44. Escucha, hija, mira, inclina el oído, olvida tu pueblo y la casa paterna, prendado de esta el rey de tu belleza, póstrate ante él, que él es tu señor. Ya entra la princesa bellísima, vestida de perlas y brocado. La llevan ante el rey con séquito de vírgenes, la siguen sus compañeras, las traen entre alegría y algaraza. Van entrando en el palacio real. A cambio de tus padres tendrás hijos, que nombrarás príncipes por toda la tierra. Lectura del Santo Evangelio según San Lucas, capítulo 6, versículos 20 al 26. En aquel tiempo, Jesús, levantando los ojos hacia sus discípulos, les decía: Bienaventurados los pobres, porque vuestro es el reino de Dios. Bienaventurados los que ahora tenéis hambre, porque quedaréis saciados. Bienaventurados los que ahora lloráis, porque reiréis. Bienaventurados vosotros cuando os odien los hombres y os excluyan y os insulten y proscriban vuestro nombre como infame por causa del Hijo del Hombre. Alegraos ese día y saltad de gozo, porque vuestra recompensa será grande en el cielo. Esto es lo que hacían vuestros padres con los profetas. Pero ay de vosotros, los ricos, porque ya habéis recibido vuestro consuelo. Ay de vosotros, los que estáis saciados, porque tendréis hambre. Ay de los que ahora reís, porque haréis duelo y lloraréis. Ay de todo el mundo, habla bien de vosotros. Eso es lo que vuestros padres hacían con los falsos profetas. Esta es palabra del Señor.
Vamos ahora a reflexionar un poquito sobre este evangelio que acabamos de compartir. Todo el mundo habla bien de nosotros. Dice el Señor: ¡Ay, si todo el mundo habla bien de vosotros! En principio, estas palabras del Señor no pueden parecer extrañas. Parece que a todos nos gusta que la gente hable bien de nosotros. Esto da la impresión de nuestras relaciones sociales van por buen camino. Todo el mundo habla bien de nosotros. Pero esto es extraño. Si todo el mundo habla bien, es que hay algo que no estamos haciendo bien. El anuncio del reino de Dios y los valores que conllevan no siempre está en consonancia con ciertas realidades religiosas, políticas o sociales que nos rodean. La presencia del reino de Dios entre nosotros crea un clima para la paz y la justicia. Siempre es buena noticia, que conlleva sosiego interior y tranquilidad exterior, donde cada uno puede desarrollar libremente los dones recibidos de nuestro Dios. Bienaventurados los pobres, porque vuestro es el reino de Dios. Este clima edificado sobre la paz y la justicia no siempre es bien recibido en un mundo donde lo que prima son los intereses nacidos del egoísmo y las malas intenciones, sumergidas en el mar de la envidia y el océano del descarte. Y entonces, si permanecemos fieles a este reino de paz y justicia, ¿seguirán hablando bien de nosotros? Entonces, dice el Señor, viene el llanto, el esfuerzo, la lucha por permanecer fieles a la solidaridad con los hermanos descartados en una sociedad de apariencias farisaicas. Quienes van a hablar bien de nosotros, quienes rompen la paz y pisotean la justicia. Nuestra fidelidad al reino de Dios nos alienta a trabajar para que nadie se sienta desamparado, para que la fuerza del Evangelio vaya creando un clima de solidaridad y cercanía entre todos los hombres y mujeres de este mundo. Pero esto no es nada fácil. Esta fidelidad tenemos que cuidarla día a día, pedirle a nuestro Dios, que es el Padre misericordioso, que nos dé la fuerza necesaria para mantenernos firmes, aunque todo el mundo hable bien de nosotros.

0: pasa la luz de la luna. Adelante, está usted en el aire.
1: Hola, Pedrito.
0: Hola, muchacha. ¿Cómo se encuentra usted en el día de hoy?
1: Pues muy bien aquí, mira, Pedrito.
0: Pues es una bendición tenerla aquí con nosotros.
1: Estoy pidiendo una oración, Pedrito, pues por mis 5 hijitos y mis 4 nietitos, por mi esposo, por mi conversión y por todos los emigrantes también, Pedrito, que claro. Diosito los proteja, que los nos cuide, donde quiera que andamos, cuando salgamos a trabajar, claro, por la paz del mundo, Pedrito.
0: Vamos
1: y por
0: orar.
1: Usted también, Pedrito, que nos cuide, que nos lo proteja, mi Diosito.
0: Gracias, mi vida, le agradezco infinitamente. Cuéntenos, muchacha. ¿Alguna otra petición?
1: Y pues más especial por mi hijo, por Eri, que mi Diosito me lo cuide donde quiera que ande. Me lo proteja, me lo cubra con sus alitas.
0: Claro que sí. Acompáñenos si pueden una decena de la coronilla.
1: Claro que sí, Pedrito, aquí voy a estar.
0: ¿Me recuerda su nombre, por favor?
1: Silvia.
0: Oh, Silvia, Silvia. Sí, Silvia, sí. Hoy se me fue usted. Se me coló por debajo del brazo, mi vida.
1: ¿Mande?
0: Que hoy se me olvidó su nombre.
1: Oh, sí, en la mañana también hablé, ¿no? No me acuerdo, sí, hablé también en la mañana.
0: Bueno, pues acompáñenos usted, mi vida.
1: A las 12, cuando...
0: En la coronilla.
1: A la coronilla, sí, también,
0: ahí,
1: a las 12.
0: Ahí yo creo que la reconocí.
1: Sí, aquí estaba.
0: Un lapsus mentis, perdóneme, mi amor. Gracias, acompáñenos. Pasa la luz de la luna. Adelante está usted en el aire.
2: Adelante está usted en el aire. Adelante está.
3: ¿Hello?
0: Sí, buena madrugada. ¿Con quién tengo el gusto de hablar? Sí, buena madrugada. ¿Con quién hablo?
2: Adelante está usted en el aire.
0: Bájeme radio porque si lo mantiene...
3: Oye, ilustre, muy buenos días, buenas madrugadas, buenas noches.
0: Buena madrugada, Lucio.
3: No, es Norge.
0: ¿Quién?
3: Norge.
0: Naje.
3: Norge.
0: Norge.
3: Ajá.
0: Bienvenido, Norge.
3: Gracias, Pedrito. ¿Cómo estás? ¿Cómo se encuentra el día de hoy?
0: Muy bien, mi querido, yo estoy feliz, encantado de la vida.
3: Qué alegría escucharme decir eso, Pedrito.
0: Amén, muchacho, amén.
3: Pedirle un par de favores, Pedrito, aparte de dar gracias a usted por coger mi llamada, darle gracias a Dios por este día que me regaló y, bueno, por permitirme comunicar con usted y por muchas gracias. Y otra vez, si puede, por favor, ver el banco de oración de mis hijos, tengo 5 hijos, pero... especialmente una que empezó la universidad hace una semana con una orientación, pero hoy justo empezó clase, o sea, ayer empezó clase.
0: Ya.
3: Sabía que, por favor,
0: ¿cómo no? ¿Cómo se llama ella?
3: En el banco de oraciones, Hillary.
0: Hillary. Vamos a orar mucho por Hillary. Porque usted sabe que la
3: universidad justo ayer.
0: Fíjese que las universidades hoy en día están bien complicadas, ¿eh? Vamos a orar mucho por ella. Estamos orando ya mucho por Hillary. Y estamos orando ya mucho por usted y por sus otros 4 hijos también. Su esposa. Si me da el nombre de su esposa.
3: Blanca, se llama.
0: Blanca. Por supuesto.
3: Por la salud de mi padre. La salud de mis hermanos. Salud del mundo, todo aquel que Dios sabe que necesita de que haga su voluntad con cada uno de nosotros, Pedrito. Aquí me quedo para una decena. Muchísimas gracias, muchas bendiciones para usted, su familia y para todos los que estamos conectados en este momento y los que no pudieron también.
0: Gracias, Noje. Un verdadero placer tenerlo aquí con nosotros en esta madrugada, esta noche.
3: Aquí los perdedito por una decena.
0: Gracias.

Bien, hermanos, se llega la hora de orar juntos la coronilla a la Divina Misericordia. Este es un momento muy especial. Es un instante único. Vamos a suplicar misericordia a nuestro Señor, a Jesús, a Dios. Unidos en un solo cuerpo, en un mismo espíritu, en un único corazón, orémosle, llenos de fe, de confianza, sabiendo que el Señor nos concede todo lo que le pedimos, absolutamente todo, siempre y cuando no vaya en contra de nuestra santificación.

Aquí estamos, Señor Jesús. Hemos venido a suplicar tu infinita misericordia. Ante todo, Señor, te suplicamos misericordia para nuestros hermanos, esos que justo en este preciso instante, en algún lugar del mundo, están partiendo de este cuerpo físico. Para sus familias, suplicamos misericordia también. Nuestros hermanos enfermos físicos, enfermos espirituales, familiares, necesitan tu misericordia. Te la suplicamos, Jesús. Nuestros hermanos, presos físicos, presos espirituales, familiares, ten misericordia de todos y cada uno de ellos. Para este mundo, Señor, imploramos tu infinita misericordia. Cada hogar, cada familia.

en el purgatorio por nuestros hermanos que se encuentran conduciendo en las carreteras del mundo, camioneros, taxistas y demás. Ten misericordia también, Señor, para nuestros hermanos que están navegando en el cielo, en los mares de tu creación. Ten misericordia, Señor, para nuestros hermanos mineros, hermanos vigilantes, hermanos agricultores y familiares de ellos respectivamente. Derrama tu infinita misericordia, Jesús, en nuestras peticiones que te hemos estado presentando durante la madrugada, la noche del día de hoy. Recíbela, Señor. Dale cumplimiento según tu santísima voluntad. Gracias, Jesús. Gracias, Jesús, porque tú siempre nos escuchas. Gracias, Jesús, por la paciencia que nos tienes, Señor, a cada uno de nosotros, comenzando por mí. Gracias por tu amor. Gracias por tu infinita misericordia, Señor. Amén. En el nombre del Padre, y del Hijo, y del Espíritu Santo. Amén. Expiraste, Jesús, pero la fuente de vida brotó para las almas, y el mar de misericordia se abrió para el mundo entero. Oh, fuente de vida, insondable misericordia divina, abarca al mundo entero y derrámate sobre nosotros. Oh, sangre y agua, que brotaste del corazón de Jesús como una fuente de misericordia para nosotros, en ti confío. Oh, sangre y agua, que brotaste del corazón de Jesús como una fuente de misericordia para nosotros, en ti confío. Oh, sangre y agua, que brotaste del corazón de Jesús como una fuente de misericordia para nosotros, en ti confío. Amén. Padre nuestro que estás en el cielo, santificado sea tu nombre. Venga a nosotros a tu reino. Hágase tu voluntad en la tierra como en el cielo. Danos hoy nuestro pan de cada día. Perdona nuestras ofensas, como también nosotros perdonamos a los que nos ofenden. No nos dejes caer en la tentación, y líbranos del mal. Amén. Dios te salve María, llena eres de gracia, el Señor es contigo. Bendita tú eres entre todas las mujeres, y bendito es el fruto de tu vientre, Jesús. Santa María, Madre de Dios, ruega por nosotros, pecadores, ahora y en la hora de nuestra muerte. Amén. Creo en Dios Padre, Todopoderoso, Creador del cielo y de la tierra. Creo en Jesucristo, su único Hijo, nuestro Señor, que fue concebido por obra y gracia del Espíritu Santo, nació de Santa María Virgen, padeció bajo el poder de Poncio Pilato, fue crucificado, muerto y sepultado, descendió
a los infiernos.

Al tercer día, resucitó de entre los muertos, subió al cielo y está sentado a la derecha de Dios Padre Todopoderoso. Desde allí ha de venir a juzgar a los vivos y a los muertos. Creo en el Espíritu Santo, la Santa Iglesia Católica, la comunión de los santos, el perdón de los pecados, la resurrección de la carne y la vida eterna. Amén.

0: Padre eterno, te ofrezco el cuerpo y la sangre, el alma y la divinidad de tu amadísimo Hijo, nuestro Señor Jesucristo, como propiciación de nuestros pecados y los del mundo entero. Paula, por su dolorosa pasión,
1: ten misericordia de nosotros y del mundo entero.
0: Por su dolorosa pasión,
1: ten misericordia de nosotros y del mundo entero.
0: Por su dolorosa pasión,
1: ten misericordia de nosotros y del mundo entero.
0: Por su dolorosa pasión,
1: ten misericordia de nosotros y del mundo entero.
0: Por su dolorosa pasión,
1: ten misericordia de nosotros y del mundo entero.
0: Por su dolorosa pasión,
1: ten misericordia de nosotros y del mundo entero.
0: Por su dolorosa pasión,
1: ten misericordia de nosotros y del mundo entero.
0: Por su dolorosa pasión,
1: ten misericordia de nosotros y del mundo entero.
0: Por su dolorosa pasión,
1: ten misericordia de nosotros y del mundo entero.
0: Por su dolorosa pasión,
1: ten misericordia de nosotros y del mundo entero.
0: Amén.
1: Amén, Pedrito. Bendiciones.
0: Bendiciones para usted, Paula.
1: Amén.
0: Amén. Padre eterno, te ofrezco el cuerpo y la sangre, el alma y la divinidad de tu amadísimo Hijo, nuestro Señor Jesucristo, como propiciación de nuestros pecados y los del mundo entero. Esther, por su dolorosa pasión,
2: ten misericordia de nosotros y del mundo entero.
0: Por su dolorosa pasión,
2: ten misericordia de nosotros y del mundo entero.
0: Por su dolorosa pasión,
2: ten misericordia de nosotros y del mundo entero.
0: Por su dolorosa pasión,
2: ten misericordia de nosotros y del mundo entero.
0: Por su dolorosa pasión,
2: ten misericordia de nosotros y del mundo entero.
0: Por su dolorosa pasión,
2: ten misericordia de nosotros y del mundo entero.
0: Por su dolorosa pasión,
2: ten misericordia de nosotros y del mundo entero.
0: Por su dolorosa pasión,
2: ten misericordia de nosotros y del mundo entero.
0: Por su dolorosa pasión,
2: ten misericordia de nosotros y del mundo entero.
0: Por su dolorosa pasión,
2: ten misericordia de nosotros y del mundo entero.
0: Amén.
2: Amén.
0: Gracias, Esther. Padre eterno, te ofrezco el cuerpo y la sangre, el alma y la divinidad de tu amadísimo Hijo, nuestro Señor Jesucristo, como propiciación de nuestros pecados y los del mundo entero. Silvia, por su dolorosa pasión,
3: ten misericordia de nosotros y del mundo entero.
0: Por su dolorosa pasión,
3: ten misericordia de nosotros y del mundo entero.
0: Por su dolorosa pasión,
3: ten misericordia de nosotros y del mundo entero.
0: Por su dolorosa pasión,
3: ten misericordia de nosotros y del mundo entero.
0: Por su dolorosa pasión,
3: ten misericordia de nosotros y del mundo entero.
0: Por su dolorosa pasión,
3: ten misericordia de nosotros y del mundo entero.
0: por su dolorosa pasión.
3: Ten misericordia de nosotros y del mundo entero.
0: Por su dolorosa pasión.
3: Ten misericordia de nosotros y del mundo entero.
0: Por su dolorosa pasión.
3: Ten misericordia de nosotros y del mundo entero.
0: Por su dolorosa pasión.
3: Ten misericordia de nosotros y del mundo entero.
0: Amén.
3: Amén, Pedrito. Bendiciones.
0: Bendiciones para usted, Silvia. Padre eterno, te ofrezco el cuerpo y la sangre, el alma y la divinidad de tu amadísimo Hijo, nuestro Señor Jesucristo, como propiciación de nuestros pecados y los del mundo entero. María, por su dolorosa pasión,
4: misericordia de nosotros y del mundo entero.
0: Por su dolorosa pasión,
4: ten misericordia de nosotros y del mundo entero.
0: Por su dolorosa pasión,
4: ten misericordia de nosotros y del mundo entero.
0: Por su dolorosa pasión,
4: ten misericordia de nosotros y del mundo entero.
0: Por su dolorosa pasión,
4: ten misericordia de nosotros y del mundo entero.
0: Por su dolorosa pasión,
4: ten misericordia de nosotros y del mundo entero.
0: Por su dolorosa pasión,
4: ten misericordia de nosotros y del mundo entero.
0: Por su dolorosa pasión,
4: ten misericordia de nosotros y del mundo entero.
0: Por su dolorosa pasión,
4: ten misericordia de nosotros y del mundo entero.
0: Por su dolorosa pasión,
4: ten misericordia de nosotros y del mundo entero.
0: Amén.
4: Buenos días, Pedrito, que Dios lo bendiga.
0: Muchas bendiciones para usted, mi vida. Padre eterno, te ofrezco el cuerpo y la sangre, el alma y la divinidad de tu amadísimo Hijo, nuestro Señor Jesucristo, como propiciación de nuestros pecados y los del mundo entero. Noé, por su dolorosa pasión,
5: ten misericordia de nosotros y del mundo entero.
0: Por su dolorosa pasión,
5: ten misericordia de nosotros y del mundo entero.
0: Por su dolorosa pasión,
5: ten misericordia de nosotros y del mundo entero.
0: Por su dolorosa pasión,
5: ten misericordia de nosotros y del mundo entero.
0: Por su dolorosa pasión,
5: ten misericordia de nosotros y del mundo entero.
0: Por su dolorosa pasión,
5: ten misericordia de nosotros y del mundo entero.
0: Por su dolorosa pasión,
5: ten misericordia de nosotros y del mundo entero.
0: Por su dolorosa pasión,
5: ten misericordia de nosotros y del mundo entero.
0: Por su dolorosa pasión,
5: ten misericordia de nosotros y del mundo entero.
0: Por su dolorosa pasión,
5: ten misericordia de nosotros y del mundo entero.
0: Amén.
5: Amén, Pedrito. Bendiciones para los que andan en la carretera, especialmente para los camioneros.
0: Amén, muchachos. Estamos orando por ellos también. Gracias, Noé. Vamos ahora, mis queridos, a orar la doxología. Le vamos a pedir a nuestra hermana Marilú nos acompañe en este propósito. Santo Dios, Santo fuerte, Santo inmortal.
6: Ten piedad de nosotros y del mundo entero.
0: Santo Dios, Santo fuerte, Santo inmortal.
6: Ten piedad de nosotros y del mundo entero.
0: Santo Dios, Santo fuerte, Santo inmortal.
6: Ten piedad de nosotros y del mundo entero.
0: Oh sangre y agua.
6: Oh sangre y agua que brotaste del corazón de Jesús como una fuente de misericordia para nosotros, en ti confío.
0: Amén.
6: Amén.
0: Oh Dios eterno.
6: Oh Dios eterno, en que la misericordia es infinita y el tesoro de compasión inagotable, vuelve a nosotros tu mirada bondadosa y aumenta tu misericordia en nosotros, para que en momentos difíciles no nos desesperemos ni nos desalentemos, sino que con gran confianza nos sometamos a tu santa voluntad, que es el amor y la misericordia misma. Amén.
0: Amén. Oh María.
6: Oh María. Ay, no me la sé casi, Pedrito.
0: Oh, bueno, escúchela, de acuerdo, mujer. Gracias.
6: Gracias, Pedrito.
0: Oh María, Madre y Señora mía, te ofrezco mi alma y mi cuerpo, mi vida y mi muerte, y todo lo que vendrá después de ella. Pongo todo en tus manos, oh mi madre. Cubre mi alma con tu manto virginal y concédeme la gracia de la pureza de corazón, alma y cuerpo. Con tu poder defiéndeme de todo enemigo, especialmente de aquellos que esconden su malicia bajo una máscara de virtud. Fortalece mi alma para que el dolor no la quebrante. Madre de la gracia, enséñame a vivir en Dios. Oh María, una espada terrible ha traspasado tu santa alma. Nadie sabe de tu sufrimiento, excepto Dios. Tu alma no se quebranta, sino que es valiente porque está con Jesús. Dulce María, une mi alma a Jesús, porque sólo entonces podré resistir todas las pruebas y tribulaciones, y sólo mediante la unión con Jesús, mis pequeños sacrificios complacerán a Dios. Dulcísima Madre, continúa enseñándome sobre la vida interior, que la espada del sufrimiento no me abata jamás. Oh Virgen pura, derrama valor en mi corazón y protégelo. Amén.

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0: Bueno, amigos, y después de un largo fin de semana, aquí estamos para este lunes, para nosotros. Bueno, para mí, por lo menos, me parece que es lunes, pero en realidad hoy es martes. Lo que pasa es que tuvimos un largo fin de semana aquí en Estados Unidos. Ayer lunes fue feriado, así que recién estamos comenzando nuestra semana en Fecha Canción el día de hoy. Contentísimos de poder pasar esta hora con ustedes, escuchando la música de nuestros grupos y cantantes católicos de todo el mundo hispano. Y si en algún momento, amigos, me escuchan pegar un grito de susto, tenemos un problema con los ratones aquí en el estudio. Así que ojalá que de repente no aparezca un ratoncito por acá. Pero bueno, en todo caso, amigos, estamos contentísimos de iniciar esta nueva semana con ustedes, aquí siempre escuchando la música de nuestros grupos y cantantes católicos de todo el mundo hispano. Bueno, y si quieren echarnos una mano escogiendo las canciones que vamos a escuchar, ya saben que pueden comunicarse conmigo. Tengo las líneas telefónicas abiertas desde los Estados Unidos. Nos pueden llamar por el 1-866-398-6377. O desde fuera de los Estados Unidos. 1-205-271-2976. Y si quieren enviarnos un mensaje por correo electrónico, escríbanos, amigos, fehechacancion@ewtn.com. Y búsquenme por las redes, Facebook, Fe Hecha Canción. Y por Instagram, ahí la cuenta es Arquero de Dios.
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0: Tenemos estrenos, amigos, el día de hoy. Uf, han salido varias canciones, amigos, en este largo fin de semana. Y hoy nos tenemos que poner al día con todas las novedades. Y vamos a comenzar con una nueva cantante española que se llama Fati Barco. Y es la primera vez que escuchamos su música aquí en Fe Hecha Canción. Y esta es una nueva canción que lanzó hace un par de días y que se llama Tantas Cosas. Aquí está.

Fatty Barco desde España y esta canción se llama Tantas Cosas. Y seguimos, amigos, con más novedades. Tenemos una nueva canción de Fidelei Silva, cantante boliviana que vive en Estados Unidos, en Miami, y ha lanzado una nueva canción otra vez en colaboración con Jonathan Narváez. Y esta nueva se llama Mi Caja de Tesoros. Aquí está.

0: más estrenos de la semana.
1: Ah, escuchamos a Fidelei Silva con Jonathan Narváez y esta nueva canción que se llama Mi Caja de Tesoros. Y tenemos más estrenos para ustedes, amigos. Iniciando esta semana corta, este día martes, estamos en vivo, amigos. Hoy es 8 de septiembre, dicho sea de paso. Así que tengo que buscar por aquí una canción a Nuestra Madre Santísima. Día, para este día, esta fiesta de la Natividad de María y de la Caridad del Cobre, patrona de Cuba. Bueno, pero tenemos otra novedad hoy, que es una canción que varios artistas se han juntado para grabar en apoyo a los pueblos de Venezuela y Colombia luego de pues los terremotos que han pues afectado esos dos países en estos últimos meses. Entonces, pues la canción es composición de María Gabriela Muniz y colaboran Fruto del Madero, Ítala y Juanjo, las hermanas comunicadoras y Kiki Troya. Y la canción empieza con un mensaje del padre Melson Correa, quien es un sacerdote venezolano. Y el tema se llama Reconstrúyeme. Aquí está.
2: Señor, en este momento que nos reunimos en tu presencia para alabarte y glorificarte, queremos recordar la promesa que nos hiciste antes de ascender a los cielos. Yo estaré con ustedes todos los días hasta el fin del mundo. Que esta canción sea la oportunidad de recordar cuánto nos amas y que siempre, sin importar lo que esté sucediendo en nuestra vida, tenemos una promesa. Tú estás con nosotros.

Qué bonita canción, amigos. Canción compuesta, pues, para apoyar a nuestros hermanos de Venezuela y de Colombia. Y es una canción compuesta por María Gabriela Moniz. Y escuchamos ahí a Fruto de Madero y también Itala y Juanjo, las hermanas comunicadoras y Kiki Troya, todos juntos en esta canción que se llama Reconstrúyeme. Y bueno, pues amigos, seguimos con más de la nueva música que ha salido en esta última semana. Marco López lanzó nueva canción también hace unos días y la suya se titula Morador de Sion.

Nueva canción de Marco López que se titula Morador de Sion. Y nos queda tiempo para una canción más, amigos, en este primer segmento. Ya escuchamos a Itala y Juanjo en esa canción dedicada a Venezuela y Colombia, pero ellos también lanzaron una canción junto con los Ascoy la semana pasada que se llama De lo demás se encarga Dios. Vamos a escucharla, aquí está. ¿Tienes?

0: Adiós.
1: Bueno, ahí escuchamos a Los Ascoy con Itala y Juanjo. Y esta nueva canción que se titula Lo demás se encarga Dios. 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Amigos, llegamos al final del primer segmento. Luego de estos mensajes vamos a regresar. No se me vayan. Hasta ahora no he visto ningún ratoncito por acá. Felizmente.

0: una noche estábamos en la barca esperando a Jesús. De repente, vimos aparecer algo que venía caminando sobre las aguas y hacia nosotros.
1: ¡Oh, por Dios! Yo creo que es un fantasma.
0: Bartolomé, mírame. Tenemos que calmarnos. Yo también tengo miedo.
1: Cálmate tú, Santiago. Yo voy a remar. Vamos, rememos. Salvemos nuestras vidas. ¡Huye!
0: En medio de nuestro temor, la voz de Jesús nos hizo calmar.
2: Ánimo. Soy yo, Jesús. No teman.
3: Señor, si eres tú, mándame ir hacia ti sobre las aguas.
2: Ven.
0: Pero comenzó a caminar hacia Jesús sobre las aguas. Pero al sentir la violencia del viento, se asustó y empezó a hundirse.
3: Señor, sálvame que me hundo.
2: Hombre de poca fe, ¿por qué has dudado? Dame tu mano. Sostente con fuerza.
0: Subieron Pedro y Jesús a la barca y el viento amainó. Los que estábamos en la barca no tuvimos otra cosa que hacer sino postrarnos ante Jesús. Que en tu vida hay muchas turbulencias. Escucha la voz de Jesús que hoy te dice:
2: hombre, ¿por qué dudas? Dame tu mano y sostente con fuerza.
4: El Día de los Testigos.
5: Rayo de
6: luz. Señor, aumenta en mí la fe, la esperanza y sobre todo el amor para compartirlo. Amén. Propósito del día: ponerme los lentes de Dios y encontrarlo obrando en alguien que está haciendo el bien. Y cada vez que lo descubra le diré: gracias, Señor.

¿qué tal, amigos? Gracias por seguir aquí en la sintonía de Fecha Canción a través de EWTN, Radio Católica Mundial. Aquí les saluda Douglas Archer, el arquero de Dios, hablándoles desde el Estudio 3. Es una gran bendición, amigos, una gran alegría pasar este rato con ustedes, escuchando la música de nuestros grupos y cantantes católicos. Y si quieren echarnos una mano escogiendo la música para este segundo segmento, les invito, como siempre, a comunicarse con nosotros. Me pueden enviar un correo electrónico, fehechacancion@ewtn, o desde España, ewtn.com. O búsqueme por las redes en Facebook, Fe Hecha Canción, en Instagram, ahí, Arquero de Dios, y saludos. Saludos a Damián, que hoy día va a recibir el sacramento de la confirmación. Así que muchísimas bendiciones para ti, Damián. Bueno, y para todos los jóvenes que reciben el sacramento de la confirmación en estos días, pues muchísimos saludos y bendiciones para todos ustedes. Y espero que sea, Damián, pues una fuerte unción del Espíritu Santo, que sientas la presencia y el poder del Espíritu cuando el obispo, o si es, no es el obispo, pues si es el sacerdote delegado para otorgar el sacramento, entonces que ponga sus manos, cuando pone sus manos sobre tu frente, tu cabeza, te impone las manos para que recibas el Espíritu Santo. Espero que sientas ahí como un choque eléctrico en todo tu espíritu de esa presencia de Dios en tu vida, que va a marcar un nuevo comienzo para ti. Y saludos entonces y bendiciones de parte de tus padres, Francelia y Mario, que te quieren mucho, y también sus abuelitos. Así que, gordito, como dice tu papá, te quiere mucho. Y aquí va una canción para ti, Damián, de Estación Cero, que se llama Soy un Guerrero.

Escuchamos ya el... Oh, perdón. Escuchamos ya al grupo Estación Cero con su canción Soy Guerrero. Y bueno, quiero enviar saludos a Iris. Gracias, Iris, que me escribe desde Carolina del Norte, aquí en Estados Unidos. Un abrazo, amiga. Gracias por escuchar. Oraciones por tu querida mamá, María Raquel, y su hija, y tu hija, Giselle. Muchas gracias, Iris, por tu mensaje. ¿Quién más, amigos? Edith, muchas gracias, Edith, que me escribe desde dónde, a ver. Abancay, desde el Perú. Gracias, Edith, por estar en la sintonía de Fecha Canción. Gracias por tu saludo. Y seguimos, amigos, con esta nueva canción del grupo mexicano Surgit Iglesia, junto con otro grupo, Tiempo de Dios, y esta nueva canción que se titula ¿Quién contra mí?

Esta nueva canción es de dos grupos, Surgit Iglesia y Tiempo de Dios, y se titula ¿Quién contra mí? Y seguimos, amigos, con una nueva canción del padre español, el padre Jaime Salmoreno, que salió la semana pasada y que se llama Tú eres la luz.

es el padre Jaime Salmoreno desde España con esta nueva canción. Tú eres la luz. Y bueno, pues amigos, quiero compartir con ustedes por lo menos una canción para la fiesta del día de hoy, 8 de septiembre, fiesta de la Natividad de María y la Virgen de la Caridad del Cobre. Ahí están de manteles largos en Cuba el día de hoy con esta fiesta. Y vamos con el grupo Acrisolada y la canción Virgencita del Cobre.

terminamos con un clásico, ¿ok? Si eres cubano, esta canción te la sabes de memoria. Aquí está la versión del grupo Ecos del Tivoli.

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1: Alemania ha sido por mucho tiempo el motor económico del continente europeo y también un representante, por así decirlo, fiel del progresismo que ha dominado la cultura europea en las últimas décadas. Sin embargo, un partido que es etiquetado con todas las peores etiquetas posibles, acaba de ganar las elecciones en una de las zonas, digamos, menos económicamente prósperas de Alemania. Parte de lo que fue en su momento la República Democrática Alemana, o sea, el este de Alemania, o sea, la Alemania comunista, por supuesto hace décadas que están plenamente integrados, pero es una parte de Alemania que aún no está al nivel, digamos, de otras partes. Han decidido votar de una manera sorprendente por este partido y vamos a ver justamente que la retórica que con la cual los medios reciben este evento, que es prácticamente apocalíptica, lo que revela no es tanto que las etiquetas que le ponen a este partido son válidas, tanto cuanto que este partido en efecto es contracorriente del progresismo, lo que supuestamente todos, los de derecha e izquierda, no deberían ser. Esa es la gran preocupación, verdaderamente, si vamos a la realidad de las palabras y las propuestas. Vamos a ver esa noticia hoy día, también dentro de otras. Gracias por acompañarnos en Más que Noticias. Los saluda Eddie Rodríguez Morel.
2: También recibe mi saludo, amigos. Les habla Guillermo Montezuma. Alemania, sin duda, salió una tierra que, bueno, habré pasado por ahí en algún momento, pero sobre todo he tenido amigos y sobre todo he tenido personas que me han formado en mi tierna infancia de amar la escritura. Una religiosa que nos enseñaba la Biblia poniéndonos delante las imágenes y después ella hablaba y nosotros imaginábamos lo que era la escritura. En aquel entonces pues era así, la catequesis infantil, y nos nutrió mucho de lo que es la palabra, de lo que es el amor a la Virgen, y por lo tanto, pues hoy día, ¿cómo vamos a dejar de hablar de unas palabras de María? Porque hoy día es el día de su natividad, el día de su onomástico. Y tenemos que hacerle un presente a nuestra madre, quizá orar en familia, o a solas, o en comunidad, o hacer una pequeña peregrinación, romería, una rosa, un rosario, un cántico, lo que ustedes quieran hacerlo, amigos. Pero también reflexionar en torno a la temática de algo que nos hirió, porque lo voy a decir con todas sus palabras, lo hirió porque hemos orado desde pequeños a María Medianera de todas las gracias, la corredentora, y ya si nos... Un año atrás, pues el cardenal Fernández, el que es encargado de la fe, pues escribió un documento que fue un bofetón, sinceramente, pero el bofetón terminó encima de él como una avalancha, una andanada de críticas, absolutamente comprensible porque había tocado lo que no debía tocar. Finalmente se rectificó y dijo que no hay que usarlo en documentos oficiales, llamarla corredentora, llamarla María Medianera. Entonces, bueno, simplemente qué decir. Que ahora la voz de un pastor vuelve a sonar fuerte, y es el cardenal Burke que nos dice que la bienaventurada Virgen María es corredentora, ha usado públicamente el título y lo explica, lo cual nos llena de verdad de una gran alegría de que haya un pastor que enseñe las cosas como se tienen que enseñar. Infocatólica nos trae una excelente nota que queremos compartirle en este día muy especial de la Madre.
1: Recordemos también que en su momento la Academia Mariana Internacional, que son los expertos que se manifiestan sobre esos temas, no solamente no fueron invitados a participar en la redacción de esta nota, sino que además al final, cuando se les invitó a participar en la presentación, pidieron no estar presentes porque consideraban que era una nota que desconocía completamente el sentido correcto de esos términos, y también recordaban, por supuesto, de que todo término teológico tiene que ser explicado renovadamente a lo largo de los años para no malentenderse. Pensemos en la Santísima Trinidad, pensemos en la Encarnación, pensemos en el pecado original, entre otras cosas. O sea, el hecho de que una palabra se pueda malinterpretar, bueno, eso puede pasar con cualquier palabra, y hay que siempre, por lo tanto, aclarar el sentido correcto, que en este caso apunta a la comprensión católica de cómo participamos los seres humanos en la obra de la redención, a diferencia de la concepción protestante en la cual el ser humano es un recipiente pasivo, un recibidor pasivo de la gracia, y no se puede verdaderamente decir que colabora en su propia salvación y en la de los demás. Y en eso, pues María, claro, es el ejemplo por excelencia de esa visión católica de la persona humana. Así que es muy importante que el Cardenal Burke, sabemos ahora que el Cardenal Fernández, después de tanta, de esta ola de críticas, dijo, no, se puede seguir usando, en fin, congregaciones que se llaman así no hay problema, si los fieles quieren referirse ahí en la oración, perfecto, solo que es mejor que no aparezca en documentos pontificios o documentos vaticanos. Ok, eso es lo que sí significaba. Y claro, lo que choca es que justamente por ese entonces también veíamos este jubileo LGBT que cruzaba las puertas del Vaticano, y sobre eso no hubo ningún reparo, no, todo está bien. O sea, pero el título de las madres, de nuestra Madre Santísima, bien entendido, que como tiene que explicarse siempre, ese era el problema. No esta aparente bendición de personas que cruzaban esa puerta para reivindicar su estilo de vida, increíblemente. Pero hoy día también veremos, amigos, una interesante nota, porque Austria, según Lorenza Formicola, que es una observadora de el islamismo en Europa, con sus pretensiones políticas, bueno, Austria se ha tomado en serio la prohibición del islam político. El canciller austriaco Stocker propone una ley contra el islam como proyecto político. O sea, ¿puedes tú ser islámico y tener, en fin, profesar tu fe? Sí, pero no como proyecto político, porque es incompatible con el marco constitucional del país, y además esta propuesta está confirmada por una antigua ley del Imperio Austrohúngarico. Interesante nota para entender las medidas que están tomando algunos para contrarrestar la pretensión de llegar al poder de parte de la masiva inmigración islámica en Europa.
2: Amigos, y qué tremendo es esa posición en donde se habla de tolerancia, hay que ser tolerantes, hay que ser neutrales, por favor, no hablen de Cristo, no hablen de Dios, pues esa es la posición que ha tomado el Canadá, que está diciéndole a los capellanes militares que se tiene que silenciar la palabra Dios, no se puede mencionar el nombre de Dios, pero no por respeto, es absolutamente todo lo contrario. Así que las Fuerzas Armadas Canadienses han decidido que en sus ceremonias oficiales no se nombre jamás a Dios. Eso es la posición de neutralidad entendida ahora por Canadá, y simplemente nos deja una pieza. Vamos a compartirle también esta nota, porque en verdad están sobrepasando los límites, y el obispo Scott McCake va a dar su posición y perspectiva. Tiene que asimilar primero esa propuesta en que supuestamente importante es la neutralidad.
1: Pero es que lo increíble aquí, Guillermo, es que son los capellanes, que si existen es para, en fin, traer a Dios a las Fuerzas Armadas. Ellos son los que no pueden mencionar a Dios en eventos oficiales. Increíblemente. Bueno, la ideología pura y dura del progresismo canadiense, porque ahí sí que estamos ante el ejemplo del país más, entre comillas, progresista, con sus pretensiones dictatoriales de pensamiento, que caracteriza justamente esa corriente. Por otro lado, amigos, una jueza canadiense ha denegado la medida cautelar que habría permitido matar a una mujer por enfermedad mental como único motivo, diciendo que esto no está contemplado en el marco legal canadiense. Si bien lamentablemente se permite, esta jueza ha tenido el sentido para decir, no es lo que las leyes canadienses permiten, y es más, la evidencia clínica demuestra que personas que pueden haber pasado por crisis emocionales muy agudas y aparentemente sin solución, posteriormente llegan incluso a un adecuado manejo de esos síntomas y a una relativa serenidad y tranquilidad, incluso alegría. Así es que no hay por qué proceder de esa manera. También en el tema de la eutanasia, amigos, el cardenal Supich de Chicago y dos congregaciones religiosas demandan al estado de Illinois para frenar la ley del suicidio asistido. Bien por el cardenal Supich. Sabemos que acá a veces el cardenal Supich tenemos un enfoque crítico sobre él, porque sí, quería darle un premio a un congresista, un senador demócrata, por su trabajo con los migrantes, pero ese senador demócrata es un abanderado del aborto en todos los casos. Así que finalmente ese senador le dijo, no gracias cardenal, mejor no recibo el premio, mucha controversia, pero en ese caso está actuando muy bien el cardenal Supich. Y finalmente también una buena noticia, porque la República Dominicana se adhiere al consenso de Ginebra para la defensa de la vida y la familia, y ya son 43 países los adheridos a esta iniciativa de los Estados Unidos para declarar que no hay derecho humano a abortar y que tampoco es parte de ningún tipo de convenio vinculante para los países miembros de las Naciones Unidas. Con esto y más, regresamos después de esta breve pausa.
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1: Hay mucho calor y poca luz en el contexto político en la cobertura de las recientes elecciones en Alemania con respecto a un partido que ha sido nombrado de todo, incluso nazista, por la prensa, y no solamente por ellos también, o sea, no con esas palabras, pero sí con una vehemente oposición por parte de una buena parte del episcopado alemán. El Gran Camino Sinodal Alemán aparentemente está preocupado por este partido. Por eso es tan importante que tengamos un análisis lúcido, que verdaderamente dé luz sobre lo que ha sucedido recientemente en Alemania, para ver si verdaderamente la alarma es por las razones que se dice que se tiene, o si es simplemente porque ven que empieza a crecer la ola para acabar con la pretensión hegemónica, digamos, dictatorial del progresismo. Recordemos que el progresismo es una plataforma en la que dice que el Estado puede tomar medidas para cambiar y mejorar la sociedad, y bueno, no diría, bueno, de repente el Estado tiene algo que jugar en ese rol, nadie lo cuestiona, pero en efecto cuando ya implanta un tipo de programa donde parte de esa mejora social es el LGTBismo, el abortismo, etcétera, uno dice, oye, ya, basta de esto, ¿qué mejora de la sociedad puede ser esta? Bueno, en Alemania el miedo al nazismo, pero la realidad de un partido contracorriente. El partido de extrema derecha, le llaman así extrema derecha alemán, porque no es progresista, AfD, ha ganado en una región pequeña y pobre, pero para los medios de comunicación, al igual que para la iglesia alemana, es una tragedia. ¿Estamos asistiendo realmente al regreso del nazismo? Las ideas de Todos por Alemania no son nazis, sin embargo, violan todos los tabúes de la cultura europeísta y progresista. Tenemos el análisis de Stefano Magni en La Brújula Cotidiana.
2: El acontecimiento tan temido se ha hecho realidad en la televisión, no se habla de otra cosa. Alternativa para Alemania ha ganado las elecciones locales de Sajonia-Anhalt, al este de Alemania, antigua República Democrática Alemana. Todas las confesiones religiosas condenan de antemano al partido ganador en las urnas, aunque aún no está claro si podrá gobernar al no tener mayoría absoluta en el Estado federado. En el documento emitido por el Consejo de la Iglesia Evangélica y la Conferencia Episcopal se expresan, entre comillas, temores muy graves, y se asume el compromiso de intervenir en caso de que se ponga en tela de juicio la dignidad de la persona, el orden democrático o el Estado de Derecho. Este temor lo comparten los medios de comunicación, no solo los alemanes, sino también los internacionales. Se destaca el radicalismo de Ulrich Siegmund, candidato a la presidencia regional, el hombre más peligroso de Alemania, según el diario Der Spiegel. Se recuperan las palabras consideradas más inquietantes, resumidas por el Times, en deportación y segregación.
1: Ahora bien, nunca hay que subestimar los peligros de la política moderna, pero para que haya nazismo primero hay que quererlo. Y el programa, la filosofía y el manifiesto básico de Alternativa por Alemania, redactado en 2016, son todo menos nazis. El partido de derecha alemán nació en 2013 como crítica al euro y a la centralización de la Unión Europea. En 2015 también hizo suya la campaña contra la islamización. En los últimos años se ha caracterizado por la lucha contra la inmigración ilegal, exigiendo la remigración de los que han entrado irregularmente al país.
2: Está claro que es de derechas, pero el nazismo era la centralización absoluta del poder, mientras que la AfD aboga por una mayor separación de los poderes ejecutivo y legislativo, un poder judicial más independiente, la máxima descentralización regional y más democracia directa, mientras que el nacionalsocialismo era socialista en materia económica. La AfD tiene un programa decididamente más liberal que los partidos de centro, como demuestra también la reciente entrevista concedida por su líder Alice Weidel a Elon Musk, mientras que el nazismo abogaba por el adoctrinamiento estatal. Por el contrario, la AfD adquiere una escuela libre de política y, por tanto, libre de ideologías impuestas por el Estado, empezando por el género y los estudios anticolonialistas. Incluso en Sajonia, Anhalt, Sigmund propone la abolición de la escolarización obligatoria. Está en contra de la idea del adoctrinamiento estatal y quiere allanar el camino para el homeschooling, la educación en el hogar.
1: Los nazis, ante todo, desarmaron a sus ciudadanos. La Alternativa por Alemania, se llama el partido, quiere más libertad para llevar armas y ejercer la legítima defensa. El nazismo era un monopolio ideológico de los medios de comunicación, gobernados con eficiencia diabólica por Joseph Goebbels. La Alternativa por Alemania, por el contrario, querría rescindir el contrato de Sajonia-Anhalt con la televisión pública alemana, considerada, al igual que la escuela pública, como un instrumento de adoctrinamiento por parte de las autoridades del Estado.
2: Los periodistas alemanes e italianos juegan con las emociones que despiertan ciertas consignas y al hacerlo recurren a dosis masivas de hipocresía. Periodistas que tal vez han defendido las causas de la eutanasia legal ahora alzan la voz ante el peligro de la nueva Acción T4, el programa nazi de eutanasia forzada, cuando la Alternativa por Alemania, la AfD de Sajonia-Anhalt, propone clases o escuelas separadas para las personas con discapacidad. Por cierto, pensando para ayudarles a seguir el ritmo de las clases, no para eliminarlos. Periodistas intimidados por la victoria de Sigmund claman ante el peligro de las nuevas camisas pardas, pero en el programa local del partido solo se contempla la creación de un cuerpo de voluntarios que colabore, no sustituya a la policía en el mantenimiento del orden público, y quizás sean los mismos periodistas que minimizaron el peligro de las policías de la Sharia, que patrullaban barrios con alta tasa de inmigración, como en Wuppertal, infringiendo la ley.
1: Interesante, ahí no les preocupaba, ¿no? Un tipo de policía de Sharia en barrios de mayoría musulmana de migrantes en Alemania. Eso no preocupó, interesantemente. Es que uno ve que es descabellado este tipo de etiquetas que les ponen a este partido, que es todo lo contrario de aquello con lo que lo quieren identificar los medios y los partidos, digamos, clásicos. El continuo retorno al miedo al nazismo se desencadena cuando se tocan ciertos puntos sensibles. Obviamente, el primero es la Unión Europea con su moneda, el euro. Alternativa para Alemania lleva pidiendo un referéndum desde su creación. La cuestión más delicada en el sentido emocional es la inmigración. Y fue Alternativa para Alemania la que introdujo el concepto de remigración. Los programas regionales y las actualizaciones de las distintas elecciones pueden haber introducido conceptos y prácticas más o menos duros, pero el principio sigue siendo el del Manifiesto 2016. Cita a continuación, durante décadas, las personas sin derecho al asilo político han tenido un incentivo clave para inmigrar gracias al sistema de bienestar alemán. Por tanto, sencillamente, la Alternativa por Alemania quiere poner fin a este incumplimiento del Estado de Derecho. Exigimos que la ley de repatriación se refuerce, se simplifique y se aplique de manera coherente, es la propuesta.
2: En cuanto a la integración y la cultura, el concepto de sociedad multicultural ha fracasado. Para convivir en paz con los inmigrantes en el futuro, la integración es indispensable. Es la única forma de frenar el avance de las sociedades paralelas en nuestro país. Una integración exitosa requiere que los inmigrantes de todas las edades adquieran un dominio suficiente del alemán oral y escrito, respeten y apoyen nuestros sistemas jurídicos y sociales y se ganen la vida tras un periodo de tiempo razonable. El racismo biológico de los nazis no tiene nada que ver con esto. Aquí se habla de legalidad y de cultura, se habla de elección, no de nacimiento.
1: El descenso de la natalidad se considera un peligro existencial que no puede resolverse mediante una mayor inmigración. Las propuestas varían de una región a otra, pero el marco general consiste en ayudar a las familias con hijos con desgravaciones fiscales y ayudas a la vivienda, así como una mayor conciliación entre la maternidad y el trabajo, de modo que se pueda criar a los hijos en el seno de la familia. Este partido propone eso, o sea, digo, genial, me parece una excelente propuesta. El partido de derecha considera que el aborto no es un derecho, sino un problema. Ya es bastante decir eso en Alemania, donde el aborto es dado por descontado. Y en el manifiesto de 2016 se lee: Alternativa para Alemania defiende el respeto a la vida, cuya protección comienza desde el embrión. Eso está en consonancia con la jurisprudencia alemana. Por lo tanto, exigimos que el objetivo principal del asesoramiento sobre el aborto sea la protección de la vida aún no nacida. Los futuros padres y las mujeres solteras necesitadas deberían recibir ayuda económica y de otro tipo durante y después del embarazo para disuadirles de cualquier idea de abortar. Los trámites de adopción deben simplificarse. Oye, yo me pongo de pie si alguien dice esto en la política y lo aplaudo, amigos. Ahí no hay ningún problema, no hay ningún cuco. El cuco más bien es la idea de que, como lamentablemente decía el expresidente de los obispos alemanes, la ley del aborto de Alemania es un buen compromiso sobre el tema delicado, increíble.
2: Por si fuera poco, la Alternativa por Alemania, la FD, está a favor del hombre y del desarrollo, por lo que también se opone al activismo climático, aboga por el retorno a la energía nuclear, otros dos tabúes que se rompen. Sigmund, aunque no puede hacerlo desde su Estado Federado del Este, propone claramente la salida de Alemania de los acuerdos de París. El partido de derechas considera el calentamiento global antropogénico como una teoría, no como un absoluto científico. En consecuencia, se opone a todas aquellas políticas energéticas. La financiación de las energías renovables, sobre todo, que han acabado desindustrializando Alemania. Políticas impuestas siempre con la idea de una catástrofe segura y una emergencia constante.
1: Lo que justamente ha puesto a Alemania en una crisis irremediable. Si no cambia de esquema, Alemania seguirá hundiéndose y lo que fue la prosperidad alemana será algo que se estudie en los libros de historia. Para cualquier periodista, observador, comentarista o profesor que haya crecido alimentándose de europeísmo, feminismo, inmigración y ecologismo, las ideas de Alternativa por Alemania son un puñetazo en el estómago. Por eso se grita nazismo. ¿Hay realmente nazis infiltrados en el partido? Será tarea de los servicios de seguridad alemanes descubrirlos y castigarlos, pero que el resurgimiento del nacionalsocialismo está prohibido, ya que el resurgimiento del nacionalsocialismo está prohibido desde el final de la Segunda Guerra. Pero para el periodista colectivo no hay que hacer distinciones. Se puede disparar a lo loco contra un partido que va en contra de sus ideas. Las únicas admisibles. Así es que, amigos, buen servicio acá para aclarar qué ha sucedido en Alemania y qué no ha sucedido. Y es más, si vemos las propuestas, la plataforma del partido, vemos cosas que esperaríamos encontrar de los partidos tradicionales y lamentablemente ahí no las vemos.
2: Y permíteme simplemente hacer una anécdota, que cuando era muy pequeño íbamos a casa de abuela y jugábamos en un parque. Yo aprendí una palabra, la palabra veneno. Y es que, no sé, cuando de pronto se apareció un niño, gritaron, veneno, veneno, corran. Ese chiquito le habían dicho que era veneno y todo el mundo desaparecía, y después nos dimos cuenta que no era ningún veneno. Entonces, yo creo que está pasando algo en Alemania con este partido Alternativa por Alemania. Están gritando veneno, nazismo, peligro, corran. Y por lo que estamos mirando aquí, aparentemente no tiene tanto veneno. Más bien, nos están vendiendo un cuento. Ojalá que hagan un buen trabajo y ojalá que haya unidad en Alemania, porque ahí la necesitan para poder resolver los gravísimos problemas que ha dejado este eurocomunismo.
1: Recuerdo una declaración de un obispo alemán que decía que deben tomarse todas las medidas para que este partido que ha ganado en las elecciones de esa federación, de esa parte de la federación alemana, no logre tener una mayoría parlamentaria con la que gobernar. Que todos los partidos que han perdido, básicamente, se unan para impedir que gobierne el partido que ha ganado. Bueno, díganme ustedes si eso es democracia. Vamos ahora a Austria, amigos. El canciller austriaco Stocker propone una ley contra el Islam como proyecto político incompatible con el marco constitucional del país. Y una antigua ley imperial lo confirma, escribe Lorenza Formicola en La Brújula Cotidiana.
2: Bien.
1: El canciller austriaco
2: Christian Stocker ha roto el estancamiento. Durante meses, el partido de derecha liderado por el OVP ha reiterado que la fe musulmana, cuando se expresa plenamente en un proyecto político, no puede coexistir con el marco constitucional del país, y ahora esa creencia se ha convertido en una propuesta de ley. En declaraciones al diario GUT, el canciller subrayó la distinción que sustenta toda la iniciativa. Si el Islam se interpreta políticamente, es incompatible con nuestra democracia y nuestros valores occidentales, declaró el 31 de agosto. Añadió, apoyamos la libertad religiosa, cada uno puede creer lo que quiera y practicar su fe, pero cuando la religión se instrumentaliza políticamente debemos oponernos con la máxima firmeza. La fórmula que he elegido para liderar esta batalla es clara. Por lo tanto, estoy a favor de prohibir el Islam político mediante una ley constitucional.
1: Esas declaraciones se producen justo antes de que entre en vigor el 1 de septiembre de este año la prohibición de que entrara en vigor este año la prohibición del velo islámico en las escuelas para niñas hasta 14 años, coincidiendo con el inicio del nuevo año escolar. La ley fue impulsada por la ministra austriaca de Integración y Asuntos Familiares, Claudia Bauer, quien lo calificó de no un símbolo religioso, sino de opresión. En Austria, el uso del velo entre las niñas, incluso menores de 9 años, ha alcanzado proporciones significativas, afectando a más de 12.000 estudiantes. La iniciativa legislativa austriaca parte de una postura clara, dado que, según la creencia islámica, el velo sirve para cubrir un cuerpo percibido como un potencial objeto sexual. Imponerlo a niñas y adolescentes fomenta una sexualización precoz muy grave que debe ser erradicada por ley. En 2018, el canciller Kurz ya lo había prohibido en los jardines de infancia y en escuelas primarias.
2: Viena no habla en vano. Según los datos del censo del 2021, los musulmanes representan el 8,3% de la población austriaca, la mayor minoría religiosa del país. Hablamos de un país con menos de 10 millones de habitantes, donde hoy en día los musulmanes suman casi un millón. Este peso demográfico, sumado a las demandas de la comunidad islámica, convierte el tema en algo muy serio y explica por qué Stoker sintió la necesidad de enfatizar: no quiero que nuestros hijos y nietos crezcan en un estado islámico. Se necesita urgentemente una ley contra el Islam político.
1: Para comprender el alcance de la propuesta contra el Islam político, debemos remontarnos más de un siglo atrás. El Islam es una religión oficialmente reconocida en Austria desde 1912, cuando el emperador Francisco José firmó la llamada Islamgesetz, la ley sobre el Islam promulgada tras la anexión de Bosnia-Herzegovina. Fue el conde Karl Sturck, en junio de 1909, quien presentó el proyecto de ley que se convertiría en la ley 3 años después, una medida destinada a los aproximadamente 600.000 musulmanes suníes del escuela Hanafí, que se habían integrado al imperio con la anexión de Bosnia. Esta legislación reconocía a los musulmanes como una comunidad religiosa en virtud de la ley fundamental de 1867, garantizando la autonomía interna, la posibilidad de establecer comunidades locales y fundaciones con fines religiosos y benéficos, y la enseñanza de la fe islámica, incluso por parte de maestros de Bosnia, siempre que estuvieran autorizados por el ministerio competente. Además, prohibía la poligamia. A cambio, el Estado se reservaba el derecho de prohibir los servicios religiosos por razones de orden público y de destituir a los profesores de religión condenados por delitos graves o considerados peligrosos para la seguridad pública. Este texto era totalmente innovador para su época.
2: Esa ley, jamás derogada, ha perdurado hasta nuestros días. Fue la base del reconocimiento en 2013 de la comunidad aleví como organización de derecho público independiente de IGO, dice la nota, la principal organización suní de Austria, la misma que ahora se opone a la prohibición del velo islámico y al proyecto de ley contra el Islam político. Y fue también dentro de ese marco legal que el entonces ministro de Asuntos Exteriores e Integración, Sebastian Kurz, intentó una reforma en el año 2015, impulsado por el clima creado por los atentados yihadistas en París, Niza y Viena. Kurz, al presentar un modelo de Islam de inspiración austriaca, recortó la financiación extranjera a los imanes. Para la restricción resultó fácilmente eludida. Se crearon fundaciones bajo la ley austriaca que canalizan fondos de Turquía, Qatar y Kuwait, precisamente los países que utilizan a la diáspora islámica como moneda de cambio para apoyar la agenda de los hermanos musulmanes.
1: Ante esta maniobra, Viena creó el Centro de Documentación sobre el Islam Político, confiando su dirección científica a Korchit, un islamista que ha aclarado repetidamente la misión del instituto. Hemos descuidado el Islam político, pero sus estructuras están muy desarrolladas en todo el mundo. El Islam político se disfraza de democracia y de derechos humanos, pero pretende obtener el poder secular en nombre de lo sagrado. Esto se complementó con la exigencia de que los imanes hablaran alemán con fluidez y utilizaran traducciones oficiales del Corán aprobadas por el Estado para que las autoridades pudieran supervisarlos. Pero todo esto no fue suficiente. Esto se debió también a un diálogo excesivo entre la clase política austriaca y los grupos de presión de Ankara. Tras haber abordado el tema del velo, es de nuevo la ministra de Integración y Familia, Klaus Bauer, quien se ha hecho cargo del nuevo asunto. Ha anunciado a sus socios de gobierno un primer borrador para la prohibición constitucional del Islam político y ha declarado que el gobierno combatirá el Islam político y sus organizaciones en Austria y Europa con todos los medios, calificándolo como el mayor peligro de nuestro tiempo. Esto es sorprendente, Guillermo, este tipo de discurso realista y serio que responde a la realidad de lo que políticamente es imposible decir en casi todo el continente, donde todo lo que se dice del Islam y también de su creciente influencia en la sociedad tiene que ser positivo, bello, maravilloso, cuánta espiritualidad, mira qué lindo, el occidente ha perdido esto, ellos tienen lo que el occidente ha perdido, y por lo tanto, adelante, adelante, qué bueno que estén acá, que crezcan, que en fin cumplan con esta, con llenar el vacío demográfico de nuestros países. Al parecer, en Austria sí han visto las cosas claras y tienen que aprovechar la situación, porque si verdaderamente crece más la migración islámica, llegará el momento en que electoralmente no podrán oponerse a la pretensión del proyecto político islámico. Vamos a la segunda pausa del programa, amigos, regresando. El cardenal Burke nos explica qué significa que la Bienaventurada Virgen María es corredentora, un título que incluso el cardenal Fernández aclaró, se puede usar pacíficamente en la Iglesia. La nota solamente quería decir que no se utilizará en documentos del Vaticano porque se presta mala interpretación. Y uno justamente decía, bueno, cualquier término que no se explique su eminencia, usted sabrá, en teología o cualquier otro tema, se presta a mala interpretación. Aquí tenemos una buena explicación del cardenal Burke. Con eso ya volvemos.
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1: La inmensa mayoría de los católicos ni siquiera se enteraron de que en noviembre del año pasado se publicó el documento Mater Populi Fidelis, del Dicasterio para la Doctrina de la Fe del cardenal Víctor Fernández, dedicado a la utilización del título de Corredentora para la Santísima Virgen. Entre los que tuvieron noticia de esa publicación, muchos sacaron la conclusión de que la Iglesia había dictaminado que Nuestra Señora no podía ser considerada corredentora y por lo tanto ese título mariano ya no podría utilizarse. Nada más lejos de la realidad. Lo cierto es que la única decisión vinculante de la nota doctrinal del Dicasterio para la Doctrina de la Fe era que el título mencionado no se utilizaría en documentos oficiales de la Iglesia, es decir, una decisión pastoral, disciplinaria, prudencial y por lo tanto revisable en el futuro.
2: En cambio, desde el punto de vista doctrinal, no cambió absolutamente nada. Mater Populi Fidelis se limitó a recordar que la colaboración excepcional de Nuestra Señora en la obra de la redención no debía oscurecer nunca el papel único de Cristo Redentor, algo por otra parte evidente y que nadie había negado nunca. Es decir, el propio documento reconocía lo que transmite el título de corredentora, su participación sin igual en la obra salvadora y salvadora de Cristo, por colaboración con Él y nunca al margen de Él, pero haciendo una apreciación pastoral para evitar malentendidos.
1: Esta precisión permite entender que el cardenal Burke haya dedicado parte de una conferencia a defender el título de corredentor y sobre todo la sustancia teológica que hay detrás del mismo.

0: vosotros, así completo en mi carne lo que falta a los padecimientos de Cristo en favor de su cuerpo que es la Iglesia, Colosenses 1:24.
1: Por lo tanto, indicó el cardenal, no es que al sacrificio de nuestro Señor le falte nada en ningún sentido. Es perfecto y nos consigue la gracia divina y la vida eterna a todos los que se unen a nuestro Señor en su sacrificio. Lo único que se requiere es que participemos de todo corazón en el sacrificio de nuestro Señor, que tomemos cada día la cruz y lo sigamos. O sea, qué bonito, ¿no? O sea, el Señor lo realiza todo, pero yo tengo que acercarme al Señor y seguirlo en esa ofrenda, en esa entrega por la salvación. En ese caso también será la mía y, por supuesto, de otras personas que dependen de nuestro testimonio de vida cristiana. Todos los cristianos tenemos que participar en la obra redentora y estamos llamados a ser colaboradores de Cristo en la verdad, cooperando con la gracia divina y trabajando para la salvación del mundo. En ese sentido, todos somos, en virtud de nuestro bautismo y nuestra confirmación, corredentores, es decir, participamos en la obra salvadora de nuestro Señor, santificando la parte de su viña que él mismo ha encomendado a nuestro cuidado.
0: El caso de Santa María, sin embargo, es singular. La bienaventurada Virgen María es corredentora, es decir, participa en la obra salvadora de nuestro Señor de forma única. Su participación en la labor de la encarnación redentora se produjo concibiendo a Dios su Hijo en su seno inmaculado por obra del Espíritu Santo, una participación que no tiene igual en toda la humanidad. A ese hecho fundamental hay que añadir una vida estrechamente unida a la misión y a la pasión salvadora de Cristo, porque María siempre atesoraba en su corazón el misterio de la encarnación redentora de su Hijo. Como muestran los hechos y las palabras del cardenal Raymond Burke, el título de corredentora se refiere a una verdad que forma parte de la fe católica e incluso del núcleo de esa fe. Por lo tanto, su utilización por fieles y clérigos no está prohibida en absoluto. Simplemente se decidió prudencialmente no utilizarlo en documentos oficiales de la Iglesia por razones pastorales y ecuménicas, con el fin de evitar una posible mala interpretación. Y Eddie, permíteme aquí simplemente decir, si nosotros, por respeto, entre comillas, de los hermanos luteranos, evangélicos, de todas las congregaciones que existen, le quitamos esto, simplemente callemos para no incomodar, le estamos quitando uno de los tesoros más preciados, porque Dios vino por el camino de la mujer a nosotros, vino por el camino de la madre. ¿Cómo no vamos a hablar de ella y a callar para respetar algo que en derecho ellos también tendrían que gozarlo, porque es vivir la cercanía con la Virgen?
1: La redención se dio por la encarnación, gracias al sí de María en sus entrañas santísimas, con su cuerpo y su sangre, como digamos el elemento humano de la encarnación, dado justamente a su Hijo concebido en su seno virginal. Si es que, amigos, sí, pues, es que es único y repetible este modo de cooperar con la obra de la salvación. Y es eso lo que la Iglesia resalta en el caso de María. Y no solamente eso, sino que María, además, ese sí que le dio, hágase en mí, ella vivió ese sí con todas sus consecuencias, de una manera absolutamente entregada a cooperar con la misión de su Hijo, también de una manera única, porque solamente uno de los que cooperan con el Hijo en su obra es también verdaderamente carne de su carne y sangre, su Santísima Madre. Así que, amigos, con todo eso tenemos muchos elementos que requieren que se entienda esa cooperación única y que se explique bien, no que se oculte por un malentendido ecumenismo. Vamos a la segunda, vamos ahora a la siguiente nota, disculpen, amigos, porque hablando de del reconocimiento debido a Dios, bueno, el gobierno canadiense saca otra carta de la manga que muestra su ideología anticlerical, porque está rompiendo todos los protocolos de la tradición, la usanza de los capellanes en Canadá, porque el gobierno de ese país ha prohibido a los capellanes militares referirse a Dios en actos oficiales. Entonces, ¿para qué tener capellanes? Solo para que la gente hable con ellos en el oído. El obispo Scott McCaig sostiene que la nueva instrucción militar canadiense parte de una premisa falsa: creer que un sistema sin Dios es automáticamente neutral. No es así. Lo que se hace con eso es, se excluye, evidentemente, la referencia a Dios. Eso no es neutralidad. No corresponde al gobierno arbitrar entre presupuestos filosóficos y religiosos, sostiene acertadamente el obispo. Tomamos esta nota de Info Católica.
0: Las Fuerzas Armadas canadienses han decidido que en sus ceremonias oficiales

0: no se nombre a Dios. Una instrucción publicada el 29 de julio del 2026 obliga a los capellanes de todas las confesiones y a cualquier otra persona que intervenga en actos institucionales a sustituir la oración por una reflexión espiritual, despojada del lenguaje religioso. El ordinario militar del Canadá, Scott McCaig, advierte de lo que está en juego, desborda ampliamente el ámbito castrense. Se está fijando un precedente sobre el lugar que la religión ocupará en la vida pública canadiense.
1: La norma define la reflexión espiritual como alocuciones públicas inclusivas dirigidas a un grupo de personas que fomentan la resiliencia, promoviendo el sentido, el propósito y el bienestar espiritual. Y precisa en la nota del mismo apartado que las reflexiones espirituales no emplean lenguaje religioso específico, incluidas las referencias a Dios, o sea, ni en genérico, ¿no? El alcance es amplio. La instrucción afecta a desfiles militares, tomas de posesión de mando, determinadas conmemoraciones históricas y ceremonias del recuerdo, así como a otros actos oficiales de asistencia obligada. Vatican News precisa que la prohibición se extiende a capellanes de cualquier confesión, voluntarios, estudiantes, trabajadores eventuales, contratistas y empleados del Ministerio de Defensa Nacional. Fuera de estos actos, la práctica religiosa sigue siendo libre. Los capellanes continúan ejerciendo y las oraciones confesionales se mantienen en los servicios religiosos voluntarios y en los funerales. Pero es increíble, o sea, que en un país donde tantas personas han dado su vida, inspirados en su fe, para salvar los valores de su país, en las diferentes guerras mundiales, pensemos también los canadienses, lucharon valientemente, y por supuesto se recuerda su entrega en los cementerios de estos soldados y estos militares, con el signo de la cruz, por ejemplo, sobre sus tumbas, pero ya no se va a poder hablar de Dios. Ni siquiera en el día de la conmemoración de la entrega de estos valerosos cristianos, que tienen todo el derecho a ser honrados también con la mención de aquel que los fortaleció en su entrega generosa por su país.
0: Subtítulo dice aquí, ni neutral ni inclusiva. El Ordinariato Militar del Canadá publicó el 10 de agosto una declaración firmada por el obispo McCaig en la que anuncia que necesita tiempo para estudiar el texto definitivo antes de fijar una posición formal, pero adelanta algunas objeciones. La primera afecta el carácter obligatorio de la norma. El documento reconoce que se puede ser espiritual sin ser religioso, algo que el ordinario admite, pero va más lejos. Los capellanes no solo pueden prescindir de las referencias religiosas, sino que deben hacerlo. Para muchísimas personas, capellanes y miembros por igual, no se puede separar el sentido, propósito y bienestar espiritual de Dios, etcétera, escribe McCaig, que califica la exigencia de contraria a convicciones sinceramente sostenidas y a la conciencia.
1: La segunda objeción es de fondo. El ordinario sostiene que la instrucción parte de una premisa falsa. El hecho de que algunos sistemas de creencias no profesen la existencia de Dios o de alguna otra fuente divina no los convierte en neutrales. Los sistemas ateos, argumenta, también profesan creencias determinadas sobre Dios, el mundo, los valores y el sentido de la vida, y por eso mismo los humanistas seculares disponen de capellanes reconocidos por el gobierno como una de las tradiciones espirituales de fe, según la normativa canadiense. Su conclusión, no existe tal cosa como reflexiones sobre el sentido, el propósito y el bienestar espiritual sin presupuestos filosóficos y religiosos, y no corresponde al Estado, al gobierno, arbitrar sobre ellos. Eso es contrario a la neutralidad del Estado. La instrucción, remata, no es ni neutral ni exclusiva. Bien por este obispo castrense de las Fuerzas Armadas canadienses, que aún no ha tomado una posición definitiva, formal, pero que ya nos avanza preocupaciones o críticas que seguramente todos podemos comprender, son muy razonables. Seguimos ahora en Canadá, amigos, porque una jueza canadiense ha denegado la medida cautelar que habría permitido matar a una mujer por enfermedad mental como único motivo. La magistrada Carissima Mathen rechazó la petición de Claire Brosseau y del lobby Dying with Dignity al considerar que el balance de conveniencias no favorece conceder lo solicitado. El remedio que se pedía para su malestar psiquiátrico era la muerte.
0: Hay buenas noticias. La magistrada Carissima Mathen ha denegado a Claire Brosseau y a la organización Dying with Dignity la medida cautelar con la que pretendían que se autorizase dar muerte a Brosseau mediante la eutanasia encubierta en Canadá bajo el eufemismo de asistencia médica para morir, teniendo la enfermedad mental como único criterio para acceder a ella. La Coalición para la Prevención de la Eutanasia intervino en el caso de Brosseau y participó en las vistas celebradas los días 21 y 22 de julio de este año.
1: Básicamente lo que ella argumenta finalmente es que las personas, como demuestra la evidencia clínica, hay casos psiquiátricos, puramente psiquiátricos, como es el caso de esta persona, en los que lo que parecía inicialmente algo que no tenía solución, al menos para la persona, luego llegó a una resolución bastante positiva para el bienestar de la persona. O sea que este tipo de idea, como dice justamente la jueza, las pruebas de que disponemos parecen indicar que los psiquiatras no pueden predecir con exactitud quién no va a mejorar. Quizá la solución más sencilla a la cuestión jurídica sea reconocer que el requisito de la irremediabilidad resuelve el asunto. O sea, ¿por qué? Porque no se sabe si va a mejorar, pero igual haces imposible que se pueda mejorar porque la acabas con su vida. La ley tal como está escrita exige la irremediabilidad. Si realmente no hay manera de determinar con exactitud la irremediabilidad, parecería que hay que cambiar la ley si queremos permitir la eutanasia por razones mentales, justamente es lo que dice, ¿no? O sea, es muy frecuente que personas que parecían que tenían un estado así, digamos, psiquiátrico sin solución, al menos así lo experimentaban esas personas, que justamente ese tipo de condición tienden a uno a ensimismarlo, lamentablemente, pero luego hay tantos casos de personas que han logrado superar ese malestar que no se puede, digamos, hacer irremediable la situación, acabando con la vida de la persona. Bien por ella. Sabemos que otros médicos, lamentablemente, y jueces en Canadá, seguramente habrían dicho que haga lo que quiere esa mujer, porque cuando aceptas la cultura de la muerte en sus premisas abortistas y eutanásicas, la vida humana verdaderamente has decidido que no tiene ningún valor que valga la pena salvar.
0: Eddie, permíteme simplemente una reflexión. Sería un paredón de fusilamiento, porque sabemos que las personas con estos padecimientos de la mente son como niños en muchos casos, que son manipulables, los pueden llevar justamente a decir algo gravísimo, como es, sí, quítame la vida, que con esto voy a arreglar mi problemática. Sería cruel, absolutamente cruel, porque es una enfermedad que no se puede ver, y vemos, nos encontramos con personas que tienen esta fragilidad y son necesitados de nuestra comprensión, de nuestra escucha, de nuestro apoyo, y por lo tanto, menos mal, esta mujer ha hecho bien de decir no, no podemos proceder, porque sabemos que en verdad, ¿cómo será su suceso, su proceso? Puede recuperarse, por supuesto, son recuperables con un tratamiento comprensivo, de apoyo, de escucha, y por supuesto médico a través de la medicina. Y no, enhorabuena, creo que se ha detenido algo que nosotros, desde cualquier lugar donde nos encontremos en el planeta, no procede esta ley cruel de quitarle la vida a alguien que tiene fragilidad mental, porque repito, son como niños que necesitan nuestro apoyo.
1: Y ahora una noticia, amigos, también que nos habla de una buena decisión del cardenal Supich, porque él y dos congregaciones religiosas demandan a Illinois para frenar la ley del suicidio asistido. El Estado debería dejar de intentar que unas religiosas ayuden a sus pacientes a suicidarse. Dos congregaciones religiosas dedicadas al cuidado de ancianos y enfermos se han unido al cardenal Blaise Supich, arzobispo de Chicago, para demandar al Estado de Illinois y evitar que se les aplique la ley de suicidio asistido que entró en vigor recientemente. Los demandantes sostienen que a partir del 12 de septiembre se verían obligados a ofrecer activamente suicidio a las personas que cuidan o afrontar multas y sanciones.
0: Firmada en diciembre del 2025 por el gobernador J.B. Pritzker, permite a los médicos del estado prescribir dosis letales de medicación a pacientes para que pongan fin a su vida. Entre otros requisitos, el paciente debe padecer una enfermedad terminal para acceder a esa asistencia. La ley ha recibido duras críticas de los obispos del estado desde su aprobación.
1: El 3 de septiembre, un bufete especializado en libertad religiosa, Beckett, anunció que Kupich y dos órdenes religiosas habían presentado una demanda contra el Estado para impedir la aplicación de la ley a los demandantes católicos. El escrito presentado ante un tribunal federal del distrito sostiene que las religiosas, pertenecientes a las hermanas carmelitas para los ancianos y enfermos, y a las hermanitas de los pobres, se verían forzadas a abandonar sus creencias religiosas sobre el carácter sagrado de la vida o afrontar multas y sanciones significativas si se niegan a participar en el régimen de suicidio. La demanda precisa que antes del 12 de septiembre, los proveedores sanitarios de Illinois, incluidas las religiosas a través de sus residencias, tendrán que plantear de forma proactiva la opción del suicidio a las personas bajo su cuidado. Los cuidadores también tendrán que permitir que los pacientes se suiciden en sus instalaciones, según el texto de la demanda, increíblemente. El argumento jurídico central se apoya en la primera enmienda de la Constitución de Estados Unidos, que según los demandantes prohíbe al Estado exigir a cuidadores católicos que violen su fe participando en el régimen de suicidio.
0: En la declaración con la que se anunció la presentación de la demanda, Kupich afirmó que la Iglesia Católica se opone a los esfuerzos por socavar la dignidad humana, empujando a nuestros hermanos y hermanas hacia el suicidio. Rezamos para que los tribunales protejan nuestra libertad de seguir defendiendo y cuidando a los enfermos y moribundos como exige nuestra fe. Qué lindas palabras de Kupich, y creo que las oraciones que hacen sus hijos parece que dan resultados. Aquí hay una clara posición de adhesión a lo que ha enseñado Cristo.
1: En efecto, y vemos que también otros obispos están sumando, por supuesto, a estas demandas contra un Estado progresista, porque lo hacen supuestamente porque quieren cambiar la sociedad para bien. Esto es utilizar el Estado contra los más frágiles y vulnerables. Veamos una diferencia en el panorama internacional, porque República Dominicana se ha adherido al consenso de Ginebra para defender la vida y la familia. La República Dominicana ha firmado su adhesión a esta coalición internacional que tiene ya 43 países adheridos. Compartimos esta nota de InfoCatólica.
0: El arzobispo coadjutor de Santo Domingo, Monseñor Carlos Tomás Morel Diplán, saludó la adhesión de la República Dominicana a la Declaración de Consenso de Ginebra sobre la promoción de la salud de la mujer y el fortalecimiento en la familia, un instrumento internacional que reúne ya a 43 países en los 5 continentes en torno a la protección de la vida, la familia y la soberanía de los estados en materia de políticas sanitarias.
1: El país caribeño formalizó su incorporación mediante un acuerdo de adhesión suscrito en el Salón Verde del Ministerio de Relaciones Exteriores por el titular de la cartera, Víctor Bisonó Asa. La embajadora de Estados Unidos en Santo Domingo, Lee Francis Campos, recordemos que Estados Unidos, bajo el señor Trump, es el impulsor, el creador y impulsor de este consenso, y la secretaria de las declaraciones de la Declaración de Consenso de Ginebra y directora, la secretaria, perdón, de la Declaración del Consenso de Ginebra y directora de la Oficina de Asuntos Globales del Departamento de Salud y Servicios Humanos de Estados Unidos, Bethany Cosma, desplazada desde Washington para las actividades vinculadas a la firma.
0: La declaración, según recoge la Arquidiócesis de Santo Domingo, promueve la salud, el bienestar de las mujeres, el respeto y protección de la vida humana, el fortalecimiento de la familia como elemento natural y fundamental de la sociedad, así como el acceso a la cobertura sanitaria universal. Al adherirse a la República Dominicana, reafirma que todos son iguales ante la ley y que los derechos humanos de las mujeres y las niñas son parte inalienable, integral e indivisible de todos los derechos humanos y libertades fundamentales. Reconoce igualmente que la familia constituye el elemento natural y fundamental de la sociedad, con derecho a la protección de la sociedad y del Estado.
1: El texto compromete además a los países firmantes a garantizar a las mujeres igualdad de oportunidades en los ámbitos políticos, económico y público, a mejorar el acceso de mujeres y niñas a los avances sanitarios, a fortalecer los sistemas de salud y a movilizar recursos para atender a mujeres y niños en situación de riesgo. La declaración contempla también que los adherentes coordinen su acción en los foros multilaterales y abran un diálogo dentro del sistema de las Naciones Unidas para promover los principios que contiene. Esto es importante, porque las Naciones Unidas se ha convertido en un foro donde defender la vida te hace sospechoso, te espían, te hostigan, te empujan de la puerta. Ya no pueden hacerlo cuando la superpotencia mundial lidera la firma de este acuerdo, que ha sido renovado apenas el señor Trump volvió a la Casa Blanca, ha vuelto a impulsarlo, y estos son resultados. Hablamos de la dignidad de las personas, de todas las personas, y cuando uno ignora al ser humano por nacer, es el Estado que se desentiende de una tarea fundamental que también debe garantizar, por supuesto, la vida de la madre y también de la criatura. Ambos son seres humanos.
0: Bien, amigos, hoy es el día de María en su natividad. Acudamos a ella, la corredentora, la medianera de todas las gracias. Pongámosla en el centro de nuestra vida familiar, porque ponerla a ella es poner a Cristo como lo más importante de nuestra historia. Oremos en familia, llevémosles una rosa, hagamos una peregrinación, una romería, oremos en comunidad, recemos el rosario. Por supuesto que bueno sería que lo hagamos así en familia, y que pasen un lindo día de la natividad de nuestra madre. Thank you.

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7: La parroquia de la Santa Cruz en West Sacramento celebrará 70 años de su festival parroquial el 19 y 20 de septiembre. Dos días de fe, convivencia y diversión. Ven con toda tu familia a disfrutar de actividades, juegos, rifas, música, comida y la tienda de deliciosos postres hechos con amor por la familia parroquial. No te lo puedes perder. Te esperamos. La parroquia de Santa Clara en Roseville invita al retiro Amor a la Cruz, con la invitada especial desde México, Carla Lombardi, evangelista de la Divina Voluntad. Sábado 12 de septiembre, de 9 de la mañana a 5 de la tarde. Costo $30. Informes con Rocío al 916-600-6166. Ya se aproxima el Festival de la Parroquia de Nuestra Señora de la Merced en Reading. Ven a disfrutar de una deliciosa cena por parte de los Caballeros de Colón el viernes 18 de septiembre. Y el sábado 19 participa con toda la familia en el Festival Parroquial a partir de las 9 de la mañana. Los esperamos. Los talleres de oración y vida ofrece en el mes de agosto y septiembre talleres para adultos, jóvenes y matrimonios en las parroquias de Holy Cross, Santuario de Guadalupe, San Pedro y Todos los Santos, San Carlos Borromeo, San Roberto y Santa Rosa. Para obtener las fechas y horarios, comuníquese con José Flores al 916-712-9813. El Centro de Retiros Cristo Rey invita al retiro pasionista en silencio, Dios cuida íntimamente. Una invitación a entrar en la habitación más profunda del corazón, donde solo Dios puede entrar para abrazar, sanar y renovar nuestra historia. Del 11 al 13 de septiembre. Costo $290. Informes al 916-725-4720.
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0: Hola amigos, bienvenidos a nuestro programa. Hoy es tu gran día, ya estamos listos para seguir adelante en este caminar de la semana, en este camino de la vida. Es una bendición estar juntos y poder abrirnos a la misericordia de Dios. Es un regalo que podamos estar abiertos para que esta misericordia de Dios transforme nuestras vidas. Así que pues tenemos el regalo de contar con esos brazos abiertos y que nosotros tenemos que abrir los nuestros para que esto suceda, para que venga esa transformación, para que venga esa oportunidad de cambio y de abrir el corazón a la misericordia de Dios. Así estamos, iniciamos el programa con mucha alegría. Les saluda su amigo Carlos Canseco, acompañado por mi compañera, amiga y esposa, Elsie Acaticla.
1: Hola, ¿qué tal amigos? Bienvenidos a su programa. Aquí estamos, gracias a Dios, y esperamos que ustedes también se queden con nosotros.
0: 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También acuérdese que estamos en Spotify, en Apple Podcast, estamos en la página de EWTN.com en español, en la sección de radio y luego central de podcast o programas. Ahí nos ayuda para estar disponible nuestro productor Jorge Graña, que está con nosotros desde Alabama, ahí en el Estudio 4, también junto con todo el equipo de EWTN, Radio Católica Mundial, y de todas las estaciones afiliadas que hacen posible que estemos al aire todos los días y lleguemos a tantos lugares. Muchas gracias. También les recuerdo que pues tenemos un equipo que nos apoya en Mérida, Yucatán, México. Ahí está César Carreño en las redes sociales, en el Facebook de Alianza de Vida. Hoy es tu gran día. En el WhatsApp y el Telegram, en el +1 6 82 772 1958. Los teléfonos del estudio están abiertos y nosotros nos ponemos en oración y nos confiamos a esa misericordia de Dios que se manifiesta ante nosotros cada día, y lo hacemos por medio de nuestro momento diario de intercesión familiar. Oramos desde lo profundo del corazón. Por la señal de la Santa Cruz de nuestros enemigos, líbranos, Señor Dios nuestro. En el nombre del Padre, del Hijo y del Espíritu Santo. Amén. Hacemos un acto de contrición, pidiendo esa misericordia de Dios para nosotros. Padre Santo, soy un pecador y de familia pecadora. Me pesa de todo corazón haberte ofendido, porque eres infinitamente bueno. Me amas incondicionalmente y enviaste a tu Hijo Jesús al mundo para salvarnos y redimirnos. Ten misericordia de todos nuestros pecados y por el Espíritu Santo, danos la gracia de una perfecta contrición, el don de la conversión para no ofenderte más y la piedad para reparar nuestros pecados. Oramos al Padre desde el corazón de Jesús y le decimos: Padre nuestro que estás en el cielo, santificado sea tu nombre, venga a nosotros tu reino, hágase tu voluntad en la tierra como en el cielo.
1: Danos hoy nuestro pan de cada día, perdona nuestras ofensas, así como nosotros también perdonamos a los que nos ofenden. No nos dejes caer en tentación y líbranos de todo mal. Amén.
0: Nos confiamos a la Virgen María y le decimos: Santa María de Guadalupe, Madre nuestra, ruega por la conversión, purificación y salvación de nosotros y toda nuestra familia humana. Dios te salve María, llena eres de gracia, el Señor es contigo. Bendita tú eres entre todas las mujeres y bendito es el fruto de tu vientre, Jesús.
1: Santa María, Madre de Dios, ruega por nosotros pecadores, ahora y en la hora de nuestra muerte. Amén.
0: Gloria al Padre, al Hijo y al Espíritu Santo.
1: Como era en un principio, ahora y siempre, por los siglos de los siglos. Amén.
0: Proclamamos la fe. Te recibimos en nuestro bautismo y le decimos con todo corazón: creo en ti, Dios, trino y uno, Padre, Hijo y Espíritu Santo. Creo en la Iglesia, que es una, santa, católica y apostólica. Creo en tu plan de salvación universal y en la vida eterna. Y ahora ofrecemos a Cristo como nuestro Redentor.
1: Santísima Trinidad, Padre, Hijo y Espíritu Santo, te adoramos profundamente y te ofrecemos el preciosísimo cuerpo, sangre, alma y divinidad de nuestro Señor Jesucristo, presente hoy en todas las misas y sagrarios del mundo, en reparación de nuestros pecados, los del mundo entero y por todas las almas del purgatorio. Por los méritos infinitos de su sacratísimo corazón y de sus santas llagas, unidos a los corazones de la Virgen María y San José en la Sagrada Familia Gloriosa, por el amor eucarístico del Espíritu Santo, te suplicamos que derrames tu gracia sobre nosotros y sobre todos aquellos por los que intercedemos este día en tu eterno presente. Amén.
0: Ofrecemos nuestra vida, oración, trabajo, sufrimientos y sacrificios, purificados en el corazón de la Virgen y unidos a la pasión de Cristo, en reparación de nuestros pecados y en reparación del Sagrado Corazón de Jesús, el Inmaculado Corazón de María. Ponemos ante la presencia de Dios todas las necesidades, anhelos e intenciones que hay en nuestros corazones. Oramos por el Papa y sus intenciones, para que el Espíritu Santo lo guíe, le dé sabiduría y protección. Ofrecemos nuestra oración como obra de misericordia para ganar la indulgencia. Pedimos por todo el orden sacerdotal, la vida consagrada, la vida laical y la vida familiar, por la pureza, la humildad, la fidelidad y la fortaleza en el corazón de todos los bautizados y por todos los que se alejan de la verdadera doctrina de Cristo.
1: Sagrada Familia Gloriosa, haga nuestros corazones semejantes a los suyos. Pedimos su gracia para la santificación de cada familia y que nos libren del pecado mortal. Rogamos por la intercesión de Santa María de Guadalupe para que nos ayuden a construir la casita sagrada del Tepeyac en cada hogar, para formar la iglesia doméstica, para sanar todas nuestras relaciones y nuestros corazones. Pedimos los dones de tu divina providencia y que seamos buenos administradores. Pedimos por todas las vocaciones al sacerdocio, al matrimonio y la vida consagrada en nuestras familias. Rogamos por los más alejados de la misericordia de Dios, por nuestros enemigos, por los no creyentes y por la conversión de todos nosotros los pecadores.
0: Oramos por todos los que están en el mundo del gobierno, la política, la economía y el trabajo, para que Dios guíe nuestras patrias y nuestros gobiernos, para que venga su reino en la tierra como en el cielo. Clamamos por el fin del aborto y de toda la cultura de la muerte y del miedo, por los enfermos, los perseguidos, los pobres, los migrantes, por todos los que sufren discriminación y exclusión. Oramos también por los países que sufren de la violencia y las guerras y por la conversión de sus gobernantes. Oramos para que llegue la paz, la libertad y la reconciliación a cada hogar, a cada país, a cada lugar.
1: Ponemos en nuestra oración a los que van a fallecer el día de hoy. Guardamos nuestras intenciones junto con nuestros corazones, todo nuestro ser, nuestras familias, la humanidad y la creación en los corazones de Jesús, María y José para una consagración total como discípulos y misioneros del amor eucarístico de sus corazones por la gracia del Espíritu Santo.
0: Hacemos una comunión espiritual. Jesús, creo que estás real y verdaderamente presente en el cielo y en el santísimo sacramento del altar. Te adoro y te amo sobre todas las cosas y deseo ardientemente recibirte espiritualmente en mi corazón. Te abro la puerta, me abrazo a ti y pido la gracia del Espíritu Santo para unirnos y consagrarnos plenamente a tu sagrado corazón eucarístico y por tu medio unirnos al amor y la voluntad del Padre y a la Sagrada Familia para alcanzar la salud, la unidad y la paz. Jesús Eucaristía, transfórmanos en Eucaristías vivas. Sagrado corazón de Jesús, en ti confío. En la batalla por nuestra familia pedimos el auxilio de los arcángeles.
1: San Miguel, San Gabriel, San Rafael, arcángeles del Señor, junto con todos los coros y ejércitos celestiales, defiéndanos del demonio, líbrenos de todo mal, llévenos a adorar a Dios y a vivir en su santa y divina voluntad. Amén. Gracias, Espíritu Santo, fuente de luz, ilumínanos. Gracias, Espíritu Santo, ven y envía un nuevo Pentecostés. Divino Niño Jesús, nuestra vida está en tus manos. Llena nuestro corazón de esperanza. El futuro a ti confiamos.
0: Pedimos que la sangre, el agua y el fuego del Sagrado Corazón Eucarístico de Jesús, unido a los corazones de María y José, derramen su gracia sobre nosotros, nuestros hogares y sobre toda nuestra familia humana. Recibimos de corazón a corazón su bendición. Que por las manos maternales de la Virgen de Guadalupe recibamos toda esta gracia con su protección, que nos selle con el signo de la cruz y nos cubra con su manto, en el nombre del Padre, del Hijo y del Espíritu Santo. Amén. Pues qué alegría de poder seguir caminando juntos, y es algo que creo que es muy importante, el poder descubrir cómo Dios tiene misericordia de nosotros. La misericordia de Dios es su compasión y perdón hacia la humanidad, incluso cuando no lo merecemos. Es realmente Dios, como lo dice el San Pablo a Timoteo, Dios quiere que todos los hombres se salven y lleguen al conocimiento de la verdad. Dios nos ama, ¿por qué? Porque Dios es amor, lo dice San Juan. Y es realmente esta compasión, esta gracia, esta bendición que Dios tiene para nosotros, y que esta misericordia se manifiesta a través de las bendiciones y los regalos, los favores que nos da, que no son por nuestro propio mérito, porque lo dice también en el Evangelio Jesús, porque tanto amó Dios al mundo que envió a su Hijo único, para que todo aquel que cree en Él no perezca, sino que tenga vida eterna. Y es algo tan importante el poder reflexionarlo en este tiempo. Por un lado, porque estamos muchas veces con ese cuestionamiento y esa conciencia laxa por un lado y escrupulosa por el otro. Laxa porque pensamos, no pasa nada con lo que hago, y me voy olvidando de que existe el pecado, y me voy olvidando de que existe el mal, y me voy olvidando de que existe la tentación y el demonio me está tratando de engañar para que me aleje de Dios y me olvido de cómo Cristo ha venido a salvarnos. Y lo dice San Pedro después del día de Pentecostés, ahí en medio de su proclamación, San Pedro lo dice: Jesús pasó por el mundo haciendo el bien y librando del demonio a los que estaban ahí cerca de él. Y van a decir: ¿y esto qué tiene que ver? Pues que en el mundo actual nos vamos cerramos nuestros ojos a pensar que puedo estar lejos de Dios, que me estoy alejando a través de las acciones y de todo aquello que me va cerrando las puertas, y yo soy el primero que me cierro a la misericordia de Dios porque me alejo de Él, como en el ejemplo del hijo pródigo, que hay estos dos extremos, los dos hijos, el primer hijo, el hijo menor, que agarra y que despilfarra su herencia y que se queda solo. Y lo mismo, en muchas veces habrá quien dice: ¿y por qué? ¿Por qué Dios no nos permite pues estar en ese pecado? ¿Por qué Dios nos pide que nos que dejemos de vivir en el pecado? Pues porque nos alejamos del amor, nos alejamos de su misericordia, nos alejamos de Él. Y en el otro extremo está esa parte que llamamos escrupulosa, pero esa parte escrupulosa en la parte negativa es aquel que se hace consciente y de que está ahí la misericordia de Dios, pero dice: pues yo no lo merezco, yo no merezco la misericordia de Dios, y me creo todos los engaños que el mundo, el pecado, la carne y que el mismo enemigo me pone para decir: no es posible, de donde estoy no puedo salir. Desde alguien que se haya metido en la brujería, en el satanismo, hasta alguien que haya hecho cosas tan terribles, que piensa que no hay misericordia para él. Y el problema es que ante eso no se perdona a sí mismo y no cree que puede ser más grande la misericordia de Dios que todos sus pecados, Elsie.
2: Así es, grande es la misericordia del Señor hacia cada uno de nosotros, y es increíble cómo, siendo un Dios todopoderoso, un Dios omnipotente, tan grande, tenga tanto amor por cada uno de nosotros, sus hijos, de forma individual y de forma gratuita e incondicional. Cuando hablamos de Dios de esa manera, se rompe todos los esquemas que tenemos de nuestra propia familia, de cómo nos trató en nuestra infancia o en algún momento nuestros padres, o en algún momento alguna persona por la cual nosotros pues sufrimos, ¿no? Algún rechazo o alguna situación difícil. Nos damos cuenta que Dios es fiel siempre y es a quien podemos recurrir en todo momento y en todo lugar. Cuando oramos, cuando le hablamos como amigos, cuando le mostramos nuestro corazón lastimado, pues el Señor viene a reparar ese dolor. Por eso Él, nuestro Señor Jesucristo, dio hasta la última gota de su sangre por cada uno de nosotros. Y fue así como a través de su muerte y de su resurrección que nosotros podemos hablar de las maravillas que Él ha hecho en nuestras vidas, ¿no? Y creo que es importante decir que la misericordia de Dios es esa capacidad de sentir compasión por cada uno de nosotros. Y yo me imagino que es como tú, como yo, que somos padres y que en algún momento vemos como gracioso lo que hace nuestro hijo, no sé, cuando está en el kinder y todavía no sabe ni escribir o leer, pues te trae los garabatos, ¿no? De tarea que hizo en la escuela y te dice bien orgulloso, mira mamá, te lo hice para ti, o papá, mira, te traje este dibujo, que ni se entiende, ¿verdad? Pero pues tú como papá no lo rechazas, le dices, está bonito, mira qué bonito, y se lo celebras, ¿no? Y le dices, gracias, hijito. Igual recuerdo una anécdota de una señora que estaba con sus amigas en una fiesta, y pues en las fiestas hoy día se acostumbra a tener una mesita con dulces, ¿verdad? De repente se va la niña donde están los dulces y trae unas paletitas de dos diferentes sabores, y se acerca la mamá y ya las paletitas ya no tenían el plástico, y mete una paletita a la boca y le dice, mamá, ¿quieres esta? Y luego mete a la otra. Dice, es que esta es de mango. Luego mete la boca a la otra y dice, mamá, ¿quieres esta? Es que esta es de limón. Y le da a escoger después de que ya las había metido a la boca. Y pues su intención de la niña era pues saber de qué sabor era el dulce, no era que probara ella las paletas para que ella sintiera lo bonito o lo rico que era la paleta para ella, sino para ofrecerle el sabor a su mamá, ¿no? O sea, yo creo que allá son esas cosas curiosas que suceden a veces en los niños, que ves allá esa inocencia, ves allá ese corazón generoso, ves allá ese corazón amable, dulce de tu hijo o de tu hija, y dices, wow, así es como quizá me mira Dios, que las cosas que yo hago, donde yo me equivoco, cuando yo tengo una intención, tengo una buena intención, a veces la riego, como dicen por allá, como decimos los mexicanos, regamos el tepache y bien, pero lo hacemos a veces en este proceso de querer aprender, de querer mejorar, de querer dar lo mejor de nosotros. En algunas ocasiones no, porque también, o sea, nos falta conversión, ¿verdad? A veces no está tan pura esa intención, y a veces como adultos sabemos conscientemente que lo que estamos haciendo no es correcto, pero es allá la clave de ver que necesitamos la misericordia de Dios, acercarnos a Él y retomar el camino cuando nos caemos, volvernos a levantar de su mano.
0: Sí, y creo que pensaba un poco mientras estaba preparando el programa en diferentes situaciones que vivimos actualmente. Por un lado, aquella parte en la cual muchos no se quieren acercar a la confesión o no quieren regresar a la iglesia porque se sienten que, pues, que ya entraron en un ciclo de pecado y se sienten como que, bueno, una, no quiero soltar el pecado. ¿Por qué? Porque no tengo nada de qué arrepentirme. Y el otro extremo es, soy tan pecador que Dios no puede perdonarme esto en lo que estoy. Pero por eso el descubrir que esto es que esta parte de la misericordia de Dios está ahí. Y es tan paradójico que desde la experiencia, cristiana, el amor de Dios es infinito. Y podemos decir, bueno, ¿y por qué está el infierno? Pues está el infierno, es el lugar en donde están los que no quieren y no pueden ver a Dios. Y es no porque Dios quiera que ellos estén ahí, sino fue su elección. Y ahí está esa libertad en donde Dios nos permite, como al hijo pródigo, ir y gastarnos la vida por otro lado. Pero que en el fondo del alma Él está ahí tocando a cada uno mientras estamos en este mundo para que abramos la puerta. Como lo dice en el Apocalipsis 3:20, mira que estoy a la puerta y llamo. Si alguno escucha mi voz y me abre, entraré y cenaré con él y él conmigo. Y en el otro extremo está el cómo vemos el hijo mayor que mira con un juicio tan duro al otro. Y creo que en este tiempo el mundo está así también, con esos juicios terribles en los cuales quiere dar lecciones de lo que es bueno y lo que es malo, y termina primero no teniendo ninguna misericordia. Y vemos la dureza del corazón en la cultura popular, en donde termina precisamente en violencia, en destrucción. ¿Por qué? Porque no me doy cuenta de que también el otro necesita de la misericordia igual que yo. Y necesitamos poner los pies en la tierra y descubrir con humildad que está ahí esa misericordia de Dios, y que yo puedo ser misericordioso cuando me he abierto a la misericordia. Yo puedo amar al otro cuando me he abierto al perdón, a la reconciliación. Cuando lo he vivido, entonces puedo sentir yo también esa compasión, esa misericordia por el otro. Si no, pues sigo con esa máscara de yo soy el bueno, yo soy el justo, no tengo nada de qué arrepentirme, pero mientras tanto mi corazón se va endureciendo y mis ojos se van cerrando y mis oídos se van cerrando, y me voy quedando ahí sin poder mirar a cualquier otro lado. Elsie recordaba en estos días un ejemplo de los caballos que tienen lo que llaman los aparejos, que le ponen a los lados de sus ojos como unos pedazos de cuero para que no puedan ver hacia los lados. Y el estar cerrados a la misericordia nos impide voltear primero a vernos a nosotros mismos y reconocer nuestra vulnerabilidad, y reconocer que nosotros también estamos necesitados de esa misericordia de Dios, como el hijo mayor que no se siente amado. ¿Por qué? Porque dice, pues mira, papá, yo estoy aquí todos los días y mira que trabajo esto y aquello, y mira, no me has dado un cabrito para comérmelo con mis amigos. Y quizá no lo dice el texto, pero la pregunta sería, ¿es que alguna vez me lo has pedido? y es eso, que muchas veces pues el corazón se va endureciendo y se van cerrando los caminos de comunicación, y muchas de estas separaciones en la familia, entre padres e hijos, entre esposo y esposa, y entre nosotros y nuestra comunidad de fe, tiene que ver con cosas que no hemos reconocido y que no hemos hablado y que no hemos dialogado y que no hemos descubierto el propósito de esa misericordia, que cuando la encontramos, de ahí se va convirtiendo en acciones nuevas para nuestra vida.
2: Así es, y me estoy acordando de esta canción. Cristo tomó mi carga y la tiró al mar, y la tiró al mar, y la tiró al mar. Pero hay una segunda parte que dice, Cristo tomó mi carga y la tiró a mar, y me metí a nadar y la volví a sacar. Y creo que así hacemos, ¿no? Cuando no encontramos el camino hacia la misericordia de Dios, como bien dices, Carlos, lo tienes que vivir. Tienes que dejar que el agua de su misericordia se derrame sobre ti, ¿no? Es como meterte al mar, y pues en el mar sabemos que hay olas y pueden ser momentos difíciles que estemos viviendo y estemos remando contra corriente y tengamos que estar en esa actitud de ver, wow, o sea, puede pasar lo que sea, puedo quizá hundirme en este momento o puedo quizá no pisar fondo y te sientes, bueno, en el mar, a mí me ha pasado, me he sentido vulnerable, ¿no? Y me he sentido que de repente, pues no sé nadar muy bien y que en cualquier momento puedo necesitar ayuda. Y al mismo tiempo es paradójico porque a mí me encanta el mar y se lo he dicho a Carlos y incluso a ustedes les he comentado que me encanta la playa. Cuando yo me relajo, estoy pensando en las olas del mar, en el agua tibia, no en el mar de un tsunami, de una ola que me va a llevar para todos lados o me puede ahogar, ¿no? Sino de esa agua calmada y tibia y riquísima que estoy experimentando y que me hace sentir como abrazada de Dios a través de la naturaleza, ¿no? Y creo que esta imagen que estoy transmitiendo es, se puede traspolar a otro momento de amor que hayas experimentado, ya sea a través del abrazo de un ser querido o ya sea a través de algún momento bonito con tu esposa, con tu esposo, con tus hijos, ¿verdad? Donde tú te sentías plenamente en paz o ante el Santísimo en algún momento en que tú has orado o cuando Dios te ha concedido algún sueño y se cumple de algo que habías anhelado en lo más profundo de tu corazón. Creo que son esos momentos combinados en los que yo puedo decir, creo que sí lo he experimentado. Y cuando resulta que, por ejemplo, ves, en la, como dice la palabra de Dios, la paja en el ojo ajeno, mientras que tú no ves la viga que tienes en el tuyo, es cuando entra el juicio, cuando ya te desesperaste, ya no tienes paciencia y ya pues sacas esa emocionalidad negativa hacia otra persona, es cuando dices, espérate, y todo lo bonito, lo que estabas hablando, y cuando estabas predicando, mira qué bonito decías en el escenario, que Dios es misericordioso y toda la cosa. Entonces, ¿qué pasa? Que todos tenemos un momento en el cual a veces nos acaba la paciencia como seres humanos y necesitamos recordar una frase que me encanta que nos dice Jesús, misericordia quiero y no sacrificio. O sea, aquí yo creo que nos está refiriendo a que no quiere que ayunes o que no quiere que hagas el esfuerzo de perdonar a quien tú no quieres perdonar. No, sino se trata de que más allá de todos esos sacrificios, Él busca que seamos misericordiosos, o sea, compasivos, que nos pongamos empáticamente en los zapatos del otro, que olvidemos los rencores desde lo más profundo del corazón y podamos optar por amar y ser más libres como Él.
0: Sí, y con esta idea nos vamos a ir a un pequeño corte, vamos a compartir un canto que nos llena de alegría, se llama Canta, salta y alégrate. ¿Por qué? Porque Dios te ama, Dios está contigo y te da este día maravilloso, esta oportunidad de abrirte a su misericordia. Vamos al corte, regresamos en un momento.

Y ahí está esa oportunidad de dejarnos abrazar por esa misericordia de Dios, de dejarnos amar y también de poder abrir nuestro corazón así como está ante el Señor, en especial hacerlo a través de la confesión, hacerlo a través de la oración, acercarnos al Santísimo y poder ponerle nuestro corazón y también entender este camino de transformación de nuestra vida, porque lo he leído en estas últimas semanas, diferentes testimonios de conversión, pues que a mí en lo personal me resuenan mucho, porque también a mí el Señor me sacó de tantas cosas que en su momento me alejaron de creer que pues yo no era la persona, la mejor persona para poder acercarme a Dios, o de no sentirme digno, o de no poder perdonarme a mí mismo. Que, ¿por qué? Pues simplemente porque pensaba que yo no podía salir de esos hábitos con los que vivía. Y ahí es en donde está la experiencia de la misericordia que se muestra en la salvación de Dios, que Dios quiere sacarnos de ahí. Dios no quiere que sigamos en ese hoyo y que el caminar de regreso a casa puede ser muchas veces difícil. ¿Por qué? Porque vienes con malos hábitos, porque vienes con tantas cosas de basura y de dolor que hay, que has recibido a lo largo del camino, que has estado fuera. Y puedo pensar en las tres parábolas de la misericordia que nos pinta San Lucas en el Evangelio, de las frases que Jesús expresa en estas parábolas, pero las primeras dos tiene que ver una con una oveja que se ha perdido y con ese pastor que sale a buscarla. Y ahí podemos pensar a Cristo que va y que quiere buscar a cada uno de nosotros para traernos de nuevo al amor de Dios. Y la otra es pues la dracma perdida, la moneda, que era una moneda muy valiosa, la moneda que le habían dado a aquella mujer el día de su boda, que se le ha perdido adentro de la casa. Y muchos de nosotros también podemos pensar, pues es que yo voy a la iglesia, no mato, no robo, etcétera, etcétera, y no hago ningún mal, pero tampoco hago ningún bien. Y por otro lado, pues a lo mejor estoy ahí pensando en cómo el otro es malo y levanto mi dedo y digo, sí, mira, ese que no hace nada, mira, ese que como lo decía Jesús cuando estaban los publicanos, los pecadores, las prostitutas, y les dice, ustedes no dejan entrar a los que quieren entrar al reino, pues, y Jesús va a buscar a los pobres, a los alejados, a los peores de la sociedad, y los restituye y les abre el camino de esa misericordia para transformar su vida. Y está esa gran oportunidad que se abre para cada uno de nosotros, estemos en el extremo en el que estemos, estemos adictos a las drogas o a la pornografía, o estemos en nuestro espacio de que yo soy bueno, yo soy santo, yo soy puro, pero que necesito poner mis pies en la tierra.

0: y reconocer ante Dios mi debilidad. Como el rey David, que se sentía bueno, santo y justo, y manda a matar a aquel esposo de Betsabé, que lo manda a la guerra para que se muera, y se queda con la mujer de él, y viene el profeta Natán a decirle: pues mira, mira lo que has hecho. Y pero no se lo dice directamente, sino le dice aquella parábola del hombre que tenía una ovejita, y el rico que tenía muchas ovejas, pero quería la ovejita del hombre que tenía una sola. Y entonces, en medio de esa parábola, cuando se confronta con la verdad, David se tiene que quebrar. Y el punto es: ¿en dónde está el quiebre en tu corazón? ¿En dónde te sientes bueno, te sientes justo, te sientes santo? ¿O en dónde te sientes tan pecador, tan basura, que no te das cuenta de tu verdadero valor, y no te das cuenta de tu necesidad de reconocer que eres humus, que eres tierra, que eres limitado, y que en los dos extremos necesitas de esa misericordia de Dios para entrar en ese camino de conversión, para entrar en ese proceso de reconocer, de mirarte de nuevo a ti mismo y poder ver tus sombras, pero también poder ver tus luces, de que estés aterrizado en esa realidad de ti mismo donde conviven estas dos partes, pero que Dios quiere que tú puedas entrar con una vestidura blanca. Quiere lavarte, sanarte, reconciliarte, ayudarte a desarrollar esa fe, esa esperanza, ese amor, esa compasión, esa misericordia hacia los demás, ese amor también sano a ti mismo, y también descubrir que puedes tener una relación de amor con Dios, que puedes tener una relación de amistad profunda con Cristo, que puedes sentirte hijo amado de Dios, y que en especial desde la experiencia católica está en la familia. Por eso te abres al amor de la Virgen María y en la compañía de San José para poder reconstruir la familia en tu interior y poder decir: Señor, quiero abrirme a esa misericordia, quiero abrirme a esa gracia. Aquí estoy como soy, con mis cosas buenas y mis cosas malas. Y hoy quiero iniciar ese caminar. Y por eso es la invitación a ser asiduos a la confesión, para estar en esa constante reconciliación con Dios, cuando menos una vez al mes. Y lo pide el Jesús a través de diferentes santos, y lo pide la Virgen María también a través de Fátima, y es como estás en ese proceso constante de reconciliación, de reconciliarte con Dios, de reconciliarte contigo mismo y tus caídas y errores, y de reconciliarte con los demás, y de abrirte a esa misericordia, y ahí iniciar un nuevo camino, iniciar un camino de una vida nueva, iniciar un camino de confianza en el cual sabes que Dios estará contigo. Iniciar ese camino de oración para poder pedir perdón a Dios y pedirle lo que necesitas para este cambio de vida, como la oración del Salmo que dice el rey David, crea en mí, oh Dios, un corazón puro, renueva en mi interior un espíritu firme, no retires de mí tu santa faz, ni quites de mí tu santo espíritu. Y ese Salmo 50-51, que en el cual él reconoce que hay toda esa oscuridad en su corazón, y abre la puerta para que entre la luz de Dios. Y ahí también, eso después se convierte primero en ese encuentro de amor, para descubrir el amor incondicional de Dios, que te ama así como eres pecador, pero que no quiere que te quedes ahí, que quiere que regreses a tu casa, que regreses al hogar del amor de Dios, y también que quiere que se te caiga la venda de los ojos, que tú que estás cerca de Dios no te das cuenta que todavía hay cosas que cambiar, y que todavía hay un corazón misericordioso con el cual tratar a los demás, como dar de comer al hambriento, vestir al desnudo, enseñar al que no sabe, aconsejar al que lo necesita, tener una forma de vivir misericordiosa para compartirla con los demás. Y es tocar la puerta ante un mundo que se olvida de esa misericordia, que se endurece, que entra en esa violencia, que entra en esa ira, que entra en ese dolor, pero que no encuentra la redención porque no ha encontrado a Cristo, porque no ha encontrado a Dios misericordioso, porque no ha encontrado esa gracia que le da la oportunidad de un cambio de vida, que le da la oportunidad de un verdadero arrepentimiento, que es reconocer nuestra limitación ante Él y abrir esta puerta para que podamos tener una vida nueva.
1: Así es, y creo que eso que estás diciendo, Carlos, también es aplicable en nuestra propia vida con los más cercanos. A veces dentro de la casa es más difícil ser misericordiosos que fuera de la casa, ¿no? Y esto yo creo que tiene que ver con nuestra propia historia, y sería como preguntarnos, ¿he sido misericordioso? ¿Como Dios ha sido misericordioso conmigo? Te dejamos esta pregunta y la ponemos en oración para que Dios toque tu corazón y de todos los que están alrededor tuyo, para que reciban ese amor de Dios, para que vean en ti la cara misericordiosa de Dios en cada momento y en cada lugar.
0: Y pedimos a Dios que nos ayude en este proceso de abrirnos a su misericordia. Y podemos meditar el cuarto misterio doloroso, que es el camino de la cruz. Jesús con la cruz a cuestas, que puede ser ese camino en el que vamos cada uno de nosotros, cargando nuestras limitaciones, debilidades y luchas, pero sabiendo que Cristo las ha cargado por nosotros, que se ha ofrecido por nosotros. Y hoy ponemos ante Él todas esas limitaciones, esos pecados, esas caídas, esa vulnerabilidad, y le decimos: Señor, quiero reconciliarme contigo, quiero caminar de nuevo contigo al encuentro del amor del Padre. Y lo hago en el nombre del Padre, del Hijo y del Espíritu Santo. Amén. Ponemos ahí todos nuestros corazones y lo hacemos en este misterio del Rosario. Padre nuestro que estás en el cielo, santificado sea tu nombre. Venga a nosotros tu reino. Hágase tu voluntad así en la tierra como en el cielo.
1: Danos hoy nuestro pan de cada día. Perdona nuestras ofensas, así como nosotros también perdonamos a los que nos ofenden. No nos dejes caer en tentación y líbranos de todo mal. Amén.
0: Dios te salve María, llena eres de gracia, el Señor es contigo. Bendita tú eres entre todas las mujeres, y bendito es el fruto de tu vientre, Jesús.
1: Santa María, Madre de Dios, ruega por nosotros pecadores, ahora y en la hora de nuestra muerte. Amén.
0: Dios te salve María, llena eres de gracia, el Señor es contigo. Bendita tú eres entre todas las mujeres, y bendito es el fruto de tu vientre, Jesús.
1: Santa María, Madre de Dios, ruega por nosotros pecadores, ahora y en la hora de nuestra muerte. Amén.
0: Dios te salve María, llena eres de gracia, el Señor es contigo. Bendita tú eres entre todas las mujeres, y bendito es el fruto de tu vientre, Jesús.
1: Santa María, Madre de Dios, ruega por nosotros pecadores, ahora y en la hora de nuestra muerte. Amén.
0: Dios te salve María, llena eres de gracia, el Señor es contigo. Bendita tú eres entre todas las mujeres, y bendito es el fruto de tu vientre, Jesús.
1: Santa María, Madre de Dios, ruega por nosotros pecadores, ahora y en la hora de nuestra muerte. Amén.
0: Dios te salve María, llena eres de gracia, el Señor es contigo. Bendita tú eres entre todas las mujeres, y bendito es el fruto de tu vientre, Jesús.
1: Santa María, Madre de Dios, ruega por nosotros pecadores, ahora y en la hora de nuestra muerte. Amén.
0: Dios te salve María, llena eres de gracia, el Señor es contigo. Bendita tú eres entre todas las mujeres, y bendito es el fruto de tu vientre, Jesús.
1: Santa María, Madre de Dios, ruega por nosotros pecadores, ahora y en la hora de nuestra muerte. Amén.
0: Dios te salve María, llena eres de gracia, el Señor es contigo. Bendita tú eres entre todas las mujeres, y bendito es el fruto de tu vientre, Jesús.
1: Santa María, Madre de Dios, ruega por nosotros pecadores, ahora y en la hora de nuestra muerte. Amén.
0: Dios te salve María, llena eres de gracia, el Señor es contigo. Bendita tú eres entre todas las mujeres, y bendito es el fruto de tu vientre, Jesús.
1: Santa María, Madre de Dios, ruega por nosotros pecadores, ahora y en la hora de nuestra muerte. Amén.
0: Dios te salve María, llena eres de gracia, el Señor es contigo. Bendita tú eres entre todas las mujeres, y bendito es el fruto de tu vientre, Jesús.
1: Santa María, Madre de Dios, ruega por nosotros pecadores, ahora y en la hora de nuestra muerte. Amén.
0: Dios te salve María, llena eres de gracia, el Señor es contigo. Bendita tú eres entre todas las mujeres, y bendito es el fruto de tu vientre, Jesús.
1: Santa María, Madre de Dios, ruega por nosotros pecadores, ahora y en la hora de nuestra muerte. Amén.
0: Gloria al Padre, al Hijo y al Espíritu Santo.
1: Como era en un principio, ahora y siempre, por los siglos de los siglos. Amén.
0: Oh Jesús mío, perdona nuestros pecados, líbranos del fuego del infierno, lleva al cielo a todas las almas, socorre especialmente a las más necesitadas de tu divina misericordia. Dulce Madre, no te alejes, tu vista de mí no apartes, ven conmigo a todas partes y solo nunca me dejes. Ya que nos proteges tanto como verdadera Madre, cúbrenos con tu manto y haz que nos bendiga el Padre, el Hijo y el Espíritu Santo. Amén.
1: Amén.
0: Pues hay que abrir las puertas para abrazar la misericordia de Dios y transformar ese corazón en un corazón misericordioso.
1: Dios te ama, Dios nos ama. Así que hoy es
0: tu gran día.

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12: 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Sábado 12 de septiembre, de 9 de la mañana a 5 de la tarde. 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El Centro de Retiros Cristo Rey invita al retiro pasionista en silencio, Dios cuida íntimamente. Una invitación a entrar en la habitación más profunda del corazón, donde solo Dios puede entrar para abrazar, sanar y renovar nuestra historia. Del 11 al 13 de septiembre. 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
15: Comunicadoras Eucarísticas del Padre Celestial, y estamos transmitiendo desde la ciudad de Cali, Colombia, en este espacio radial de
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15: Siendo luz para todos los hombres.
17: Y bueno, queridos hermanos, hoy es una gran bendición el poder acompañarles un día más en este espacio radial. Hoy estamos con ustedes la hermana
15: María Isabela.
17: Y también les acompaña la hermana Araceli. Es un placer el poder estar con nosotros. Esperamos que este programa sea de bendición, que lo podamos disfrutar. Y ustedes que están conectados con nosotros, compartan esta transmisión para que le llegue a más personas.
15: Así es, Araceli. Y queridos hermanos, amigos en Cristo Jesús, queremos aprovechar este día para que podamos iniciar con una oración para que sea el Espíritu Santo de Dios ayudándonos a adentrar al dulce corazón de Jesús.
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18: Estamos conectados.
17: En el nombre del Padre, del Hijo y del Espíritu Santo. Amén. Padre de amor, Padre celestial, en este momento nos ponemos en tus benditas y santas manos. Queremos entregarte este espacio para que seas tú con tu santo y divino espíritu iluminando nuestras mentes, haciéndonos llegar a todas aquellas personas que más lo necesitan. Queremos, Jesús, entregarte este momento y las intenciones de todas las personas que hoy nos están escuchando. Que seas tú también visitando esos corazones que se sienten solos, que se sienten tristes, que se sienten desesperados y tentados. Ayúdanos, Padre de amor, a resistir la batalla, a conocer nuestra historia, a poder ponerla en tus manos, para que todo lo que nosotros hemos vivido sea también un evangelio para aquellos que también necesitan ver ese evangelio en las vidas. Queremos, María Santísima, encomendarnos también a tu dulce servicio. Hoy en este día de la Natividad, este día en el que tú naciste, en el que recordamos esa enorme fiesta, queremos, mamá, que tú nos enseñes a ser puras, a ser santas, a que lleguemos y amemos mucho más a Jesús. Madre Santísima, ponemos nuestras intenciones, corazones, vidas y vocaciones en tus manos para que tú hoy nos restaures, nos renueves y nos hagas llegar a Jesús. Dios te salve María, llena eres de gracia, el Señor es contigo. Bendita tú eres entre todas las mujeres y bendito es el fruto de tu vientre, Jesús.
15: Santa María, Madre de Dios, ruega por nosotros pecadores, ahora y en la hora de nuestra muerte. Amén.
17: María, hija predilecta del Padre,
15: ruega por nosotros. Amén.
17: En el nombre del Padre, del Hijo y del Espíritu Santo. Amén.
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15: Qué alegría, hermanos, que un día como hoy, día de Nuestra Señora, la Natividad de María Santísima, que nos podamos unir como familia para hablar sobre ciertos temas tan hermosos de los que Dios quiere enseñarnos a cada uno de nosotros. Y hoy es un día tan especial que le pedimos la intercesión a María Santísima, que sea ella quien hable por medio de nosotras y que también nos ayude a entender, amar más a Dios, adentrarnos en ese amor de Dios Padre. Y bueno, yo quería hacerles una pregunta. ¿Qué tal la semana, hermanos? ¿Qué tal la semana? ¿Qué tal los temas que hemos aprendido? No sé, ustedes, ¿cómo se sienten con estos temas de los que hemos hablado? Pues nosotros esperamos que algo de todo esto haya calado en el corazón de cada uno de nosotros, porque esperamos también que podamos ir taladrando, ir ahondando más en estos temas tan hermosos que Dios nos quiere enseñar. Y nosotras no sabemos cómo has iniciado tu día, tal vez estás preocupado por el arriendo, por tus estudios, por el dinero, tal vez estés sufriendo por algún ser querido que falleció. De todas formas, si estamos viviendo alguna situación, eso puede ser que nuestro corazón se encuentre con nuestro Señor, con Dios, porque el Señor también quiere aprovecharse de esas situaciones para que nosotros podamos encontrarnos con Él y permitirle a Dios que entre en nuestra vida.
17: Sí, hermana, y es justamente eso, como Él va entrando y calando en nuestro ser, es ahí donde nuestra historia comienza a escribirse, por decirlo así. Aunque Él ya lo había escrito desde antes de crearnos, Él ya había tejido todo nuestra trama. Y es muy bonito que como a pesar de cómo se encuentra nuestro corazón, Dios siempre quiere pues ser parte de nosotros, ser parte de nuestra historia. Quiere apoyarnos, quiere sanar nuestras heridas, quiere guiarnos y quiere amarnos, sobre todo quiere amarnos, darnos su amor pleno y de manera muy especial. Cuando muchas veces nuestro corazón está herido a causa del pecado, de los errores, de muchas circunstancias que hemos vivido a lo largo de nuestra vida, pues hemos sufrido a veces, no sé, las mentiras, los desaciertos, errores, o también la traición de otras personas que a veces nos duele muchísimo. Y es ahí donde Dios quiere ser parte de nosotros para que encontremos un nuevo sentido, para que encontremos un nuevo horizonte en nuestras vidas.
15: Así es, Araceli. Y el problema es que vamos por el mundo como si Dios no existiera.
17: Claro.
15: Que vivimos la vida como que nadie nos creó, solamente estamos aquí en el mundo por casualidad. Y pues no, algún día no vamos a morir. Uno a veces piensa eso. Entonces, pues debemos ponernos a ser conscientes, debemos pensar, ser más conscientes que Dios nos está haciendo un llamado, que Dios necesita con urgencia de sus apóstoles, de cada uno de nosotros para que podamos seguirlo, para que podamos cada día más conocerle, amarle, servirle, porque para eso nosotros estamos aquí en el mundo. Solo que a veces uno se hace el loco o la loca y se olvida o no quiere hacerle caso al Señor, porque así pasa muchas veces en nuestra vida.
17: Sí, y muchas veces nos podemos quedar como atascados en esas situaciones pues mañana o tal vez dentro de unos años busco el Señor o busco cambiar mi vida. Y no, queridos hermanos, eso tiene que ser una decisión de todos los días, el poder seguirlo y servirlo a Él. Y es que Dios se ha hecho tan, pero tan cercano a nosotros que incluso nos llegó a decir, venid a mí todos los que están fatigados y sobrecargados, que yo os daré descanso. Pero hace falta que nosotros tengamos esa disposición de responder al llamado, de querer ir a descansar donde Él, de querer ir y acercarnos y decirle, Señor, en serio, necesito este descanso, necesito estar acá, necesito renovar mis fuerzas, estoy muy fatigado por tantas situaciones que estamos pasando en nuestro día a día. Pero es ahí donde nosotros tenemos que, sí, dar ese pasito y retornar y regresar a Él y decírselo.
15: Así es, Araceli, y por eso, querida familia, el tema de hoy se titula Dios escribe tu historia. Vamos a iniciar con este pensamiento.
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17: Ama a Dios con tus actos, que Él prefiere esto a que le digamos lindas palabras con hechos que no corresponden.
15: Ay, esta frase nos pone a pensar, porque es fácil decirle a Dios que lo amamos, que estamos agradecidos por todo lo que nos da. Esto puede ser fácil, hermanos, muy fácil. Esas palabras súper bonitas, uno decirle a Dios, Dios mío, yo te amo, eres el único rey de mi vida, como la canción tan bonita y todo. Todo se mueve en sentimientos, pero el día pues que uno esté súper mal, que uno esté sufriendo, muchas veces nosotros nos apartamos de ese camino.
17: Exacto, hermana. Y sabe, hace poco pues yo leía un libro que decía que amar a Dios no significa amarle solamente en los consuelos o solamente en las alegrías, porque así pues ama cualquiera, ama entre comillas, porque pues sí, es muy fácil amar así entre alegría y consuelos, pero el amor verdadero se prueba en la dificultad, en aquellas situaciones que a uno lo ponen como, ay Señor, o sea, ¿qué está pasando en este momento? Es ahí donde se demuestra el verdadero amor. Es ahí donde el amor se acrecienta, donde el amor se hace más fuerte. Y decía por ahí en el libro, ama el sufrimiento, ama la cruz, ama esos momentos de prueba, porque esos son los que el Señor permite, porque el Señor lo dispone que pase así, para que nosotros le demostremos su amor. Imagínense que Él quiere amarnos y nos ama tanto que Él también quiere que nuestro amor sea purificado y nuestro amor sea, sí, bueno, santo, puro, grande. Y pues es difícil, es complicado, pero no es imposible. Es muy bonito el poder compartir, cuando esos momentos de tribulación, pero cuando pasan y uno siente, Señor, o sea, ahora puedo ver que tu mano siempre me sostuvo, ahora puedo ver que tú siempre estuviste conmigo. Y es que es muy fácil amar a alguien que tal vez nos agrada o que es, pues sí, que nos trata bien, que está pendiente de nosotros. Es un gusto el poder corresponder a ese cariño, si esa persona pues está pendiente de mí o yo estoy pendiente de ella también, o sea, porque es algo mutuo, pero a la misma vez es algo también egoísta, y eso hay que reconocerlo, porque si yo estoy obteniendo un beneficio, obviamente que pues a mí se me resulta muy fácil querer a esa persona, y es que en muchas ocasiones herimos a otras personas que decimos amar, entre comillas, porque no sabemos corresponder perfectamente a lo que ellos nos están dando. Y muchas veces ocurre así en nuestra vida cotidiana, en nuestro día a día, con las personas que nos rodean, y nos cuesta corresponder a ese amor que es el amor de Dios reflejado también en ellos.
15: Así es, Araceli, ciertamente, pues el Señor, como decía también el santo cura de Ars, dame la gracia de amarte mientras que sufro y de sufrir mientras que te amo. Aún en medio del dolor, de la lucha tan grande, pues hay que reconocer y pensar, es Dios quien me está puliendo, es Dios que está pasando su lija sobre mí para que yo cada día pueda crecer más en unión a Él, en amor a Él, porque Él también estará probando nuestra fidelidad. Porque en los momentos de consuelo, en los momentos de alegría, que uno está que se le estalla el corazón del amor y la alegría.
17: Y prometemos y decimos, Señor, hasta el final.
15: Hasta el final, Señor.
17: Sí.
15: Pero llega ese momento de dificultad y es cuando uno, el Señor lo pone a uno a prueba. Y muchas veces uno, Señor, no puedo más. Y está bien decirle, Señor, ya no puedo más. Una vez una monjita de otra comunidad se me acercó y me dijo, yo escuchaba, ahí estaba abuelita ella, yo escuchaba a un predicador y él le decía, Señor, ya no puedo más, no puedo más. Siempre que te sientas triste, dile, ya no puedo más, Señor, ya no puedo más. Entonces ella me decía, dile eso a Jesús cuando te sientas triste. Y yo, Dios mío, ¿qué me quiso decir a la monjita?
17: Pero qué sabio consejo, hermana.
15: Qué sabio consejo de la hermana, porque realmente eso pasa cuando uno está pasando por dificultad. Es ahí cuando uno dice, Dios mío, ya no puedo más, ayúdame con esta carga tan pesada porque no puedo hacerlo sola. Que seas tú, Señor, quien nos ayuda a llevar esta cruz, que no me la merezco, pero es un regalo tuyo.
17: Exacto, sí, y si lo vemos así como un regalo, pues va a ser más fácil el poder sobrellevarlo, y es ahí donde vamos a ir aprendiendo. Y es que no, de hoy para mañana ya aprendí a llevar la cruz. No, queridos hermanos, eso es una decisión y un camino que se va haciendo poco a poco. Y bueno, si nosotros nos remontamos, ¿no?, al tiempo de Jesús, incluso para los judíos, los más ortodoxos, que viven realmente los mandatos del Señor como algo sagrado, en especial el primer mandamiento de amar a Dios sobre todas las cosas. Así que ellos pues se esfuerzan en el hogar por transmitir la fe a sus hijos, a sus parientes, tanto que tienen pues un lugar específico en la casa donde todos pueden leer o estudiar el libro sagrado para ellos, que es la Torá. O también cargan con pequeñas tablas de la ley en sus vestimentas para recordar día y noche la alianza pactada con el Señor. Ellos cumplen su parte al cumplir los mandatos y Dios siempre fiel. Es como muy hermoso que nosotros podamos también aprender de ellos, de que en todo momento, o sea, no hay que sacarnos de la cabeza a Dios, sino que tenerlo presente siempre. Siempre está conmigo todo lo que hago. Bueno, si voy a preparar el almuerzo, pues el Señor está aquí conmigo. Sí. Ahorita nosotras estamos presentando radio, el Señor también está acá, el Señor está con nosotros acompañándonos. O ustedes que nos están escuchando, desde donde nos estén escuchando, de diferentes países, por acá veo comentarios que desde Puerto Rico, que desde México, desde Estados Unidos, desde donde ustedes están escuchándonos, ahí también está el Señor.
15: Así es, el Señor está con nosotros siempre, solo que uno muchas veces no reconoce su presencia y no reconoce porque a veces uno es incrédulo y uno piensa que uno tiene que ver a Dios para poder creer que Él está con nosotros. Pero pues el Señor dice también que dichosos los puros de corazón, porque ellos verán a Dios. Y pues nosotros, si el Señor nos da esa gracia de la pureza de corazón, podremos ver realmente a Dios en todos los acontecimientos de nuestra vida, hasta una flor que se va abriendo, hasta la naturaleza, y hasta en una persona que tal vez nos caiga mal, pero ahí está el Señor en esa persona. Y realmente, pues hablando ahora de los judíos, es impresionante, hermano, es como los judíos no católicos, o sea, los que son judíos, para ellos es irrefutable buscar los espacios en todo momento del día, de la tarde, de la noche, de la madrugada, para poder estudiar la Torá, para leer los libros sagrados, para educarse, para investigar, cuestionarse y profundizar la palabra de Dios. Y todo lo hacen con sumo respeto, reverencia, y ellos exigen también en el cumplimiento de la ley. Eso es tan impresionante que pues nosotros deberíamos aprender también de ellos en esa parte, en lo que se ponen en la vida de la fe, exigencias, que también se ponen a hacerlo todo por agradar a Dios, por amar a Dios. Y pues nosotros como cristianos tenemos un regalo muy grande, que son los sacramentos, que es el sacramento de la penitencia, la confesión, el sacramento de la Eucaristía, la confirmación, el bautismo. Todos esos sacramentos nos van a llevar a vivir a plenitud el amor de Dios. Aunque nosotros ya, cuando partamos de este mundo, si vamos al cielo, si nos ganamos ese cielo, vamos a vivir a plenitud eso que nos faltaba, que es Dios, que nos faltaba aquí en la tierra, porque pues por completo no alcanzamos realmente, sino ya en la eternidad alcanzamos a tener ese cielo y ese amor de Dios tan grande, que es impresionante.
20: Sí, y ese amor es el que nos mueve a nosotros también el querer la santidad. Y es que tratemos, pues traemos también como a colación este ejemplo de los judíos, porque es impresionante ver en ellos la cantidad de cosas que deben hacer para poder sentir que agradan a Dios, para poder sentir que Dios les escucha. Y si esto lo hacen algunos con mucho amor, otros tal vez porque les toca, porque es obligación, porque me lo enseñaron, porque me lo obligan, para otros puede que nosotros podamos sí aprender de ellos cuando nos podemos enamorar de nuestra fe, nos podemos enamorar de todo aquello, de los sacramentos, de la vida de gracia, de las virtudes, de los santos, y realmente disfrutar esto, de realmente no hacerlo como obligación, sino con ese profundo amor. Y es que ellos defienden mucho su tradición, y eso también deberíamos de hacer nosotros, defender lo mismo que el Señor nos enseñó, y no ir como, sí, cambiando el rumbo de las cosas, sino irlo haciendo parte de nuestro diario vivir.
15: Sí, Araceli, y hay una persona que nos dice, no es fácil. Es cierto, no es fácil.
20: No es fácil.
15: Para ninguno de nosotros lo es. Y pues el amor requiere exigencia, ¿no? El amor, el verdadero amor requiere de exigencia, requiere también de donarnos, de darnos, aun cuando estemos súper tristes, que no queramos nada, que hoy estamos tan sentimentales que está lloviendo y también me siento como el día que está lluvioso. Sí, es como pedirle al Señor la gracia, Señor, dame la gracia, capacítame para poder llevar mi cruz con amor, porque solo no puedo. Y es más, si estoy en una consagración si estoy en una vocación tan especial, ya sea pues el matrimonio o la vida consagrada, que es súper especial, sea el sacerdocio, es un regalo de Dios, es un privilegio pertenecer completamente a Dios, porque es un anticipo aquí en la tierra para pertenecerle completamente a Dios en el cielo. Entonces, pues requiere de una exigencia. Hay muchas personas que uno ve, muchos protestantes, personas no creyentes que se han retirado de la Iglesia Católica precisamente por eso, porque se requiere de una exigencia, de un negarme a mí mismo, de un abandonarme en Dios, de un conocerle, amarle, servirle, porque exige mucha exigencia. Y como nos exige a este cuerpecito, a este burrito, entonces pues le cuesta muchísimo llevar esa carga que a veces es pesada. Pero si nosotros confiáramos más en el Señor, nos abandonáramos más en Él, pues sería más distinto. Realmente a todos nos cuesta esto.
20: Exacto, no, y es que no es un camino fácil, no es un camino, pues ya lo he mencionado, ¿no?, de la noche a la mañana, sino que cada uno lo va construyendo, cada uno va escribiendo, cada uno va ahí paso a pasito. Y es que, queridos hermanos, hemos traído todo esto a mencionárselos porque también queremos mencionarle el ejemplo de algunos santos, algunas frases o anécdotas para tener un poco más de conocimiento de cómo podemos corresponder ese amor. Y nos vamos a ir dando cuenta de que no necesitamos, sí, grandes cosas, sino que en lo sencillo, en lo pequeño, en lo cotidiano, vamos a poder irle demostrando nuestro amor, vamos a poder irle demostrando nuestro cariño y también todas esas cositas que nosotros vemos insignificantes para el Señor son muy grandes, son muy hermosas. Así que manténganse ahí conectados para saber de qué santos vamos a hablar. Por el momento vamos a hacer una pequeñísima pausa porque ya ha llegado el momento de ir a nuestra sección de presencia de amor. Pero antes, digamos juntos, Padre,
15: que todos seamos una sola familia para gloria tuya.
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20: Bueno, queridos hermanos, seguimos conectados con todos ustedes queriendo compartir esta hermosa sección de presencia de amor, empaparlos más de este amor hacia Jesús e Eucaristía a través de la vida de los santos. Y es que hoy vamos a hablar de una santa muy especial, muy, muy importante, que se queda con lo fundamental. Pero antes de hablarles de esta santa, vamos a saludar a los que nos están siguiendo a través de nuestra transmisión en vivo. Quiero saludar a los que permítanme, por favor, que se me perdieron los que están a través de nuestra transmisión en Facebook. Por acá los tengo. Saluditos a Lorena, gracias por estar con nosotros. Tengo también acá saludos para Carmita Patino, para Víctor González, para Mildred Roldán, para Pati Gutiérrez. También saludos para Verónica Valla, Juan Ángel González, también conectado. Y también Aide Hércules. Saluditos para todos los que nos han dejado comentarios. Alejandra García, Julia Reimundo y también aquellos que han compartido nuestra transmisión. Gracias a todos ustedes, queridos hermanos, por estar con nosotras en este programa de Conectados. ¿A quién tenemos en YouTube, hermana?
15: Por acá tenemos en YouTube a Hilda Lucy, Claudia Andrea, John Elkin, Gabriela. Tenemos acá también a Mr. José. Tenemos a Laure Calero, Joaquín Piña, Lujeria Quimis, Nomadi, Dina Serrano, Alex Mar, Gilma Cruz, Diácono Cruz. Tenemos a Aura Beatriz y a Benjamín. Qué alegría, hermanos, que ustedes están conectados con nosotras, pues es un regalo también tenerlos aquí con nosotras.
20: Así es, se me escapó una personita por acá, Verónica Juárez. Saluditos también para ti, gracias por estar con cada uno de nosotros. Hermana Isabela, ¿de qué santa vamos a hablar el día de hoy?
15: Bueno, esta santa, yo creo que hay muchos que no sabían de ella, pero se llama Santa Rafaela María. Y es tan hermosa esta vida de ella porque es una santa que ama la Eucaristía. Ella nació en Pedro Abad, Córdoba, España, en 1850, y desde muy joven tenía una profunda vida de fe, y junto con su hermana Dolores, que tomaría más adelante el nombre de Madre Pilar, sintió la llamada a consagrarse a Dios. Sintió en su corazón que debía completar ese amor que le faltaba, que debía ser lleno por Dios. Y fue tan hermoso porque ella, bueno, al sentirse llamada, pues aceptó esa vocación tan hermosa que Dios le dio. Y en 1877, junto a su hermana, fundaron la Congregación de las Esclavas del Sagrado Corazón de Jesús. Pero había algo que Rafaela tenía claro desde el principio. Ella tenía esa convicción que su obra no podía separarse de Jesús Eucaristía. Porque Jesús era el primero y era el centro de todo. Una de las primeras iniciativas de la nueva congregación fue acondicionar parte de una casa en Madrid para convertirla en una capilla. ¿Y para qué esto, hermanos? Para que Jesús fuera amado, fuera adorado. Esto era un regalo porque tenía ese deseo de poner a Cristo en adoración por los pueblos. Allí comenzó también una asociación de adoradoras del Santísimo Sacramento. Mire que para esta santa tan hermosa, la adoración no era simplemente una práctica piadosa, un estar ahí arrodillado nomás, era algo más que eso. Como el tema de hoy, era tener un encuentro de corazón a corazón con aquel que sé que me ama. Y eso lo dice un santo, una santa. Ella quería también que las personas descubrieran que Jesús estaba realmente allí, presente en la Eucaristía, esperando ser amado, ser consolado, porque ahí estaban en Sagrario nuestro Señor, y Él necesita también de almas que quieran adorarlo, que quieran seguirlo y amarlo. La congregación comenzó a crecer y surgieron, a medida que iba pasando el tiempo, surgieron un poco de dificultades internas en la comunidad. Pero Rafaela no se quedó así. Ella, pues con el tiempo, dejó como el gobierno en el instituto, porque ella pues tenía un cargo muy grande en la comunidad, era cofundadora. Y tuvo que abandonar esto, porque pues había mucho inconveniente de parte de la comunidad, de las hermanas, pero aún así ella con esa humildad, con ese amor, ella prefería que Jesús creciera y ella disminuyera. Y aún siendo también cofundadora, en su tiempo que fue también superiora, ella era como si estuviera en el mismo convento, estuviera encerrada. Era como que ella decía que prácticamente terminaba escondida dentro de su propio convento, porque ella lo que quería era estar en unión con el Señor, en esa vida interior. Para ella su vida era más de silencio, más de intimidad con Dios y también de servicio en la comunidad. Durante los últimos 32 años de su vida permaneció en Roma, alejada de los cargos de gobierno y viviendo una existencia mucho más silenciosa, como les decía. Bueno, para una mujer que había tenido responsabilidades, proyectos, mejor dicho, estaba en las alturas, estaba mejor dicho, el Señor la había puesto en un lugar muy alto. Esta congregación debía sacarla adelante y aquello pudo haber parecido un fracaso. Pero Rafaela comenzó a vivir de otra manera y ya no podía decidir tantas cosas, ya no podía dirigir, ahora tenía que obedecer.
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20: Y hay una frase que resume muy bien su espiritualidad: poner a Cristo a la adoración de los pueblos. Y es que es muy hermoso cómo pues, se pueden hacer grandes cosas por Jesús. Y esta santa lo descubrió. Descubrió que podía hacer algo que todavía más profundo, que era quedarse con Él, que era adorarlo, que era estar con Él. Y es así, queridos hermanos, como cada uno de nosotros está invitado a poder estar con Él, a poder estar con el Señor, para que crezcamos en esas virtudes que el Señor quiere ofrecernos, quiere darnos, quiere derramar sobre nosotros, y es ahí donde nuestro amor eucarístico se va a ir haciendo más grande.
15: Gracias, Araceli. Y bueno, que podamos investigar más sobre la vida de los santos, especialmente de Santa Rafaela María, que era una enamorada de Jesús Eucaristía y de Nuestro Señor, y fue muy entregada. Pudo más porque amó más, decían de Santa Escolástica. Entonces, pues que estos santos nos enseñan muchísimo a amar a Jesús y a no dejarlo solo en el sagrario, porque ahí está esperando por cada uno de nosotros. Y había una santa también que decía... Yo quiero amar, o sea, que el Señor le decía a esa santa que sí, yo estoy en el sagrario y todo, pero yo quiero estar en un corazón que me ame. El sagrario no me puede amar, un corazón sí me puede amar. Entonces, hermana, por favor, háblanos un poco de esta gran invitación que le tenemos a cada uno de nuestros hermanos.
20: Sí, es una invitación muy grande en la cual nosotras también vamos a poder amar a Jesús presente en la Eucaristía, vamos a poder tener este momento de oración de manos de María Santísima y vamos a poder alabarle por medio de la alabanza, que también es otra forma de oración. Y el que canta ora dos veces, dicen por ahí, es una frase muy hermosa que nosotros también podemos hacer nuestra. Y es que sí, queridos hermanos, queridas familia, queremos invitarle a este concierto eucarístico virtual que vamos a tener el próximo 19 de septiembre. Va a iniciar a las 7 p.m. hora Colombia, para que todos ustedes aparten desde ya su fecha, para que puedan desde ya ir apartando su espacio y puedan marcarlo ahí en el calendario. Faltan tantos días para poder llegar a este concierto con las hermanas. Y es que nosotros queremos que podamos vivir ese momento único, ese momento de encuentro con el Señor, ese momento de espacio con Él, de poder conocerle, de poder mirarle, de poder adorarle. Así que los invitamos a que ustedes puedan escribirnos a todas sus intenciones. Si ustedes quieren ponerlas en una velita, a los pies de Jesús Eucaristía, para que nosotros podamos ponérselas ahí a Jesús, interceder por Él, tenerlas ahí presentes en nosotros, para que podamos orar juntos estos hermosos momentos del concierto. Pueden escribirnos al siguiente número de WhatsApp, se los digo: +1 480 612 5737, +1 480 612 5737. Ahí pueden escribirnos ustedes sus intenciones de oración, qué es lo que ustedes gustaría que nosotras oráramos, y también si ustedes necesitan más información acerca del concierto, pueden solicitarla también a este mismo número. Hermana Isabela, ¿qué le parece si vamos a escuchar más información de este concierto por medio de un video?
15: Claro que sí.
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15: Bueno, hermanos, continuamos con este hermoso tema. Dios escribe tu historia. Pues está escribiendo nuestra historia, y así como escribió nuestra historia, también escribió historias de santos, escribió también la historia de cada santo. Entonces, ¿cómo es amar a Dios con todo el corazón? Pues aquí tenemos la historia de Sandra Sabatini, una joven de apenas 23 años de edad, entregada a las misiones. Ella murió en 1984 y fue beatificada en octubre de 2001. Miren que a partir de los 14 años, Sandra comienza a plasmar reflexiones íntimas y profundas de su vida espiritual. Qué hermoso, porque ella, esto que vivía en la intimidad de la oración, lo escribía. Escribía esas reflexiones, lo que el Señor le hablaba en la intimidad en la oración. Ella, pues en absoluta confidencialidad, sin dar una idea de nada a los que estaban cerca de ella, pues con humildad lo hacía. Continuamente su vida, daba su vida a Dios, dialogando en oración. Y escribió en su diario, si no hago una hora de oración al día, ni siquiera recuerdo ser cristiana. Me hace acordar también a nuestro padre Antonio Lutens, que es nuestro fundador, que si no has orado, póngase un cartel en la frente que diga, peligro, no ore.
20: Sí, hermana, y es que así de la vida de los santos podemos ir aprendiendo. ¿Cómo imagínense esta santa tenía

0: para ser capaces de corresponder al amor de Dios, de corresponder a su santo, a sus santas inspiraciones, y que nos va llevando hacia el corazón de Dios.
1: Así es, Araceli. Y pues recordemos a esta beata, pues Sandra Sabatini, que ella fue beatificada el 24 de octubre de 2001, imagínense, que hace poquito. Pidamos la intercesión de ella, pues en este momento que es beata, que ella pues interceda ante Dios. Y ella decía mucho: una vida vivida sin Dios es solo una forma de pasar el tiempo, ya sea aburrido o divertido, un tiempo para completar esperando la muerte.
0: Wow.
1: Eso de verdad, los santos del Señor los iluminaba, y como estaban tan enamorados de Dios, como tenían una vida interior con Él, pues su forma de pensar era muy distinta. Eran, maduraban en la fe, eran más maduros en la fe, que más que una persona que está fuera de los caminos de Dios, solamente mantiene pensando en comer, en beber, en ir a fiestas, en perder el tiempo. Pero esta beata, al dedicar una hora de oración al día, le demostraba a Dios que lo amaba con todo el corazón, porque le interesaba y lo manifestaba dándole ese espacio en la mañana y luego en la Santa Misa. Esto porque sabía que lo necesitaba. Cuando nosotros nos sabemos necesitados de Dios, sabemos que nosotros necesitamos de su amor, de su gracia, para poder hacer algo, pues realmente vamos a ser distintos. Nuestra vida va a ser distinta.
0: Sí, hermana, y es que hay muchos ejemplos de santos de esa cotidianidad, cómo ellos demostraban ese amor. Y es que muchas veces podemos pensar: no, pero es que ellos lo hicieron porque ellos eran santos. No, queridos hermanos, la santidad, como esta temporada lo hemos venido repitiendo muy a menudo, la santidad es para todos. Para ustedes que nos están escuchando, para la hermana Isabela que está acá, para mí que estoy también acá compartiendo con ustedes, todos podemos llegar a ser santos, porque tenemos, hemos sido creados por manos santas, entonces eso está en nosotros. Otro ejemplo que queremos compartirle es Madre Teresa de Calcuta. Cuenta el arzobispo Ángelo, recordando un encuentro que tuvo con ella, y él lo comenta, ¿no? Ella me miró con los ojos límpidos y penetrantes, luego me dijo: ¿cuántas horas rezas al día? Me quedé muy sorprendido por la pregunta e intentando defenderme le pregunté: madre, de usted me hubiera esperado un reclamo a la caridad, una invitación a amar a los pobres. ¿Por qué me pregunta cuántas horas rezo? La madre Teresa me tomó las manos, cuenta él, y me las apretó entre las suyas, casi como para transmitir lo que tenía en el corazón. Luego me confió: hijo mío, sin Dios somos demasiado pobres para poder ayudar a los pobres. Recuerda, yo soy solo una pobre mujer que reza. Rezando, Dios pone en mí su amor en el corazón y así puedo amar a los pobres. Orando. Hermanos, imagínense en este acontecimiento que pasó, pues, para este arzobispo, el Ángelo. Qué hermoso, y me imagino que tuvo que haber sido un clic, o sea, un cambio completo. Y es que sí, hermanos, si nosotros no tenemos a Dios en nosotros, nosotros no somos nada. ¿Y dónde vamos a poder encontrar la fuente que es Dios? En la oración. Ahí vamos a poder hablarle y abrirnos verdaderamente a que su acción transformadora llegue y penetre en nosotros, y así vamos a poder amar a los demás. Es muy hermoso, queridos hermanos, que nos vayamos dejando transformar, que nos vayamos dejando hacer parte de ese plan que Él tiene para nosotros, de esa historia que Él quiere escribir para nosotros, porque esa historia todavía no ha terminado, sino que se sigue escribiendo día a día. Y bueno, ¿qué les parece si mientras vamos meditando más vida de santos, si ustedes conocen a algún santo que digan: no, es que también este santo me enseña, déjenlo en los comentarios en nuestra transmisión, nosotros con gusto los vamos a leer. Pero antes, ¿qué les parece si vamos a una pausa musical y luego seguimos meditando de esto? Pero antes, digamos juntos: Padre, que todos te conozcan y te amen.

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1: Bueno, seguimos conectados, hermanos, con nuestro tema del día, Dios escribe tu historia. Y en la primera parte hablábamos del ejemplo de Sandra Sabatini y de Madre Teresa. Esta invitación de corresponder al amor de Dios a través de la vida de oración, de la vida interior, que es la que nos va a ayudar a tener esos espacios dedicados al diálogo con nuestro Señor, con aquel que sabemos que nos ama. También una frase muy bonita de un santo que lo dice muchísimo.
2: Sí, hermana, y por acá en los comentarios de nuestra transmisión nos han dejado otros ejemplos de santos que la verdad es cierto, nos enseñan a amar al Señor. Tenemos acá, Diácono Cruz nos dice San Juan de la Cruz, y claro, es que San Juan de la Cruz nos da esa experiencia de amor, no solamente como algo pasajero, como algo así muy, muy lejano, sino como el motor de esa existencia humana, o sea, de eso que nosotros podemos tener, y es que toda esa obra mística y poética que él escribió gira en torno a esa idea central que es el alma que fue creada para poder amar, para poder estar con el Creador, y que solamente va a encontrar esa plenitud de amor, pues en el Señor. Qué hermoso que nosotros podamos también tener ese amor tan ardiente y tan ferviente hacia Él. Tenemos también otros santos, hermana, que nos han compartido acá por medio de los comentarios.
1: Así es, tenemos también a un santico que pues es muy conocido, San Francisco de Asís. Y miren que este santo es tan impresionante porque decía mucho, el amor no es amado. Y esa expresión que él decía es que realmente nuestro Señor, que es el amor mismo, no está siendo amado por la humanidad, está siendo más rechazado. Y miren que es impresionante porque el mismo amor que es Dios ama a la humanidad y espera ser correspondido, porque Dios es tan bueno, tan misericordioso con nosotros, que espera que sus hijos, pobres, pecadores, lo amen y devuelvan ese amor, porque amor por amor con amor se paga. También decía, Señor mío Jesucristo, dos gracias te pido antes de morir. Y esto decía también, y decía, amemos pues a Dios y adorémoslo con corazón puro y mente pura. Pues es que los santos realmente
2: nos enseñan muchísimo
1: y amaban tanto a Dios que hasta les daba miedo perderse, porque pues en el infierno ellos decían, si yo me pierdo, Dios mío, no voy a poder tener la dulce consolación de tu amor, decía el santo cura de Ars en una oración que pues al final la vamos a hacer. Que realmente pues pudiera ganarme ese cielo para gozar de ti, Señor.
2: Sí, y también por acá nos comentaban que al igual que San Pablo, ¿no? Hay que dejarlo todo, que todos tenemos que ser como San Pablo mínimo, nos dice por acá, mínimo tenemos que ser como San Pablo, así que por ahí nos dice José. Y sí, es cierto, o sea, tener ese cambio de vida, ¿no? De pues Pablo creía que estaba haciendo lo correcto, persiguiendo a aquellos que sí, se llamaban cristianos, pero cuando el Señor toca, cuando el Señor llama a la puerta del corazón, y uno se da cuenta de que wow, o sea, realmente no es bueno lo que yo estoy haciendo, estoy persiguiendo al mismo Señor. Es ahí donde uno, la verdad, tiene una transformación impresionante. Y de San Pablo podemos aprender muchísimo de ese amor que literalmente es hasta el extremo de poder padecer, de poder sufrir, de poder ir y evangelizar a aquellos. Y sí, o sea, yo me imagino que para San Pablo tuvo que haber sido muy complicado el hecho de, no, ¿cómo es que ahora antes nos perseguías y ahora estás predicando? O sea, como esa contradicción que ante los hombres puede parecer, pero ante el Señor es esa muestra de amor plena que nosotros tenemos. Y es muy bonito porque Dios nos capacita para poder corresponder a su amor y para ello nos da el Espíritu Santo. Entonces, queridos hermanos, no tenemos que sentirnos solos, sino que tenemos a este Espíritu que nos ilumina para que cada circunstancia podamos nosotros discernir. Ya hemos hablado también del discernimiento, podamos discernir qué es lo bueno, qué es lo que me conviene, qué es lo que el Señor quiere para mí y qué es lo que no, qué es lo que me aleja de su amor, de su misericordia. Y esto lo vamos a lograr con una vida espiritual de profunda oración.
1: Así es, Araceli, que es muy importante tener esa vida espiritual, esa vida de unión con nuestro Señor, que pues Él nos ama verdaderamente, y es muy importante sabernos amados y que Dios realmente escribe una historia de amor en nuestra vida. Miren tan bonito que pues quería contarles algo secreto de nuestra comunidad y muy bonito, que pues nuestro hábito, como es blanco, el hábito, la túnica que nosotras vestimos, las hermanas, tiene un significado muy bonito. Primero, la Eucaristía. Blanco porque significa la Eucaristía. Y segundo también, que significa que Dios va a dar pincelazos de su amor, o sea, va a dibujar la historia de amor en nuestra vida.
2: Somos ese lienzo en blanco, dicen las constituciones. Exacto. Ese lienzo es en blanco esperando ser pintado. Y qué hermoso que nosotros dejemos que el Señor trace, que el Señor sigue escribiendo esa historia de santidad en nosotros. Más hermanos comentan por acá, otros santos. Marco Artega nos dice San Juan Evangelista. No, y es que es un gran santo, el discípulo amado, imagínense ustedes. Él se sentía profundamente amado por el Señor, que se denominaba a sí mismo, o sea, el discípulo amado, ¿no? Entonces, aprendamos, queridos hermanos, de los santos, para que podamos sentirnos amados, para que podamos sentirnos cerca del corazón de nuestro Señor y poder así dar más gloria a Él con nuestra vida.
1: Así es, Araceli. Y bueno, ya para finalizar, ¿qué les parece, hermanos, si hacemos una breve oración para que el darle gracias a nuestro Señor, que nos ama demasiado, y que nosotros como tarea podamos agradecerle a Dios por el bien que hace en nosotros y porque nos ama demasiado? No sabemos cuánto nos ama, sino cuando lleguemos al cielo vamos a ver todo el amor que Dios tiene hacia nosotros. Bueno, en el nombre del Padre, del Hijo, del Espíritu Santo. Amén. Te damos gracias, Señor, por este día. Gracias por escogernos, por sacarnos de la nada, del fango. Gracias, Padre, porque tu misericordia es más grande que nuestra debilidad, que nuestros defectos. Gracias porque tú amas al más pecador, porque tú también quieres hacer de ese grande pecador una obra maravillosa. Una historia quieres escribir en cada uno de nosotros. Que podamos, Señor, como ese lienzo, dejarnos pintar, dejar que tú tomes ese pincel y nos transformes. Y te amamos, Señor, y que nuestro único deseo sea amarte hasta el último suspiro de nuestra vida. Te amamos, oh Dios, infinitamente amable. Preferimos morir amándote que vivir un instante sin ti. Te amamos, Señor, y la única gracia que te pedimos es amarte eternamente. Dios mío, si nuestra lengua no puede decirte en cada momento que te amamos, quiero que nuestro corazón lo repita tantas veces cuanto respire. Te amamos, divino Salvador, porque has sido crucificado por nosotros y nos tienes aquí crucificados contigo. Dios mío, danos la gracia de morir amándote y sabiendo que te amamos, amarte cada día más, hasta el último suspiro de nuestra vida. Gracias, Señor, por este día y a la Virgen María, nuestra Madre, la Niña María, que sea ella y le encomendamos nuestra pureza, nuestra castidad, nuestra vida. A cada uno de nuestros hermanos, Mamita María, te encomendamos sus intenciones. Gloria al Padre, al Hijo y al Espíritu Santo.
2: Como era en el principio, ahora y siempre, por los siglos de los siglos. Amén. Bien, queridos hermanos, muchísimas gracias por estar con nosotros en este espacio. Les hemos acompañado con ustedes las hermanas comunicadoras eucarísticas del Padre Celestial. Desde Cali, Colombia, la hermana
1: María Isabela.
2: Y también la hermana Araceli. Mucho gusto de estar con ustedes. Nos encontramos el día de mañana. Bendiciones.
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1: Tiene que notarse. Un hombre decidió abrir una pescadería y puso al frente del establecimiento un rótulo que decía: aquí se vende pescado fresco. Pero cuando un amigo pasó a visitarlo, le comentó: puedes borrar la palabra aquí, porque está sobrando. Es evidente que donde se vende pescado fresco es en este lugar. ¿Dónde más podría ser? Así que aquel hombre siguió el consejo de su amigo y eliminó del rótulo el adverbio de lugar. Ahora decía: se vende pescado fresco. Unos días después, llegó a visitar otro amigo, que le hizo la siguiente observación: a tu rótulo como que le sobra la palabra fresco. Pues si el pescado que vendes no fuera fresco, ¿qué sentido tendría venderlo? El hombre aceptó también esta sugerencia y quitó la palabra fresco del rótulo de la tienda. Ahora decía: se vende pescado. Días después, un cliente le comentó: ¿por qué has puesto en el rótulo la expresión se vende? Si esto es un establecimiento abierto al público y lo único que tiene es pescado, resulta entonces evidente que es para venderlo. ¿Para qué otra cosa podría ser? Así que el dueño de la pescadería decidió eliminar la frase se vende del rótulo. Ahora decía sencillamente pescado. Por último, llegó una señora que le dijo: amigo, ¿para qué necesitas un rótulo que diga pescado? Si desde que uno da la vuelta a la esquina, toda la calle huele a pescado. Es obvio que lo que aquí vendes es pescado, así que no necesitas ningún rótulo que lo diga. ¿Qué te parece? Oler a Jesús. Mientras vamos en el camino, que la gente se dé cuenta que tú y yo somos amigos de Jesús porque olemos a Él.
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8: De la Natividad de la Santísima Virgen María y la memoria litúrgica, entre otros, de Santo Tomás de Villanueva, religioso agustino español, arzobispo de Valencia. Hoy destacamos: el Santo Padre transcurre su habitual jornada semanal de descanso y trabajo en Castel Gandolfo. Esta noche regresa al estado de la Ciudad del Vaticano. Mañana, miércoles 9 de septiembre, el pontífice preside la audiencia general a las 10 de la mañana, hora local, en la Plaza de San Pedro. Radio Vaticana y Vatican News la transmitirá en directo con comentarios en español. León XIV visitó el santuario de la Madre del Buen Consejo de Genazzano en la víspera de la fiesta de la Natividad de la Santísima Virgen María. Entregó la rosa de oro a Nuestra Señora y descubrió el fresco que lo representa en oración. Durante la misa invitó a meditar sobre la vida de la Virgen, aunque las escrituras no ofrezcan detalles. El pontífice exhortó a la oración. La necesitamos en tiempos de incertidumbre. En septiembre, León XIV invita a rezar por el cuidado del agua. El Papa dedica su intención de oración de este mes al cuidado del agua en el marco del tiempo de la creación. Invita a reconocer este recurso como un don de Dios y un derecho universal y a promover una cultura de sobriedad, justicia y responsabilidad. Tengan ánimo, primera jornada de la juventud de África Occidental en Ghana. El histórico encuentro se desarrolla en Accra, la capital de Ghana, del 7 al 14 de septiembre. Enseguida ampliamos la información. Buena sintonía. Como anticipábamos en los titulares, el Santo Padre León XIV transcurre este martes 8 de septiembre su habitual jornada semanal de descanso y trabajo en Castel Gandolfo, y por la tarde-noche está previsto su regreso al estado de la Ciudad del Vaticano. Mañana miércoles 9 de septiembre, el Obispo de Roma preside la audiencia general en la Plaza de San Pedro a las 10 de la mañana, hora local. En dicha instancia pronunciará su catequesis e impartirá la bendición apostólica a los presentes, y ustedes podrán seguirla en directo con comentarios en español a través de la transmisión de Radio Vaticana y Vatican News. Entre las actividades en la agenda del Santo Padre para los próximos días, recordamos que el lunes 14 de septiembre el Papa inaugurará a las 11 de la mañana en la Biblioteca Apostólica Vaticana el ciclo de exposiciones Catástrofe y Maravilla. El Papa León XIV ha vuelto a Genazzano, al santuario de Nuestra Señora del Buen Consejo, este lunes 7 de septiembre de 2026 por la tarde, para presidir la misa en la víspera de la fiesta de la Natividad de la Santísima Virgen María. En este sitio, confiado al cuidado pastoral de los agustinos, el pontífice expresó su alegría por retornar a un santuario mariano al que se siente profundamente unido. León XIV recordó que ya en los primeros días de su pontificado había sentido el deseo de acudir a Genazzano, un lugar en el que se venera a la Madre del Buen Consejo y cuya presencia, dijo, le ha acompañado a lo largo de su vida. En su homilía, el Papa invitó a mirar a María y a aprender de ella una actitud fundamental para la vida cristiana, la capacidad de escuchar a Dios, de hacerse preguntas y de guardar los acontecimientos en el corazón. Refiriéndose a las reflexiones de Santo Tomás de Villanueva, el pontífice señaló que la Escritura dice relativamente poco sobre la vida de María, pero precisamente en ese silencio encontró una invitación para los creyentes: acercarse a la palabra de Dios, interrogarla y dialogar con ella. Escuchemos al Santo Padre.
9: Queridos hermanos y hermanas, nos sentimos mareados ante este misterio. Es imposible acostumbrarse. Celebramos el nacimiento de una niña llamada a ser la madre de su Creador, la madre de Dios que salva. Sin embargo, nace simplemente como una niña, como las hijas y las nietas que sostenemos en nuestros brazos. Hoy le otorgamos los nobles y elevados títulos de señora y reina, pero el camino de Dios ha sido y sigue siendo más sencillo y silencioso, y no por ello menos poderoso y transformador. Es el camino de Jesús mismo, el primogénito entre muchos hermanos. Pues bien, al igual que María, nosotros también estamos predestinados a ser conformados a la imagen del Hijo, por gracia ciertamente, pero deseando y prefiriendo su camino, sus elecciones, sus opciones, sus sendas. En Jesucristo ha escogido las condiciones históricas más humildes y a las más sencillas de las criaturas para manifestar la singularidad de su reino, en la que la arrogancia no tiene cabida y la omnipotencia se manifiesta en la creación, en el servicio y en el cuidado de la vida. Añade Santo Tomás de Villanueva: deja volar tu imaginación, amplía los límites de tu entendimiento y pinta en lo más profundo de tu alma a una joven purísima, prudente, hermosa, devota, humilde, dulce, llena de toda gracia, rica de santidad, adornada con toda virtud, embellecida con todo carisma, absolutamente grata a Dios. Imagínala tanto como puedas, imagina todo lo que seas capaz. Santo Tomás nos invita a este maravilloso ejercicio de imaginación y observa al Espíritu Santo, que no la describió por escrito, sino que esperó a que tú la pintaras interiormente. Queridos hermanos y hermanas, es precisamente así, en la oración contemplativa, aquello que el mundo no nos revela, pero que ya existe. se toma forma, aquello que aún es invisible, pero que posee una nueva fuerza en sí misma. No es una fantasía, sino profecía. Lo necesitamos en tiempos de destrucción e incertidumbre para ver la obra de Dios y servirle. El profeta Miqueas en la pequeña Belén presentía el surgimiento de un rey de paz, gracias al cual finalmente podría habitar la tierra con seguridad. Y hoy en la oración colecta, dirigiéndose a la pequeña María, pedimos que la celebración de su nacimiento aumente en nosotros la paz.
10: Sí, carísimos. Podemos imaginar la paz.
9: Sí, queridos hermanos, queremos imaginar la paz, ampliar los límites de la comprensión y plasmarla en nuestras almas para reconocer que ya existe, para acogerla y servirla. Es el don de Dios, el aliento del resucitado, la obra del Espíritu Santo. Dejemos que la paz crezca en nosotros, que germine en el mundo, y la Madre del Buen Consejo nos acompañe en esta misión.
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12: Las Jornadas de la Juventud de África Occidental 2026 han comenzado este lunes 7 de septiembre en Accra, Ghana. Durante 4 días, jóvenes católicos de 16 países de África Occidental se reúnen en torno al tema Ánimo, jóvenes católicos, actores y agentes de paz y esperanza en África Occidental. Se trata de un acontecimiento histórico promovido por la Reunión de las Conferencias Episcopales de África Occidental, RECOWA-CERAO, que recuerda la experiencia de las Jornadas Mundiales de la Juventud, la última celebrada en agosto de 2023 en Lisboa, Portugal, y la próxima que será en Seúl, Corea del Sur, en agosto de 2027. La iniciativa nace del deseo de los obispos de la región con el objetivo de ofrecer a los jóvenes católicos un espacio común de fe, encuentro y formación. Este martes 8, los jóvenes profundizan en los temas de la fe y la cultura, guiados por el lema Arraigados en la fe, valientes en el testimonio. Tras la misa de apertura, la atención se centrará en el tema de la evangelización digital, la fe en el feed de noticias, el uso de las redes sociales para la misión durante un taller. Posteriormente, una velada cultural brindará a las distintas delegaciones la oportunidad de compartir la música, las danzas y las expresiones artísticas de sus respectivos países. El tercer día, miércoles 9, estará enfocado en el liderazgo y el compromiso social bajo el tema Fortalecidos para la Misión. Las catequesis con los obispos y los talleres de la jornada abordarán, entre otros asuntos, el papel de los jóvenes en el cambio social de África Occidental, la justicia climática, la construcción de la paz y la lucha contra el terrorismo, el extremismo violento y los conflictos en la subregión africana. El jueves 10 de septiembre, los asistentes dedicarán la jornada a la peregrinación y la solidaridad, bajo el lema Caminando juntos en la fe y el servicio. Conocerán más sobre las vocaciones misioneras y participarán en una jornada mariana en una parroquia de Accra, que incluirá una catequesis sobre María, la celebración del sacramento de la reconciliación y la Eucaristía. María será presentada como reina de la paz y modelo de discípula para los jóvenes. El viernes 11 de septiembre, los jóvenes serán enviados en misión bajo el tema Vayan y ayuden a crecer la esperanza. Una catequesis con los obispos los preparará para convertirse en actores y agentes de paz. Antes de la solemne misa de clausura, presidida por el arzobispo Julien Caboret, nuncio apostólico en Ghana. Finalmente, en la mañana del sábado 12 de septiembre, los chicos regresarán a sus respectivos países, llevando consigo una misión de paz, esperanza y reconciliación.
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12: El agua, fuente de vida y signo de esperanza, pero además un bien todavía accesible para millones de personas en el mundo. A ella dedica el Papa León XIV su intención de oración para septiembre de 2026, invitando a rezar por el cuidado del agua y a reconocerla como un don de Dios, un regalo universal y un derecho sin fronteras. La intención coincide con el tiempo de la creación, que comenzó el martes 1 de septiembre con la Jornada Mundial de Oración por el Cuidado de la Creación y se prolonga hasta el 4 de octubre, memoria de San Francisco de Asís. A través de la Red Mundial de Oración del Papa, el pontífice llama a los fieles y a todas las personas de buena voluntad a custodiar este recurso esencial con gratitud, justicia y responsabilidad.
13: Te damos gracias porque también ella es símbolo de tu gracia, de tu amor, que nos renueva por medio del bautismo. Hoy te pedimos que nos enseñes a custodiarla con gratitud, justicia y responsabilidad.

te pedimos perdón por haberla convertido en mercancía, olvidando que es un regalo universal, un derecho sin fronteras destinado a todos tus hijos. Vemos con dolor a tantos hermanos y hermanas que no tienen agua limpia, que caminan kilómetros para encontrarla, que enferman por su escasez.

0: Espíritu nos transforme en peregrinos de lo esencial, capaces de vivir con sobriedad, denunciando el derroche, la contaminación, defendiendo el derecho de cada hermano y hermana a beber sin miedo, sin desigualdad.
1: Hasta aquí, amigos oyentes, el programa informativo en lengua española de Radio Vaticana y Vatican News este martes 8 de septiembre de 2026. Gracias por habernos acompañado. Que tengan un feliz martes. Laudetur Jesus Christus. Alabado sea Jesucristo.

0: te canses de hablar con Dios. Él nunca se cansa de escuchar.
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10: Vamos a leer el libro de la devoción al Sagrado Corazón de Jesús, explicado por el mismísimo director de Santa Margarita María Lacoque, el padre Jean Croisset.
11: El corazón de Jesús no se cansa de amar.
12: En el corazón de Jesús, Dios nos revela cuánto vale cada alma.
13: Acercarse al corazón de Cristo es encontrar refugio, consuelo y vida nueva.
10: El corazón de Cristo, el lugar donde Dios y el ser humano se encuentran.
13: Comenzamos.
14: Hola, ¿qué tal? Bienvenidos nuevamente a este tu programa Conversando la Fe. Yo soy Guillermo Robles y cordialmente te saludo desde los benditos estudios de Radio Santísimo Sacramento de la Diócesis de Sacramento, California. Y a todos ustedes que nos escuchan y siguen a través de EWTN Radio Católica Mundial. Y también pidiéndoles que nos ayuden con sus comentarios a través de un WhatsApp al 916-999-1240. Sería muy nutriente para nosotros saber qué piensan de esta programación, de toda la radio en general. Háganos el favor de mandarnos un mensajito. Nosotros hoy día vamos a continuar trabajando en este bello libro que cada vez está más bello. La devoción al Sagrado Corazón de Jesús del padre Jean Croisset, director espiritual de Margarita María de Alacoque. Estamos trabajando en el capítulo 3 y ayer iniciamos el subtítulo La alegría y la verdadera dulzura son inseparables de la verdadera mortificación y de la sincera humildad. Y prácticamente aquí nos quedamos mucho con los santos, ¿verdad? Que yo creo que ellos han trabajado, o sea, vemos por qué han sido santos, vemos aquí donde podemos encontrar, a lo mejor nosotros no llegamos a ser santos, pero sí encontramos nuestra santidad. Y hay que verdaderamente practicar más que, al igual que ellos, más que ellos, o al estilo de nosotros, ¿verdad? Yo creo que Dios tiene una manera de santificarnos a cada quien, siempre y cuando sigamos estas, pareciera como que son unas instrucciones, pero pues es la vida real y te dicen el porqué de la infelicidad que en la que a veces vivimos, en las riquezas que tenemos materiales que creemos que nos van a dar la felicidad eterna. Y recordar siempre que las riquezas de este mundo verdaderamente son son como felicidad, como cosas felices, pero por ratito.
15: Como un vaso de jabón.
14: Sí, sí. Pasa un ratito y ya. Y lo hemos comprobado. Yo, ¿cuánta gente no ha comprado un coche nuevo y dices tú eres feliz con tu coche nuevo la próxima semana? Porque a la tercera o segunda semana es un coche como cualquiera. Para ti y para cualquier gente. Y si te compras la televisión más grande, y si te compras la computadora mejor, y si te compras la casa más grande, y si te compras 7 casas, y si te compras 20 casas, te van a dar... Llega un punto en el que el estrés del manejo de todo lo material verdaderamente no te permite llegar a vivir ni la felicidad de la semana.
15: Así es.
14: Entonces, cuando verdaderamente practicamos estas devociones, estos trabajos, se minimiza tanto tu estrés y crece tanto tu entendimiento que puedes vivir en paz y feliz. Es fácil de leerlo, ¿verdad? Uh-huh. Qué difícil llevarlo a cabo, han de decir todos, porque tengo toda una vida trabajando y haciendo un imperio económico al que quién sabe quién se va a quedar cuando Dios nos llame, ¿verdad? Pero que no creo que seas feliz. Hay tantas películas que yo he visto de gente, son películas, no son historietas que se inventan, y a veces hay unas de la vida real en que la gente tiene tanto dinero, pero así como tienen tanto dinero, tienen tanta infelicidad. ¿Qué dices? ¿Es real que verdaderamente es? Y sí, es cierto. Las telenovelas, las películas, son hechas de casos de las vidas reales en las que la gente es infeliz. Y verdaderamente aquí vemos por qué. Pues nosotros vamos a continuar trabajando en este subtítulo, pero no sin antes presentarles al gran equipo que tenemos el día de hoy.
16: Feliz miércoles para todos. Les saluda Blanca Maravilla.
15: Y yo soy la hermana, yo me quedé pensando, Memo, me fui a esa búsqueda de la gloria que justo nos está orientando el corazón. Yo soy la hermana Yolanda Barajas, misionera de la Fraternidad Verbunde, que agradece su sintonía. Qué alegría nos da compartir con todos ustedes, yo diría, estas cosas tan sencillas, tan antiguas, tan novedosas y tan fáciles también de vivir, para vivir en esa alegría. Qué bonito, la alegría vendría siendo la plenitud, el gozo, el estar en paz, el vivir una vida tranquila, feliz, aunque no tenga los reflectores encima. Pues todo esto vamos a ir hablando y le paso el micrófono al padre.
17: Y aquí es el padre Rodolfo Llamas, que con muchísimo gusto les estoy dando estoy aquí con ustedes, ¿verdad?, tratando de preparar todas estas cosas, estas verdades tan bonitas, y yo, me han venido tantas imágenes, experiencias, de cómo, por ejemplo, la mercadotecnia, cómo utiliza estas promesas vacías para conquistarte. Me acuerdo, por ejemplo, ahora, cuando tú estás metido en, ¿cómo se dice?, en algún video, por ejemplo, estás metido en el YouTube, lo que sea, ¿no? Estás viendo cómo te vienen las invitaciones, comerciales, y si tú le haces clic a uno de esos, estás realmente metiéndote en... compraste una cosa, después te van a acribillar con otras cosas, es increíble. Y yo me acuerdo cuando una vez me entró una llamada y me estaban ofreciendo que si compras esto, que si compras esto, me dice, mire, si me compra esto, se va usted a ahorrar el 40%. Pero si me compra dos, se va a ahorrar el 60%. Si me compra cuatro, se va a ahorrar el 70%. Yo me acuerdo que le dije, y si no te compro nada, me ahorro el 100%.

0: Le voy a comprarlo.
1: Y se la cree, ¿no? Parece que se la cree.
0: Es increíble las mentirotas que te echan en tu cara y tú te las crees.
1: Exacto.
2: Y el segundo año verá usted los intereses que le van a caer por haberlo pagado, no haber pagado los intereses el primer año. Así es.
0: Cuando estoy leyendo aquí esto que estamos leyendo, ¿verdad? Lo último que leímos, que dice... tendremos que creer que tantos millones de santos que no han creído en todas esas mentiras, ¿verdad?, estén sabios y sinceros, se hayan puesto de acuerdo para decirnos que al decir no a todas esas promesas de felicidad, son felices. Claro que sí lo creemos cuando lo ponemos en práctica y estamos en comunión con todos ellos. ¡Qué bonito!
3: Sí, perdón, Padre. Y qué hermoso que tenemos los ejemplos de tantos santos, pero que también tenemos el ejemplo de lo que pasa. Podemos ver los que se han... Y yo me incluyo porque por muchísimos años estuve también atrapada en las mentiras de este mundo, porque... ¿cómo se dice la...? Como dijo nuestro Señor Jesús, que nuestro enemigo es muy astuto, la astucia del enemigo, que nos engaña con medias verdades, incluye la verdad, porque a partir de esas medias verdades nos engancha. Y yo, de verdad, yo también por muchísimos años, y doy gracias a Dios que me está sacando de ese mundo, pero que de verdad tú te crees que lo que te da este mundo es lo que te va a hacer feliz. ¿Cuántos casos tristemente tenemos de personas famosas que lo tienen todo y que se suicidan? Personas famosas divorciadas que sus hijos están sufriendo tanto las consecuencias de las trampas de este mundo. También lo tenemos. Pero ¿por qué no nos podemos parar, meditar, contemplar lo que ha pasado en el pasado? Porque digo, es que seguimos viviendo tan como en el Antiguo Testamento, ha pasado y sigue pasando, y a veces yo digo, ¿por qué no aprendemos? ¿Por qué no si se ha seguido pasando desde siempre? Pero bueno, ojalá que estas meditaciones y este programa sí nos ayuden a hacer cambios a los que estamos escuchando.
2: Así es. Pues estamos en este puntito de cómo, claro, todos queremos la plenitud, todos queremos la felicidad, todos queremos y estamos creados para eso. Y los santos, que qué bonito tener ese ejemplo que nos dice aquí. Los santos, me encantó que dice millones de santos. O sea, a veces dices, ¿cuántos conoces? Contado con las manos. Pero si hay de los millones que ya están en la plenitud. Y todo, fíjense, ¿para qué? Porque cuando el Padre habla aquí de la dulzura y la alegría, vendríamos traduciendo plenitud, gozo, tranquilidad, paz, gente que está realizada. Entonces dice aquí, ¿cómo y en qué consistió su realización, que no necesitan tantos likes y que no los engaña el mundo? Simple y sencillamente orientaron su corazón. Orientaron bien su corazón a no hacia sí mismos, porque todo eso de la mortificación y de la humildad simplemente nos están orientando el corazón hacia esa gloria que no te da el mundo. Por eso dice Jesús, yo les vengo a dar una paz que no la da el mundo, porque el mundo te puede dar todos esos likes, todos esos influencers y todo esa gran refrigerador que ofrecían. una casa bonita. El mundo, eso dice, el mundo no te puede dar lo que yo te doy, y yo te lo doy gratis. Solo basta que tú orientes tu corazón no al mundo, no a ti, sino a Dios. En definitiva, todo esto... Lo que nos está ayudando esta advocación es orientar el corazón. ¿Hacia dónde está orientado el corazón? Hacia las cosas de este mundo, metas de este mundo, que no está mal, pero no te van a dar lo que realmente tú estás buscando. Fíjate, el santo ese que leía usted, Padre, San Javier, de tanto llorar de gozo, me voy a quedar ciego. O sea, llorar de gozo, porque tú ves un corredor que llora de gozo porque ganó un trofeo, pero llora un minuto, dos minutos, o aquel que metió el gol, llora, etcétera. Pero llorar y llorar y llorar.

0: no me des tanto gozo porque me vas a matar, Señor. No me cabe el gozo aquí. ¿Quién ha dicho eso? Solo los santos, madre mía. O sea que, y a ese es el gozo que nos está invitando esto en medio de esta advocación que se nos está dando, ¿verdad? Qué bonito.
1: ¿Te gustaría continuar con la lectura, padre?
2: Claro que sí. Vamos entonces a continuar con esta mentalidad tan bonita de la libertad perfecta y felicidad interior. Continuamos, dice así: y si los mundanos tienen por infeliz a quien se mortifica, ¿cómo es que no se hallan sobre la tierra personas perfectamente contentas, perfectamente dichosas, sino aquellas que más se mortifican? Y si esta vida mortificada no es la que produce por sí misma esta alegría inalterable, decidme, ¿en qué engaño viven toda su vida estas personas? ¿Con una paz tal que no pueden turbar todos los acontecimientos de la vida? Si están disimulando, ¿cómo es que los mundanos, que tanto saben del arte de disimular, no han podido disimular sus inquietudes y sus melancolías cuando la mayor parte de su vida la han pasado en medio de placeres y diversiones? Ah, solo la virtud, dice San Agustín, por austera que parezca, es la que hace saborear los verdaderos placeres. Y no hay felicidad perfecta en este mundo, sino para aquellos que trabajan empeñándose en santificarse. Porque sólo ellos se ven exentos del alboroto de las más crueles pasiones que tiranizan a los que viven engolfados en el mundo, sedientos de sus placeres. Ellos son los que tienen más dulzura en esta vida y menos tristezas, y sometiéndose perfectamente a la voluntad del Señor, gozan de tal serenidad y profunda paz que no la puede dar el mundo. Este dulce reposo de la conciencia es el fruto ordinario de la virtud. Cuanto menos nos unimos a Dios, menos hay de esta alegría. Me acuerdo una vez, creo que ya lo he comentado algunas veces, de cuando yo recién me ordené, que estaba bien jovencillo, y estaba hablando con unos muchachos también de música. Estamos hablando de música y de repente en el diálogo salió que yo era sacerdote. Entonces me dicen, ¿tú eres sacerdote? Digo, sí. ¿Católico? Sí. O sea, ¿que eres padre? Sí, soy un padre. Pero tú no, digo, yo no. Y me dicen, oh, pues no sabes de lo que te estás perdiendo. Y yo les digo, y tú no sabes de la que me estoy salvando. Es decir, ellos conocen una felicidad del mundo que sinceramente muy pronto, eran jóvenes todos, se van a dar cuenta que no es la felicidad perfecta. Sin embargo, yo ahora, después que ya me retiré y todas las cosas, y me estoy dando cuenta de que tengo esta libertad en mi alma, en mi corazón, y que sigo dando un fruto muy grande, como en estos momentos, digo yo, esta es la felicidad más grande, ¿verdad? Definitivamente. Y cuando en un matrimonio de veras que está practicando su fidelidad y que ya maduraron, cuando yo veo ya estos viejitos que van caminando juntos y que ya han experimentado de muchos tipos de amores pero se mantienen en el verdadero, entonces es cuando digo yo, fíjate, este es el verdadero amor, y van a llegar al fin de este mundo, la salida de este mundo, cargados de muchos frutos.
3: Es cierto. Yo creo que así como se le pasó para mí, también ha pasado, porque yo siempre he tenido, yo le platico a muchas personas, ya dijo, le platico a mi esposa, que yo he perdido amistades porque no soy alcohólico. Porque me han invitado a tomar y a tomar drogas, y yo nunca he tomado drogas ni nada de eso. Y me invitan y de repente ya cuando ven que yo no, pues no me vuelven a invitar, y veo que hacen fiestas y no me invitan, y ven que va a reuniones y no me invitan, porque saben que no le voy a entrar a eso. Entonces incluso yo me acuerdo haber salido con amigos así que nos invitaban a un bar o algo, y me hacían como para mí, yo me reía, ¿no? Y me sigo riendo porque me pedían, llegábamos a un bar y me pedían un vaso de leche. Y yo, pues qué, oiga, qué acertado, porque me hacía falta verdaderamente. Entonces, y ellos pedían sus tragos. Y yo, bueno, pues es que cada quien con lo que cada quien necesita, ¿verdad? Uh-huh.
2: Como le digo también a unos amigos, yo, ¿sabes qué? Yo llego a tener una felicidad tan grande cuando voy al mall. ¿Es en el mall? Sí, le digo, porque allá veo todo lo que no necesito y me siento bien, libre.
3: Exacto.
1: Qué hermoso. A mí les comparto que de esto que nos acaba de leer, padre, me resaltaba la parte donde dice, y si esta vida mortificada no es la que produce por sí misma esta alegría inalterable. Y yo me pongo a pensar cuántas veces yo he experimentado en mí misma esos momentos de la, pongámoslo en comillas, la alegría de las cosas que te da este mundo. Si estamos, y no es que somos parte de este mundo y está bonito de disfrutar ciertos momentos que la vida en sí misma, no necesaria, yo no sé dónde está la distinción de las cosas del mundo y las cosas espirituales, pero hay muchas cosas que sí, en un convivio familiar y estamos todos juntos y qué hermoso, está bonito. Bonito compartir un chiste, reír, tomar una cena con amigos y una copa de vino. Son momentos muy bonitos y se disfrutan. Y yo creo que Dios está contento que los disfrutemos. Pero es muy claro donde son momentos. Uh-huh. Y de ese momento estás así gozando y en 10 minutos después se va la gente y empiezas a limpiar y ya pasó este disgusto con alguien en tu familia y ya entró el enojo y entro, dices tú, pero espérate, ¿qué no estábamos riéndonos hace
3: 2 días?
1: No, en el mismo ratito. Ajá. Y a mí me llega, porque yo digo, yo también ha sido ese anhelo, cuando yo he visto personas así tranquilas, que tú puedes ver que no les altera una mala noticia y siguen en paz, siguen en este como gozo. Lo he visto, les comparto, los Proche para mí son un gran ejemplo. Los he visto pasar momentos bien difíciles y yo les veo ese como no, inalterable. Su fe, su misión, siguen cumpliendo su vocación.
3: Y su semblante no cambia.
1: Y yo digo, Dios mío, yo quiero desagua.
0: Sí, a mí me llamaba la atención lo que dice San Agustín, ¿no? Una auténtica alegría, o plenitud, o felicidad, no está exenta de virtud. Luego yo iba a buscar la etimología de la palabra virtud. Virtud, o sea, es varonil, ¿verdad? Virtus, varón. Pero también significa, no es varonil, sino es fuerza, talante, dueño de ti, fuerza, es presencia escénica, etcétera, etcétera. Entonces, qué bonito que justo dice, no hay un virtuoso. Ser una persona virtuoso es una persona con talante, con presencia. O sea, que el que tiene paz, que el que tiene amor, que el que tiene... No es una persona como que está ahí nomás como blandengue. No, no. Es fruto de todo este trabajo que se va haciendo en el corazón. Qué bonito, ¿no? Me venía aquel ejemplo... No sé si usted se acuerda, padre, cuando estudiamos filosofía, que nos ponían el ejemplo del héroe griego. Y empezó un héroe griego joven, muy joven, y tenía mucha fama. Por virtuoso, por fuerte, por emprendedor, por todo eso. Entonces, los dirigentes dijeron, si lo matamos, se hace más famoso. Pero... y tendrá más seguidores. Pero si le damos todo, se hará mediocre y entonces no llegará lejos. Y efectivamente, ese héroe le dieron todo sin un tiempo, porque sabemos que fruto esa alegría del mundo tarda poco, y pronto dejó de tener seguidores y pronto él cayó en un esclavo. Porque en definitiva es caer en la esclavitud de uno mismo. Entonces, el virtuoso te hace libre de ti, de tus gustos, de tus caprichos, del qué dirán, libre de tus emociones, libre... vida. Entonces, así vencieron al héroe griego.
1: Wow.
0: Es una mitología, ¿no? Pero qué bonito que justo a veces a nuestros hijos les damos todo, y no les enseñamos como esta virtud, este esfuerzo, esta alegría auténtica, llevarlos a la alegría auténtica. Entonces es como un llamado también de cómo educamos, cómo nos educamos, dónde tenemos, qué alegría, qué dulzura les quiero dar a los demás y a los que nos rodean. Y tal vez, como tú dices, te invitaron a esa y que te ven que no añoras, que no tal, y te ven tan normal y tan así, que llegas a interpelar en vez de ser un héroe, digamos, mediocre, libre. Pues sí, qué rica está mi leche. A todos nos ha pasado un poquito parecidito, que me acuerdo, me despidieron para irme de misionera y fuimos a un restaurante, y en vez de regalarme regalos y ropa como me daban antes, me llevaron a Santa Teresa de Jesús, al restaurante, rosarios, etcétera, etcétera, para burlarse de mí, mis amistades, ¿no? Y tú, qué bien, ya llevo el rosario, etcétera, etcétera. Aprender a sacar y a no vendernos al mundo y vivir con deportividad los vaivenes de la vida, creo que es la mejor forma también de vivir en esa plenitud y seguir sin retroceder para atrás, ¿verdad?
1: Qué hermoso ejemplo. Le comparto algo porque dice que era mitología. O sea, no sé si eso entendí, ¿verdad? Que sí es algo que no es totalmente verdad. Pero me recordó una historia que es verdadera. Uh-huh. Y la digo cortito. Una familia del Japón o de un lugar así de Asia, que donde no les dejaban vivir la fe católica y vivían la Santa Misa escondidas, uh-huh. un día pudieron escapar. Ellos estaban dispuestos a dar su vida. Era la mamá, el papá y dos hijos, creo. Pudieron escapar y venir acá a Estados Unidos. Allá arriesgando su vida por vivir la Eucaristía, y aquí no sé realmente si eran como 3 años, 4 años, no sé, pero fue un tiempo durante después, por el trabajo, hicieron su negocio, empezaron a vivir este mundo, no tardaron en ya dejar de ir a misa porque el trabajo se los impedía, y después por gozar. Y tú dices, eso de verdad es, realmente pasa.
2: Y a mí me llama mucho la atención cómo en inglés un niño mimado le llaman un niño spoiled, echado a perder. Y es que es cierto, o sea, cuando a un niño tú no le haces valorar lo que es la mortificación y la humildad, lo estás echando a perder.
1: Mucho para seguir aprendiendo.
3: Yo creo que a todos nos ha pasado, sobre todo cuando somos emigrantes con los hijos, ¿verdad? No los queremos echar a perder, pero a veces la corriente de aquí nos hace echarlos a perder. Entre que trabajamos tanto tiempo, nos dedicamos tanto al trabajo y los descuidamos, y entre que les queremos dar todo lo que nosotros no tuvimos, ese es un gran error, porque verdaderamente es ahí donde tenemos que, no los queremos que vivan mortificados, ni que sufran, ¿verdad? Y yo le digo a mis hijos, ustedes no saben lo que es abrir un refrigerador y que esté vacío, y ustedes toda la vida han abierto el refrigerador y está lleno de comida. Y tengo un compañero que me dijo, no, dice, yo en mi casa ni refrigerador tenía. O sea, que no tenía ni qué con ni nada que abrir. Eso, wow, o sea, te vas dando cuenta lo que es que hay gente que siempre tiene estas mortificaciones que nuestros hijos no tienen y que deberían de tener.
0: Así es.
3: Pues cordialmente me despido de ustedes. Que tengan un excelente miércoles.
1: Se despide también Blanca Maravilla.
0: Y Yolanda Barajas, misionera del Verbum Dei.
2: Y el Padre Rodolfo Llamas, que les da la bendición de Dios Todopoderoso, el Padre, el Hijo y el Espíritu Santo.
1: Amén.
3: Hasta la próxima.

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17: Amigos, líbranos Señor, Dios nuestro. En el nombre del Padre, del Hijo y del Espíritu Santo. Amén. Primer misterio glorioso, la triunfante resurrección de nuestro Señor Jesucristo al tercer día de entre los muertos.

0: Padre nuestro que estás en el cielo, santificado sea tu nombre. Venga a nosotros tu reino. Hágase tu voluntad, así en la tierra como en el cielo.
1: Danos hoy nuestro pan de cada día. Perdona nuestras ofensas, como también nosotros perdonamos a los que nos ofenden. No nos dejes caer en tentación y líbranos del mal.
0: Dios te salve María, llena eres de gracia. El Señor es contigo. Bendita tú eres entre todas las mujeres. Bendito es el fruto de tu vientre, Jesús.
1: Santa María, Madre de Dios, ruega por nosotros los pecadores, ahora y en la hora de nuestra muerte. Amén.
0: Dios te salve María, llena eres de gracia, el Señor es contigo. Bendita tú eres entre todas las mujeres, bendito es el fruto de tu vientre, Jesús.
1: Santa María, Madre de Dios, ruega por nosotros los pecadores, ahora y en la hora de nuestra muerte. Amén.
0: Dios te salve María, llena eres de gracia, el Señor es contigo. Bendita tú eres entre todas las mujeres, bendito es el fruto de tu vientre, Jesús.
1: Santa María, Madre de Dios, ruega por nosotros los pecadores, ahora y en la hora de nuestra muerte. Amén.
0: Dios te salve María, llena eres de gracia, el Señor es contigo. Bendita tú eres entre todas las mujeres, bendito es el fruto de tu vientre, Jesús.
1: Santa María, Madre de Dios, ruega por nosotros los pecadores, ahora y en la hora de nuestra muerte. Amén.
0: Dios te salve María, llena eres de gracia, el Señor es contigo. Bendita tú eres entre todas las mujeres, bendito es el fruto de tu vientre, Jesús.
1: Santa María, Madre de Dios, ruega por nosotros los pecadores, ahora y en la hora de nuestra muerte. Amén.
0: Dios te salve María, llena eres de gracia, el Señor es contigo. Bendita tú eres entre todas las mujeres, bendito es el fruto de tu vientre, Jesús.
1: Santa María, Madre de Dios, ruega por nosotros los pecadores, ahora y en la hora de nuestra muerte. Amén.
0: Dios te salve María, llena eres de gracia, el Señor es contigo. Bendita tú eres entre todas las mujeres, bendito es el fruto de tu vientre, Jesús.
1: Santa María, Madre de Dios, ruega por nosotros los pecadores, ahora y en la hora de nuestra muerte. Amén.
0: Dios te salve María, llena eres de gracia, el Señor es contigo. Bendita tú eres entre todas las mujeres, bendito es el fruto de tu vientre, Jesús.
1: Santa María, Madre de Dios, ruega por nosotros los pecadores, ahora y en la hora de nuestra muerte. Amén.
0: Dios te salve María, llena eres de gracia, el Señor es contigo. Bendita tú eres entre todas las mujeres, bendito es el fruto de tu vientre, Jesús.
1: Santa María, Madre de Dios, ruega por nosotros los pecadores, ahora y en la hora de nuestra muerte. Amén.
0: Dios te salve María, llena eres de gracia, el Señor es contigo. Bendita tú eres entre todas las mujeres, bendito es el fruto de tu vientre, Jesús.
1: Santa María, Madre de Dios, ruega por nosotros los pecadores, ahora y en la hora de nuestra muerte. Amén.
0: Gloria al Padre, y al Hijo, y al Espíritu Santo.
1: Como era en un principio, ahora y siempre, por los siglos de los siglos. Amén.
0: Oh Jesús mío, perdona nuestros pecados. Líbranos del fuego del infierno. Lleva todas las almas al cielo, especialmente las más necesitadas de tu misericordia.
2: Segundo misterio glorioso: la ascensión de nuestro Señor Jesucristo a los cielos por su propia virtud.

0: en el cielo.
1: Danos hoy nuestro pan de cada día. Perdona nuestras ofensas, como también nosotros perdonamos a los que nos ofenden. No nos dejes caer en la tentación y líbranos del mal.
0: Dios te salve María, llena eres de gracia, el Señor es contigo. Bendita tú eres entre todas las mujeres, y bendito es el fruto de tu vientre, Jesús.
1: Santa María, Madre de Dios, ruega por nosotros los pecadores, ahora y en la hora de nuestra muerte. Amén.
0: Dios te salve María, llena eres de gracia, el Señor es contigo. Bendita tú eres entre todas las mujeres, y bendito es el fruto de tu vientre, Jesús.
1: Santa María, Madre de Dios, ruega por nosotros los pecadores, ahora y en la hora de nuestra muerte. Amén.
0: Dios te salve María, llena eres de gracia, el Señor es contigo. Bendita tú eres entre todas las mujeres, bendito es el fruto de tu vientre, Jesús.
1: Santa María, Madre de Dios, ruega por nosotros los pecadores, ahora y en la hora de nuestra muerte. Amén.
0: Dios te salve María, llena eres de gracia, el Señor es contigo. Bendita tú eres entre todas las mujeres, bendito es el fruto de tu vientre, Jesús.
1: Santa María, Madre de Dios, ruega por nosotros los pecadores, ahora y en la hora de nuestra muerte. Amén.
0: Dios te salve María, llena eres de gracia, el Señor es contigo. Bendita tú eres entre todas las mujeres, bendito es el fruto de tu vientre, Jesús.
1: Santa María, Madre de Dios, ruega por nosotros los pecadores, ahora y en la hora de nuestra muerte. Amén.
0: Dios te salve María, llena eres de gracia, el Señor es contigo. Bendita tú eres entre todas las mujeres, bendito es el fruto de tu vientre, Jesús.
1: Santa María, Madre de Dios, ruega por nosotros los pecadores, ahora y en la hora de nuestra muerte. Amén.
0: Dios te salve María, llena eres de gracia, el Señor es contigo. Bendita tú eres entre todas las mujeres, bendito es el fruto de tu vientre, Jesús.
1: Santa María, Madre de Dios, ruega por nosotros los pecadores, ahora y en la hora de nuestra muerte. Amén.
0: Dios te salve María, llena eres de gracia, el Señor es contigo. Bendita tú eres entre todas las mujeres, bendito es el fruto de tu vientre, Jesús.
1: Santa María, Madre de Dios, ruega por nosotros los pecadores, ahora y en la hora de nuestra muerte. Amén.
0: Dios te salve María, llena eres de gracia, el Señor es contigo. Bendita tú eres entre todas las mujeres, bendito es el fruto de tu vientre, Jesús.
1: Santa María, Madre de Dios, ruega por nosotros los pecadores, ahora y en la hora de nuestra muerte. Amén.

0: Santa María, Madre de Dios, ruega por nosotros los pecadores, ahora y en la hora de nuestra muerte. Amén.
1: Gloria al Padre, al Hijo y al Espíritu Santo.
0: Como era en el principio, ahora y siempre, por los siglos de los siglos. Amén. Oh Jesús mío, perdona nuestros pecados, líbranos del fuego del infierno, lleva todas las almas al cielo, especialmente las más necesitadas de tu misericordia. Amén.
2: Tercer misterio glorioso, la venida del Espíritu Santo sobre el Sagrado Colegio Apostólico en forma de lenguas de fuego.

0: Padre nuestro que estás en el cielo, santificado sea tu nombre. Venga a nosotros tu reino. Hágase tu voluntad, así en la tierra como en el cielo.
1: Danos hoy nuestro pan de cada día. Perdona nuestras ofensas, como también nosotros perdonamos a los que nos ofenden. No nos dejes caer en tentación y líbranos del mal.
0: Dios te salve María, llena eres de gracia. El Señor es contigo. Bendita tú eres entre todas las mujeres. Bendito es el fruto de tu vientre, Jesús.
1: Santa María, Madre de Dios, ruega por nosotros los pecadores, ahora y en la hora de nuestra muerte. Amén.
0: Dios te salve María, llena eres de gracia. El Señor es contigo. Bendita tú eres entre todas las mujeres. Bendito es el fruto de tu vientre, Jesús.
1: Santa María, Madre de Dios, ruega por nosotros los pecadores, ahora y en la hora de nuestra muerte. Amén.
0: Dios te salve María, llena eres de gracia, el Señor es contigo. Bendita tú eres entre todas las mujeres, bendito es el fruto de tu vientre, Jesús.
1: Santa María, Madre de Dios, ruega por nosotros los pecadores, ahora y en la hora de nuestra muerte. Amén.
0: Dios te salve María, llena eres de gracia, el Señor es contigo. Bendita tú eres entre todas las mujeres, bendito es el fruto de tu vientre, Jesús.
1: Santa María, Madre de Dios, ruega por nosotros los pecadores, ahora y en la hora de nuestra muerte. Amén.
0: Dios te salve María, llena eres de gracia, el Señor es contigo. Bendita tú eres entre todas las mujeres, bendito es el fruto de tu vientre, Jesús.
1: Santa María, Madre de Dios, ruega por nosotros los pecadores, ahora y en la hora de nuestra muerte. Amén.
0: Dios te salve María, llena eres de gracia, el Señor es contigo. Bendita tú eres entre todas las mujeres, bendito es el fruto de tu vientre, Jesús.
1: Santa María, Madre de Dios, ruega por nosotros los pecadores, ahora y en la hora de nuestra muerte. Amén.
0: Dios te salve María, llena eres de gracia, el Señor es contigo. Bendita tú eres entre todas las mujeres, bendito es el fruto de tu vientre, Jesús.
1: Santa María, Madre de Dios, ruega por nosotros los pecadores, ahora y en la hora de nuestra muerte. Amén.
0: Dios te salve María, llena eres de gracia, el Señor es contigo. Bendita tú eres entre todas las mujeres, bendito es el fruto de tu vientre, Jesús.
1: Santa María, Madre de Dios, ruega por nosotros los pecadores, ahora y en la hora de nuestra muerte. Amén.
0: Dios te salve María, llena eres de gracia, el Señor es contigo. Bendita tú eres entre todas las mujeres, bendito es el fruto de tu vientre, Jesús.
1: Santa María, Madre de Dios, ruega por nosotros los pecadores, ahora y en la hora de nuestra muerte. Amén.
0: Dios te salve María, llena eres de gracia, el Señor es contigo. Bendita tú eres entre todas las mujeres, bendito es el fruto de tu vientre, Jesús.
1: Santa María, Madre de Dios, ruega por nosotros los pecadores, ahora y en la hora de nuestra muerte. Amén.
0: Gloria al Padre, y al Hijo, y al Espíritu Santo.
1: Como era en un principio, ahora y siempre, por los siglos de los siglos. Amén.
0: Oh Jesús mío, perdona nuestros pecados, líbranos del fuego del infierno. Lleva todas las almas al cielo, especialmente las más necesitadas de tu misericordia.
2: Cuarto misterio glorioso: el dichoso tránsito de María Santísima en cuerpo y alma al cielo.

0: Danos hoy nuestro pan de cada día. Perdona nuestras ofensas, como también nosotros perdonamos a los que nos ofenden. No nos dejes caer en la tentación, y líbranos del mal.
1: Dios te salve María, llena eres de gracia, el Señor es contigo. Bendita tú eres entre todas las mujeres, y bendito es el fruto de tu vientre, Jesús.
0: Santa María, Madre de Dios, ruega por nosotros los pecadores, ahora y en la hora de nuestra muerte. Amén.
1: Dios te salve María, llena eres de gracia, el Señor es contigo. Bendita tú eres entre todas las mujeres, y bendito es el fruto de tu vientre, Jesús.
0: Santa María, Madre de Dios, ruega por nosotros los pecadores, ahora y en la hora de nuestra muerte. Amén.
1: Dios te salve María, llena eres de gracia, el Señor es contigo. Bendita tú eres entre todas las mujeres, bendito es el fruto de tu vientre, Jesús.
0: Santa María, Madre de Dios, ruega por nosotros los pecadores, ahora y en la hora de nuestra muerte. Amén.
1: Dios te salve María, llena eres de gracia, el Señor es contigo. Bendita tú eres entre todas las mujeres, bendito es el fruto de tu vientre, Jesús.
0: Santa María, Madre de Dios, ruega por nosotros los pecadores, ahora y en la hora de nuestra muerte. Amén.
1: Dios te salve María, llena eres de gracia, el Señor es contigo. Bendita tú eres entre todas las mujeres, bendito es el fruto de tu vientre, Jesús.
0: Santa María, Madre de Dios, ruega por nosotros los pecadores, ahora y en la hora de nuestra muerte. Amén.
1: Dios te salve María, llena eres de gracia, el Señor es contigo. Bendita tú eres entre todas las mujeres, bendito es el fruto de tu vientre, Jesús.
0: Santa María, Madre de Dios, ruega por nosotros los pecadores, ahora y en la hora de nuestra muerte. Amén.
1: Dios te salve María, llena eres de gracia, el Señor es contigo. Bendita tú eres entre todas las mujeres, bendito es el fruto de tu vientre, Jesús.
0: Santa María, Madre de Dios, ruega por nosotros los pecadores, ahora y en la hora de nuestra muerte. Amén.
1: Dios te salve María, llena eres de gracia, el Señor es contigo. Bendita tú eres entre todas las mujeres, bendito es el fruto de tu vientre, Jesús.
0: Santa María, Madre de Dios, ruega por nosotros los pecadores, ahora y en la hora de nuestra muerte. Amén.
1: Dios te salve María, llena eres de gracia, el Señor es contigo. Bendita tú eres entre todas las mujeres, bendito es el fruto de tu vientre, Jesús.
0: Santa María, Madre de Dios, ruega por nosotros los pecadores, ahora y en la hora de nuestra muerte. Amén.
1: Dios te salve María, llena eres de gracia, el Señor es contigo. Bendita tú eres entre todas las mujeres, bendito es el fruto de tu vientre, Jesús.
0: Santa María, Madre de Dios, ruega por nosotros los pecadores, ahora y en la hora de nuestra muerte. Amén.
1: Gloria al Padre, al Hijo y al Espíritu Santo,
0: como era en el principio, ahora y siempre, por los siglos de los siglos. Amén. Oh Jesús mío, perdona nuestros pecados, líbranos del fuego del infierno, lleva todas las almas al cielo, especialmente las más necesitadas de tu misericordia. Amén.
2: Quinto misterio glorioso: la coronación de María Santísima sobre todos los coros de los ángeles como reina universal de todo lo creado.

0: Padre nuestro que estás en el cielo, santificado sea tu nombre. Venga a nosotros tu reino. Hágase tu voluntad, así en la tierra como en el cielo.
1: Danos hoy nuestro pan de cada día. Perdona nuestras ofensas, como también nosotros perdonamos a los que nos ofenden. No nos dejes caer en tentación y líbranos del mal.
0: Dios te salve María, llena eres de gracia. El Señor es contigo. Bendita tú eres entre todas las mujeres. Bendito es el fruto de tu vientre, Jesús.
1: Santa María, Madre de Dios, ruega por nosotros los pecadores, ahora y en la hora de nuestra muerte. Amén.
0: Dios te salve María, llena eres de gracia, el Señor es contigo. Bendita tú eres entre todas las mujeres, bendito es el fruto de tu vientre, Jesús.
1: Santa María, Madre de Dios, ruega por nosotros los pecadores, ahora y en la hora de nuestra muerte. Amén.
0: Dios te salve María, llena eres de gracia, el Señor es contigo. Bendita tú eres entre todas las mujeres, bendito es el fruto de tu vientre, Jesús.
1: Santa María, Madre de Dios, ruega por nosotros los pecadores, ahora y en la hora de nuestra muerte. Amén.
0: Dios te salve María, llena eres de gracia, el Señor es contigo. Bendita tú eres entre todas las mujeres, bendito es el fruto de tu vientre, Jesús.
1: Santa María, Madre de Dios, ruega por nosotros los pecadores, ahora y en la hora de nuestra muerte. Amén.
0: Dios te salve María, llena eres de gracia, el Señor es contigo. Bendita tú eres entre todas las mujeres, bendito es el fruto de tu vientre, Jesús.
1: Santa María, Madre de Dios, ruega por nosotros los pecadores, ahora y en la hora de nuestra muerte. Amén.
0: Dios te salve María, llena eres de gracia, el Señor es contigo. Bendita tú eres entre todas las mujeres, bendito es el fruto de tu vientre, Jesús.
1: Santa María, Madre de Dios, ruega por nosotros los pecadores, ahora y en la hora de nuestra muerte. Amén.
0: Dios te salve María, llena eres de gracia, el Señor es contigo. Bendita tú eres entre todas las mujeres, bendito es el fruto de tu vientre, Jesús.
1: Santa María, Madre de Dios, ruega por nosotros los pecadores, ahora y en la hora de nuestra muerte. Amén.
0: Dios te salve María, llena eres de gracia, el Señor es contigo. Bendita tú eres entre todas las mujeres, bendito es el fruto de tu vientre, Jesús.
1: Santa María, Madre de Dios, ruega por nosotros los pecadores, ahora y en la hora de nuestra muerte. Amén.
0: Dios te salve María, llena eres de gracia, el Señor es contigo. Bendita tú eres entre todas las mujeres, bendito es el fruto de tu vientre, Jesús.
1: Santa María, Madre de Dios, ruega por nosotros los pecadores, ahora y en la hora de nuestra muerte. Amén.
0: Dios te salve María, llena eres de gracia, el Señor es contigo. Bendita tú eres entre todas las mujeres, bendito es el fruto de tu vientre, Jesús.
1: Santa María, Madre de Dios, ruega por nosotros los pecadores, ahora y en la hora de nuestra muerte. Amén.
0: Gloria al Padre, y al Hijo, y al Espíritu Santo.
1: Como era en un principio, ahora y siempre, por los siglos de los siglos. Amén.
0: Oh Jesús mío, perdona nuestros pecados, líbranos del fuego del infierno. Lleva todas las almas al cielo, especialmente las más necesitadas de tu misericordia.
2: Dios te salve, Reina y Madre, Madre de misericordia, vida, dulzura y esperanza nuestra. Dios te salve, a ti clamamos los desterrados hijos de Eva. A ti suspiramos gimiendo y llorando en este valle de lágrimas. Ea pues, Señora abogada nuestra, vuelve a nosotros esos tus ojos misericordiosos. Y después de este destierro, muéstranos a Jesús, fruto bendito de tu vientre. Oh clemente, oh piadosa, oh dulce Virgen María, ruega por nosotros, Santa Madre de Dios, para que seamos dignos de alcanzar las promesas y gracias de nuestro Señor Jesucristo. Amén.

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esta oración que te ofrecemos llenos de gozo. Cumple tus promesas, que los hombres al conocer tu verdadera imagen se convertirán a ti y retornarán a casa. Haznos instrumentos de tu amor y tu misericordia. Te lo pedimos por Jesucristo nuestro Señor y nuestro Dios, que contigo y el Espíritu

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4: La parroquia de la Santa Cruz en West Sacramento celebrará 70 años de su festival parroquial el 19 y 20 de septiembre. Dos días de fe, convivencia y diversión. Ven con toda tu familia a disfrutar de actividades, juegos, rifas, música, comida y la tienda de deliciosos postres hechos con amor por la familia parroquial. 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La parroquia de Santa Clara en Roseville al retiro Amor a la Cruz, con la invitada especial desde México, Carla Lombardi, evangelista de la Divina Voluntad. Sábado 12 de septiembre, de 9 de la mañana a 5 de la tarde. Costo $30. Informes con Rocío al 916-600-6166. Ya se aproxima el Festival de la Parroquia de Nuestra Señora de la Merced en Reading. Ven a disfrutar de una deliciosa cena por parte de los Caballeros de Colón el viernes 18 de septiembre y el sábado 19 participa con toda la familia en el festival parroquial a partir de las 9 de la mañana. 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Los talleres de oración y vida ofrece en el mes de agosto y septiembre talleres para adultos, jóvenes y matrimonios en las parroquias de Holy Cross, Santuario de Guadalupe, San Pedro y Todos los Santos, San Carlos Borromeo, San Roberto y Santa Rosa. Para obtener las fechas y horarios, comuníquese con José Flores al 916-712-9813. El Centro de Retiros Cristo Rey invita al retiro pasionista en silencio, Dios cuida íntimamente. Una invitación a entrar en la habitación más profunda del corazón, donde solo Dios puede entrar para abrazar, sanar y renovar nuestra historia. Del 11 al 13 de septiembre. Costo $290. Informes al 916-725-4720.
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7: Trastornos alimentarios. Sana las heridas del pasado. Consuela sus penas del presente. Y devuélveles la esperanza en tu bondad. Permanece con ellos y fortalece su templanza para que puedan fácilmente hacer lo que es bueno y adecuado para su salud y felicidad. Dale buenos amigos, una abundancia de amor y dones de la oración. Amén.
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0: En el nombre del Padre, del Hijo y del Espíritu Santo. Amén. La gracia y la paz de parte de Dios nuestro Padre y de Jesucristo el Señor esté con todos ustedes.
1: Brothers and sisters, as we celebrate this feast of Saint Peter Claver, we ask our Lord to show us His.
0: Hermanos, al celebrar estos sagrados misterios, reconozcamos nuestros pecados.
1: I confess to Almighty God.
0: Yo confieso ante Dios Todopoderoso y ante ustedes, hermanos, que he pecado mucho de pensamiento, palabra, obra y omisión. Por mi gran culpa. Por eso ruego a Santa María Siempre Virgen, a los ángeles, a los santos y a ustedes, hermanos, que intercedan por mí ante Dios nuestro Señor. Dios Todopoderoso tenga misericordia de nosotros, perdone nuestros pecados y nos lleve a la vida eterna. Amén.

0: pray.
1: Oremos. Dios Padre, que hiciste a San Pedro Claver esclavo de los esclavos y lo fortaleciste con la admirable caridad y paciencia para servirlos, concédenos por su intercesión que buscando los intereses de Jesucristo amemos a nuestros prójimos con obras y la verdad. Te lo pedimos por nuestro Señor Jesucristo, tu Hijo, que contigo vive y reina en la unidad del Espíritu Santo y es Dios por los siglos de los siglos.

Lectura de la primera carta del apóstol San Pablo a los Corintios. Hermanos, respecto al celibato, no tengo órdenes del Señor, sino que doy mi parecer como hombre de fiar que soy por la misericordia del Señor. Estimo que es un bien por la necesidad actual. Quiero decir que es un bien vivir así. ¿Estás unido a una mujer? No busques la separación. ¿Estás libre? No busques mujer. Aunque si te casas, no haces mal. Si una soltera se casa, tampoco hace mal. Pero estos tales sufrirán la tribulación en su carne. Yo respeto sus razones. Digo esto, hermanos, que el momento es apremiante. Queda como solución que los que tienen mujer vivan como si no la tuvieran. Los que lloran como si no lloraran. Los que están alegres como si no lo estuvieran. Los que compran como si no poseyeran. Los que negocian en el mundo como si no disfrutaran de él, porque la representación de este mundo se termina. Palabra de Dios. Te alabamos, Señor. Escucha, hija, mira, inclina el oído. Escucha, hija, mira, inclina el oído. Escucha, hija, mira, inclina el oído. Olvida tu pueblo y la casa paterna. Prendado está el rey de tu belleza. Póstrate ante él, que él es tu Señor. Escucha, hija, mira, inclina el oído. Ya entra la princesa bellísima vestida de perlas y brocado. La llevan ante el rey con séquito de vírgenes. La siguen sus compañeras. Escucha, hijo, hija, inclina el oído. La traen entre alegría y algazara. Van entrando en el palacio real. A cambio de tus padres tendrás hijos que nombrarás príncipes por toda la tierra. Escucha, hija, mira, inclina el oído.

Alégrense ese día y salten de gozo, porque su recompensa será grande en el cielo.

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1: En aquel tiempo Jesús, levantando los ojos hacia sus discípulos, les dijo: dichosos los pobres, porque suyo es el reino de los cielos. Dichosos los que ahora tienen hambre, porque quedarán saciados. Dichosos los que ahora lloran, porque reirán. Dichosos ustedes cuando los odien los hombres y los excluyan y los insulten y proscriban su nombre como infame por causa del Hijo del Hombre. Alégrense ese día y salten de gozo, porque su recompensa será grande en el cielo. Eso es lo que hacían sus padres con los profetas. Pero ay de ustedes los ricos, porque ya tienen su consuelo. Ay de ustedes los que están saciados, porque tendrán hambre. Ay de los que ahora ríen, porque harán duelo y llorarán. Ay si todo el mundo habla bien de ustedes. Eso es lo que hacían sus padres con los falsos profetas.

0: Today we celebrate.
1: Hoy celebramos a San Pedro Claver, provino de una familia de agricultores, agricultores prósperos de España, y muy al principio en su infancia sintió el llamado al sacerdocio, y luego fue a estudiar con los jesuitas, y sintió el llamado a la sociedad e ingresó como novicio en Barcelona. Fue enviado luego a estudiar en Mallorca, y ahí conoció a otro santo, pero siempre disfrutó de... Siempre me gusta cómo a los santos les gusta hacer otros santos, y este es un buen ejemplo. No es muy bien conocido fuera de los jesuitos, San Alfonso Rodríguez, pero fue un hermano que era portero, y es un puesto muy interesante. Hay un número de santos que han sido porteros. Eran los encargados de la puerta. Y típicamente ellos pasaban su tiempo yendo al encuentro de las personas. Era una de las obligaciones como portero. Santa Faustina Kowalska fue portera. Y hay un número de otros santos. San Alfonso fue uno de ellos, y él sufrió mucho. Se volvió muy santo a través de ese proceso. Perdió toda su familia, luego ingresó a la sociedad como hermano. Y se volvió director espiritual de Pedro Claver. Y entre las cosas que él le dijo, que le enseñó, es cuán importante es para él. Sería para él ir al nuevo mundo, pero que si lo hiciera, que debía hacerlo y ver que Jesucristo está presente en todas estas diferentes personas que le habría de conocer en el nuevo mundo. Él hizo esa petición, su provincial lo mandó a Cartagena, en Colombia, estudió en Bogotá y más adelante volvió a Cartagena. Cartagena era el centro del comercio de esclavos en aquella parte de Latinoamérica.
0: La
1: mayoría de los esclavos entraban a través de ese puerto, a menos que fueran a un área totalmente distinta. Por ejemplo, si iban a México o algo así. Era una situación terrible. 12 millones de africanos fueron llevados como esclavos entre los años 1500 y 1810, cuando el comercio de esclavos fue básicamente escrito. La esclavitud continuó, pero el comercio oficialmente terminó. 12 millones es mucha gente. Y San Pedro Claver inmediatamente se sintió atraído a ellos. Cuidaba de ellos. Y recuerden que el comercio de esclavos lo realizaban africanos contra africanos. Y luego eran vendidos a europeos, quienes a su vez los traían a América. Por otro lado, era algo condenado por la Iglesia desde el momento en que comenzó. Piensen sobre esto. 1425, Papa Martín V ya condena el comercio de esclavos en Europa. Eso fue antes de que comenzara en 1542. Esa condena se repitió una y otra vez.
0: Automatic excommunication with no possibility
1: sin ninguna posibilidad de perdón hasta que uno liberara al esclavo de
0: vuelta.
1: Así de serio era esto.
0: Y
1: repetido por Eugenio IV en 1536, es repetido un par de otras veces en los años 1400, una vez más, incluso antes de que América fuera descubierta Eso se hacía todo a lo largo de la costa africana, y una vez que se descubre América, el Papa Pablo III la condena una vez más. Durante la vida de San Pedro, tres papas condenaron la esclavitud. Gregorio XIV, quien es el papa por quien tenemos el calendario gregoriano, también la condenó. Su sucesor la condenó. Su sucesor también lo condenó. Pío VII, Gregorio XVI, una y otra vez. Y la gente no hacía caso. Y es una lección importante. A pesar de todas esas condenas y excomuniones automáticas por este grave pecado, un pecado que de hecho había sido erradicado de Europa. Siglos antes, la esclavitud fue abolida cuando el cristianismo fue legalizado. Juan Crisóstomo, el Papa Juan, me parece que fue el octavo. Estos papas trabajaron para poner fin a la esclavitud en Europa. Y comenzó una vez más, una vez que descubrieron las Américas y cuando estaban lidiando con los comerciantes de esclavos del Imperio Otomano. Esta horrible situación había llegado a su fin. Y la razón por la que menciono todo esto es que no podemos pensar que estas personas son mucho peores que nosotros. Es un error. Ellos eran igual de merecedores de esa excomunión moderna, tanto como las personas de la época moderna por cometer aborto. Esa época era tan merecedora de la excomunión como el mundo moderno. Tenemos entre 48 a 50 millones de esclavos aún. Pero hoy en día es la esclavitud sexual. Y este comercio, hay una gran diferencia. 12 millones a lo largo de un par de siglos, a diferencia de 48 millones hoy en día, por culpa de la industria de la pornografía. La gente dirá, de haber sido terrible. Sí, era terrible, pero también debemos aprender una lección de esto. La vergüenza que recayó sobre ellos por ese mal de la esclavitud sigue existiendo hasta el día de hoy. E incluso la esclavitud del comercio sexual es pequeña comparación de la esclavitud de lo que sucedió en la Rusia de Stalin y la China de Mao. Es la misma mentalidad. La gente se convierte en propiedad y no hay preocupación por su bienestar. Solamente importan en la medida en que uno los puede utilizar. Y en todas estas situaciones reducimos la dignidad humana. Alfonso Rodríguez, cuando él enseñaba a San Pedro Claver, él le decía: has de ver a Jesucristo en los corazones de las personas que encuentres, y has de reconocer que Cristo ya está dentro de ellos.
0: And see that as the norm by which you treat them, not their usefulness to you.
1: Esa es la medida en que debes tratarlos, no por la manera en que te sean útiles, sino porque Jesucristo se encuentra en ellos. Y ese es un tema central que debe ser esencial en cada era. Él solía subirse a los barcos que traían a los esclavos. Los esclavos estaban encadenados y por lo menos un tercio solían morir durante la travesía porque no les daban mucho alimento, no había higiene, no había sistema para deshacerse de los desperdicios humanos. Cientos de personas que viajaban durante meses. Los marineros en los barcos de esclavos ni siquiera bajaban a la bodega porque no soportaban el olor. En tanto que los dejaban en medio de ese hacinamiento, sufriendo y muriendo. San Pedro Claver solía bajar y pasar el mayor tiempo que le hacía falta para ayudar a aquellos que estaban enfermos, a los que sufrían hambre. Cada vez que un barco de esclavos era avistado, se acercaba al puerto, había personas que iban y le contaban, y él solía rogar por los caminos, pedirle a las personas alimento para llevar a los esclavos, en especial fruta y otras cosas que habían sido un alivio para él. La travesía llevaba medicinas y rogaba pidiendo diferentes hierbas y cosas así para poder ayudar a los enfermos. Aislaba a los enfermos, los cuidaba en persona y establecía hospitales para ellos. Con los moribundos solía ofrecerles, tenía intérpretes que conocían los diferentes idiomas del África Occidental, porque ellos no habían aprendido español aún, y él les hablaba acerca de Dios, y si estaban moribundos los bautizaba, y luego ayudaba, educaba a los que estaban saludables en la fe. Estaba preocupado por su salvación. Él, en mi mente, de cada niño que sale del vientre de una madre, sin importar quién es, tiene como meta estar con Dios para toda la eternidad. Esa es la dignidad que le corresponde a cada persona. Y él solía hacer todo lo que podía mientras estaban moribundos o cuando estaban empezando una larga vida de esclavitud. Él solía laborar por la libertad de los esclavos en la medida posible, pero había muchas limitaciones para esa justicia. Nosotros vemos las fuerzas de la muerte que mantienen promoviendo el aborto y lucha en contra de salvar a los bebés. Las fuerzas para mantener la esclavitud eran fuertes. Tenían la misma mentalidad. Decían, esos sacerdotes célibes, ¿qué saben acerca del comercio? ¿No saben cómo administrar una plantación? Solían excusarse a sí mismos, como la gente siempre suele hacer, cuando insisten en cometer la destrucción de la dignidad humana, ya sea al quitar la libertad, o al quitar la razón, o al quitar su dignidad. Eso es algo que la gente siempre encuentra una excusa para hacer. Claver nunca lo hizo. Más adelante, incluso él se contagió de la plaga cuando estaba cuidando de los esclavos. Más adelante lo debilitó y murió. Lamentablemente, recibió un pobre cuidado, pero nunca se quejó, nunca se enteró, no le dijo a nadie, y terminó muriendo, probablemente un poco antes de lo que hubiera sido de lo contrario, si no se hubiera enfermado. Este es el tipo de cosa que va a permanecer verdad en toda generación. El aprender a ver que no debemos utilizar las diferencias para dividir a las personas en grupos que tengan menos dignidad. Los políticos suelen hacer esto, de manera que puedan dividir y vencer. Los dividen en grupos y nos separan, de manera que nos puedan controlar. Ese es el juego que ellos juegan. Nuestro juego es decir que no. Estamos hablando de un ciudadano de Jesús, alguien que le pertenece a Jesucristo, como San Juan Crisóstomo dijo. ¿Quién eres tú para esclavizar a otra persona si Jesucristo lo ha liberado del pecado? Esa lógica era esencial para poner fin al aborto en la primera etapa del cristianismo, cuando como la cultura de Europa, y es algo que nosotros debemos recordar cuando lidiemos con la dignidad humana. Al oponernos a la esclavitud del día de hoy, la gente que se encuentra en la industria sexual, al oponernos a la destrucción de la vida humana, ya sea los ancianos, los enfermos o los no nacidos, hemos de examinar su dignidad inherente en lugar de los planes de las personas que tratan de controlarnos y a los demás. Y hacer esto debemos ser como Pedro el Claver, alcanzar a ser ciudadanos del cielo para toda la eternidad y lograr ver a Jesús cara a cara y escucharle decirnos, así como le dijo a San Pedro Claver y a todos los que ayudaron a los más débiles: ven, entra al reino de tu Padre.

0: Presentemos nuestras peticiones al Señor.
1: For the outpouring of the Spirit's
0: gift. Por el descenso de los dones del Espíritu de sabiduría, valentía y entendimiento sobre nuestro Santo Padre, roguemos al Señor.
1: That leaders of nations,
0: que los líderes de las naciones se unan en un esfuerzo común para edificar la paz a través de la justicia y preocupación por los más pobres y rechazados de la familia humana, roguemos al Señor.
1: For those who have gone,
0: para aquellos que nos preceden en la fe, que Dios, quien es compasivo, les reciba en el cielo, roguemos al Señor. Roguemos por todos aquellos que, como San Pedro Claver, sirven en diferentes ministerios sociales y ayudan a aquellos que son pobres y están enfermos y que sufren. Roguemos al Señor. Padre Celestial, te pedimos que escuches estas y todas nuestras necesidades. Por Jesucristo nuestro Señor. Amén.

0: Oren, hermanos, para que este sacrificio mío y de ustedes sea agradable a Dios Padre Todopoderoso. El Señor reciba de tus manos este sacrificio para la alabanza y gloria de su nombre, para nuestro bien y el de toda su santa iglesia. Contempla, Señor, los dones que presentamos en tu altar en la conmemoración de San Pedro Claver, y del mismo modo que por estos santos misterios le diste a él la gloria, concédenos también a nosotros tu perdón, por Cristo nuestro Señor. Amén.
1: The Lord be with you.
0: El Señor esté con ustedes. Levantemos el corazón. Demos gracias al Señor nuestro Dios. En verdad es justo y necesario, es nuestro deber y salvación darte gracias siempre y en todo lugar, Señor Padre Santo, Dios Todopoderoso y Eterno, por Cristo Señor nuestro. Porque de tal modo concedes a tu iglesia la alegría de celebrar hoy la festividad de San Pedro Claver, que la fortaleces con el ejemplo de su vida piadosa, la instruyes con la predicación de su palabra y la proteges con su intercesión. Por eso, unidos a la multitud de los ángeles y de los santos, te aclamamos llenos de alegría, diciendo:

0: You are indeed holy, O Lord, and all you have created right.
1: Santo eres, en verdad, Padre, con razón te alaban todas tus criaturas, ya que por Jesucristo, tu Hijo, Señor nuestro, con la fuerza del Espíritu Santo, das vida y santificas todo, y congregas a tu pueblo sin cesar para que ofrezca en tu honor un sacrificio sin mancha desde donde sale el sol hasta el ocaso. Por eso, Padre, te suplicamos que santifiques por el mismo Espíritu estos dones que hemos separado para ti, de manera que se conviertan en el cuerpo y la sangre de tu Hijo Jesucristo, nuestro Señor, que nos mandó celebrar estos misterios. Porque Él mismo, la noche en que iba a ser entregado, tomó pan, y dando gracias te bendijo, lo partió y lo dio a sus discípulos, diciendo: tomen y coman todos de él, porque esto es mi cuerpo que será entregado por ustedes.

0: In a similar way, when supper was ended, he took.
1: Del mismo modo, acabada la cena, tomó el cáliz, dando gracias, te bendijo, y lo pasó a sus discípulos diciendo: tomen y beban todos de él, porque este es el cáliz de mi sangre, sangre de la alianza nueva y eterna, que será derramada por ustedes y por muchos para el perdón de los pecados. Hagan esto en conmemoración mía.

0: The mystery of faith.
1: Este es el misterio de la fe. Anunciamos tu muerte, proclamamos tu resurrección. Ven, Señor Jesús. Así pues, Padre, al celebrar ahora el memorial de la pasión salvadora de tu Hijo, de su admirable resurrección y ascensión al cielo, mientras esperamos su venida gloriosa, te ofrecemos en esta acción de gracias el sacrificio.

0: San José, los apóstoles y los mártires, San Pedro Claver y todos los santos, por cuya intercesión confiamos obtener siempre tu ayuda. Te pedimos, Padre, que esta víctima de reconciliación traiga la paz y la salvación al mundo entero. Confirma en la fe y en la caridad a tu iglesia peregrina en la tierra, a tu servidor, el Papa León, a nuestro obispo Steven, al orden episcopal, a los presbíteros y diáconos y a todo el pueblo redimido por ti. Atiende los deseos y súplicas de esta familia que has congregado en tu presencia. Reúne en torno a ti, Padre misericordioso, a todos tus hijos dispersos por el mundo. A nuestros hermanos difuntos y a cuantos murieron en tu amistad, recíbelos en tu reino, donde esperamos gozar todos juntos de la plenitud eterna de tu gloria. Por Cristo, Señor nuestro, por quien concedes al mundo todos los bienes. Por Cristo, con Él y en Él, a ti, Dios Padre omnipotente, en la unidad del Espíritu Santo, todo honor y toda gloria, por los siglos de los siglos. Amén.
1: Precepi salutaribus moniti, et divina institutione formati, audemus dicere.

Señor Jesucristo, que dijiste a tus apóstoles, la paz les dejo, mi paz les doy. No tengas en cuenta nuestros pecados, sino la fe de tu iglesia. Y conforme a tu palabra, concédele la paz y la unidad, tú que vives y reinas por los siglos de los siglos. Amén.

aquellos que no pueden recibir a Jesús en el Santísimo Sacramento, les ofrecemos la siguiente oración. Padre eterno, yo te ofrezco mi intelecto para que yo pueda aprender a conocerte a ti solamente. Dulcísimo Jesús, yo te ofrezco mi memoria, la cual sirva para recordarte a ti solamente. Espíritu Santo, Espíritu de caridad, yo te ofrezco mi voluntad a la cual tú puedas darle fuego y calor con tu divino amor. Adorna mi alma con tus siete dones y permíteme ser tu templo. Lléname con tu gracia y prepara mi corazón para que te reciba espiritualmente. Jesús, mi Dios, si soy incapaz de recibirte sacramentalmente, recíbeme en tu corazón y úneme a Él en tal forma que nada pueda apartarme ni siquiera por un solo momento de ti. Sumerge mi miseria y mi insignificancia en el abismo de tu merced, que yo, convertido a ti, pueda de aquí en adelante vivir solamente para ti, por ti y en ti. Ven, por lo tanto, que eres mi única alegría, a tomar posesión de este corazón, el cual te pertenece y no puede vivir ni un solo momento sin ti. Amén.

0: Let us pray.
1: Oremos. Que esta mesa celestial, Dios Todopoderoso, robustezca y aumente el vigor espiritual de todos los que celebramos la festividad de San Pedro Claver, para que conservemos íntegro el don de la fe y caminemos por el sendero de la salvación que Él nos señaló, por Cristo nuestro Señor. Amén.

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12: Un cordialísimo y cariñoso saludo para los oyentes que en el día de hoy están en contacto con nosotros porque estamos haciendo este programa en directo. Dios lo ha permitido, como siempre, algunas veces lo hacemos grabado, pero hoy es en directo desde esta preciosa ciudad de Barcelona en España, que hoy amaneció lloviendo, lo cual es un refrigerio para nosotros porque después de estos calores del verano nos viene muy bien. Bueno, voy a saludar en primer lugar aquí a Carlos Quequesana, que está en el control aquí en la ciudad de Barcelona, en conexión con nuestros compañeros de Radio Católica Mundial en la ciudad de Birmingham, en Alabama. Hoy está con nosotros Douglas. Bueno, y hoy sí que les voy a dar las preguntas después de más de un mes que no las daba, porque ya saben que no estábamos en Barcelona en agosto. Hoy las voy a dar y luego ya estamos en comunicación con nuestra invitada, que la conocen de sobra. Es Esperanza San Martí, que está en la población, iba a decir, porque no es una gran ciudad, de Trujillo, en la provincia de Cáceres, aquí en España, una provincia pegadita a Portugal. Pero bueno, vamos a... les voy a decir primero las preguntas para esta semana. La primera: ¿qué día se celebra cada año en el mundo entero la fiesta de la Divina Misericordia? La segunda: ¿en qué ciudad comenzaron a llamar cristianos a los seguidores de Jesús? ¿Y cuáles son? Esta es la tercera. ¿Cuáles son las tres potencias del alma? Así que la primera es: ¿qué día se celebra la Divina Misericordia? Es muy fácil. Segunda: ¿en qué ciudad comenzaron a llamar a los cristianos, a llamar cristianos a los seguidores de Jesús? Y la tercera: ¿cuáles son las tres potencias del alma? Bueno, ahora sí, nos vamos, porque además tenemos un programa muy interesante, y lo hacemos en honor a una oyente que nos lo pidió. Estamos en comunicación, ya está ahí esperándonos Esperanza San Martí. Esperanza, bienvenida al programa.
13: Muchísimas gracias, hermana Dolores. Hola, Carlos, y hola, Douglas. Hace rato que no hablo contigo. A ver cuándo hablamos.
12: Hoy me encanta la alegría y el optimismo de Esperanza, pero en la realidad ella también es así. No es que lo sea aquí en la emisora, es que da gusto porque todo lo ve positivamente y todo bueno. Esperanza, acuérdense que es licenciada en Geografía e Historia, escritora e investigadora. Y hoy, mucha atención a este programa, porque Esperanza nos va a aclarar muchas cosas dentro de lo bonito que va a ser que hablemos de la Virgen. Pero vamos a hablar de una advocación muy conocida, pero también, Esperanza ya nos lo va luego a decir, porque nos va a explicar primero los orígenes, un poquito hay de controversia en esta advocación. Es la advocación de la Virgen de Desatanudos, que es real, es una advocación de verdad, pero se ha interpretado de una manera que no es correcta. Igualmente, Esperanza nos lo va a explicar. Esperanza, dinos primero, ¿no?, el origen de esta advocación y lo que significa.
13: Muy bien, hermana Dolores. Bueno, pues es una advocación que tiene una doble celebración. Por una parte, el 28 de septiembre, que es el mes en que estamos, y siempre nos gusta pues hablar de cosas actuales, y la otra el 8 de diciembre, que le casa todavía más. Pero quería decir, antes de nada, cuando has dicho que es un gusto hablar de la Virgen, que el mes de septiembre es un mes poblado de
12: sí,
13: advocaciones marianas,
12: sí,
13: pero
12: sí,
13: pobladísimo, ¿eh? Mm. El 6 es la Virgen de Guadalupe de España. El 8 es la Natividad de María.
12: Sí.
13: El 12 es su dulce nombre. El 15 es la Virgen de los Dolores.
12: Ese
13: el 24
12: es el
13: Nuestra
12: mío.
13: Señora la Merced. O sea que septiembre creo que es un mes de los más marianos que hay, ¿no?
12: Qué
13: Aunque
12: bonito.
13: Todos lo son, todo el año.
12: Sí.
13: Bueno, pues esta advocación de Nuestra Señora de Desatanudos, a mí me llamaba la atención, no la conocía mucho, la verdad. Tú has dicho que es muy conocida, no lo es tanto. No lo es tanto, pero lo poco conocida que es, tiene controversia. De hecho, quien la dio a conocer más, ¿sabes quién fue? El
12: ¿Quién?
13: Papa Francisco.
12: Ah.
13: Porque a él... una vez que fue a Alemania, le entusiasmó muchísimo lo que vio, fue a ese santuario, y le gustó la historia y le gustó el significado que tiene, que realmente es precioso y novedoso, porque no se había visto hasta ahora, pero procede del siglo XVI, finales del XVI, no, finales del XVII, principios del XVIII, o sea, del año 1700. Bueno, una vez dicho esto, explicaremos un poquito cómo, de qué se trata, ¿no? Nuestra Señora de Desatanudos, el nombre, como procede de Alemania, es Nuestra Señora Notenloserin. Lo he puesto así en caracteres que se puedan entender, porque leído es dificilísimo, ¿no? Entonces, ¿qué significa Notenloserin? Pues une dos palabras. Not, por un lado, que es nudo, y losen o loserin, que es deshacer, desatar, desarmar. De ahí, Nuestra Señora desata nudos, ¿vale?
14: Sí, sí, sí.
13: Esta obra, una vez fue pintada, fue donada a la iglesia de San Pedro am Perlach, que está en Augsburgo, y todavía se encuentra allí. Allí es visitada y allí es representada la Virgen María rodeada de ángeles y desatando una cinta blanca llena de nudos. Por un lado, o sea, si lo miramos de frente nosotros, a la izquierda de la Virgen, a la derecha nuestra, hay un ángel que le está dando la parte de la cinta que está llena de nudos.
14: Sí.
13: La Virgen la toma y se ve cómo va desatando de uno en uno, y al otro lado hay otro ángel que está recogiendo la cinta ya lisita y blanca, sin nudos, porque la Virgen los ha desatado. Entonces realmente es una cosa preciosa, ¿no?
14: Y Esperanza, te quería decir que los que nos estén oyendo, que entren en el móvil o celular y que entren a esta advocación y la vayan viendo como tú la vas describiendo, ¿no?
13: Sí, lo que pasa, no les aconsejo, porque en todas las páginas de internet que he encontrado sale distorsionada.
14: Ah, entonces no.
13: Ya más bien,
14: sí,
13: final del programa les daremos, o nos pueden escribir, ¿dónde exactamente la pueden encontrar?
14: Ay, muy bien, muy bien.
13: ¿Vale? Sí. Porque una cosa es buscar la imagen propiamente, eso sí, pero no, que no se metan en leer lo que dice, porque eso está como complicado,
14: sí.
13: ¿Vale? La Virgen va vestida de azul, lleva el manto, y el manto rojo, o al revés. Bueno, entre azul y rojo está la Virgen, y luego la cinta es blanca, ¿vale? Muy bonita realmente, ¿no? Entonces, ¿qué pasa? Que la Virgen, que es inmaculada, la cinta que tiene, pues es blanca, evidentemente, ¿no? Y ella es la que puede, con su poder maternal, que le ha sido dado del Padre, del Hijo y del Espíritu Santo, sacarnos de nuestros líos, podríamos decir que un nudo es un lío,
14: sí, sí.
13: Sacarnos de nuestros líos, pero el problema está en eso. En que a veces los líos que queremos, que pedimos a Dios que nos saque de ellos, son líos muy humanos.
14: Es decir,
13: por ejemplo, y esto lo he escuchado, ir a un convento de clausura a pedir por favor que en la final del fútbol salga mi equipo ganador.
14: Uy, madre mía.
13: ¿Ves?
14: Sí, sí, sí.
13: Y las monjas dicen, pues vamos a rezar, pero vamos a rezar para que sea lo que Dios quiera.
14: Demasiado profano, me parece a mí.
13: Ahí está, ¿no? Uh-huh. Entonces eso es lo que quiero decir, que muchas veces podemos utilizar a la Virgen, podemos utilizar a los santos para las cosas que son propias o que son remediadores ellos de ellas, ¿no? Por ejemplo, San Antonio dicen que es casamentero y que pierde, y que las cosas que has perdido te las encuentra. Pues está muy bien, pero no hay que quedarse en eso, porque si nos quedamos en eso, pues ¿qué religión es la nuestra?
14: Claro.
13: Nuestra religión tiende a la salvación, tiende a la bienaventuranza eterna.
14: Se vuelve
13: pero
14: una superstición todo.
13: ¿Qué me importa que pierda mi equipo? ¿Qué me importa que pierda mi equipo? ¿Qué me importa pues tantas cosas, ¿no? Entonces, pongamos las cosas en su sitio, ¿no?
14: Sí.
13: Bueno, vamos a decir cuál es el origen, por qué se pintó este cuadro, ¿no? Un noble alemán, que se llamaba Lajenmantel, otro nombre dificilísimo, quería agradecer a la Virgen su intercesión por una cosa en la que la Virgen le ayudó. Uh-huh. Y era que con su esposa tenían una grave crisis matrimonial y estaban a punto de separarse. Claro, eso era muy doloroso y él le pidió a la Virgen, por favor, que le ayudara a arreglar esta relación, ¿no? A desatar los nudos de su relación. Pero es que en este desatar los nudos está muy bien, muy bien. Y la Virgen se lo concedió. Pero no tomemos las cosas como muchas gentes las toman, pues ya está. La Virgen la voy a poner para que me arregle mi matrimonio, o para que yo, que me quiero casar por la Iglesia, pero que estoy separado de mi mujer, pues que se me arregle pronto la nulidad. Miles de cosas que no son rectas, ¿vale? Entonces, ¿qué pasó? Que durante siglos esta pintura pasó relativamente desapercibida, pero en el siglo XX fue cuando cobró una nueva dimensión, porque entonces un sacerdote jesuita llamado Jorge Mario Bergoglio, que era nuestro Papa Francisco, durante una estancia en Alemania la conoció y se quedó profundamente enamorado y conmovido. Él, al regresar a Argentina, llevó consigo una copia y prometió su devoción. De hecho, hay un santuario en Argentina dedicado precisamente a la Señora de Satanudos.
14: Es que, Esperanza, cuando yo te dije que es muy conocida, es que precisamente, bueno, en un tiempo que yo estuve en Argentina, es que allí todo el mundo la conoce, por eso te dije
13: pues
14: al
13: eso.
14: principio, y es muy conocida,
13: pero
14: por lo menos
13: por
14: en
13: eso.
14: Argentina, sí.
13: Fue por eso, porque sí. En Argentina el Papa Francisco la promovió, y de hecho él, yo le había escuchado hablar en alguna ocasión de esta Virgen, ¿no? O sea,
14: sí.
13: Como diciendo, invoquémosla porque puede desatar nuestros nudos. Bueno, bien. Pero es que, a ver, los nudos que desata la Virgen son los del pecado y los de sus consecuencias. Eso es lo que vamos a explicar ahora más adelante. Vamos a poner la advocación en su sitio. La advocación empieza, podemos decir, con San Ireneo, obispo de Lyon. No es que él dijera a la Virgen de Satanudos, no. Pero la explicación teológica de la de Satanudos está en lo que voy a contar ahora.
14: ¿Sí?
13: Y es que este San Ireneo, obispo de Lyon y mártir en el año 202, explica muy bien, a la luz del paralelismo que San Pablo pone entre Adán y Cristo, Adán el primer pecador y Cristo el salvador del pecado, sale en Romanos 5:21, lo pueden buscar nuestros oyentes, si lo pueden buscar, Romanos 5:21 dice que Adán pecó, pero que Cristo, el nuevo Adán, dice que Cristo es el nuevo Adán, que restablece la paz entre Dios y los hombres. Podemos decir perfectamente que el mayor de Satanudos del mundo es Jesucristo nuestro Señor, porque nos ha liberado de todos nuestros nudos, de todos nuestros defectos, de todos nuestros pecados.
14: Así es.
13: Entonces San Ireneo desarrolla el paralelismo entre Eva y María. Es el primero que lo hace, el primer padre de la Iglesia que desarrolla el paralelismo entre Eva y María, y dice exactamente con estas palabras: Eva, por su desobediencia, ató el nudo de la desgracia para el género humano. Punto y coma. En cambio, María, por su obediencia, lo desató. No está hablando en ningún momento del pecado, pero lo está diciendo clarísimamente. ¿Cuál es su desobediencia? Pues el pecado original. Ella fue la primera que comió, la primera que vio que esa fruta era agradable a la vista, y además la serpiente le estaba diciendo con toda su sinuosidad que la comiera, pues claro, cayó redonda, pero desobedeció, y entonces fue el pecado original. Después Adán comió también, pero como Adán es el jefe del género humano, lo mismo que Cristo es el jefe de la Iglesia, pues ahí todos hemos nacido con ese pecado, el pecado original.
14: Sí, sí.
13: Pues ya está, esa es la explicación.
14: Bueno, pues Esperanza, muy bien. Uy, me he enterado de cosas que no sabía, empezando porque es de origen alemán. Fíjate, yo estando en Argentina digo, ¿será que es de aquí de Argentina? Pero
13: pues no.
14: Bueno, y ahora, si te parece, hacemos la pausa porque, bueno, lo voy a decir después de la pausa, porque ahora Esperanza, ya tenemos claro que es una advocación real, que sí, que es de la Virgen, es de origen alemán, etcétera. Pero ahora, después de la pausa, ya vamos a entrar en una explicación que hay que prestar mucha atención para que no nos desviemos de nuestra verdadera fe católica. Y por eso, Esperanza, lo hemos querido hacer este programa precisamente por eso, porque es verdad, una vocación buena,
13: sí,
14: y está aprobada, pero nosotros que todo lo desvirtuamos por nuestro pecado, entonces se puede prestar a confusión. Por eso creo que va a ser muy interesante, después de la pausa, las explicaciones que nos va a dar Esperanza, sobre todo con este término de desatanudos, con este término de nudos. Pero bueno, lo vamos a ver después de que Carlos nos ponga la primera pausa.
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14: Bueno, este programa lo estamos haciendo porque una oyente ya hace unos meses me dijo: hermana, ¿por qué no hacen un programa de la advocación de la Virgen de Desatanudos? Y yo, bueno, se lo propuse a Esperanza y muy bien. Y al aire yo dije en un programa: bueno, no se pierdan el programa que vamos a hacer de la Virgen de Desatanudos. Cuando dije eso, escribió otra oyente y me dice: hermana, disculpe, creo que era de Perú. Disculpe, es que esa advocación no es buena, es que tiene muchas supersticiones y muy así. Entonces le dije: Esperanza, vamos a aclarar en el programa porque es muy bueno, porque quizás como esta oyente piensa así, muchos quizá pensarán así, que es una vocación llena de supersticiones, llena de cosas raras. Y por eso quería que Esperanza nos lo explique. Entonces, Esperanza, dinos un poquito por qué esta advocación está como rodeada de algo que dice uno: bueno, ¿esto será así? ¿O será que esto es de Dios, que no es de Dios? Cuéntanos, Esperanza.
13: Uh-huh. A ver, ya lo hemos dicho tú y yo varias veces, por activa y por pasiva, la advocación es real, la advocación es preciosa, si se toma como la Iglesia lo entiende, si se toma como se debe tomar.
14: Muy bien.
13: Pero por desgracia, aquí se mezclan elementos, sobre todo lo que decía, que no lo buscaran en Internet, porque todas las páginas que he encontrado no hablan ni una sola vez del pecado. Empiezan a hablar de ataduras, empiezan a hablar de conflictos familiares, empiezan a hablar de problemas sin resolver que parecen imposibles de solucionar, pero que entonces la Virgen los va a arreglar. Entonces, muchas personas pueden utilizar esta devoción de manera no adecuada. Y de hecho se hace.
14: Sí.
13: De hecho, hay muchos católicos, por desgracia, podríamos decir de una tendencia pentecostal, que sabemos que hay mucho protestantismo dentro de la Iglesia, por desgracia, o mucha tendencia al protestantismo, pues toman estas cosas en una manera que no es. O sea, en una manera demasiado humana, en una manera demasiado como utilizar a Dios para las cosas mías naturales.
14: Sí.
13: Pero no ir más allá de que lo que realmente a nosotros nos ata y nos hace daño es el pecado.
14: Sí.
13: Y la Virgen, cuando está desatando esos nudos que le va presentando el angelito, está desatando los nudos del pecado, porque ella lo puede hacer. Ella es intercesora. Ella le pide al Señor que esa persona se convierta. Y cuando el nudo de mi pecado, el de Esperanza, el nudo de la hermana Dolores, el nudo de Carlos, el nudo de Douglas, el nudo de cada uno de nosotros, que es nuestro pecado, la Virgen lo toma por su cuenta, le pide a Dios que nos ayude a convertirnos, que nos ayude a quitar ese pecado de nuestra alma. Y para eso está la confesión, y para eso están tantos recursos que nos da nuestra Santa Iglesia Católica con los sacramentos y con la dirección espiritual, con los ejercicios espirituales, con tantas cosas que nos pueden ayudar a nosotros a salir del pecado. Entonces, hay algo sospechoso cuando uno lee en Internet que la Virgen de Satanudos me resuelva mi conflicto familiar, mi crisis matrimonial, mi nudo emocional o espiritual. A mí eso me parece muy nueva era. ¿No te suena
14: muy nueva? Y esto de cadenas intergeneracionales.
13: Ahí me voy a meter ahora. Espérate. Sí.
14: Me encanta.
13: Da la impresión de que a la Virgen se le piden cosas humanas, buenas, sí, pero sin ninguna sobrenaturalidad. Como si nos fuéramos a quedar en la tierra para siempre, y como si la Virgen fuera una curandera que se aplica arreglar problemas meramente materiales, como reveses de fortuna, que también le pedimos por eso, adicciones, lo del fútbol que te decía, o sea, utilizamos a la Virgen y a los santos para eso.
14: Sí.
13: Pues no, tenemos que utilizar a los santos para que me convierta, para que sea una buena esposa, para que sea una buena madre, para que haya muchas vocaciones en la Iglesia, para que tantos sacerdotes que están equivocados vuelvan al camino, pero no. O sea, es yo conmigo y mi problema. Virgencita, ayúdame. El mundo que se hunda. Pues no. O sea, es que no.
14: Pareciera que la Virgen es una curandera.
13: Claro. Es como una curandera o como una psicóloga, si tú quieres, porque ahora todo el mundo va al psicólogo, para que me arreglen mi problema. Pero no, el peligro está en invocar a María para necesidades materiales y solucionar problemas sentimentales que no dejan de ser meramente humanos, pero nunca le estamos pidiendo la liberación del pecado. En ninguna de esas páginas he visto eso, que es lo primero que hay que quitar en la vida para ser totalmente de Dios.
14: Así
13: el padre
14: es.
13: Molina, el inspirador de NSE, siempre nos repetía por activa y por pasiva en sus ejercicios. Lo primero, raer el pecado. Él decía raer, que es una palabra muy española, que significa rascar el hueso, o sea, el hueso, cuando una cosa está muy buena, una carne está muy buena, rascamos el hueso hasta el fondo para sacarle toda la carne que tenga. Pues el pecado hay que raerlo de nuestra alma.
14: Así
13: ¿no?
14: es.
13: Entonces, claro, parece que me enfade, pero es que la verdad,
14: Yo sé que no estás enfadada.
13: No, los españoles somos así. Pero da mucha pena que la gente esté tan confundida.
14: Ay, sí.
13: Porque lo que ata, anuda y esclaviza al hombre no son las enfermedades, los reveses de fortuna, los conflictos matrimoniales o familiares, las mismas adicciones. Estas cosas solo son la comparsa, es decir, como las consecuencias que trae consigo el verdadero motivo de nuestra esclavitud,
14: así
13: que no es otro
14: es.
13: Que el pecado.
14: Sí, sí.
13: Entonces, de todas las oraciones que he encontrado a esta advocación, hay una que si quieres la leo ahora,
14: sí.
13: Porque esa me parece que sí, realmente es la única que no tiene ese tipo de adherencia sospechosa. Y no sé dónde la encontré, pero ya la buscaré para que podérsela pasar a nuestros oyentes.
14: Ah, sí, sí, sí.
13: A ver, es larga y no larga, ¿eh? No voy a tardar más de 2 minutos. Santa María desatadora de nudos. Santa María llena de la presencia de Dios. Durante los días de tu vida aceptaste con toda humildad la voluntad del Padre, y el maligno nunca fue capaz de enredarte en sus confusiones. Esto está perfecto. Ya junto a tu Hijo intercediste por nuestras dificultades, y con toda sencillez y paciencia nos diste ejemplo de cómo desenredar la madeja de nuestras vidas. Nos está hablando de que nosotros también somos responsables en nuestros problemas y que nosotros somos los primeros que tenemos que ser responsables de las consecuencias de nuestros actos. Porque todo es cósmico y ningún pecado es solo mío, sino que traspasa al cosmos. No porque los demás hagan ese pecado, sino porque las consecuencias traspasan, ¿vale? Y al quedarte para siempre como Madre Nuestra, pones en orden y haces más claros los lazos, no los nudos, los lazos que nos unen al Señor. Santa María, Madre de Dios y nuestra, tú que con corazón materno desatas los nudos que entorpecen nuestra vida, te pedimos que nos recibas en tus manos y que nos libres de las ataduras y confusiones con que nos hostiga el que es nuestro enemigo.
14: Muy bien.
13: Por tu gracia, por tu intercesión, por tu ejemplo, con tu ejemplo, líbranos de todo mal, Señora nuestra, y desata los nudos que nos impiden unirnos a Dios, para que libres de toda confusión y error, le hallemos en todas las cosas.
14: Muy bien.
13: Tengamos en él puestos nuestros corazones y podamos servirle en nuestros hermanos.
14: Muy bien.
13: No dice nada del pecado, pero está en rectitud,
14: porque nos
13: está diciendo que el demonio es el que nos tienta, que el demonio es el que nos confunde, que el demonio. ¿Qué te parece?
14: Me parece muy bien, y además es que esto que tú decías que parece todo de la nueva era, es verdad, es que la nueva era es un pulpo que ha invadido todos los estamentos de la sociedad, incluso en la iglesia, ¿no?
13: Totalmente,
14: Esperanza, hay mucho
13: totalmente.
14: De la nueva era,
13: sí.
14: Y que está cogido mucho del budismo, del hinduismo, y claro, tenemos, en verdad Esperanza, no sé si te parece, tenemos como, si no hacemos oración y vamos con rectitud, tenemos como una ensalada mental,
13: sí, total,
14: de lo espiritual,
13: total,
14: que ya uno no dice, esto es recto, esto no es recto, esto, ¿verdad? ¿Dónde estamos, no?
13: Claro que sí, claro que sí. Y además es eso, muchos católicos dicen que no hay problema en ser de la nueva era y católico a la vez. Pues no sé de dónde lo sacan, ni sé cómo se come. Es lo que tú dices, esa empanada no sé cómo se come.
14: Sí, no, es incompatible la nueva era con ser católico. Igual me acuerdo que hicimos un programa Esperanza Jóvenes para la Eternidad, donde se titulaba así: un católico no puede hacer yoga. Y claro, la gente decía, ¡ay, qué raro! Porque todo el mundo hace yoga ahora, o practica yoga. Y entonces, ahí explicamos todo lo que supone eso. Que parece que no hay problema, pero sí lo hay. Hay consecuencias.
13: Sí, vale, y entonces, antes me has hablado de la sanación intergeneracional, ¿no?
14: Sí.
13: Eso, me da mucha pena, pero personas muy cercanas y muy queridas me han dicho que eso es cierto. Oye, a ver, vamos a verlo poquito a poco. Déjame abrir el
14: documento. Ay, qué bien que nos expliques, porque esto está muy expandido, mucho.
13: Déjame abrir el documento que había preparado.
14: Ven, qué simpática Esperanza. Me encanta hacer los programas con ella porque me siento en familia totalmente. Y eso que está distante de aquí.
13: Es que como somos iguales, nos llevamos bien. Bueno, yo al preparar este programa escribí en un papel que lo tengo a mano, aquí delante, y lo voy a decir tal como lo escribí, o lo voy a traducir, ¿no?
14: Sí.
13: El enemigo es mentiroso, es el demonio. Es envidioso, es el matador de hombres, así le llama Jesús, le dice que es el padre de la mentira. Le dice que es el primer mentiroso. Y el demonio es sibilino. Esta palabra sibilino la puedes entender también de la serpiente.
14: Explícanos lo de sibilino, Esperanza.
13: Pues una cosa sibilina. Una sibila es una ¿cómo diríamos? Una interpretadora del tiempo de los romanos, ¿no? Las sibilas eran las que adivinaban el futuro, ¿vale?
14: Sí.
13: Entonces, el demonio es sibilino en este sentido de que lo hace, o sea, sibilino viene como de silbar, ¿no?
14: De silbar.
13: Y de la serpiente, que cuando se desplaza se mueve haciendo eses, ¿no?
14: Sí.
13: Eso, todo eso es como eso, sospechoso, es como todo eso es sibilino. Y con tal de enmascarar su acción, inventa mil historias. O sea, lo que él no quiere es que la gente crea que existe. Y de hecho lo ha logrado, porque muchos dicen que no, que el demonio no existe, que por lo tanto pueden hacer lo que les dé la gana, porque como no existe ni el demonio ni el infierno, pues que a vivir que son dos días. Pues no, señores.
14: ¡Qué bien te ha quedado!
13: No, es que me río porque me dices que te hace gracia. Entonces, muchos católicos así engañados convierten lo que es la fe en superstición, ¿no? Porque, como tú dices, ya no saben lo que es de la revelación de Dios, lo que viene de las Sagradas Escrituras y de la tradición, y lo que viene de fuera, que por desgracia es mucho. Por eso dicen que la Iglesia está muy mal internamente, porque hay gente dentro que está pensando en estas cosas y que está realmente pugnando para que estas cosas se expandan más. Entonces, claro, esto hace mucho daño, ¿no? Entonces, es un caso de superstición este del creer en las cadenas ancestrales. Una cosa ancestral es una cosa
14: antigua,
13: o sea, de nuestras generaciones más antiguas, y que hay maldiciones, y que las maldiciones que cayeron sobre nuestros antepasados más lejanos se han ido propagando
14: y las heredamos nosotros también
13: y también, pues, las cadenas intergeneracionales viene a ser lo mismo, que todo lo la podemos decirlo, como lo diríamos en una palabra fina, toda la suciedad que se ha acumulado desde nuestras generaciones anteriores ha venido a parar a nosotros, como si fuera una cloaca, y que nosotros estamos ahí recogiendo eso. Ellos no dicen eso, no lo dicen así, pero dicen que no hay problema porque se puede hacer oraciones de sanación y oraciones de intercesión y no sé qué otras prácticas para salir de eso. Pues no, señores, lo que hay que hacer es ir a confesarse. Si el demonio está metido en un alma o está infestando, porque hay muchas maneras de de la acción del demonio.
14: Así.
13: Y eso sí que es verdad que muchas personas, muchas, sí, no lo tapemos. Muchas personas hoy día están endemoniadas o están con infestaciones, están con problemas de que el demonio se ha posesionado de ellos, ¿no? Entonces, claro, los protestantes son muy dados a estas cosas de curaciones por la mano del ministro, por el espíritu que les viene. Yo no digo que los carismáticos no tengan realmente carismas, porque de hecho, desde principios de la Iglesia los carismas existen. Ha habido una época muy muy larga en la historia que no se han demostrado tanto y ahora vuelve, muy bien. Pero es peligroso porque muchas personas entienden lo que no tiene que ser. Y el que está muy enfermo o está con depresión prefiere ir a un encuentro de estos de oración que no sabemos de dónde vienen, ¿eh? Prefieren eso a irse a un médico muchas veces o irse a un sacerdote que sepa de cosas del demonio, porque puede ser que sea una cosa psicológica y el sacerdote dice, no, usted no tiene nada del demonio, usted váyase al médico y tiene una depresión y ya. Pero hay sacerdotes exorcistas que saben detectar cuando una persona tiene el demonio o no lo tiene, ¿no?
14: Así es.
13: Entonces, con tal de enmascarar su acción, el demonio inventa mil historias. No olvidemos que es un ángel cuya naturaleza espiritual es muy poderosa y la ha conservado. Pero es un ángel caído. Es decir, sus talentos los utiliza para el mal.
14: Sí.
13: Por odio a Dios primero y a los hombres porque somos imagen de Dios. Quiere hacer todo lo posible por arrebatar almas a Dios. ¿Y cuáles son las almas en las que más se ceba? Pues en los sacerdotes, para que no sean lo que tienen que ser, y por desgracia vemos que hay muchos sacerdotes que están atados a muchas cosas que no son buenas y que hacen daño a las almas, y a las familias.
14: Uh-huh.
13: Y por eso está sacando todas estas cosas novedosas, aunque ya existen hace tiempo, como lo que estamos viendo ahora, ¿no? Lo que estamos viendo ahora del aborto, de la eutanasia y de tantas... digámoslo bien, porque es que a veces hay personas que se duelen cuando hablamos de estas cosas, pero de homosexualidad, cambio de género, todas estas cosas Dios no las quiere. Todas esas cosas son malas, intrínsecamente malas.
14: Matan
13: y es verdad, que por desgracia hay personas que en sus mismas familias, aunque sean personas muy muy buenas y muy santas y religiosas, hay personas que en su familia tienen personas que están en esto. Y cada vez más.
14: Sí.
13: Es verdad. Pero eso no significa que yo por tener un sobrino o por tener un primo que le pasa eso, no voy a dejar de rezar por él y no voy a dejar de decirle que está equivocado.
14: Así es.
13: Lo que no puedo hacer es decir, ay, pobrecito, pues mira, esto es normal, es muy normal, cada vez es más normal, y entonces, pues, también tienen derecho a que la Iglesia los acoja. Pues claro que sí. De hecho, hay sacerdotes y grupos de personas que toman la iniciativa de sanar a estas personas con la psicología, con la religión, con tantas cosas, de sacarles de... O sea, volver las cosas como estaban. Y hay muchas personas que han cambiado de sexo y después se han arrepentido.
14: Ay, sí,
13: y después
14: sí.
13: Han encontrado personas que les han ayudado a salir y lo están diciendo. Pero es que hoy día lo que priva en los gobiernos, lo que priva en la Organización Mundial de la Salud y en todas las cosas que están viciadas es que no hay problema. Y ahora la ley va a favor de estas personas y pobre del padre que se queje en el colegio de que a su hijo no quiere que a su hijo le hagan esto porque puede ir a la cárcel.
14: Uh-huh.
13: ¿Dónde se ha visto que uno, el mal, sea puesto como bien y el bien como mal?
14: Ay, Dios,
13: ¿eso solo puede ser diabólico?
14: Estamos locos.
13: Eso solo puede ser diabólico,
14: uh-huh.
13: ¿Vale?
14: Sí.
13: Pues entonces.
14: Sí, Esperanza, ¿te parece que hagamos una pausa? Porque me interesa, que creo que nos lo vas a explicar muy bien también, creo que ha quedado claro esto que nos está diciendo de las cadenas intergeneracionales, pero quiero que le digamos a los oyentes ¿qué es lo que sí se puede heredar? Porque, claro, si hay cosas importante. Que se heredan. El pecado, lo ha dicho muy bien, el pecado es personal. Yo no heredo los pecados de mis antepasados. Claro. Cada uno carga con sus pecados. Pero si hay otras cosas. Y entonces lo que está pasando es que estamos confundiendo. Soy así porque es que esto es un pecado que viene de mi abuelo, de mi tatarabuelo, y eso no es así. Bueno, vamos a decir el correo electrónico del programa por si quieren escribir, porque creo que van a querer pedir la oración que nos ha leído Esperanza, que la voy a tener en un documento para enviársela a todos los que la deseen.
16: ¿Quieres escribirnos ahora mismo? 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
14: Bueno, antes de que le dé la palabra a Esperanza, decirles que tengo, voy a contarlas porque las tengo aquí, voy a ver qué día, 6 hojas de las grandes llenas de correos desde que me fui a finales de julio, imagínate. Imagínate qué lindos nuestros oyentes que están tan pendientes y ese detalle de escribir, pero las voy a leer en el programa que pueda, porque está muy interesante este programa con Esperanza. Y también, Esperanza, imagínate que nos vamos a Lourdes. Bueno,
13: anda,
14: no te lo pierdas.
13: ¿Cuándo vais? A ver si me puedo apuntar.
14: Bueno, nos vamos y quiero hacer la invitación a todos, incluso de América. Ahora, bueno, no es fecha de turismo, por lo tanto los pasajes de avión creo que bajarán desde América.
13: Es una buena época porque no hace ese calor tan horrible.
14: Claro, porque además va a ser en octubre, el próximo mes, del 15 al 18 de octubre. Escríbanme los que quieran ir. Lourdes es precioso, tanto Esperanza como yo hemos ido varias veces, sobre todo porque vamos a ver una aparición realmente, por supuesto, aprobada por la Iglesia, y donde la Virgen actúa de verdad con las almas. Pues ya lo saben, del 15 al 18 de octubre. Escríbanos al correo que nos ha puesto en la cuña Carlos.
13: Y es, aparte, una cosa, hermana, para que se acuerden, el 15 de octubre Santa Teresa. Y el 18 de octubre San Lucas. O sea, que es que no se lo pueden perder. Para ir con los santos de principio a final.
14: Así es, qué animadora que eres. Bueno, pues Esperanza, yo te quiero, es verdad que esto ya creo que ha quedado claro a nuestros oyentes. Olvídense de las cadenas de pecados intergeneracionales. Ustedes, como yo y como Esperanza, no heredamos nada. Cada uno es responsable de su, el pecado es personal, no de generaciones. Se da en las generaciones, pero yo no heredo, yo cometo el que yo cometo. No es que tenga otro a las espaldas. Pero ¿qué es lo que podemos

0: como yo ya sé que esto es malo, enseguida diferencié las páginas en las cuales lo proclamaban y las páginas en las que promovían y las que... Entonces, encontré en una página, que no me acuerdo cuál es, una persona que le escribe a un obispo, sí, que no me acuerdo de dónde, pero también ya lo puedo buscar y después te doy toda la información para el que lo quiera buscar, donde una persona le dice al sacerdote, a este obispo, que habló con una catequista y que esta catequista le dijo que estaba contándoles a sus catequizados, a sus niños, no sé si eran de primera comunión o de confirmación, lo de las cadenas intergeneracionales. Claro, el señor este se quedó sorprendidísimo y le dijo que eso no era bueno, y ella que sí, que sí, que sí. Entonces él decidió escribir a este obispo, ¿no? Sí. Entonces el obispo le responde esto. No me sorprende su pregunta. En un encuentro de oración me ofrecieron el texto de una larga oración que mostraba la aprobación firmada de un sacerdote, creo que de Colombia, mira qué pena, donde tú y yo queremos tanto,
1: sí, sí,
0: en la que se pedía la liberación de los malos influjos derivados de las cadenas intergeneracionales. Uno de los textos bíblicos más utilizados para justificar la idea de las cadenas intergeneracionales y este tipo de oración es el Éxodo 34:6-7, que dice: Yahvé pasó delante de él, Moisés, y exclamó: Yahvé, Yahvé, Dios misericordioso y clemente, tardo a la cólera y rico en amor y clemencia, que mantiene su amor por millares, que perdona la iniquidad, la rebeldía y el pecado, pero no lo deja impune, que castiga la iniquidad de los padres en los hijos y en los hijos de los hijos hasta la tercera y cuarta generación. El obispo dice: para situar, entre comillas, esta afirmación, hay que asumir un criterio fundamental que además ha sido recordado y evidenciado por el Concilio Vaticano II, que es el siguiente. Dios mismo, con paternal condescendencia, adaptó su lenguaje a la cultura y a la mentalidad de los destinatarios de su revelación. Es por eso que esta, la revelación, ha sido progresiva, a partir de elementos imperfectos y pasajeros. Es lo que leemos en los números 13 y 15 de la Constitución Dogmática Dei Verbum sobre la Divina Revelación del Concilio Vaticano II. Respecto al texto citado, el Éxodo, donde decía que Yahvé castiga la iniquidad de los padres en los hijos y en los hijos de los hijos hasta la tercera y cuarta generación, el profeta Ezequiel, más adelante, dirá en su momento, que es durante la época del exilio, o sea, bastantes siglos más tarde, que cada uno es responsable de sus acciones, de tal modo que el pecado de los padres no es causa de castigo para los hijos, de la misma manera que tampoco la justicia de los padres justifica a los hijos, porque entonces qué bien,
1: claro,
0: mi padre que era un santo, yo ya soy santa, puedo hacer lo que yo quiera. No. En el capítulo 18 de Ezequiel leemos: ¿por qué andan repitiendo los padres comieron agraz y los hijos sufren dentera? O sea, como diciendo, los padres comieron uvas agrias y los hijos son los que lo sufren. Pues no, por mi vida, oráculo del Señor Yahvé, que no repetirán más este proverbio. Ezequiel 18:1-3. Con otras palabras, el profeta Ezequiel ofrece un adelanto de la revelación divina según la cual cada uno de nosotros debe responder personalmente de sus acciones.
1: Muy bien.
0: Esto, obviamente, no excluye que nuestro actuar pueda influir en el actuar de los demás. ¿Es tan fácil dejarse llevar por los demás? ¿Es tan fácil escandalizar a otro? Una mujer no bien vestida puede hacer pecar a un hombre que está en la fila de la comunión. Y así ha pasado a veces, que un señor saca a una señora de la fila de la comunión y le dijo: señora, por la manera como va usted vestida, yo no puedo comulgar, ¿sabe? Entonces, por favor, tápese. Entonces, claro, yo puedo hacer pecar a los otros. Yo puedo hacer pecar a los otros. Y el otro tendrá su responsabilidad. Pero yo también, pecando, porque en realidad esa señora que va desvestida, puede ser que ella sea muy santa, que no lo creo, pero no está dando buen ejemplo, ¿vale? Entonces, esto no quita que, en definitiva, cada cual sea juzgado según su propia conciencia y su propia responsabilidad en sus acciones. Sin embargo, volvamos ahora al tiempo de Jesús, o sea, vayamos ahora

0: adelantemos al tiempo de Jesús. Sin embargo, en los tiempos de Jesús era común pensar en conformidad con lo del citado texto del Éxodo. Por ejemplo, en el capítulo 9 del Evangelio de San Juan leemos, y eso lo recordarán todos, al pasar Jesús, cuando iba camino de Jericó, vio a un hombre ciego de nacimiento. Y le preguntaron sus discípulos: Maestro, ¿quién pecó, él o sus padres, para que haya nacido ciego? Y Jesús respondió: ni pecó él ni sus padres. En Jesús es en quien encontramos la plenitud de la revelación, y es desde ella que debemos iluminar y entender todo el Antiguo Testamento y los límites que, según lo ha afirmado el Concilio Vaticano II, encontramos en él. O sea, no es que la Sagrada Escritura esté equivocada, no, pero está de acuerdo con su tiempo. De hecho, cuando Galileo descubrió la teoría heliocéntrica de que es el Sol el que está en el centro de nuestra galaxia y está la Tierra alrededor de él, está diciendo aparentemente lo contrario que decía la Biblia, de que la Tierra es la que está quieta y el Sol está a su alrededor. Pero eso no estaba mal, ni por parte de la Biblia ni por parte de Galileo. Lo que pasa es que Galileo descubrió más cosas, y más cosas que faltan por descubrir en nuestro universo, porque Dios lo hizo perfecto, pero lo hizo inacabado. Entonces, al hombre le corresponde, pues sanamente, porque también se ha hecho de forma no sana, descubrir la naturaleza y utilizarla en favor del hombre, no en su contra, como lo que están haciendo con la fertilización in vitro y con tantas otras cosas. Con la misma inteligencia artificial, que puede ser una cosa maravillosa si se trata bien, pero están haciendo unas barbaridades con ella que amenazan a nuestro futuro. Así realmente es. Como hombres, ¿no? Entonces, no es que en el Antiguo Testamento haya errores, propiamente dicho, sino límites que dependen del modo de pensar de los destinatarios y que Dios los iba corrigiendo poco a poco hasta llegar a Jesús, que es la suprema verdad y la plenitud de la revelación. Después de Cristo ya no hay una revelación nueva.
1: Esperanza, te quería preguntar entonces, ¿Qué puedo yo sí heredar de mis familias, de mis antepasados? Por ejemplo, ya está claro lo de las cadenas esta de pecado. Eso, queridos oyentes, este programa ha sido muy claro y creo que ya todo, valga la redundancia, lo tenemos claro. Pero, ¿qué puedo yo realmente heredar que es cierto?
0: Mira, y cada vez más. Pongamos, nosotros conocemos y trabajamos con muchas personas, me sale la palabra ahora, con adicciones, ¿no?
1: Sí.
0: Personas que están en el alcoholismo, personas que están en la droga, personas que están, madres que han abortado y que llevan esa carga encima, tantas y tantas cosas que realmente son pecado. Es decir, el que se droga deja de ser responsable de sus actos cuando está drogado, pero cuando empezó a drogarse sabía lo que estaba haciendo y sabía que estaba mal y ha hecho un pecado. Entonces, cuando una mujer embarazada es alcohólica o es drogadicta, lo más seguro, o sea, sin lo más seguro, segurísimo, que su hijo nace con ese síndrome de adicción. Es decir, este niño pues saldrá con secuelas de, pues eso, de nerviosismo, de hiperactivismo.
1: ¿Y tendría esa tendencia, Esperanza?
0: Claro, claro, sí, claro, porque ese niño está narcotizado. En el caso de que una madre que fume,
1: sí.
0: Y que fume mucho, ese niño está narcotizado. Entonces él tiene la tendencia a fumar, claro. Una mujer que está alcoholizada, a su hijo, y los hemos visto muchísimo en Bogotá, yo lo vi, como los niños que han nacido, pobrecitos, sufren muchísimo porque nacen con una enfermedad.
1: Sí,
0: pero
1: sí.
0: Eso no es, claro, yo entiendo cuando los que hablan de las cadenas intergeneracionales ven esto.
1: Sí,
0: claro,
1: sí,
0: ellos
1: sí.
0: Pueden decir, esto es un pecado Pero es que ellos dicen que viene de mucho atrás, ¿eh? Uh-huh. En cambio, una cosa es lo que por física, es decir, por naturaleza, llevamos encima, que son las consecuencias de lo que yo hago. Entonces, mi pecado, si yo soy una mujer alcohólica o si soy una mujer drogadicta, una mujer viciosa, yo estoy, al quedarme embarazada y al tener un niño, estoy pasándole a mi hijo las consecuencias de mi pecado.
1: Exacto. Es para que también lo entendamos, por ejemplo, si mi abuelo ha sido muy mentiroso, yo no heredo ser mentiroso, ¿verdad, Esperanza? Eso no, porque ya es en el espíritu. Mi abuelo, toda mi familia son muy mentirosos, pero yo no tengo por qué ser mentiroso por ello. Yo tengo la gracia de Dios, y si estoy en gracia, de evitar mentir. Lo que sí, si yo estoy rodeado de gente mentirosa, puede que eso también se me pegue y yo mienta, pero no es que...
0: Evidentemente. Claro, y también es una cosa de corte psicológico.
1: Exacto.
0: Porque es lo que tú dices, mi padre era mentiroso, pues lo aprendo.
1: Claro, exacto.
0: Lo aprendo, pero no es que yo lo sea porque él lo es.
1: Exacto, que yo no heredo lo moral de él, lo malo de él.
0: El pecado no lo heredo.
1: No lo heredo.
0: En todo caso tengo que tener responsabilidad sobre mi pecado.
1: Exacto, pero no puedo tener la tendencia porque he sido rodeado de personas, por ejemplo, en este caso, mentirosa. Claro. Entonces, estoy acostumbrada a que todos mienten. A lo mejor yo también miento, pero tengo la gracia de Dios para no mentir. O sea, si ya miento es mi pecado.
0: Ahí está. Ahí está.
1: Esa
0: es la explicación. O sea, es que no tiene mucha más...
1: No tiene vuelta de hoja. Bueno, yo creo que ha quedado muy claro, ¿no, Esperanza? Hemos empezado
0: Pues me parece que sí. Y si no, que nos lo digan y lo volvemos a aclarar.
1: Claro que sí. Hemos... empezado con Nuestra Señora de Satanudos y mira a lo que hemos llegado, pero creo que ha sido muy... Seguro que me van a escribir, porque hasta yo me ha gustado mucho el programa, porque creo que hemos aclarado... Es que lo hemos... Bueno, tú, por supuesto, sobre todo, lo has aclarado muy mal. Esto de las cadenas, miren, cuando...
0: ¿Cómo que muy mal?
1: No, perdón, perdón. Bien. Perdón, Esperanza.
0: ¿Cómo que muy mal? No.
1: Ay, Dios mío, fíjate, ya estoy... Bueno,
0: Estás nerviosa.
1: No, estoy a gusto. Ojalá nos permitieran seguir más el programa. Entonces, acuérdense, cuando oigan cadenas intergeneracionales, eso no es real. Eso es de la nueva era o es de no sé qué. Pero sí yo puedo heredar físicamente, como nos ha escrito, he nacido de una persona alcohólica, pues claro, va en la sangre. Entonces, claro, yo tengo eso, pero el pecado no, acuérdense. Bueno, Esperanza, estoy viendo aquí el cronómetro, que creo que nos da tiempo las tres Ave Marías. ¿Te parece que las recemos?
0: Me parece, y luego voy a decir una página que sí la pueden buscar.
1: Ay, muy bien. Ay, voy a tener que meter, Virgen María, perdónanos, las tres Ave Marías en una, porque nos queda un minuto. Entonces vamos a hacerlo. María, Madre mía, por el poder que te concedió el Padre, por la sabiduría que te concedió el Hijo y por el amor que te concedió el Espíritu Santo, líbranos de caer en pecado. Dios te salve, María, llena eres de gracia, el Señor es contigo. Bendita tú eres entre todas las mujeres y bendito es el fruto de tu vientre, Jesús.
0: Santa María, Madre de Dios, ruega por nosotros pecadores, ahora y en la hora de nuestra muerte. Amén.
1: Bueno, Esperanza, corriendo, que nos quedan unos segundos.
0: Pues mira, es una nota doctrinal, búsquenlo así, de la Conferencia Episcopal Española del año 2024, que rechaza la práctica de la llamada sanación intergeneracional o sanación del árbol genealógico promovida por algunos sacerdotes católicos. O sea, la Conferencia Episcopal Española rechaza la práctica. Búsquenlo así.
1: Muy bien, bueno, ya unos segundos solo para encomendar a todos a la Sagrada Familia. Gracias, Esperanza.
0: Hasta pronto.
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18: El pan de la palabra para hoy, miércoles 9 de septiembre. Seguimos en esta semana 23ª del tiempo ordinario, en donde estamos meditando cómo Jesucristo viene a traernos una realidad nueva. La importancia de engendrar hijos de Dios. Porque las tendencias de la carne obstaculizan el racionamiento del alma. Y digo del alma porque muchas veces la mente se confunde. Si no tiene fe, la mente se pierde en sus propias elucubraciones y muchas veces hasta se excusa de poder cometer las barbaridades peores en el mundo. Por eso miremos la primera lectura de ayer, la primera lectura de hoy. Como San Pablo está diciendo, lo importante ya no es engendrar hijos en la carne. Lo importante es que esos prehumanos que ya están viviendo en la carne acepten la divinidad para que se vaya creando la perfecta humanidad. Por eso existe ahora, después de Jesucristo, existe ahora una nueva forma de vida que el mundo en realidad no entiende muy bien, que es la castidad. El mundo cree que vivir en castidad es una imposición inhumana. Yo no diría inhumana, porque por propia experiencia digo que es sobrehumana. estás empezando a probar cosas sobrehumanas, es decir, de la divinidad.
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20: Y ya estamos aquí, muy buenos días padre, ¿cómo está?
21: Muy bien, buenos días, feliz miércoles a todos los que nos están escuchando. Un día muy hermoso después de celebrarle el cumpleaños a nuestra gran madre.
20: Qué bonito, ¿verdad? Qué lindo, sí, el cumpleaños de mamá María, algún rezo en especial que realmente nosotros hicimos juntos, pues mi esposo y yo, el Magnificat. Qué mejor que el Magnificat,
21: sí.
20: ¿Verdad?
21: Sí, Magnificat, que será para mí, nunca me imaginé que eso hubiera y fuera a tener un significado tan increíble para mí. Siempre lo tuvo, pero desde que fueron las últimas palabras que yo le escuché a mi mamá.
20: ¿El Magnificat?
21: El Magnificat. Para mí fue una forma de morir preciosísima, porque reconocer eso, pues es maravilloso. Uh-huh. Que en toda su vida Dios ha hecho grandes obras en mí.
20: Ya lo creo. Y luego, además de todo, cuando lo pensamos, cuando nuestra Madre Santísima lo dijo, o sea, nuestra Madre Santísima, ella ya conocía los salmos y oraba con ellos. Entonces... Claro, cuando ella lo dice a su prima Isabel, es realmente porque es su forma de decir bendito sea Dios, ¿no? Bendito sea Dios. Ajá. Y esta es pues una alabanza personal, una gratitud muy grande. Y cuando nosotros repetimos lo que ella dijo, hay tanto que meditar. Es que cada vez que la estamos rezando, Padre, podemos pensar en todas estas cosas, en nuestra Madre Santísima, pero también como la decimos en primera persona, proclama mi alma la grandeza. Mira, estoy hablando en primera persona. Entonces ya claro. no es repetir la oración que ella hizo, sino hacer la mía.
21: Y luego fue una profetisa. Fue una profetisa porque dijo, de ahora en adelante, todos me llamarán dichosa, feliz. Y fíjate cómo ahora los que no la llaman dichosa, no son dichosos. Los que no reconocen que la salvación vino de ella, a través de ella, es que se quedan con un Cristo muy, muy etéreo, un Cristo que no es de carne, un Cristo que no es humano. Entonces, prácticamente mi salvación está siendo todavía muy barata, muy fantasiosa.
20: Es verdad, y el punto es que al poderlo rezar y darnos cuenta de todo lo que hay, muchas cosas en medio de ellas, pero esta alegría, ¿no? Esta alegría en donde al hacerlo, al hablar con ella, al hablar ella en primera persona, en ese gozo, a pesar de la preocupación, a pesar de que todavía no sabía qué iba a hacer, a pesar de todas estas cosas.
21: Exacto, mira... yo te aseguro que ni ella se imaginó todo lo pesado que le iba a costar ser la madre del Salvador. Porque le costó muchísimo. Sufrió demasiado. Y aún con todo, ahí es donde se ve lo bonito de María. Aún con todo, al pie de la cruz, estaba firme y llena de fe.
20: Ya lo creo. ¿Y sabe qué padre? Que podríamos integrarla como una de estas oraciones para nuestra salud mental. Precisamente sí. Por eso, porque a pesar de que no la tenía fácil, a pesar de que todavía todo se veía muy complicado, nuestra madre alaba a Dios es un canto de esperanza.
21: Uh-huh.
20: Todo lo que va diciendo la oración, proclama mi alma la grandeza del Señor, mi espíritu se goza en Dios mi Salvador, porque ha mirado la humillación de su sierva.
21: Uh-huh. Casi podríamos ponerla también en sus labios esa oración, yo diría, en el momento en que ella va ascendiendo al cielo.
20: También.
21: Abre su misión y cierra su misión con las mismas palabras.
20: Uh-huh. Es verdad. Es verdad. Y este canto, pues por muchas cosas, es muy poderoso. En una reflexión que hacía el Papa Francisco sobre el Magnificat, ella decía que con estas palabras ella derroca a Herodes en un futuro. O sea, es decir, al estar diciendo lo que ella es y lo que vendrá de ella, está haciendo una realidad diferente, está derrocando a Herodes, está manteniéndose firme ella en la voluntad de Dios, en la autoridad de Dios. Esta parte donde dice, donde exalta a los hambrientos, los colma de bienes, le da esperanza a todos. Está hablando como una profecía. Y es una profecía de esperanza. ¡Ay, qué hermoso! ¡Qué hermoso! Y el día de ayer, y es que vale la pena seguir hablando de estas cosas, porque el 12 es el día del santo nombre de María.
21: Uh-huh. Entonces, es el sábado, ¿no? ¿Cuándo
20: es? El sábado. Todos los que nos llamamos María, aunque sea por el bautizo, como yo, defiendo mi María, tenemos que recordar mucho, realmente todo el mundo, tenemos que recordar mucho este nombre de María, incluso cuando estamos dando la bendición con el Santísimo, dice, bendito sea el nombre de María, Virgen y Madre. Es muy grande el nombre de María, y esto va a ser este sábado 12 de septiembre. Qué bonito.
21: Claro.
20: Nuestra Madre Santísima con tantas cosas. Bueno, pues vamos a platicar hoy de varias cosas. Vamos a regalar boletos para aquellos que quieran venir al aniversario. Ya el martes ya cambió el precio, este martes. Para aquellos que estaban pensando en comprar su boleto, ahora es cuando, porque ya nos vamos a quedar sin el boleto de bajo costo. Es decir, ahorita están en $20, el martes suben a $35. Por eso es que vale la pena comprar su boleto ya. Va a venir el padre Rodolfo. Va usted a tener la oportunidad de saludarlo también. Vamos a rezar el rezo del Santo Rosario con él. ¿Qué le parece si regalamos así, tempranito, antes de los primeros 10 minutos del programa, vamos a regalar un boleto, padre?
21: Ok.
20: ¿Le parece? 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Y estamos regalándote este boleto ahora, antes de empezar cualquier cosa. Padre, usted no está para saberlo ni yo para contarlo, pero el día de ayer fue un caos vial. Un caos. Cerraron el 50 de la mañana por una razón criminal, es decir, una persona en la noche, noche madrugada, se les escapó a los policías, traía las luces apagadas, lo iban a parar para poner una infracción de tráfico. Se les escapó, lo anduvieron cazando, terminó aquello en disparos, una muerte, y entonces quedó cerrado el 50.
21: Hasta la noche de ayer.
20: La noche de ayer, hasta las 9:15 uh-huh. de la mañana. Y al ratito en la tarde, una balacera allá en la panera de Howe Avenue. Bueno, no una balacera, un tipo mató a una mujer ahí afuera en la panera. Y al escapar de la policía y verse acorralado, él mismo se pega un tiro.
21: Wow.
20: Terrible, terrible. Y vuelven a cerrar el 50 en la hora pico. Razón por la cual todo el mundo quedó tan afectado el día de ayer por el tráfico, no sabíamos claro. qué estaba pasando, pensábamos que lo que había pasado en la mañana era lo mismo de la tarde, era un caos verdaderamente. Y le cuento esta noticia así tan simple, como si fuera algo tan sencillo, solamente porque le comento que estamos en tiempos difíciles. Esto sí. nunca lo habíamos visto en Sacramento, o sea, estos no son crimen por robar o por pandillas, es enfermedad social, padre.
21: Es que precisamente todas estas cosas, yo las razono de una manera, pues desde la fe. O sea, así como yo me he estado dando cuenta y lo he estado diciendo en este último año que tuve de mi servicio sacerdotal allí en Sacramento, uh-huh. lo estuve repitiendo muchísimo. O sea, por un lado, la iglesia está madurando mucho, la iglesia está creciendo de una manera hermosa, está creciendo en santidad, está creciendo en números. ¿Por qué? Porque la humanidad también está cayendo en extremos pecaminosos. Muy grandes, por otro lado, estamos viendo que suceden todas estas cosas, que hay un desorden muy grande en el conocimiento de lo que es la familia, de lo que es la dignidad humana, de lo que es, o sea, hay una ignorancia tan espantosa, y la gente se está dando cuenta que la iglesia tiene las respuestas a todo eso, y no son unas respuestas teóricas, hay felicidad en la gente, hay cosas concretas en nuestras prácticas, en nuestra doctrina. La resurrección de Cristo no es una ideología, es algo real. O sea, la humanidad ya tiene su lugar en la eternidad, ya tiene su lugar en la esencia divina, ya ha recogido en sí misma a la esencia humana.
20: Que es cierto, padre, y con eso nos está usted introduciendo nuestro tema del día de hoy, pero es que es verdad. Y cuando vamos reconociendo esto, algunas personas estamos en etapas diferentes, pero cuando vamos reconociendo esta necesidad de vivir en Dios, a veces no es que reconozcamos que necesitamos vivir en Dios, pero estamos en el otro punto, en el tocando fondo. Cuando solo queda el vacío, lo que sigue es precisamente buscar, la búsqueda de Dios, la búsqueda o el encuentro con Él. Padre, espéreme tantito antes de que sigamos, porque hay mucho que hablar de esto, pero tenemos ya llamada y creo que quieren llevar el boleto. Buenos días. ¿Hola?
0: Hola.
20: Buenos días, ¿quién anda por ahí?
0: Buenos días, me llamo Gloria, Gloria Escobedo, la estoy llamando de Elk Grove.
20: Gloria, ¿te quieres llevar el boleto?
0: Por supuesto.
20: Gloria, ¿quién te está regalando este boleto?
0: Liliana Galelli.
20: La abogada Liliana Galelli, ¿de casualidad tiene su teléfono?
0: Sí, 916-469-9092.
20: No, pues ese es el teléfono de la cabina. Ese es el teléfono de nuestra cabina de audio, ahí es donde tenías que llamar. 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Y te lo vamos a dar nomás porque estamos bien y de buena.
0: Ay, gracias, gracias. Esta sería mi tercer vez yendo al aniversario y ahora que va a ser quinceañera, pues...
20: Más todavía,
0: ¿no?
20: Ganas.
0: Sí.
20: Qué bueno que nos vamos a ver ahí, Gloria. Por favor, no me cuelgues. Quédate ahí conmigo, ¿ok? Ahorita te voy a pedir tus datos.
0: Ok.
20: Ya se ganó, Gloria, el boleto. Ay, qué divertido, ¿verdad, padre?
21: Sí.
20: Vamos a arrancar el programa. ¿Qué le parece, padre? Vamos a llegar hoy a 100 grados aquí y el 99 allá en Reading. Me voy a saltar esta parte y nos vamos directo con el pan de cada día.
21: El pan de cada día. Hoy miércoles 9 de septiembre tenemos el Santo Evangelio según San Lucas. En aquel tiempo, mirando Jesús a sus discípulos, les dijo: dichosos ustedes los pobres, porque de ustedes es el reino de Dios. Dichosos ustedes los que ahora tienen hambre, porque serán saciados. Dichosos ustedes los que lloran ahora, porque al fin reirán. Dichosos serán ustedes cuando los hombres los aborrezcan y los expulsen de entre ellos, y cuando los insulten y maldigan por causa del Hijo del Hombre. Alégrense ese día y salten de gozo, porque su recompensa será grande en el cielo. Pues así trataron sus padres a los profetas. Pero ay de ustedes los ricos, porque ya tienen ahora su consuelo. Ay de ustedes los que se hartan ahora, porque después tendrán hambre. Ay de ustedes los que ríen ahora, porque llorarán de pena. Ay de ustedes cuando todo el mundo los alabe, porque de ese modo trataron sus padres a los falsos profetas. Palabra del Señor. Estamos escuchando estas bienaventuranzas, que son un poco más cortas cuando las leemos de acuerdo al Evangelio según San Lucas. Las que conocemos normalmente son las del primer sermón de la montaña que tiene San Mateo. El punto es que Jesucristo está poniendo en la mente de sus seguidores cuál es la meta, que no es la meta del mundo. Estamos en estas lecturas en general, así como un panorama muy amplio, como tomando distancia. Las lecturas de los domingos nos están poniendo como profetas, que descubramos que nuestra misión de bautizados, no es una misión que se le da solamente a los que, entre comillas, consagrados, como los sacerdotes, como los monjes, monjas. No, es la misión del bautizado. Es la misión del cuerpo de Cristo, la misión de la Iglesia, que es tomar distancia y con los ojos de Dios ver a la humanidad y darnos cuenta que la misión del mismo Dios, del mismísimo Dios, es salvar a la humanidad. Y Él quiere que nosotros seamos sus instrumentos, nosotros seres humanos, probemos este hermoso acontecimiento personalmente de ser salvado, la infinita alegría y paz que da saber que ya tengo mi lugar en el cielo, por Cristo, con Él y en Él, como lo decimos en la Eucaristía. Y por eso celebramos la Eucaristía con gran actitud de acción de gracias. Por eso la Eucaristía quiere decir acción de gracias. Una persona que se sabe ya salvada no deja de dar infinitas gracias a Dios, y sabe que la mejor manera de darle gracias a Dios es tomar las riendas de su misión. Le doy gracias a Dios llevando su mensaje a todas las personas, a todos los seres humanos con los que me encuentro. No le voy a poner títulos mundanos a los seres humanos. Esta persona es negra, esta persona es blanca, esta persona es gringa, esta persona es hispana, esta persona es gorda, esta persona es flaca, esta persona es sangrona, esta persona me cae mal, esta persona me cae bien, esta es mi enemiga porque esta persona es borracha, porque esta persona es drogadicto, porque este... El presidente, lo voy a insultar, lo voy a odiar por esto y por lo otro, por aquello. Eso es dejarnos enredar por las tendencias de la carne. Y yo ya no quiero eso. Yo ya experimento la libertad en Cristo de que voy a ver al ser humano de una manera que si me encuentro con mi peor enemigo, que si me encuentro con esa persona que me cae gorda, con esa presidente o ese presidente o lo que sea, no le voy a insultar ni le voy a odiar. Voy a tratar de sembrar en esa persona porque es un ser humano creado para ser hijo de Dios. Yo estoy seguro que todas esas personas que tienen esos malos epítetos, porque son borrachos, drogadictos, porque son sea lo que sea, esa persona en el fondo está creada para ser hijo de Dios. Y yo sé que si Dios me utiliza a mí para que con mi creatividad, con mi suspicacia, yo le siembre en su alma, en su entendimiento, la misión de Cristo, la realidad de Cristo, la resurrección y el Evangelio, así como miren, el mismísimo Saulo de Tarso era un enemigo acérrimo de la iglesia, y Cristo lo convierte en uno de los mejores apóstoles de la iglesia. Fíjense qué hermoso. Tú y yo podemos hacer eso. Cuando en lugar de darle rienda suelta a nuestros sentimientos, miremos, analicemos bien estas bienaventuranzas. El mundo te dice, qué tontos son los sufridos, los que buscan. Jesucristo te dice, no, dichoso tú, porque el mundo te odia, puesto que ya tienes tu lugar en el cielo. Fíjense, esas son las bienaventuranzas. En general, esas son las bienaventuranzas. Nos está dando cuáles son los objetivos de un verdadero cristiano. No busques las cosas buenas de este mundo, porque te van a envenenar, te van a malformar. Busca más bien las cosas buenas del reino de Dios, que esas no te van a engañar, que esas no te van a defraudar. Búscalas. Y esas cosas buenas del reino de Dios son buenas para la humanidad. Y para construir un mundo mejor, sin fijarte en el mundo, sin querer, estás construyendo un mundo mejor. Miren qué cosa más bonita. Pero bueno, esas son las ironías de la vida cristiana que estamos también meditando ahora con nuestra Madre Santísima. Cuando ella se sintió más dichosa fue cuando le empezaron los grandes problemas y las persecuciones. Por eso, miren, qué bonito es darnos cuenta de todo eso para no desengañarnos y para encontrar la felicidad realmente bien fundamentada en el mensaje de nuestro Señor Jesucristo, en la persona de nuestro Señor Jesucristo. Que Dios me les bendiga.

0: Ya estamos de regreso. Muchas gracias por ese pan de cada día, padre. Y sí, nos estaban diciendo ahorita ya compraron boletos de inmediato.
1: Qué bien.
0: Que no se me angustie la gente, porque me dice, es que no contestaban por teléfono, pero en realidad puedes comprar los boletos a través de la página web. Es muy fácil, lo puedes hacer en cualquier momento. Por eso lo abrimos también sábado y domingo, todavía que puedas seguir comprando boletos a través de la página web. Si te cuesta trabajo el asunto del comprarlos en internet, por internet, entonces llámanos aquí a la radio. Pero recuerda que ya para el martes no hay manera de que nosotros cambiemos el precio. Ya sube a 35, ya queda así en el sistema, ya queda así en todas partes. Ya no hay nada que le podamos nosotros hacer. Así es de que le invitamos a que sí adquiera sus boletos con anticipación. Vamos a tener un gran tiempo. Viene el padre Rogelio Alcántara, que usted lo recuerda, ¿no, padre? Cuando vino, es el que vino a hablarnos de qué demonios estamos hablando.
1: Oh, creo que sí. A ver.
0: Estuvo con el clero, el padre Rogelio, y después de una plática también en el Ministerio Hispano, el año pasado se llenó aquí en nuestro santuario de Guadalupe, y ahora viene a hablarnos precisamente con esa perspectiva que él tiene. Él fue mucho tiempo el director del Dicasterio de la Doctrina de la Fe en la Arquidiócesis de México, pero además pues exorcista también, y ahora él ya ahorita se dedica prácticamente a dar conferencias y escribir libros. Viene a hablarnos con toda esa perspectiva que él tiene del poder de la Eucaristía. Así de que va a ser muy poderoso, muy de mucha enseñanza, porque toda la sabiduría, todo el conocimiento que él tiene, porque todos sabemos el poder de la Eucaristía, pero cuando él nos va a hablar y nos va a dar tanta formación respecto a ese poder real, en ese poder que se ha ejercido y que él, uno de sus primeros testimonios es precisamente un exorcismo con la Eucaristía. O sea, bueno, más bien, él tiene que explicarles, porque él cuando explica esto puede hablar muy bien de todo lo que se refiere a los poderes supranaturales, naturales y infranaturales. Entonces vamos a poder platicar con él de todas estas cosas. ¿Para qué le digo yo un poquito si él le puede decir tanto? Véngase acá al aniversario, va a ser algo maravilloso en la parroquia de El Santo Rosario.
1: Y va a ser mi primer aniversario que yo viva sin ninguna otra responsabilidad que estar allí.
0: Completito, padre. El padre nos va a exponer el Santísimo, pero además de eso, pues va a rezar
1: yo
0: el
1: quisiera,
0: rosario.
1: Estoy viendo a ver cómo le hago para rezar un rosario bien, bien suculento, porque vamos a estar celebrando el Santo Rosario en la parroquia del Santo Rosario.
0: Exactamente.
1: Las fechas del Santo Rosario.
0: Exactamente. Mire quién está aquí, padre. Mire quién viene a saludarlo.
1: Mira, mi querido gran hermano en el sacerdocio, el padre Juan Francisco Bracamontes. ¡Qué
0: aquí
1: gusto
0: está
1: de verte!
0: Es tan bonito verlo aquí el miércoles, así un día de repente, porque el padre generalmente es de los lunes, pero ahora está aquí. ¿Cómo está, padre?
2: Bien, me da muchísimo gusto ver al padre Rodolfo, fue mi párroco aquí.
1: Y yo también, me da mucho gusto verte, padre Juan Francisco, mi querido hermano en el sacerdocio.
2: ¿Cuándo vienes, pues?
0: Ya, le estamos esperando, pues, ¿verdad, padre?
1: Pronto, y vamos a celebrar el aniversario de la radio.
2: Oye, se te extraña, mano. Qué mala onda.
0: Qué mala onda.
2: Y qué buena onda. Te extrañamos, mi padre.
0: Y el padre viene a invitarnos porque este domingo es el gran día. Es el gran día. Nos encanta pasar el día.
2: ¿Ya vas a estar con nosotros el domingo para la kermés?
1: El domingo... Fíjate que acá también en mi parroquia de la Santa Cruz van a celebrar la Santa Cruz. Hay kermés también.
0: Pero la cosa es que va a ser difícil para la gente llegar a la suya, pero a la nuestra van a poder venir muy fácilmente.
1: A los que nos estén escuchando por acá, los invito para acá. Los que estén escuchando para allá, los invito para allá.
0: Es este domingo ya, y es una gran fiesta, ¿no, padre? Porque realmente le estamos esperando con muchas ansias todos los de aquí, todos los feligreses de aquí y los de allá, es decir, de cualquier lugar donde usted esté,
2: claro,
0: está invitado a venir a esta celebración de la kermés del Santuario de Guadalupe. Es muy conocida ya por toda, o sea, prácticamente tenemos comida de todos lugares de Latinoamérica.
2: ¿Sabes desde cuándo se hace kermés aquí en el santuario?
0: ¿Desde cuándo, padre?
2: Desde el año de 1951.
0: ¡Wow!
2: Imagínate.
0: Desde el 51.
2: Sí.
0: Yo creo que todavía no...
1: ¿Por qué se celebra allí la kermés? ¿La Santa Cruz o qué?
2: No, la kermés hispana, guadalupana.
0: Ajá, es la kermés, padre.
2: ¡Ay, ay, ay!
0: Es la kermés.
1: Es en diciembre.
2: No, pero aquí es la hispana.
0: Ajá.
2: Para recordar a nuestros grandes héroes.
1: No, bueno, claro, es eso, la del 16 de septiembre.
2: Claro.
1: De la ¿cómo se dice? La independencia.
2: Claro.
1: Mexicana.
0: Y siempre hacemos aquí en el santuario, en estas fechas, esta gran kermés. Y es cada vez es más el goce porque vienen de todas partes todos los hermanos a cocinar para poder ayudar al santuario también. Pero tenemos comida hondureña, oaxaqueña,
2: salvadoreña, peruana,
0: wow,
2: de toda América Latina.
0: De toda América Latina. Y además
2: va a haber tortas
0: ahogadas para los jalisquillos ahogadas, que se decidan venir. Los jalisquillos.
2: Pues sí.
0: Así es de que vamos a tener. Y del DF vamos a tener.
2: Jaliscienses, ¿no?
0: Jaliscienses. O tapatío. No, tapatío
1: los tapatíos
0: solo Guadalajara.
1: Somos los de Guadalajara.
0: Oh, mire.
2: Pero, oye, padre, te veo tu rostro un poco delgado.
1: Pues es que aquí hay
2: trabajo.
1: Comida natural. Aquí no existe la comida orgánica, toda es natural.
2: Sí, te noto tu carita así, larguita, ahora.
1: Uh-huh.
2: Sí.
0: Le puso un efecto al Zoom.
1: No. Aquí tengo detrás de mí mi pesa. Todos los días me peso y voy viendo que voy rebajando.
0: No, ¡ay, qué lindo!
2: Es lo mejor, mi padre. Es lo mejor.
1: Es lo mejor, claro.
2: Claro. Entonces, ¿cuándo llega para un desayuno o un lonche?
1: Sí, yo creo que me va a tocar estar presente dos miércoles, los primeros dos miércoles de octubre, pues estar presente allí en Café Pan y Fe.
2: Órale, me da muchísimo gusto.
0: Va a ser muy lindo, muy lindo.
2: Claro.
0: Y entonces, bueno, padre, de todas maneras...
1: Dios mediante.
0: Sí, se claro. Le va a antojar venir a esta kermés este domingo. Ya le contaremos cómo nos fue, pero nos va a ir muy bonito porque va a haber muchas cosas que se están llevando a cabo aquí. Además de que habrá entretenimiento, ¿no, padre?
2: Claro, también viene Clara's House para hacer lo de salud mental.
0: Oh, esto es bien importante, es todo el screening de salud.
2: Por favor, nomás vengan en ayunas para que los que necesiten saber su... ¿Cómo está su colesterol?
0: Le van a hacer prueba de diabetes.
2: Todo, pero vengan en ayunas y después de la prueba, pásala.
0: Allá puede comer.
2: Claro, también hay baile folclórico, Teatro Guadalupe con sus dinámicas y los antojitos tradicionales hispanos. Y los juegos para los niños también.
0: Muy rico. La radio va a estar haciendo raspados en esta ocasión porque va a estar haciendo calorcito, así de que vamos a estar ahí con los raspados.
2: Vale.
0: Y bueno, hay que decir que todos los ministerios están poniéndose guapos con algo.
2: Sí, sí. Esta kermés, pues ya desde 1951 al padre Rodolfo le tocó en su tiempo también fortalecer. En ese tiempo, ¿se acuerda que era en el parque?
1: Sí.
2: Sí, yo todavía me acuerdo cuando llegué en el parque era...
0: Y era... Sí. Siempre
1: allá
0: muy
1: en el
0: bonito.
1: Parque hacíamos, y era muy bonito también allá en el parque cuando hacíamos la kermés. Allá se hacían todos los puestos, se ponían, se extendían, era bonito también. Sí,
2: sí, pues cada momento, ¿no? Histórico. Porque allí no se ocupaba mucha sombra
0: claro.
2: Por los árboles.
1: Están todos los árboles allí, sí.
0: Y lo más lindo es que, bueno, de alguna manera tenemos esta posibilidad de estar juntos con una mamá. Es de las ocasiones que venimos al santuario, que venimos a pasar un tiempo con nuestra Madre Santísima. Es este domingo 13, desde la misa de la mañana hasta la misa de la noche, va a estar todos estos festejos. Es como para venir a pasarse un día aquí al santuario de Guadalupe y estar con la comunidad y pertenecer. Es algo muy bonito. Por favor, véngase para acá, vale la pena.
2: Sí, los invitamos, pues, por favor, desde la mañana. Y vamos a culminar con música en vivo, con Maya, Latin Roots.
0: Uh-huh.
2: Así que los invitamos para que estemos todos.
0: Hasta baile vamos a tener, padre.
2: Por favor, porque lo han pedido. Me han dicho, bueno, después de un día de trabajo tan cansado, pues dicen que bailarse pues se quita el cansancio, bueno, pues está bien. Pues
0: ahí está.
2: Habrá ese movimiento de caderas.
0: Además, el padre va a andar anda siempre entre todos los puestos, anda, pues, saludando, sí, a toda la gente. Es un tiempo de verdad muy maravilloso. Y todos los sacerdotes que vienen a ayudar el domingo vienen y se dan una vuelta. Sí, todo, sí, el mundo queda muy, claro, contento.
2: Sí, sí, el padre John Paul, que está aquí en cerquita, Santa Elizabeth, va, ajá, a venir también.
0: Ajá.
2: Me dijo que viene al mediodía.
0: Y estará el padre Jesús.
2: Jesús, el padre Mauricio. Sí.
0: Es una gran fiesta. Por es eso este domingo.
2: Los invitamos a todos, por favor, que nadie se quede en casa. Vénganse con nosotros, se divierten, colaboran, comen, visitan a la Santísima Virgen, rezan y vuelven a comer y vuelven a rezar. Bueno, pues
0: citen a toda la familia.
1: Pasarse el día ya.
0: Exacto, citen a toda la familia que se vengan para acá y dicen: oye, este domingo nos vemos en el santuario, que hay kermés, va a haber de todo. Vamos a misa y nos la pasamos bonito con la familia.
2: Claro, y colaboran con el santuario.
0: Ah, sí.
2: Sí, claro.
0: Que eso es una gran ayuda. Así es de que, por favor, le invitamos a que se la pase aquí este domingo 13. Es la gran fiesta hispana.
2: Pues mira, el padre Rodolfo se ha jubilado y está con nosotros. Mira, nada más aquí.
1: Sí, sí, claro,
2: fortaleciendo,
1: sí,
2: siempre los diálogos, su gran experiencia pastoral, sus bonitas reflexiones, bueno, en fin, ya todo el mundo lo conoce a padre Rodolfo, así que ya sabe, padre, está bienvenido al santuario también.
1: Muchas gracias, claro que sí, si tuviera ya, con gusto me lo pasaría el día ya.
0: Oh, sí, va a ser algo muy bonito. Pues ahí está, padre, vamos a esperar acá a toda la comunidad y confiamos en que se la pase muy bien viniendo acá y pasarla con toda la familia, comer rico y estar con la mamá. Nuestra, okay, Madre Santísima.
2: Entonces, los esperamos, pues, a todos. Y esta es la gran invitación para nuestra gran kermés hispana. Los que quieran ayudarnos desde el jueves en la tarde, vamos a poner ya las carpas, toda la sombra, los entarimados que nos han pedido. Así que todos los voluntarios son bienvenidos para hacerlo pronto. Y el sábado se adorna todo para que quede hermoso para nuestro domingo. Así bien bonito, bien adornado. Bueno,
0: va a ser una fiesta increíble.
2: Por favor, todos bienvenidos.
0: No se lo pierda.

0: Vamos a la oración de los niños, padre.
1: Muy bien, muy bien. Pues bueno, a todos aquellos niños, jovencitos y jovencitas que nos están escuchando, les mandamos nuestra bendición, que Dios les acompañe en todo lo que vayan a hacer hoy.
2: Esta oración son para todos los niños del mundo. Señor, cuida a todos los niños que están enfermos y los padres que están enfermos también, amén. Y los astronautas que están en peligro. Cuida a todos los niños que están ahorita en guerra. Padre nuestro que está en el cielo, santificado sea tu nombre. Venga a nosotros tu reino, hágase, Señor, en la tierra como en el cielo. Danos hoy nuestro pan de cada día, perdona nuestras ofensas como también nosotros perdonamos a ofender. No nos dejes caer en tentación, líbranos, Señor, de mal. Amén.

0: Es un hermoso popurrí de alabanzas Tesalónica. Se llama Tesalónica, me encanta este grupo y bueno, pues usted lo puede encontrar, la mayoría de las canciones de Tesalónica las va a encontrar en el playlist de Hacer Ejercicio. Recuerda que tenemos un playlist para cada cosa y entre los diferentes, si usted se va a caminar o si usted se va a hacer ejercicio, incluso al gimnasio, donde se vaya a hacer ejercicio, ponga el playlist que tenemos para hacer ejercicio de Radio Santísimo Sacramento y le va a encantar. Se hace mejor ejercicio cuando uno está al mismo tiempo alabando a Dios. Es tan bonito. Este es de Tesalónica y lo encuentras ahí en el playlist. Estamos con el padre Rodolfo tratando de entrar en tema. Todavía no lo logramos. Vamos a regalar un boletito. En un momentito más vamos a regalar un boleto más para el aniversario de la radio, pero antes quisiera que habláramos un poquito del tema, y es que le estábamos platicando desde la introducción del programa, estamos tratando de decir esta parte, porque es una reflexión, el hecho de que han aumentado el número de personas que buscan, especialmente en las universidades, que están buscando ejercer el catolicismo. Algunos ya siendo católicos y otros, padre, buscando ser católicos.
1: Sí, sí, sí. Es que cuando la inteligencia humana, y esto me encanta que lo mencionen en las universidades, porque la inteligencia humana, aquellos que están ejerciendo su integridad humana, la integridad humana no es solamente cuerpo, es alma, sobre todo es alma. El alma es la que nos está, la que se une a Dios para formar a la humanidad perfecta. Uh-huh. Y eso es utilizar al cuerpo para realizar la voluntad de Dios. Porque si utilizas tú al cuerpo desechando a Dios, estás deformando tu humanidad. Tu cuerpo nunca te va a ayudar solamente siguiendo las tendencias del cuerpo, nunca vas a llegar a ser lo que tú estás llamado a ser. Es el alma quien tiene que tomar las riendas del cuerpo. Y por eso es precisamente que en la iglesia se practica la penitencia. Para que el cuerpo aprenda a obedecer lo que el alma le pide. Ese es el objetivo. Entonces, claro, la inteligencia se da cuenta de que hay mucha razón en ello. Cuando tú utilizas tu inteligencia para darle placer al cuerpo, para ver cómo mejor gozas tus tendencias carnales, te estás deformando. Fíjense lo que estamos hablando. Tú ves a tantas personas que se dedican a eso, ¿no? Estrellas de Hollywood, estrellas del deporte, personas famosas en la política, en lo que sea, y no son felices. Públicamente no son felices. Están siempre buscando, se hacen las liposucciones y se hacen todo eso, y se hacen más feos en el cuerpo. Y sin embargo, en la iglesia vemos testigos de felicidad, testigos de alegría en medio de las dificultades. Ahí es donde el que piensa bien razona y dice, aquí hay algo.
0: Ese es el punto, padre, porque fíjese, la mayoría de la gente que nos está escuchando en estos momentos, tenemos que ser estos, que se nos note algo, que entonces alrededor empiecen a preguntarse qué tendrá. Me llama mucho la atención que sea este estudio que hacen en las universidades. Se ha comprobado que del año 2024-25 a este 25-26 se ha incrementado el 115% los jóvenes en las universidades que están buscando ministerios o movimientos de fe, como el Newman Center, por ejemplo. Jóvenes que están

0: aquí en los Estados Unidos haciéndose católicos. Es decir, están en el programa de RICA, ahora se llama de otra manera, pero están en el programa para poder ser bautizados. Estamos hablando de jóvenes. Es un gran aumento el que hay. Y esto significa que están buscando de Dios y están encontrando las verdades en el Evangelio, en el catolicismo. Y esto viene por contagio, siempre, por alguien a quien vieron vivir la fe. Y eso somos nosotros, tú y yo, no solamente en nuestras familias, dentro de nuestros hogares. Muchas veces estamos, de hecho, es la mayoría de las oraciones que tuvimos en este radiotón son por conversión de los hijos, para que regresen a la iglesia. Y a veces estamos ahí encima de ellos. Pues que tienes que ir a la iglesia, pero es que no has venido, pero. Y si en vez de hacerles la invitación, vivimos la fe, vivimos en la alegría, el gozo y la paz de Dios, de tal manera que nuestros hijos puedan decir, o le podamos decir a nuestros hijos, mira, hijo, aún en medio de las dificultades, mira mi paz, mírame. Eso es lo que va a convencer, más que nuestra constante invitación que a veces se hace un poco, da el resultado contrario. Pareciera que los estamos alejando. El ejemplo en estos casos de paz y de gozo es lo que ocupamos.
1: Fíjate, no sé si tú sepas de una encuesta que se hizo, un estudio que se hizo, psicológico, sociológico, buscando como la felicidad. Estaban haciendo un estudio de ver entre las diferentes profesiones cuáles eran los que tenían un porcentaje más alto de felicidad. Y se empezaron a meter con abogados, con arquitectos, con doctores, y todos tenían un cierto porcentaje de felicidad. Ninguno llegaba más del 50%. Había, pues sí, había gente que se sentía contenta con su carrera, con su profesión. El porcentaje más alto.
0: Tomé agua, tomé cafecito.
1: Muy bien. El porcentaje más alto, todos nunca se lo esperaron. ¿Quién alcanzó el porcentaje más alto de felicidad?
0: ¿Cuál
1: ¿Sabes
0: fue?
1: quiénes fueron?
0: ¿Cuál?
1: Los sacerdotes.
0: Mire nada más, padre. Y no es que
1: Los
0: tengan menos trabajo,
1: estaban con la
0: ¿eh?
1: boca abierta. Porque en realidad el sacerdocio no es una profesión ni una carrera, es una vocación.
0: Es
1: Entonces,
0: cierto.
1: claro, la vocación quiere decir que tienes relación con alguien, porque vocación quiere decir que alguien te llama a cumplir con cierta cosa y él no te defrauda. No era, por supuesto que no era el 100%, pero fíjate, aquí viene otra cosa. Fíjate cómo en la misma sociedad, en la televisión y en todo esto, cuando un sacerdote es infeliz y cuelga la sotana, como le llaman, hace mucho ruido, lo publican siempre. Sin embargo, ¿cuántas otras carreras hay gente frustrada y nunca lo publican, nunca hace ruido? ¿Por qué el sacerdote cuando se frustra hace tanto ruido? Cuando se porta mal, cuando es infiel a su misma vocación. ¿Por qué hace tanto ruido?
0: Porque está muy
1: Interesante,
0: alto, porque está muy alto. Este estudio que usted está revelando, padre, es de la Universidad de Chicago y efectivamente lo publicó la revista Forbes. Ellos demostraron cómo está el sacerdocio como el trabajo más feliz del mundo. El que le sigue es el bombero. Fíjese nada
1: Fíjate.
0: más.
1: Porque es sacrificado. Fíjate qué bonito es eso. El bombero está haciendo una labor. No lo está haciendo por dinero, no lo está haciendo por quedar bien, sino por una satisfacción de salvar personas.
0: Salvar personas, están salvando a otros. Fíjese nada más qué bonito. Y este estudio también revela que esto fue muy impactante precisamente porque no tenía que ver nada con el resultado económico. Los bomberos no son las personas que ganan más dinero en el mundo.
1: Exacto.
0: Y aunque en este país les va muy bien, en la mayoría de los países, y este es un estudio internacional, en la mayoría de los países el ser bombero es muy mal pagado. Entonces esta llamó mucho la atención porque este fue una lista de los 10 trabajos más satisfactorios. No los de mayor éxito económico, los más satisfactorios. Y entonces están los bomberos, fisioterapias, escritores, instructores de educación especial, maestros, artistas, psicólogos, pero en el top, el sacerdocio. ¡Qué interesante! Sí. Padre, hay muchos de los jóvenes que están ahora, digo, no van a ser todos ellos sacerdotes, ¿verdad?, buscando la plenitud, pero es muy interesante que estén buscando más de Dios, y eso debe de venir también por cómo se les antoje en el seno familiar y en nuestro entorno laboral también, la fe de los demás. Así es de que tenemos que estar, yo creo que esa es la tarea para el día de hoy, tenemos que estar muy alertas de que estamos siendo vistos y observados y que nuestra vida puede contagiar a otros en el amor.
1: Y sobre todo ahora con el internet, todo el mundo nos está viendo.
0: Es verdad. Y entonces tenemos esa posibilidad, incluso también a través del internet, de contagiar a otros, de contagiar a los demás y de poder ser esa iglesia y saber que nuestros que está dando resultado, porque aunque hay desesperanza en muchas situaciones con nuestros jóvenes, decimos están yendo a la iglesia, no quiere ir a misa, piensen en esto, tantos jóvenes ya en edad universitaria están buscando de Dios y se encuentran de frente con la verdad de Cristo. Ahora más que nunca está sucediendo esto y debemos de confiar en ello. Le quiero invitar, tenemos otro boleto, padre, ¿qué le parece si lo damos?
1: Claro que sí.
0: Mire, le vamos a dar otro boleto para el aniversario de la radio, lo vamos a regalar en estos momentos a la primera persona que nos diga. 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
1: Muy bien, muy bien. Si diga quién nos está llamando.
2: Mi nombre es Alma.
1: Alma, ¿de qué parroquia nos llama?
2: Del santuario.
0: ¡Almita!
1: Ah, okay.
0: Almita, ahí está, y tú puedes ganarte este boleto, Almita, nada más dime quién te está regalando el boleto.
2: El Nicky, ay, no sé, es que está muy trabajoso su nombre.
0: ¿Pero qué hace él? Cuéntanos.
2: Es como abogado.
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2: Gracias.
0: Ahí está, Almita, te voy a apuntar, te voy a anotar tus datos. Por favor, compre su boleto. Están hasta este lunes, es el último día, bajo costo. Padre, nos... 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

En el nombre del Padre, y del Hijo, y del Espíritu Santo. El Señor esté con cada uno de ustedes. Muy buenos días. Saludamos a todos los que nos escuchan a través de Radio Santísimo Sacramento y alrededor del mundo por EWTN, Radio Católica Mundial. Saludamos a los que están en casa, a los que van manejando en las carreteras. Pedimos que manejen con mucha precaución para llegar a su casa o a su trabajo sanos y salvos. Vamos pues a ofrecer la Santa Eucaristía en esta mañana. Los invito que con humildad pidamos perdón al Señor. Yo confieso ante Dios Todopoderoso, ante ustedes hermanos, que he pecado mucho de pensamiento, palabra, obra y omisión, por mi grande culpa. Por eso ruego a Santa María, siempre Virgen, a los ángeles, a los santos, y a ustedes, hermanos, que intercedan por mí ante Dios nuestro Señor. El Señor Todopoderoso tenga misericordia de nosotros, perdone nuestros pecados, nos lleve a la vida eterna.

0: Oremos, pedimos a Dios por Ignacio Salcedo, por su cumpleaños, por Sonia Samud, por su salud y por la salud de Carmen Ruiz. También pedimos por nuestras intenciones, por el eterno descanso de Isidro Zavala y Eva Michara. Dios nuestro, que hiciste a San Pedro Claver esclavo de los esclavos y lo fortaleciste con una admirable caridad y paciencia para servirlos, concédenos por su intercesión que buscando los intereses de Jesucristo amemos a nuestros prójimos con obras y de verdad. Él que vive y reina por los siglos de los siglos.
1: Amén.
0: Sentados vamos a escuchar la palabra de Dios.

De la primera carta del apóstol San Pablo a los Corintios. Queridos hermanos, en cuanto a los jóvenes no casados, no he recibido ningún mandamiento del Señor, pero les voy a dar un consejo, pues por la misericordia del Señor soy digno de confianza. Yo opino que, en vista de las dificultades de esta vida, lo que conviene a cada uno es que se quede como está. ¿Estás casado? No te separes de tu esposa. ¿Eres soltero? No te cases. Pero si te casas, no haces mal. Y si una joven se casa, tampoco hace mal. Sin embargo, los que se casan sufren en esta vida muchas tribulaciones que yo quisiera evitarles. Hermanos, les quiero decir una cosa: el tiempo apremia. Por lo tanto, conviene que los casados vivan como si no lo estuvieran, los que sufren como si no sufrieran, los que están alegres como si no se alegraran, los que compran como si no compraran, los que disfrutan del mundo como si no disfrutaran de él. Porque este mundo que vemos es pasajero. Palabra de Dios.

0: El Señor esté con cada uno de ustedes. Lectura del Santo Evangelio según San Lucas. En aquel tiempo, mirando Jesús a sus discípulos, les dijo: Dichosos ustedes los pobres, porque de ustedes es el reino de Dios. Dichosos ustedes los que ahora tienen hambre, porque serán saciados. Dichosos ustedes los que lloran ahora, porque al fin reirán. Dichosos serán ustedes cuando los hombres los aborrezcan y los expulsen de entre ellos, y cuando los insulten y maldigan por causa del Hijo del Hombre. Alégrense ese día y salten de gozo, porque su recompensa será grande en el cielo. Pues así trataron sus padres a los profetas. Pero ay de ustedes los ricos, porque ya tienen ahora su consuelo. Ay de ustedes los que se hartan ahora, porque después tendrán hambre. Ay de ustedes los que ríen ahora, porque llorarán de pena. Ay de ustedes cuando todo el mundo los alabe, porque de ese modo trataron sus padres a los falsos profetas. Palabra del Señor. Siéntese un ratito, por favor. Quiero compartir con ustedes como dos pensamientos que nos pueden ayudar un poquito a la reflexión en esta mañana. El consejo de Pablo, un consejo creo que bonito y puede ayudar para todo tiempo y en todo momento, sobre todo aquellos que pues están casados, ¿sí? El que está casado, dice, debe vivir como si no lo estuviera. Este mensaje parece fácil, pero no es fácil, ¿sí? Y el que no está casado, pues mejor que no se case. Mejor que viva soltero. Pero pues este es el consejo de Pablo. Pero la gente quiere experimentar en carne propia qué es el matrimonio. Y cuando algunos ya entran a matrimonio, pues a veces se arrepienten. Dicen, ¿para qué? Demasiado tarde. Pero sí es muy importante entender que a cada uno Dios le da un don, a cada uno le da un carisma, a cada uno pues le da ese regalo, ¿sí? El que es para el matrimonio, que viva así, con alegría, con gusto, con fe, con esperanza. El matrimonio tiene sus problemas, pues sí los tiene, pero también tiene que acercarse a Dios para que Dios le fortalezca en su fe. Sobre todo, siempre digo, el tema de conversión está siempre en la mesa. Si en un matrimonio los dos están en el mismo canal de oración, de conversión, se sobrelleva la vida matrimonial. Pero si no, se vuelve pesada la carga. Por eso, el consejo de Pablo es correcto. Que vivan como si no lo estuvieran, pero también el que es soltero, mejor quédese así, viva su vida así, en soltería, pero importante, en castidad, para vivir y glorificar a Dios. Bueno, comparto esta primera idea, ustedes complementen esta idea. La segunda, siempre que leo este evangelio, pues es bastante pesado, difícil, porque Jesús por un lado habla de las bienaventuranzas, pero por otro lado lanza el grito. ¿Quiénes son los bienaventurados? Dice Jesús, son los pobres. ¿Pero quiénes son los pobres? Yo siempre digo que nosotros podemos ser los pobres. Pobre de espíritu es aquel que confía plenamente en Dios y pone su vida en las manos de Dios. ¿Sí? Y la otra parte, el grito, ¡ay! Ese está pesadísimo porque ¿quiénes son los ricos? Los que han puesto en su vida y en su corazón a un ídolo, pero han sacado a Dios. Por eso quien saca a Dios de su vida, pues tiene otro tesoro, porque no tiene a Dios. Por eso es muy importante, cuando hablamos de las bienaventuranzas, de los pobres, de los que tienen hambre, de los que lloran, de los que son expulsados. ¿Sí? Qué hermoso es ser bienaventurado, pero también hay que trabajar esa parte de tu propia persona, pues. Porque si alguien es bienaventurado, pero en el fondo de su corazón tiene una avaricia, tiene una intención negativa, pues hay que trabajar esa parte para que no esté ahí. Porque hay gente que es pobre, pero está ambicionando lo que tienen otros. No. No. Dios da en abundancia. Que tú no cuides, que tú no prosperes, que tú no ahorres, eso es diferente. Siempre tengo la oportunidad de hablar con mucha gente y muchos me han dicho, no, pues yo he ganado muchísimo dinero. Y le digo, ¿y cuánto tienes de ahorro? No, pues nada. Pero entonces, ¿cómo es que has ganado? No sabes cuidar. Y aquí es donde uno tiene que trabajar esta parte, pues. Y hay hombres que también son millonarios, pero también tienen un corazón noble, ¿sí? Por eso siempre yo invito a una sana convivencia. En la creación cabemos todos, porque Dios lo ha creado, ¿sí? Que ni el pobre ambicione lo que tiene el rico, y que el rico tampoco no quiera tratar al pobre, sino cada uno agradezca a Dios lo que ha recibido, ¿sí? Cada uno. Cuando somos agradecidos con Dios de lo que Dios nos ha dado, entonces, ¡qué bendición, pues! ¡Qué dicha! Platico un ejemplo que me pasó a mí en mi primer parroquia. Llegué a mi primer parroquia, hice una rifa de un toro. Y la rifa... Y el que lo ganó fue la persona que tenía más dinero en el pueblo. Y la gente me decía, no, padre, mejor no, cámbielo. No, le dije, no. Dios sabe por qué lo ganó él. Pero es que tiene mucho. Por eso, Dios lo está bendiciendo. ¿Por qué nos vamos a oponer a eso? Y él no estuvo en la rifa, compró su boleto y yo le llevé el becerro a su casa. Que es un regalo de él. Pero la gente oía yo comentarios incorrectos. Le dije, no. ¿Por qué? Porque Dios lo bendice. Dios sabe por qué. Yo no me voy a oponer con lo que él tiene. Al contrario, dar gracias a Dios, porque ese es un ejemplo. Dios da. ¿Qué hay en tu corazón? Yo no lo sé, ¿qué hay en su corazón? No, ¿qué había en el corazón de aquel hombre? Lo único que sé es que él tenía. Yo siempre decía, qué bendición, qué dicha. Por eso, todos cabemos y todos estamos invitados a la conversión, por favor. Que nunca nos convirtamos en jueces de nadie, sino todos necesitamos la misericordia de Dios. En el nombre del Padre, del Hijo y del Espíritu Santo. Oremos, hermanos, por todos los fieles cristianos, para que siguiendo el ejemplo de los santos pastores, busquen con más ahínco a Cristo y lo contemplen como el más bello de los hombres. Decimos, te rogamos, Señor.
1: Por la Iglesia, para que por medio de pastores santos y eximios, busque siempre la santidad a la que hemos sido llamados todos por el bautismo, roguemos al Señor. Para que por intercesión de los santos pastores, la Iglesia viva siempre en una purificación continua y sea ejemplo de santidad y de amor para todos los pueblos de la tierra, oremos al Señor.
0: Te rogamos, Señor.
1: Para que por medio de los santos pastores, los que rigen los destinos de la Iglesia, se llenen del espíritu de sabiduría y prudencia y sepan siempre elegir lo mejor para la grey que tienen encomendada, roguemos al Señor.
0: Te rogamos, Señor.
1: Por los pobres, los enfermos y los impedidos, para que con la ayuda humana y espiritual de los santos pastores lleguen a descubrir a Cristo, consuelo de los afligidos, roguemos al Señor.
0: Te rogamos, Señor.
1: Por todos los fieles difuntos, para que por la intercesión de los santos pastores lleguen un día a contemplar cara a cara a Dios, principio y origen de todo lo creado, roguemos al Señor.
0: Te rogamos, Señor. Seguimos pidiendo a Dios por Ignacio Salcedo, por su cumpleaños, por Sonia Samud, por su salud, por la salud de Carmen Ruiz y por las intenciones de cada uno de nosotros, oremos al Señor.
2: Te rogamos.
0: Por el eterno descanso de Isidro Zavala, Eva Bizarra y nuestros fieles difuntos, oremos al Señor.
2: Te rogamos.
0: Escucha, oh Dios, la voz de tu pueblo, y haz que por intercesión de los santos pastores te conozcan a ti, verdad única, que vives y reinas por los siglos de los siglos.
2: Amén.
0: Sentados, continuamos la Santa Eucaristía.

0: Oren, hermanos, para que este sacrificio mío y de ustedes sea agradable a Dios Padre Todopoderoso.
1: Señor, recibe de sus manos este sacrificio para la alabanza y gloria de su nombre, para nuestro bien y de toda su santa iglesia.
0: Contempla, Señor, los dones que presentamos en tu altar en la conmemoración de San Pedro Claver. Y del mismo modo que por estos santos misterios le diste a él la gloria, concédenos también a nosotros tu perdón, por Jesucristo nuestro Señor. El Señor esté con cada uno de ustedes. Levantemos el corazón. Demos gracias al Señor nuestro Dios. En verdad es justo y necesario, es nuestro deber y salvación darte gracias siempre y en todo lugar. Señor Padre Santo, Dios Todopoderoso y Eterno, por Cristo, Señor nuestro. Porque de tal modo concedes a tu iglesia la alegría de celebrar hoy la festividad de San Pedro Claver, que la fortaleces con el ejemplo de su vida piadosa, la instruyes con la predicación de su palabra y la proteges con su intercesión. Por eso, unidos a la multitud de los ángeles y de los santos, te aclamamos llenos de alegría, diciendo sin cesar.

Santo eres en verdad, Señor, fuente de toda santidad. Por eso te pedimos que santifique estos dones con la efusión de tu Espíritu, de manera que se conviertan para nosotros en el cuerpo y en la sangre de Jesucristo, nuestro Señor, el cual, cuando iba a ser entregado a su pasión, voluntariamente aceptada, tomó pan, dándote gracias, lo partió y lo dio a sus discípulos, diciendo: tomen y coman todos de él, porque esto es mi cuerpo que será entregado por ustedes.

Del mismo modo, acabada la cena, tomó el cáliz, dando gracias de nuevo, lo pasó a sus discípulos, diciendo: Tomen y beban todos de él, porque este es el cáliz de mi sangre, sangre de la alianza nueva y eterna, que será derramada por ustedes y por muchos para el perdón de los pecados. Hagan esto en conmemoración. Hermanos, este es el sacramento de nuestra fe.

0: Así pues, Padre, al celebrar ahora el memorial de la muerte y resurrección de tu Hijo, te ofrecemos el pan de vida y el cáliz de salvación y te damos gracias porque nos haces dignos de servirte en tu presencia. Te pedimos humildemente que el Espíritu Santo congregue en la unidad a cuantos participamos del cuerpo y sangre de Cristo. Acuérdate, Señor, de tu iglesia extendida por toda la tierra y con el Papa León, nuestro obispo, Jaime, su auxiliar rey, y todos los pastores que cuidan de tu pueblo, llévala a su perfección por la caridad. Acuérdate también de nuestros hermanos que se durmieron en la esperanza de la resurrección, y de todos los que han muerto en tu misericordia, admítelos a contemplar la luz de tu rostro. Ten misericordia de nosotros y así con María la Virgen, Madre de Dios, su esposo San José, los apóstoles y cuantos vivieron en tu amistad a través de los tiempos, merezcamos por tu Hijo Jesucristo compartir la vida eterna, cantar tus alabanzas. Por Cristo, con Él y en Él a ti Dios Padre Omnipotente, en la unidad del Espíritu Santo, todo honor y toda gloria por los siglos de los siglos.
1: Amén.
0: Fieles a la recomendación del Salvador y siguiendo su divina enseñanza, nos atrevemos a decir, Padre nuestro, que estás en el cielo, santificado sea tu nombre. Venga a nosotros tu reino, hágase tu voluntad en la tierra como en el cielo. Danos hoy nuestro pan de cada día. Perdona nuestras ofensas, como también nosotros perdonamos a los que nos ofenden. No nos dejes caer en tentación. Líbranos de todos los males, Señor, y concédenos la paz en nuestros días, para que, ayudados por tu misericordia, vivamos siempre libres de pecado y protegidos de toda perturbación, mientras esperamos la gloriosa venida de nuestro Salvador Jesucristo. Señor Jesucristo, que dijiste a tus apóstoles, la paz os dejo, mi paz os doy, no tomes en cuenta nuestros pecados, sino la fe que tenemos, y conforme a tu palabra, concédenos la paz y la unidad. Tú que vives y reinas por los siglos de los siglos, la paz sea con nosotros. Con un saludo nos damos la paz de Dios.

0: hermanos, este es Jesús. El Cordero de Dios que quita el pecado del mundo, dichosos los invitados a este gran banquete del Señor. El cuerpo y la sangre de Cristo los guarde para la vida eterna. Amén. Los que van a comulgar se preparan, por favor.
1: Comunión espiritual. Amadísimo Señor Jesucristo, tú quisiste dejar tu presencia en la Eucaristía y dejarnos en ella tu sacrificio vivo. Por razones que tú conoces, Señor, no puedo estar presente para recibirte sacramentalmente en el pan eucarístico. Pero quiero seguir en comunión contigo, ofreciéndote con toda mi fe y mi amor, mis sufrimientos y anhelos personales, uniéndolos a los tuyos y a los de todos los santos, y alimentando mi alma espiritualmente con el pan de tu palabra, para seguir haciendo de mi vida una vida eucarística. Señor, no permitas que jamás me aparte de ti.

Oremos. Que esta mesa celestial, Dios Todopoderoso, robustezca y aumente el vigor espiritual de todos los que celebramos la festividad de San Pedro Claver, para que conservemos íntegro el don de la fe y caminemos por el sendero de la salvación que Él nos señaló por Jesucristo nuestro Señor. El Señor esté con cada uno de ustedes. Que la bendición de Dios Todopoderoso, Padre, Hijo y Espíritu Santo, descienda sobre nosotros, permanezca para siempre. Amados hermanos, podemos ir en paz. La Santa Eucaristía ha terminado. Nos preparamos para la exposición del Santísimo Señor.

Cielo, santificado sea tu nombre. Venga a nosotros tu reino, hágase tu voluntad en la tierra como en el cielo. En los cielos y en la tierra sea para siempre alabado. Padre nuestro que estás en el cielo, santificado sea tu nombre. Venga a nosotros tu reino, hágase tu voluntad en la tierra como en el cielo. Gloria al Padre, al Hijo y al Espíritu Santo. Nos diste, Señor, el pan del cielo. Señor Jesucristo, que en este sacramento admirable nos dejaste el memorial de tu pasión, te pedimos nos concedas venerar de tal modo los sagrados misterios de tu cuerpo y de tu sangre, que experimentemos constantemente en nosotros el fruto de tu redención. Tú que vives y reinas con Dios Padre, en la unidad del Espíritu Santo, y eres Dios por los siglos de los siglos. Nos preparamos para recibir la bendición del Santísimo Sacramento.

0: Bendito sea Dios. Bendito sea su santo nombre. Bendito sea Jesucristo, verdadero Dios y verdadero hombre. Bendito sea el nombre de Jesús. Bendito sea su sacratísimo corazón. Bendita sea su preciosísima sangre. Bendito sea Jesús en el santísimo sacramento del altar. Bendito sea el Espíritu Santo Consolador. Bendita sea la excelsa Madre de Dios, María Santísima. Bendita sea su santa e inmaculada concepción.
1: Bendita sea su santa e inmaculada concepción.
0: Bendita sea su gloriosa asunción a los cielos.
1: Bendita sea su gloriosa asunción a los cielos.
0: Bendito sea el nombre de María, Virgen y Madre.
1: Bendito sea el nombre de María, Virgen y Madre.
0: Bendito sea San José, su castísimo esposo.
1: Bendito sea San José, su castísimo esposo.
0: Bendito sea Dios en sus ángeles y en sus santos. Sagrado corazón de Jesús, Sagrado corazón de Jesús,

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25: Las hermanas de Pro Ecclesia Sancta invitan a jóvenes adultos de 18 a 27 años al retiro Viaje a las Profundidades. 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Para cualquier pregunta, llama o envía un mensaje a Citlali al 209-314-4660. 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

Muy buenos días, soy el Monseñor Jaime Soto y estamos aquí en miércoles de la vigésimo tercer semana del tiempo ordinario y creo que tenemos un santo muy interesante hoy día. Y luego también tenemos muchos temas con que platicar con todos ustedes. Por favor, acompáñame.

San Pedro Claver, sacerdote jesuita, apóstol entre los negros deportados. ¿Cómo puedo amar de verdad al Señor? ¿Qué debo hacer para agradarle? Enséñamelo. Él me da un gran deseo de ser todo suyo, pero no sé qué hacer. Esta era la pregunta de Pedro Claver, estudiante de filosofía en Palma de Mallorca, España. Dirigía al portero del convento de los jesuitas, Alfonso Rodríguez. Este, tras haber rezado largo tiempo, exhortó al joven a partir para evangelizar en América. Pedro nació en Verdú, Cataluña, en 1581. No provenía de una familia noble. Hizo el noviciado en Tarragona, los estudios filosóficos en Palma de Mallorca e inició los teológicos en Barcelona. Aún no había terminado cuando fue destinado a la misión en Nueva Granada, antiguo nombre de Colombia. El joven desembarcó en Cartagena en el año 1610 y fue ordenado sacerdote allá en el año 1616. Durante 44 años operó entre los esclavos africanos, afroamericanos, en un periodo de auge de la trata de seres humanos. Educado en la escuela de misionero Alfonso de Sandoval, Pedro Claver hizo voto de servir siempre a los esclavos africanos, ya que en la época todos ellos eran llamados etíopes. Las costas en las que se desembarcaba a miles de personas, arrancadas sin piedad de su tierra y su propia vida, se convirtieron en el campo del apostolado del joven jesuita. Cada mes, cuando se anunciaba la llegada de nuevos esclavos hacinados en las naves, Pedro Claver salía a su encuentro con su barca para llevarles alimento, socorro y consuelo. Despertaba en cada uno el sentido de la propia dignidad humana. Llevaba la fe a los no bautizados, elevaba a todos al conocimiento y a la práctica de las virtudes evangélicas, curaba sus heridas y para alimentarlos y vestirlos llamaba a todas las puertas pidiendo limosna con el fin de instruirlos. Aprendió la lengua de los angoleños y se rodeó además de un grupo de 18 intérpretes. A causa de su incansable labor, fue acusado de celo incauto y de haber profanado los sacramentos al impartirlos a criaturas que a duras penas poseen un alma. En 1650, Pedro enfermó de peste, sobrevivió, pero durante el resto de su vida ya no pudo trabajar. Transcurrió los últimos años de su existencia terrena inmovilizado en la enfermería de un convento. El hombre que había sido el alma de la ciudad, padre de los pobres y consolador de tantas desdichas, fue completamente olvidado por todos y pasó el tiempo en oración. Pedro murió el 8 de septiembre de 1654 y fue elevado a los altares el 16 de julio de 1850 por el Papa Pío IX, canonizado en 1888 por León XIII, junto con Alfonso Rodríguez. El 7 de julio de 1896 fue proclamado patrón de todas las misiones católicas entre los africanos. Pedro Claver.

0: Muy bien, aquí estamos, muy interesante. Yo, desde muy chico, tenía una curiosidad sobre este santo, San Pedro Clavel. Y parte del motivo fue porque yo tenía una religiosa como maestra en el primer grado y su nombre era Sister Maria, no, Sister Peter Claver. Sí, ella era religiosa del Santísimo Sacramento, formado por Catherine Drexel, y eso fue el nombre religioso que ella tomó, eso de este santo, pues, la hermana Pedro Clavel.
1: O sea que ahora no tenemos que buscar más nombres, de todas maneras hay tantos Pedros, pero esta era Pedro. Qué curioso.
0: Muy curioso. Pero entonces, tal vez he mencionado eso antes, pero hace no tanto, tal vez 5 o 6 años, sí me tocó ir a Cartagena. Mm. Y ya la iglesia, jesuita, y el convento jesuita, sí, todavía está allá en la plaza frente al puerto, ¿no? Y era el convento de San Pedro Clavel, y yo fui al convento y fui a su habitación, y él, así, su habitación tenía una ventana que abrió directamente al puerto, y sí, él desde su convento podía ver la llegada de los barcos y también escuchar el llanto y todo eso de los esclavos. Y entonces, así que de allá, de su habitación, bajó y comenzó a trabajar. Wow. Muy interesante. Una vida, en aquel entonces, una vida muy, muy radical.
1: De muy mucha legal. Entrega y mucho sacrificio.
0: Sí, sí, sí. Uh-huh. Tenemos así ese buen ejemplo de San Pedro Clavel. Y él no solamente fue un buen pastor, pero también aún en las dificultades y toda la angustia que fue la esclavitud, él también fue un buen maestro, un catequista. Y hoy día tenemos invitados aquí unas personas que también están dedicados, creo yo, que están dedicados también a esa misión de compartir el Evangelio y mucho más a los jóvenes que llegan a su lugar. Y entonces me da mucho gusto de presentar el párroco de San Lorenzo y también ¿cómo se llama el título de que entonces tú eres el capellán de la escuela?
2: No, en realidad el padre Carlos Miguel es el capellán.
0: Okay.
2: Yo soy un board member.
0: Okay.
2: Pero bueno, siempre estoy ahí.
0: Tenemos aquí el padre Álvaro Pérez, que es el párroco de San Lorenzo, donde también está situado y ha tenido mucho éxito en estos años la Academia de Chesterton, The Chesterton Academy. Uh-huh. Y también, solo para que sepa, tenemos aquí también el director de escuela que va a corregir cualquier error que hace el padre Álvaro, el señor
3: Harrison Bram.
0: Okay, Harrison no habla el lenguaje de Los Ángeles, pero de todas maneras él va a participar también en la conversación. Pero entonces denos un poco de la idea del Chesterton Academy y la Academia Chesterton.
2: Chesterton Academy empezó en el año 2015 en Minnesota, en Twin Cities, con Dale Alquist y Emily de Ronstein. Ella incluso va a venir en el gala que vamos a tener en octubre. Ella es la directora ejecutiva de toda la red, de todo el network. Y lo que ellos tenían en mente es una escuela preparatoria secundaria verdaderamente clásica, en donde incluso no hay teléfonos celulares, todo es acerca de los libros, los grandes libros, Sócrates, Aristóteles, y que ayuden a los muchachos a empezar a tener una base mucho más profunda que lo que se ofrece actualmente, ¿no? Uh-huh. Chesterton tenía una idea interesante que él decía que no podemos confiar en una educación que es más joven que tus propios hijos, ¿no? Porque a veces con las técnicas nuevas, pero más bien justamente él tiene la idea de que hay cierta riqueza enorme de la educación católica, de los fundamentos católicos y de la tradición clásica, ¿no? Uh-huh. Entonces, eso es lo que hacemos. Empezamos en el año 2021 con 27 alumnos, con las noveno, décimo, todos los años, y ahorita estamos en 72 más o menos. Y estamos creciendo, gracias a Dios, muy bien. Los niños participan en misa diaria, se confiesan frecuentemente. Obviamente
0: están, por necesidad, supongo.
2: Por necesidad. Nunca por obligación. No, pero es un modelo realmente que integra muy bien el aspecto de la fe, porque a veces es difícil. Entonces, yo pienso, no es que nadie lo haga mal a propósito, sino que a veces yo pienso que las escuelas tienen tantas cosas que poner en la currícula. Pero, por ejemplo, el hecho de que tú empieces con misa diaria, eso ya da un paso como diciendo, esto es el centro de todo el resto, ¿no? Entonces, y nosotros obviamente nos basamos, y de alguna forma, en nuestra gran tradición católica, ¿no? Yeah. O sea, Santo Tomás de Aquino, los filósofos, o sea, eso es lo que nuestro, como dicen en inglés, our bread and butter, ¿no? Eso es lo que hacemos diariamente, ¿no?
0: Y ahora, esa de la orientación de Chesterton Academy, en cierta forma, es de... es una orientación en la formación de la humanidad de la persona. Sí. Y entonces, y por eso de estar muy orientado a los, como los obras clásicas de la literatura, la ciencia, la filosofía, y también y la teología, claro, ¿no? Y entonces en cierta forma de crear esa ¿cómo quiere decir? Una orientación más humana, pero que también está muy enraizada en lo que es, bueno, toda la tradición intelectual de la Iglesia, pero también de la sociedad hoy en día.
2: Y en realidad nosotros creemos que, sobre todo los trascendentales, ¿no? La belleza, la verdad, ¿no? Todo eso ayuda a que los niños se formen un poco mejor, ¿no? Entonces, a su comentario, señor obispo, por ejemplo, todos los niños participan del coro. Uh-huh. Y coro polifónico, un coro a capela. Todos los niños, bueno, diría jóvenes ya, porque no son tan niños.
0: ¿Con voz o sin voz? Tienen que participar en el coro.
2: Todos.
0: Ya. Afinados o desafinados, tienen que cantar.
2: Ahora, nosotros creemos, por si acaso, que todos pueden cantar. O sea, si tú cantas
0: estoy de acuerdo.
2: Si tú cantas muy mal, vas a cantar un poquito mejor, vas a ser soso. Uh-huh. Yo creo que soy el testimonio de eso, ¿no? Porque canto muy mal, ahora ya canto más o menos. Pero, incluso... lo voy a preguntar. Por ejemplo, todos los niños participan en el programa de drama. Tenemos distintas obras de teatro para los freshmen, por ejemplo, los seniors llegan a hacer Shakespeare en el inglés antiguo. Uh-huh. Entonces, todo eso hace que los niños desarrollen la oratoria, desarrollen su personalidad, ¿no? Entonces, eso hace, como usted dice, señor obispo, que los niños estén muy orientados a la parte de humanitas, ¿no? La parte humana del ser humano, ¿no? Entonces, eso ayuda mucho y tenemos, obviamente, maestros magníficos que son expertos en Juan Pablo II, tenemos también en literatura clásica, vamos a través de todos los clásicos. Entonces, es muy interesante. Filosofía, por ejemplo, son 4 años, teología son 4 años.
0: Y luego también, para mejor estudiar algún nivel de los clásicos, también estudian diferentes idiomas. Estudian latín y griego también.
2: También. Yeah. Y la lengua de Los Ángeles también. Español también.
0: Qué bien, me alegro.
2: Sí, porque el español es muy útil.
0: Con un acento peruano, supongo, ¿no?
2: No hemos podido conseguir un maestro del lenguaje de los reyes, pero cualquier español va a ser bueno.
0: Ah, muy bien, muy bien, muy bien. Y entonces, should I call you director Harrison?
4: Or headmaster. You can call me the headmaster, principal, headmaster. Yes.
0: Headmaster Harrison or Headmaster Brehm?
4: Headmaster Brehm, yes. Yeah.
0: Headmaster Brehm. Okay. Now, do they when they study Latin, do they actually get to the point of actually studying, actually reading some of the literature in Latin?
4: Absolutely. So in the first couple of years of Latin, it's very, basic. They're learning the basic conjugations and the declensions. And then probably even by the end of their first year, they're reading like classical texts of Julius Caesar. They're reading prayers. Uh-huh. And then by their third year or so into this, they're reading St. Augustine, St. Thomas
0: really?
4: Aquinas.
0: Oh, really? Wow.
4: Yeah.
0: Okay, so, okay. In the original language?
4: In the original Latin, yeah.
0: Wow,
4: so,
0: mire.
4: No, we
0: Entonces, yeah, hold on, but just let me give you a brief, sure. They que ellos estudian latín los 4 años y obviamente comienza con todos los mecánicos, la gramática y vocabulario de todo eso, pero luego sí se meten con las obras de Julio César y luego y de otros, pero luego para el año de último de están imagínense leyendo el San Agustín, yo supongo las Confesiones, tal vez.
4: Sí.
0: I'm sorry. Confession.
4: I can hear enough of it.
0: Okay, all right, good. Está leyendo Agustín y Santo Tomás Aquino en su lenguaje original, ¿no? Increíble, increíble. Wow, that's amazing.
2: Ni siquiera yo puedo hacer eso. Y los niños ya pueden.
0: Bueno, parte de todo ese de la disciplina que tiene Chesterton es también para formar en la mente del hombre y la mujer una orientación crítica, de ayudarles de ser mejor, de analizar y criticar, no en un tono negativo, pero criticar el mundo y su vida en una forma más derecha, más humana.
2: Y sobre todo es hacer preguntas, ¿no? Hacer preguntas de todo, ¿no? Incluso de la fe, de la sociedad. Entonces, como usted dice, señor obispo, es la idea de que tenga una mente muy aguda para siempre, no simplemente aceptar las cosas como vienen, sino poder darle vuelta, le decimos a veces en mi país, de poder pensar y que tenga sentido las cosas y no solamente, mira, acá está tu información, apréndetela, memorízatela y ya. Después de tu examen, olvídatela. ¿No? Entonces la idea es que tengan lo que se llama el pensamiento crítico. El pensamiento crítico hace que le den vuelta, hagan preguntas, ¿no? Un poco con lo que hacía Santo Tomás de Aquino, ¿no? O sea, hacer el respondeo, las objeciones.
0: Y, bueno, creo yo, especialmente ahora en el ambiente de AI, de la inteligencia artificial, que es muy importante, es algo muy esencial para nosotros, especialmente para los niños y jóvenes, que desarrollen una mente, una manera de pensar críticamente. Porque luego el AI, la inteligencia artificial, eso tiene su propia lógica. Y si uno no puede analizar bien la información que uno está recibiendo de AI, entonces fácilmente va a caer en errores.
2: Sí, claro.
0: ¿No?
2: Sí,
0: y claro. Por eso es importante que uno tenga, de cierta forma, su propio criterio fundamentado en la gran tradición intelectual de la Iglesia y luego también de la sociedad occidental.
2: Sí, 100%.
0: Yeah. 100%. Headmaster Brem, now, is there, I don't know how much of this conversation you've been able to say, is there anything that you would like to kind of contribute that Father Alvaro is leaving out?
4: Sure, everything.
5: Nothing but lies. No, what I would say, one thing just on the AI and on the critical thinking, one of our students, someone asked her, what is it like to be at Chesterton? What is in difference to just any other school? And one of the things she said of her own volition, and she said, a lot of times at other schools, a lot of times, like her friends are at other, you know, public schools or elsewhere.
0: Right, right.
5: They're just going through the motions. They're not trying to learn. They're just trying to get good enough grades. They're just trying to get good enough grades to get into the good enough college. And of course, right. We want our kids to get good grades and go to good places. But she's like, we really learn how to think. That is such an important thing. She said this of her own. Like, and
0: wow,
5: I didn't prompt her anything, but she understands we really are expected to not just kind of go through the motions and pretend. We're really expected to really be thinking about these things, especially in this age of AI.
0: Parte de la, so that, bueno, dice que una alumna en la escuela, bueno, cuando le preguntó sobre por qué le gusta el Chesterton, y ella dijo que me gusta la Academia de Chesterton porque allá me hacen pensar que yo tengo que pensar y desarrollar mis propias ideas y no simplemente como en otros contextos a veces es simplemente absorber la información y luego volver la información en el examen. Pero en Chesterton eso le hace pensar. Y creo yo que parte de esa dinámica, y eso es parte de la pedagogía, se puede decir, de Chesterton, es de que también los tamaños de clases son muy pequeños, ¿no? ¿No es cierto?
2: Sí, nosotros tenemos un máximo de 25 niños por clase.
0: Oh, eso, pero sí. Eso es mucho. ¿Ustedes llegan? ¿Hay clases que tiene 25?
2: Nuestro freshman year is 22?
5: 24.
2: So
5: just there.
2: 24. Mm-hmm. O sea, nuestro año, el nuevo, ninth grade, noveno grado, está en 24. Estamos un poco al límite. Si tuviéramos más, tendríamos que abrir otra clase.
0: Sí, sí,
2: pero
0: sí.
2: Pero solamente
0: sí.
2: Se pueden dos clases por año, máximo.
0: Ajá. Y eso facilita mucho el diálogo y intercambio, solo con el profesor, pero también entre ellos mismos.
2: Y sobre todo que los niños no tienen dónde esconderse.
0: Oh.
2: No, o sea, todos tienen que participar, todos tienen que hablar, todos tienen que dar su opinión. Porque a veces cuando las clases son muy grandes, es fácil dejar que el niño que sabe bastante hable y hable y hable, ¿no? En este caso, todos participan, es siempre un tipo de el método socrático, ¿no? O sea, hacer preguntas.
0: Yeah.
2: No es solamente que el maestro va a hacer notas en el pizarrón y el resto tiene que aprendérselo. Yeah. Asumiendo que han leído lo que han tenido que leer, el maestro empieza a hacer preguntas.
0: Ahora, sería bien, de Chesterton es una figura muy interesante, sí. Porque la academia está nombrado en honor de un gran laico católico de Inglaterra, pero también un hombre muy, muy curioso, Chesterton se llama, y su primer nombre es
2: Gilbert Keith.
0: That's right.
2: G.K.
0: Chesterton. Y un buen escritor, Pero también un hombre que le gustaba mucho el debate, ¿no? La polémica, y él defendió la Iglesia Católica en Inglaterra, que en aquel entonces fue muy, bueno, todavía es un país muy protestante. Pero sí, G.K. Chesterton, y que también G.K. Chesterton era un hombre católico de muy buen humor.
2: Muy gracioso.
0: No, tenía una forma de expresar ideas con algo de humor, ¿no?
2: Bastante, sí. Él le dicen el doctor o el apóstol del sentido común, ¿no? Porque él eran cosas sencillas, pero le daba vuelta a las cosas y lo proponía. Uno de sus mejores amigos era Bernard Shaw, que era su oponente.
0: Sí.
2: Pero se llevaba muy bien. Y creo que eso también es algo que necesitamos en este tiempo, es que tú puedas... de alguna forma no estar de acuerdo con las ideas de la otra persona, pero igual intercambiar ideas, igual llevarte bien. Bernard Shaw, porque veía el talento de Chesterton, él le decía, porque Bernard Shaw escribía obras de teatro,
0: sí.
2: Y le decía que él tenía que escribir. La única que escribió es, bueno, escribió varias, pero la idea era que le decía a Bernard Shaw, si tú no escribes obras de teatro, me voy a robar a tu esposa. Un día Chesterton, porque Chesterton era un hombre grande, era gordito, y le dice, Bernard Shaw le señala el estómago, le dice, ¿estás embarazado? Y Chesterton dice, sí. Dice, si es hombre, se va a llamar Joseph. Si es mujer, se va a llamar Mary. Pero si es gas, se va a llamar Bernard Shaw. O sea, es una persona muy, muy, que sobre todo sabía reírse de él mismo, de sus propias ideas. Entonces es justamente ese espíritu de alegría, de no tenerle miedo a la verdad, de no tener miedo también a la parte del debate en Chesterton es muy importante.
0: Y por eso es la inspiración para esa Academia de
2: Chesterton.
0: Interesante. Bueno, yo de sus libros, de sus libros, del librito que más me impactó, fue un librito que él escribió sobre el... ¿cómo se dice?
2: Ortodoxia.
0: Que un librito, pero tenía tanta... Yo todavía, eso es mi referencia cuando tengo que explicar qué es la ortodoxia, las ideas de ese librito de G.K. Chesterton.
2: Y Chesterton también decía que la ortodoxia es, que de alguna forma es algo incluso dinámico, ¿no? Decía...
0: Oh, sí,
2: Es como escribir... derecho montando un caballo.
0: ¿No?
2: Entonces, es una cosa, el genio intelectual de Chesterton es incomparable.
0: Es impresionante. Y por eso es la inspiración de esta escuela. Correcto. Que ahora, solo para decir que tal vez muchos de ustedes en la radio van a quedar sorprendidos que no han escuchado... Tal vez es la primera vez que escuchando eso de la Academia Chesterton, pero hay tres en la diócesis, ¿no?
2: Correcto.
0: A uno de la escuela, la Academia allá en St. Lawrence, en San Lorenzo, es probablemente la Academia Chesterton más grande de los tres.
2: Sí.
0: Pero luego hay otro en Dixon. No, y también hay otro en Yuba City. Y y parte de lo que es, por ser pequeño, ese tamaño también ha facilitado la formación de estas escuelas, creo yo.
2: Sí.
0: Aunque es mucho trabajo, ¿no? Que eso de administrar una escuela sea una escuela grande como Christian Brothers o una escuela pequeña como Chesterton, es mucho trabajo.
2: Sí, definitivamente. Pero nosotros realmente, y sobre todo las familias, creen en el ideal, ¿no? Uh-huh. Y sí, ¿no? O sea, es bastante trabajo. A veces las escuelas grandes también tienen que ver mucho con los deportes, con los programas. Nosotros también tenemos eso, definitivamente, pero nuestro énfasis siempre va a ser en la formación clásica, ¿no?
0: Sí. Ahora, entonces, ¿hay otra cosa que quiere decir antes de Is there anything else you'd like to add, Headmaster Brim?
5: So just a few sort of announcement things. We have a wonderful...
0: Oh, that's right, yeah.
5: Yeah, we have a wonderful...
0: Anuncios.
5: Anuncios, sorry. Is now the time for anuncios?
0: Yes, yeah. Adelante, yeah.
5: We have the gala in October, the beginning of October.
0: Habrá una gran gala, cena, y eso va a ser... What's the date on that?
5: October 3rd.
0: Mm-hmm. El tercero de octubre es la fiesta de quién? ¿Es de Martín de Porres, no?
2: No, ese es en noviembre.
0: Perdón.
2: No, la verdad que no recuerdo.
0: Okay, good. And where is it?
5: It will be at the Hyatt, downtown Sacramento.
0: Okay, esta gala, esa cena de va a ser el día 3 de octubre, comenzando, what time?
5: 6:30 p.m.
0: Okay, a las 6:30 en el hotel de Hyatt, que está downtown. Pero si uno le interesa de participar en esa gala, ¿qué tiene que hacer?
2: O puede llamarnos o puede entrar a la página web, ¿no? Porque necesitamos la registración, obviamente, todo es, pero... sí.
0: La página web es donde debo buscar.
5: SacramentoChesterton.org.
0: Ah, okay.
1: Yo lo voy a poner en nuestra página de Facebook para que sea muy fácil para la gente poder ver de qué se trata. ¿Tiene un costo? ¿Cómo va a ser? ¿Qué tienen que ir las familias que quieran ir preparadas para la cena gala?
2: Es algo muy bonito porque yo siempre pienso que es como...
0: ¿Ceviche?
2: No están preparados para eso. No, es algo muy bonito porque es como una presentación oficial de todo el programa. Entonces, si alguien quiere ir y ver realmente de qué trata el espíritu, el alma de esta escuela, de esta academia, esa es la oportunidad perfecta. Es gratis en realidad, ¿no? Obviamente es un evento pro fondos. Lo que se pide es que la gente sea generosa, pero queremos que el dinero nunca sea un problema para que las personas vayan y vean, ¿no? Uh-huh. Entonces, sí, nos conviene cuanto más gente, mejor. Uh-huh. Entonces, en la página web uno puede registrarse, obviamente va a recibir un correo electrónico, se le va a pedir que se haga de comer, y ahí vamos a tener, bueno, discursos de los alumnos. Vamos a tener también nuestra invitada especial, que es Emily de Ronstein, que es la directora ejecutiva de todos los networks, de todo el network. Es importante entender que nuestro Chesterton es parte de una red de alrededor de 70, right? 70?
5: 90.
2: 90. Mm-hmm. 90 schools around. Mm-hmm. 90 escuelas alrededor de Estados
0: Unidos. Pero obviamente tenemos los mejores.
2: Eso, ustedes sí lo pueden decir, yo no, porque sería poco humilde, pero usted sí lo puede decir. Pero sí, entonces la idea es que vaya, va a venir, va a contarnos y vamos a tener una presentación del coro. Del coro
0: muy bien,
2: que tenemos. Y no, pues eso es un evento espectacular, no porque nosotros seamos parte de eso, sino es muy hermoso ver cómo, qué tanto talento tienen los niños, ¿no? A veces yo digo, si yo a ese aura recibió la formación que reciben ellos, no estaría donde estoy ahorita, estaría mucho mejor.
0: Muy bien. Y que pero luego también pueden ir al sitio de web. ¿Hay información sobre la...?
2: Sí. Y lo que yo diría, señor obispo, creo que la mejor forma, I don't know if Mr. Brem would agree, es que nos visiten un día en misa.
0: De acuerdo.
2: Y vean cómo cantan los niños, cómo participan. Y después de la misa que vayan y den una vuelta a la escuela. Nosotros siempre recibimos personas que están atentas, viendo... porque creo que también en la misa y el viendo a todos los niños participando es la forma en que de alguna forma se vuelve el punto focal, ¿no? Entonces, siempre están bienvenidos a visitarnos en el campus, en la misa diaria, y después que pasen a la escuela y vean, conversen con nuestro headmaster, conversen con nuestros profesores, con nuestros maestros, con los alumnos. Siempre estamos contentos de recibir visitantes.
0: Mire, una curiosidad, también enseñan español, ¿no?
2: Sí. We teach Spanish. Sí. Yes.
0: Yeah. Mr. Jaime. How many years is Spanish?
5: So we start with Latin, and then they have the choice to stay with Latin or to go to Spanish.
0: Oh, I see. Okay. Yeah. Okay, bueno, ya tenía otras curiosas preguntas, pero bueno, para la próxima vez.
2: La próxima vez.
0: Porque yo sí tengo que irme. Sí. Muchísimas gracias, el padre Álvaro, no solamente por el liderazgo en todo eso del Chesterton Academy, pero también por de pastorear ya la linda comunidad de San Lorenzo. Sí. Muchas gracias. Y un gusto de volver a conocerte. It's a pleasure to be with you again, Headmaster Bream, and thank you for all of your good work. Muchas gracias por todos.
5: Gracias. Thank you for having us. Thank you. Thank you for having us here.
0: Okay. The next time you should invite the Spanish professor to come.
2: Yeah, Mr. Jaime.
5: We have a few who can teach.
0: Okay. There we go. Yeah. Sería muy interesante.
1: Y algunos de los niños sería también muy bonito poder platicar con alguna familia.
0: Oh yeah, that would be.
2: Y que canten.
0: Okay, a ver.
2: Hay tanto por hacer.
5: I don't know if they'd fit in here, but yeah.
0: No, we'll work it out. Bueno, entonces, muchísimas gracias. Y una vez más, es un buen día de recordar la memoria de San Pedro Claver, de un buen maestro que enseñó precisamente, no solamente con palabras, pero con esas obras de misericordia que fue obras muy heroicas, precisamente porque él creó que todos, que somos todos hermanos y hermanas de Jesucristo, somos hijos y hijas del mismo Padre Dios, y que tenemos que vivir para luchar contra el racismo y crear así de una sola familia. Y con ese que pidamos la intercesión de San Pedro Clavel, para que nosotros podamos en nuestra vida, en nuestras propias vocaciones, continuar esa obra tan hermosa que Él comenzó. Y que la bendición de Dios Todopoderoso, Padre, el Hijo y el Espíritu Santo, descienda sobre ustedes. Amén.
2: Amén.

0: Y bueno, ya tenemos en esta segunda parte del programa a nuestra invitada del día de hoy y me da mucho gusto saludar a Mari Pablo. Mari Pablo es una representante, una presentadora católica joven y que tiene pues estudios desde la Universidad Franciscana con una doble titulación, teología y psicología, una maestría en teología del Instituto de San Agustín y ha trabajado con jóvenes en nuestra iglesia desde hace muchísimos años. Es profesora de teología en secundaria y oradora de las conferencias católicas. Nos da mucho gusto saludarte, Mari Pablo, y especialmente porque te vamos a tener acá en los días de ministerio. ¿Cómo estás? Muy buenos días.
1: Ya muy pronto, ¿eh? Ya viene muy rápido el día. Mucho gusto, un placer estar aquí con ustedes. Gracias por tenerme.
0: Y vas a estar, pues es nuestra conferencista principal en estos días de ministerio. Estamos muy entusiasmados, ya es este 26 de septiembre. Confío en que todos tengan ya su boleto. Y si no, ahorita les voy a decir cómo lo pueden adquirir. Pero lo más importante es que pues vas a estar en estas pláticas y tu plática, una de ellas, porque tienes varias, pero una de ellas es donde todos nosotros podemos estar juntos. No tenemos que elegir la plática, sino que es la principal. Cuéntanos un poquito de qué nos vas a...

0: y a Él para que no alivie, ¿verdad? Entonces vamos a estar hablando de cómo descansar en el corazón de Jesús, incluyendo nuestra mente y nuestro corazón, nuestro cuerpo entero, para saber que Él es el que nos puede llenar y ayudar más que nada.
1: Es cierto. El punto es que muchos de nosotros como ministros estamos pues necesitando tener todo este avivamiento y poder tener una mirada diferente para tratar a nuestros jóvenes, no solamente los que tenemos en la catequesis, los que tenemos en casa. Y con esto estoy haciendo un llamado a que también los padres de familia que nos están escuchando se consideren ministros, porque no nos consideramos y nuestra primera misión es en casa. Así es de que puede abrirnos este panorama, podemos venir a platicar y ver,
0: Exacto.
1: empaparnos de estos temas, ¿no, Mari Pablo?
0: Bueno, y el catecismo dice que la primera misión es tu santidad y después se evangelizan los otros. Y a veces creo que la persona como que no pone atención en la primera parte y van a evangelizar a todo el mundo, pero también importante tu santidad, tu corazón, tu salud mental, poder cuidarte a ti mismo antes que podamos ir a lo demás, ¿verdad? Entonces, eso es parte de lo que vamos a estar hablando de ese día.
1: Eso es muy importante. Mari Pablo, además de esta, que es la plática principal donde todos vamos a estar, tú vas a tener otras pláticas. Cuéntanos un poquito. Sé que vas a tener pláticas en inglés también. Cuéntanos un poquito.
0: Sí, va a ser la misma charla en uno en inglés y uno en español, pero se llama Esperanza en el dolor y cómo caminar con las personas que están sufriendo. Entonces, es importante poder. Yo soy muy devota al Sagrado Corazón de Jesús. Tengo mi propio ministerio que se llama In His Heart / En Su Corazón, que es totalmente bilingüe y ofrece diferentes recursos en español e inglés. Y mucho de eso comenzó porque yo veo que hay mucho sufrimiento en este mundo. Lo que me encanta tanto es el corazón de Jesús. Yo me río porque los hispanos especialmente tenemos esa imagen por todo lado, pero la verdad que es una imagen intensa. Entonces, cuando tú miras lo que es el Sagrado Corazón, es un corazón real, ¿verdad? Que tiene la corona de espina y después un crucifijo arriba, la cosa entera está sangrando y está en vuelto de llama, del fuego. Entonces, es intenso. Y nosotros, ay, qué lindo Sagrado Corazón. O sea, no.
1: Es
0: Es
1: verdad.
0: intenso, pero eso enseña la belleza de nuestra fe. Yo amo que nuestra Iglesia Católica no corre hacia el sufrimiento, pero entendemos que el sufrimiento y el amor van juntos, que Jesús entra en el sufrimiento, que está con nosotros, que nos alivia, que mirando ese corazón entendemos que no está sufriendo solo. Yo siempre digo que ser católico no es fácil. Pero siendo católico significa que no estamos sufriendo solo, entonces que el Señor esté siempre está contigo. Y ese paso que se llama hablar, que porque sí hay la cruz, pero también resucitó y ganó todo, entonces su victoria es nuestra victoria. Entonces, ¿cómo nosotros podemos dejarnos encontrar con el Señor en el medio del sufrimiento y encontrar la esperanza? Y esa esperanza, como dice en Romanos 5, viene del Espíritu Santo que está derramado en nuestro corazón, ¿verdad? Que nos ayuda a hacer todas las cosas. Entonces vamos a estar entrando en todo eso. Esto es o sea, un tema que estoy súper apasionado de eso porque lo he visto en mi propia vida y también he caminado mucho con diferente gente que están sufriendo y es importante.
1: Claro, ya lo creo. Además, esto que dices, todo lo que tiene que ver con el Sagrado Corazón de Jesús es algo que está muy arraigado en nosotros, en nuestra fe. Y tienes razón, o sea, no lo razonamos tanto,
0: Y
1: simplemente
0: no lo
1: lo amamos.
0: entendemos. Yo acabo de venir de Prelimonial. ¿Saben dónde es?
1: No.
0: Es en Francia. So,
1: Oh,
0: el Sagrado
1: es donde es
0: Corazón.
1: el Sagrado Corazón.
0: El Sagrado Corazón fue revelado a Santa Margarita María Alacoque hace 351 años en Prelimonial en Francia, que queda solamente a 3 horas de París. So, todo el mundo siempre va a París y yo, muy lindo, el Eiffel Tower, muy lindo, pero también, no sé si ustedes saben que. La medalla milagrosa está ahí, que Saint Catherine la Brûlée está ahí en París. Y después a 3 horas está el sitio donde Jesús reveló su corazón. Entonces yo fui ahí, yo siempre hago, hablando de salud mental, yo siempre hago un retiro de silencio por una semana todos los años. Y este año lo hice ahí y pude estar orando en ese sitio y fue
1: Qué
0: tan especial.
1: hermoso.
0: Y después el país. Bueno, los obispos decidieron consagrar nuestro país al Sagrado Corazón de Jesús, que es muy necesario. Y ahí fue donde yo aprendí mucho más.

0: Entonces si tú vas a inhisheart.com, yo hice un recurso de 10 páginas explicando la historia del Sagrado Corazón, de dónde vino, por qué vino, qué significa ser consagrado, qué significa el mensaje, porque lo vemos, pero no lo entendemos. Si uno entiende un poco más de la devoción, de qué significa, de cómo unirnos, de la importancia del Espíritu Santo, de la Eucaristía, porque la Eucaristía y el Sagrado Corazón van juntos, porque cada vez que recibimos la Eucaristía, recibimos su corazón, ¿verdad? O sea, hay mucho, mucho, mucho, y yo siempre digo que me encanta poder aprender más de la fe, porque aprendiendo más uno se enamora más. Entonces, si lo quieren recibir, es gratis, inhisheart.com, y lo tengo en inglés y en español.
1: Inhisheart.com. ¡Qué
0: Inhisheart.com, y cuando
1: bonito!
0: llega ya tú a ver qué dice en su corazón, le da ahí todo en español.
1: ¡Qué bonito! Porque la verdad, creo que vamos a ver a una María, a Pablo, que viene de allá del Sagrado Corazón, que lo viene a traer y a traernos todas esas maravillas de todo lo que tú viviste y de lo que tú pudiste ver. Me parece que es algo precioso. Así es de que ahí está. Lo único que tiene que hacer la gente es poderse registrar. No tienes que escoger tus talleres
0: Sí.
1: como otros años, sino que ahí mismo ya puedes entrar y irte directamente a cada uno de los lugares. María Pablo va a ser nuestra principal conferencista, así es que podemos llegar todos. No tienes que escoger porque todos vamos a estar a esa hora con ella.
0: Y puede ir a ministrydays.com para poder registrarse y aprender todo mucho más y coger boleto y hacer todo. ministrydays.com.
1: Ahí está en la página y te vas a encontrar ahí como dentro de todas las cosas está todo lo que tiene que ver con esta conferencia de Mari Pablo. Ahorita que entré al de In His Heart, estás tú en la página principal
0: Sí.
1: en español.
0: Sí, soy la fundadora del ministerio.
1: De este ministerio. Oh,
0: Sí.
1: mira, qué
0: Sí,
1: bonito.
0: sí,
1: Bueno, pues ahí
0: sí.
1: está.
0: Eso fue, yo crecí, no sé si ha escuchado del padre Emiliano Tardif, con la comunidad Cielo de Cristo Vivo, pero yo crecí en esa comunidad y fue todo en español, y después me entré más a la fe y fue todo en inglés, entonces yo vengo de los dos mundos, y es como que me frustré un poco porque hay muchos recursos que no están disponibles en español de la misma manera, entonces creé, ese ministerio viene de ese anhelo de poder servir a dos comunidades. Y poder aprender más.
1: Qué bonito, todo está ahí. En esta página están las oraciones, está el testimonio, están todas estas cosas, muy bonito.
0: Y
1: Y
0: acaba de hacer un 4-part series video en español explicando más la corazón también. Eso estoy tratando, señores.
1: ¡ay, qué lindo! Pues ahí está. Hay mucha pasión en todo lo que estás haciendo en el ministerio. Te vamos a ver este próximo 26. Muchísimas gracias, María Pablo. Nos vemos pues prácticamente solo en unos días. Ojalá que toda la gente ya tenga sus
0: Literal.
1: boletos y acuda y esté presente ahí en estos días de ministerio. Recuerde que este año va a ser en San Francisco, solamente el sábado, y ahí va a estar la radio también presente para todo lo que hay que ver. Hay muchas cosas que platicar. Muchísimas gracias.
0: Perfecto. Gracias por tenerme. Que Dios me bendiga.
1: Gracias, María Pablo. Estamos en muy cerca de los días del ministerio. Regístrate cuanto antes. Gracias. 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Vamos a ver quién anda por ahí. Buenos días. A ver, espérame. Ahora sí. ¿Quién está en línea? ¡Hola, Selene!
2: Hola, hola.
1: Ya entró tu llamada, Selene. Creo que no te has perdido ningún aniversario de la radio desde hace tiempo.
2: Sí, desde que yo llegué, que me moví aquí, pues me perdí el primero llegando aquí, pero después de ese ya no me he perdido ninguno, gracias a Dios.
1: Pues en esta ocasión te va a tocar. Dime, de todas las cosas que tenemos el aniversario, ¿qué es lo que dices tú? Esto es para mí, esto es a lo que yo voy.
2: Bueno, primero que nada, ser testigo de que necesitamos esta radio para seguir evangelizando, para conocer más a Dios, para tener un encuentro personal con Dios, y eso es en el día a día. Y la radio es específicamente estos aniversarios. Para mí ha sido muy emotivo los temas que se dan, especialmente ante todo que está nuestro Señor Jesús Eucaristía y que bendice ya todo el año a la radio, a todas las personas, a todos los que hacen día a día el gran esfuerzo y ponen todo su amor y dedicación en su vida para que esto siga adelante. Entonces, y bueno, pues los temas que dan es realmente bastante importantes y de mucha ayuda para que siga creciendo nuestra fe y realmente estemos preparados, ¿verdad? Porque muchas veces tenemos una fe solamente de tradición, pero no estamos preparados y creo que nunca terminamos de prepararnos. Así que pues, y es una alegría y un gusto saber que viene gente de tantos lados y claro, dónde están y hasta dónde llega claro, y cómo los brazos de Cristo Señor se extienden y se siguen extendiendo. Y es una alegría bien grande conocer a tantos y tantos hermanos.
1: Claro que sí, Selene, tienes toda la razón. Además va a estar pues vuelta en U, vamos a cantar, a alabar al Señor. Eso es algo muy grande, y pues tantas pláticas, la posibilidad de rezar todos juntos, de darle gracias a Dios, de conocer la parroquia, no todo el mundo conoce la nueva parroquia del Santo Rosario, y pues estamos muy contentos de poderlo hacer, así es de que estamos... ¿Ya tienes tu boleto? Si me dices, ¿quién te lo está regalando?
2: No, me estoy regalando Liliana Galeli. Ajá. Abogada de migración que ayuda a limpiar el récord, que pues realmente es una abogada bastante capaz y pues
1: ahí está. Ahí está, Selene, ya te lo ganaste, ya lo dijiste, gracias a la abogada Liliana Galeli y nos vemos en el aniversario, será un tiempo maravilloso, ojalá que todos compren su boleto, $20 nada más, quedan 4 días a $20, después 35.
2: Yo no lo puedo. ¡Ay, yes!
1: Gracias, Selene. Gracias, bendiciones, ya tienes tu boleto. Ya viene Sandy Caldera. Bendiciones. 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

0: Hola, ¿qué tal, mi queridísima familia? ¿Cómo están? Espero que muy bien. Les saluda Sandy Caldera. Estoy encantada de estar con ustedes. Espacio en este programa especial, Terapia y Fe. Muchas gracias por estar con nosotros, por acompañarnos, por el cariño, por el amor, por el abrazo que sentimos desde el punto de vista espiritual al estar contigo. Fíjate que el día de hoy vamos a hablar de la importancia de cuidar nuestra alma, y vamos a hablar de la disciplina espiritual. Vamos a hablar de un tema que a mí me apasiona mucho, me gusta mucho hablar de disciplina, me encanta, pero hoy lo vamos a abordar desde un punto de vista también espiritual. ¿Por qué es importante la disciplina desde el punto de vista espiritual? ¿Y por qué poco a poco nos vamos dando cuenta de que tenemos un llamado, un llamado muy grande a cada vez ser mejores, a cada vez estar mejor, a cada vez vivir mejor? Entonces, eso es lo que poco en poquito vamos a estar trabajando aquí en tu programa Terapia y Fe. Nuevamente, soy Sandy Caldera y les agradezco mucho el estar con nosotros, el compartir, el acompañarnos. Yo quisiera arrancar este programa invitando a nuestra gente, invitando a los seres humanos maravillosos que están con nosotros, que son todos y cada uno de ustedes. Vamos a comenzar con la oración del día.
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0: En el nombre del Padre, del Hijo y del Espíritu Santo. Amén. Señor, en este momento me pongo en tus manos. Me faltan las fuerzas. Me siento roto. Me siento triste. Estoy molesto porque sé que puedo dar más y no lo hago. Me siento estancado, atorado, en una situación donde desafortunadamente me estoy apartando de ti. Y me aparto, Señor, porque no sé para dónde caminar. No sé qué hacer. Me aparto porque siento que no estoy en un camino correcto. Por eso es que en este momento me pongo en tus manos y de verdad deseo con toda la fuerza de mi alma seguirte y servirte. En este momento te lo digo, tengo hambre y sed de un milagro. Necesito de ti. Me pongo en tu divina presencia y en tu divino corazón, hoy y para siempre. Tú que vives y reinas por los siglos de los siglos. Amén.

0: el procrastinar, el dejar las cosas para después, el no orar, el no prepararnos en oración, el no estar haciendo lo correcto, de pronto se nos va haciendo como una costumbre, un hábito. Me voy sintiendo como que, pues de una u otra forma, apartado de Dios. Pero es justo porque yo lo permito. Yo me alejo. Yo me aparto. Yo suelto ese regalo que Dios me da de su divina presencia en mi vida. Fíjense que hoy vamos a platicar de las personas que dicen, ¿no? O sea, yo no tengo tiempo para orar, yo no tengo tiempo para mantener mi alma estable, yo no tengo tiempo para hacer cosas buenas para mí. Pero, ay, es que yo ahí tengo mis cosas, porque, fíjese, si tiene tiempo para ver una serie en la televisión, ¿verdad? Si tiene tiempo para el chisme, de vez en cuando por ahí, ¿no? Si tiene tiempo para muchas cosas que a lo mejor anteriormente las procrastinabas, las ponías en espera, pero ahora te das cuenta de que no tiene caso ponerlas en espera y de que no tiene caso tampoco dejar a Dios a un lado para cuidar mi supuesta libertad espiritual. O sea, porque de pronto dicen, ay, es que son demasiadas reglas y la iglesia pide mucho y esto y aquello. Pero si te das cuenta, Dios, que te conoce, sabe perfectamente que tú lo necesitas, pero te respeta, ¿eh? Nos respeta. Y quiero arrancar este programa invitándote a que nos llames, invitándote a que te comuniques con nosotros. Vamos pues con las líneas telefónicas.
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0: Bien, amigos, ya estamos de regreso aquí en tu programa Terapia y Fe. Soy Sandy Caldera y le agradezco mucho a usted el estar en sintonía de este espacio, de este programa, de esta maravilla de Dios. Oiga, vamos a hablar de los hábitos que de pronto nos han llevado a ser o exitosos o no exitosos. Hay hábitos que por sí mismos te conducen al éxito, ¿verdad? Te ayudan al éxito. Ahorrar, levantarte temprano. Por ejemplo, un hábito que también te puede llevar al éxito es la constancia y perseverancia en las cosas que haces. Solo que yo creo que nos hemos dado cuenta y nos hemos percatado con frecuencia de que los seres humanos somos muy selectivos y filtramos muchas cosas. De pronto, el hecho de que a mí se me olvide, por ejemplo, agradecer por los alimentos. ¿Eh? Agradecer por los alimentos. Eso, pues ya es un hábito que estoy rompiéndolo. El que se me olvide, por ejemplo, levantarme en la mañana y darle gracias a Dios. Y a todos nos ha pasado que nos estamos quedando dormidos o que la alarma nos despierta y ¡ay, corremos!, ¿verdad? Y pues, o sea, no hay tiempo de hacer una oración larga, eso se entiende. Es que a veces andamos corre y corre y pues no se puede. Pero cuando yo voy a los hábitos, voy a la parte de que sí puedes de una o de otra manera trabajar en que esos hábitos se traduzcan en tu vida diaria y en tu vida espiritual también. Sin embargo, si tú procrastinas, si tú dejas para después, si tú te olvidas, entre comillas, de, pues ahora sí que de todo lo bueno que entre comillas te da la disciplina, es cuando caigo. Por ejemplo, una disciplina que te puede llevar a la espiritualidad de una manera muy linda es ayudar a la gente. Pero de manera constante, consistente, siendo muy empático, luchando por pues por estar bien con todos y demás. Por otra parte, también, si tú dejas de hacer las cosas que te hacen bien, tendrías que preguntarte, ¿por qué lo hago? O sea, por ejemplo, ¿por qué dejo de levantarme temprano cuando yo sé que me hace bien? Cuando yo sé que me ayuda. Cuando yo sé que puedo hacer las cosas de una mejor forma y manera, porque pues oye, levantarme temprano me da como ese booster que ocupo, como que, ay, qué emoción. Me levanto temprano. Pero siento que hemos estado agarrando hábitos muy nocivos, muy negativos. Por ejemplo, uno que hemos agarrado muy negativamente, creo yo, es el hábito de alejar a Dios de nosotros. De decir, yo no soy tan religioso, no soy tan conectado, no esto, no lo otro, pero bueno, realmente, en pocas palabras, lo que estoy haciendo es alejarme de Dios, de su gracia, de su misericordia. Y que quede claro, Él no me suelta. Pero soy yo el que me aparto constantemente. Por otra parte, ¿cuáles son aquellos hábitos que hacen que tus hijos, tu esposo, tu esposa quiera continuar con la espiritualidad que tú profesas? Pues ahí, por ejemplo, el amor a Dios, la empatía, todo eso. Pero yo siento que también una cosa que es bien importante es que hablemos del autosabotaje. O sea, la parte donde sé lo que tengo que hacer, lo tengo claro. No hago lo correcto. Y ahí es cuando duele. Cuando duele porque el autosabotaje se da porque estamos en zonas de confort. O sea, realmente me saboteo porque está rico quedarme ahí. en lugar de esforzarme, en lugar de, pues, de hacer las cosas de otra manera, ¿no? Mejor me saboteo. Así. Pero, a ver, familia chula, ¿y qué pasa si en lugar de sabotearme, empiezo a entender mis porqués? Tengo miedo a comprometerme más espiritualmente. Tengo pena de que los demás me vean mal como voy, ¿no? Me da temor ser esa persona que no rompe los ciclos. ¿Sí? Yo sé que no es fácil salir de tu zona de confort, dejar atrás todo y empezar de ceros. Pero, pues eso es lo importante, ¿no? Dejar el sabotaje. Entonces, aquí es donde empieza a trabajar tu mente. Y la mente y el espíritu empiezan a como entrar en lucha. La mente quiere una cosa, el espíritu quiere otra. Y muchas veces no gestionamos bien las emociones. La pregunta que me hace mucha gente de pronto es, ¿y por qué es más fácil seguir a la mente que al espíritu? Es muy sencillo, porque el espíritu tiene reglas. Porque la espiritualidad tiene esos instantes, esos puntos de donde me tengo que agarrar. Yo en este momento te quiero proponer algo que me parece súper importante. Piensa por qué y por quién haces las cosas. ¿Cuántas veces sabes que quieres hacer algo, pero no lo haces? Y después te arrepientes. A eso me refiero cuando te digo, piensa por qué y por quién haces las cosas. Piensa también en el por qué de decir sí y el por qué de decir no. Ejemplo, sí, me voy a levantar a orar, ¿y por qué? No voy a orar, ¿y por qué? Desarma ese autosabotaje. Desármalo. Porque no tiene razón de ser. Pero eres tú quien tiene que desarmarlo. Sí. Dios te da la fuerza que necesitas. Pero el encargado de desarmar esto va a ser tú. Siempre vas a ser tú. Entonces, en este momento, familia linda, te lo suplico. Suelta Suelta aquello que te aparta de Dios. Suelta aquello que te aleja de Dios. Suelta aquello que te arrebata la gracia. Checa qué conductas, qué lugares, qué personas te alejan de lo bueno. Chécalo. ¿Quiénes te apartan de las cosas buenas? Checa quiénes, de una u otra forma, te han seguido. ¿Y a quién sigues? Es decir, en pocas palabras, también el entorno, nuestro alrededor, tiene mucho que ver. Mucho que ver. Sé que no es fácil estar en los caminos de Dios, seguir a Dios. No lo es. Entonces, en este momento, familia, lo que yo quiero que trabajemos son los porqués. Igual, la forma de hablar. Todos tenemos momentos donde nuestra forma de hablar se nos sale de contexto. Donde a lo mejor en groserías, o a lo mejor en malos tratos con los demás, o probablemente, ¿y por qué no?, en gritos. Entonces, todo eso es lo que ahorita vamos a empezar a trabajar. ¿Qué soltar y qué tomar? Nada más que sí quiero decirte que este es un camino personal. De pronto yo quiero quitar el sabotaje de mi marido, de mi mujer, de mis hijos, de mi nuera, de mi yerno. No. Este es un camino personal. Deja que Dios se encargue. Deja que Dios haga. Deja que Dios realice su obra en tu vida. Otra forma de sabotaje es pretender que no estoy haciendo nada mal. O sea, sí hago cosas feas, pero no las hago adrede. Sí hago cosas malas, pero no las hago adrede. Sí me alejo de Dios, pero no es adrede. Ey, ¿adrede o no adrede? Tengo que saber qué estoy haciendo. Entonces, es un buen día para que hagas un análisis de tu zona de confort espiritual, de tu indisciplina espiritual, de tu hastío, de tu asedia, de tu flojera. En pocas palabras, de todo. De todo. ¿Ok? Y cuando hablamos de todo, es absolutamente de todo, ¿eh? Entonces, aquí se trata de dos cosas. Número uno, ¿este comportamiento me hace bien? ¿Sí o no? Si es un sí, ¿qué beneficios me trae? Analícelos. Piénselo. ¿Qué beneficios le traen? Si es un no, ¿En qué lo perjudica? ¿Sí? ¿En qué la perjudica? Y pues bueno, las cosas son como son, se hacen como se tienen que hacer, no es fácil, obviamente que no, pero hay factores que nos van a dejar ir viendo cuándo yo tengo que aprender a realizar una nueva conducta. Cuando hay ciclos y círculos que me llevan a mi zona de confort y que se tienen que cerrar, y cuando acogerlos. O sea, todo eso es lo que vamos a estar platicando el día de hoy. Lo único que yo te quiero pedir a ti que me estás escuchando es que no te justifiques. Que si vas a hablar de tu hastío espiritual, no te justifiques, no digas, ay, bueno, pues sí, o sea, yo tengo esto, pero pues es que, ay. O sea, me justifico pensando que todo mundo lo hace, que todo mundo se equivoca, que todo mundo, pero yo no puedo irme por todo mundo, ¿sale? Tenemos una llamada el día de hoy, vamos a recibirla. Hola, hola, bienvenidos al aire.
2: Sí, buenos días, Sandy.
0: Buenos días, mi amor.
2: Muchas gracias por tus aportaciones. Dios te ilumina mucho.
0: Amén.
2: De acuerdo a lo que estás diciendo ahorita, lo que comprendo es que tú nos estás recomendando analizar nuestras acciones.
0: Así es.
2: Y entonces también, de acuerdo a la palabra de Dios, de Jesucristo, lo que nos vino a enseñar, o lo que nos enseña, es que lo chequemos con eso para retomar el camino correcto.
0: Exactamente, no lo pudiste decir mejor. O sea, lo que pasa es que una vida que no es analizada y evaluada es una vida que no crece. Es como, vamos a ponerlo así, es como cuando uno planta siembra una plantita y tienes que estar viendo qué hojitas tiene, cuáles le quito, cuáles le dejo, qué tanto la tengo que regar, qué tanto la tengo que exponer al sol. O sea, es evaluarnos. La manera más fácil de obtener una buena disciplina espiritual es evaluándonos, corazón. De verdad que así es. O sea, verdaderamente es de esas cosas que tenemos que aprender a hacer. Ahora, una preguntita. ¿Cómo te sientes, hija, al estar escuchando este programa y decir, me tengo que evaluar? Es un reto, ¿no es cierto?
3: Corto.
0: Definitivamente que es un reto. Es un reto porque tenemos que aprender que desafortunadamente, pues a ver, o sea, yo no sé todas las respuestas. No tengo claras todas las respuestas. No tengo claro todo lo para mí. Si lo tuviera claro, a lo mejor no estaría viviendo esto. Si me equivoco, ok, pero me enderezo, me levanto. Eso es lo que quiero que trabajemos el día de hoy. Exactamente eso. El resetearte, el evaluarte, el levantarte cada día con un nuevo propósito, pensando única y exclusivamente en estar bien. Otra cosa que me parece brutalmente importante, ahorita que estamos platicando aquí en Radio Santísimo Sacramento, es que no escuches tanto a los terceros. ¿Por qué? Porque para mucha gente tú puedes estar muy bien. Y te van a dar por tu lado. Y te van a decir, ay, sí, tú, mira, tan bonita, tan lindo, tan bueno. O bien, para muchos realmente puede estar terriblemente mal y no reconocerte nada de lo que haces bien. Yo invito, con todo el corazón, no escuches a terceros. Esto es entre Dios y tú. Sí, usa la opinión de un tercero para agarrarla como que, ok, como para analizar, como para basarme, pero no como la definición total y plena de mi persona. No. Entonces, tómate tu tiempo. Yo siempre le digo a la gente, a ver, si algo, alguna conducta, alguna persona, alguna situación te hace daño, tómate tu tiempo, retírate. Retírate. Sí, a lo mejor después vas a regresar, pero ahorita retírate, aléjate. Pon tierra de por medio, pon, pues, límites claros. ¿Sí? Enfócate en lo que vale la pena. En eso enfócate. En Dios, en su amor. Entonces, enfocarnos. Y por otra parte también, tratemos de ser ejemplos, sí, pero no con palabras, con hechos, con hechos. Tú puedes hablar muy hermoso y puedes decirles a tus hijos, miren que esto y que el otro, que para acá y que para allá, pero si no eres un buen testimonio, no te sirve de nada. ¿Vale? Seamos testimonio, no solo de palabras, sino también de hechos. Vamos, en este momento, a un segmento que me gusta muchísimo. Vamos a un consejo para ti.
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0: La evaluación de nuestra vida debe ser diaria, y si no lo es diaria, cuando menos una vez por semana. Debe tener constancia, debe tener amor, porque no se trata de atacarme, se trata de buscar qué me hace bien. Buscar, evaluarte constantemente, implica buscar tiempos con Dios y contigo. A veces hay que alejarse un poco de lo conocido para poder acercarse a lo desconocido, que a veces nos asusta, pero que probablemente puede ser para mejor de nosotros. ¿Sí? Y también, una cosa que me parece brutalmente importante. Déjate abrazar por ese Dios vivo. Por ese Dios de amor maravilloso. Consuélate si has fallado. Cúrate si estás herido. No te juzgues. Todos nos equivocamos, todos cometemos errores. No vales solamente por lo que tienes afuera, sino vales más por lo que tienes dentro de ti. No vales por lo que los demás opinen de ti. Vales por lo que realmente vale la pena en ti, que es tener a Dios en el alma. Así que, en este momento, te reto y te invito a que hagas la autoevaluación. ¿Es lo mismo que el examen de conciencia? Sí, nada más que acá también tiene que ver con hábitos. Hábitos funcionales. Comer, dormir, levantarme, estar en paz, hacer lo correcto. O sea, tiene que ver con hábitos funcionales o no funcionales. Entonces, todo eso y más lo estamos hablando aquí en tu programa Terapia y Fe. Si tienes dudas de cómo autoevaluarte, me puedes escribir a redes sociales como Sandy Caldera, Sandy Caldera, y ahí perfectamente te vamos a contestar. Muy bien. Vamos también en este momento a acercarnos a dar nuestros números telefónicos y también los de los recursos locales.
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0: Qué hermoso, familia bella, poder contar con la ayuda de la comunidad, con la ayuda de la arquidiócesis, con la ayuda de ustedes que de una u otra manera están al pendiente. Y me voy a meter en un terreno que está medio complicado, pero es cuando te acostumbras a vivir mal. Cuando te acostumbras a no pedir ayuda, cuando te acostumbras a no depender de, no solamente de nadie, sino ni siquiera de tu propio sentido común. Cuando sabes que estás mal y que vas mal, y que en lugar de decir, wow, o sea, me voy a tranquilizar, me voy a calmar, voy a luchar por mí, voy a echarle ganas, hago todo lo contrario, todo lo opuesto. La manera como la gente ve la vida de pronto es como, ¿de dónde me voy a morir? Entonces voy a hacer lo que se me antoje. A nadie le importo, entonces voy a hacer lo que se me antoje. Y así sucesivamente. En lugar de yo sentarme y evaluar, me pongo defensivo. Me pongo mal. No intento. Yo creo que ese es el día que hizo el Señor. Un día maravilloso para poder hacer la diferencia. Un día maravilloso para poder ubicar cómo sí, cómo estar bien yo, cómo lograr un equilibrio en la vida. Y bueno, voy a empezar con pequeñas sugerencias. Número uno, para que alcances a consagrar tu día a Dios, levantarnos 10 o 20 minutos más temprano. Es muy fácil para nosotros decir, no tengo tiempo. Pero sí pierdo tiempo en el celular. Sí me la paso horas viendo contenido que no me hace bien. Todo eso es sí. Número dos, trata de no buscar personas que te den por tu lado. Mira, es que yo no tengo tiempo de esto. No, pues sí, pobrecito, no tienes tiempo, no, sí tienes razón. Sino al contrario, busca personas que te quieran hacer crecer, que te quieran ver mejor,

0: Enfrenta tus voces internas. Escucha lo que te estás diciendo. Emprende un camino diferente. Cierra ciclos y abre otros. Yo no te estoy diciendo que vaya a ser fácil, ¿eh? Pero creo que a veces la vida nos va mostrando el camino. El chiste es dejarlo, dejar que nos lo muestre, permitir que nos lo enseñe. Caminar por donde Dios quiere. La vida sí que nos muestra. La vida sí que nos enseña. Solo que soy yo, esa persona que no permite que nadie me diga las cosas como las tengo que hacer. ¿Por qué? Por soberbia. Nos están pidiendo, mi queridísimo Alex, si podemos volver a poner la cortina de los números telefónicos, tanto míos como de los recursos locales, dicen las personas que no alcanzan a anotarlos. ¿Podemos poner esa cortinilla nuevamente? Vamos a escuchar la familia.
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0: ¡Listo, listo! Ojalá que sí hayan tomado ya los números telefónicos, familia bella. Recuerden que también por redes sociales nos pueden contactar, pueden estar muy pendientes de todo lo que estamos subiendo, el contenido, los podcasts, los reels. Todo lo que estamos haciendo es para Dios y para ustedes. Mi familia chula, yo nada más quiero decirles que no nacimos para vivir a medias. Que no nacimos para creer a medias en Dios. Que no nacimos para estar a medias en las cosas que nos hacen bien. Vive intensamente en los caminos de Dios. Emocionate. Ora, levántate. Trabaja. Sí, obviamente es un caminar un poquito solitario, porque muchas personas no están listas, no están maduras para poder acompañarte. Muchas. De hecho, muchos seres humanos están ahora sí que, pues, en zonas de confort, simplemente porque no deciden. Porque no quieren sentir dolor y entonces eso hace que se queden donde no deben de estar. O como no deben de estar. Si tienes miedo, es momento de que hables con Dios. Háblale. Exprésale. Dile. Dile cómo te sientes. Él va a hacer el resto. Familia bella, nuevamente síganme en todas las redes sociales como Sandy Caldera. Sandy Caldera, estoy completamente lista para continuar haciendo contenido para Dios y para ustedes. Muchísimas gracias por haber estado en este maravilloso programa. Gracias por ser parte de este Terapia y Fe. Gracias, gracias, gracias por la oportunidad de estar a tu lado. Te recuerdo y te menciono. Soy Sandy Caldera y primeramente Dios, te escucho muy pronto. Dios te guarde, te bendiga hoy y siempre.

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13: 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Ven con toda tu familia a disfrutar de actividades, juegos, rifas, música, comida y la tienda de deliciosos postres hechos con amor por la familia parroquial. 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Costo $30. 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Ya se aproxima el Festival de la Parroquia de Nuestra Señora de la Merced en Reading. 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

Buenos días, ¿cómo están? Otra vez acá en miércoles por Radio Santísimo Sacramento. Le habla el doctor Luis Portal, el psicólogo que hace este programa, Mente Sana con la Mano de Dios. Así que hoy día tenemos un tema muy interesante, sobre todo para las parejas, para los conflictos de matrimonio, ¿ok? Así que presten mucha atención a nuestro programa y comenzamos con nuestra oración del día.

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1: Ok, buenos días a todos. Gracias por permitirnos entrar a sus hogares y estar atentos a lo que vamos a conversar hoy día. Acuérdense que nos pueden llamar después de esta presentación al 916-469-9092 y podemos conversar acerca del tema que vamos a presentar hoy día. El tema es un poco interesante porque muchas veces hay ciertos conflictos en las parejas y hay una mala comunicación o la pareja no le presta atención a la otra y siempre hay un recelo, uno se siente rechazado, se siente fastidiado, que no le presta atención, que no valora lo que está diciendo o lo que está haciendo el uno para el otro. Entonces siempre eso genera cierta fricción en la pareja, hay una mala comunicación y cada uno se distancia y siempre tienen problemas para comunicarse. Y sobre todo no prestan atención, no son empáticos, no valoran lo que tienen en las manos, no valoran a su esposa, no valoran a su esposo, y hay un conflicto siempre, una dinámica perversa, digamos, que no ayuda a aterrizar a la pareja en una buena armonía, una buena comunicación, en una buena forma de expresarse y una buena forma de amar el uno al otro. El tema de hoy día está relacionado con algo que se llama el TDA. ¿Y qué cosa es esto? Aquí en inglés se dice ADHD, y he visto en mi consultorio muchas veces que uno de los cónyuges tiene ADHD o TDA, y justamente por esa falta de atención, falta de concentración y focalización, genera problemas en la pareja. ¿Pero qué cosas es este TDA? Vamos a revisarlo. Es un trastorno del neurodesarrollo que afecta la atención, la regulación, impulsos y la organización de día a día. Muchas veces estas personas son desorganizados, son impulsivos y no prestan mucha atención cuando se les habla o se aburren muy rápidamente. No es falta de amor ni pereza ni desinterés por la pareja. Afecta a cerca del 2.5% de los adultos y muchas veces se diagnostica ya en la vida adulta. En las mujeres suele pasar desapercibido. Aparece como más como desorganización, ansiedad, agotamiento, que como hiperactividad. Entender el diagnóstico cambia, la conversación se deja de hablar de la culpa y se empieza a hablar del manejo. El TDA no es un problema mental, es un problema de neurodesarrollo o neurológico. ¿Y cuáles son los síntomas que se notan dentro de la casa? Por ejemplo, la desatención. Se olvidan acuerdos que ustedes establecen entre la pareja, se olvidan de las fechas importantes y los encargos que se les da. Por ejemplo, anda a pagar las biles, anda al comercio, necesito que vayas a la farmacia a comprar esta medicina, recoge a los niños a tal hora y muchas de esas cosas, ¿no? Y por tanto, la pareja se siente que no la escuchan. Segundo, la impulsividad. Son respuestas rápidas, gastos no consultados, gastan dinero sin consultar a la otra pareja, decisiones tomadas sin hablarlo, cada uno toma su decisión y mete a la pareja en un gran problema muchas veces, sobre todo con la parte financiera. O con la conversación con otras personas y en una reunión y hablan algo indebido que no ha sido consultado con la pareja, ¿no? Tercero, desregulación emocional. Es decir, son reacciones intensas que suben rápido y bajan rápido, dejando heridas. Es decir, se van de una fase maníaca a una fase casi depresiva, sin mediar. Y eso quiere decir que hay una falta de coordinación en el cerebro para regular las emociones. Por eso se llama desregulación emocional. Otro aspecto que sufren estas personas, otro de los síntomas, es la postergación. En inglés se llama procrastination. La postergación son tareas del hogar que se aplazan hasta que otro las asume. El hiperfocalizado, o sea, se focaliza solamente en una cosa. Es otro aspecto, otro síntoma. Es una absorción total en un tema o proyecto con la pareja en segundo plano. Y pone a la pareja en segundo plano. Es decir, no le da la importancia y solamente se focaliza en sus proyectos personales. Un poco egoísta, ¿no? Y por último, inquietud interna. Sensación de motor encendido, cuesta descansar y estar presente. Sientes un motorcito, siempre está haciendo las cosas, no descansa mucho. ¿Y cuál es el impacto en la pareja? ¿Cómo los síntomas se convierten en dinámica y no y no, no mejoran la relación de la pareja. Así que vamos a ver esto. ¿Tú qué dices, Juanito?
2: Es muy interesante. La verdad, lo que me queda... ¿Qué es la diferencia, doctor, entre la mente y la neurociencia? Como lo mencionaste, es como que me quedé pensando en eso.
1: La mente es la función del cerebro que te ayuda a tener juicios, pensamientos, organizarte, a estar en contacto con la realidad, a razonar, a presentarte proyectos para la vida, a hacerte metas en la vida, a ser consciente de lo que está pasando a tu alrededor, a tener ideas positivas, a tener una buena comunicación. O sea, la mente es una función de las funciones cerebrales básicas. Eso se llama funciones ejecutivas del cerebro. Y básicamente está relacionado con su vínculo con la realidad. Las ideas, las organizaciones, cómo razonas, cómo tomas juicios, cómo tomas decisiones, cómo te comunicas, cómo te relacionas. Todo eso es parte de la mente. ¿Okay?
2: Okay.
1: Cuando hablamos de neurología, quiere decir que estamos hablando de estructura cerebral. Es decir, hay regiones y subregiones en el cerebro que cada región en particular tiene una función específica. En este caso, hay muchas cosas en el cerebro que a veces producen este tipo de trastornos. Y el TDA es una forma especial de cómo los circuitos mentales, cómo las conexiones mentales están distribuidas. Por lo general, no están bien distribuidas. Siempre tienen un aspecto. Es decir, si tú tienes un camino que tienes que trazar, tienes que seguir ese camino. Pero en el TDA, por ejemplo, toma otras rutas, pero llega al final del camino, pero es una ruta diferente, completamente diferente, pero llega al final del camino. Y eso crea muchos problemas de comunicación, muchos problemas de pareja, muchos problemas laborales, porque son, a veces, les gusta hacer las cosas a última hora, hacen su trabajo mediocre y se frustran. Y además frustran a los compañeros de trabajo, ¿no? Y ahí vienen los problemas laborales. Pero focalicémonos más en este aspecto de la pareja, porque eso es muy importante, ¿no? El desequilibrio de la carga en el hogar. Cuando una persona olvida o aplaza la otra compensación, la otra compensa, es decir, los horarios, el papeleo, las cuentas, la escuela, citas médicas. Ese reparto desigual no siempre se habla, pero se acumula día a día. La pareja que compensa termina llevando la carga mental de los dos. Es decir, una persona asume, porque la otra persona es irresponsable, no asume sus tareas, no cumple con lo que debe hacer. Entonces la pareja se siente frustrada porque en vez de trabajar a su nivel, asumir sus responsabilidades, tienen que cargarse con las responsabilidades del esposo o la esposa que no cumplen sus tareas y le tiran toda la carga emocional, laboral, física, las responsabilidades de los chicos, las responsabilidades financieras, los pagos de la hipoteca, el banco. Es decir, todo eso está desorganizado y muchas veces estas personas que tienen el TDA vuelcan en la pareja y eso crea más conflictos en la pareja. En vez de proveer y dar más estabilidad y calma y seguridad, no son confiables en cuanto a responsabilidades del hogar, ¿no? Con el tiempo aparece el resentimiento silencioso y más y sentirse menos acompañada o acompañado. Justamente lo que acababa de decir, ¿no? La trampa, la dinámica entre padre e hijo. ¿Quién recuerda y supervisa? Empieza a vigilar, corregir y recordar todo. Se siente responsable de la vida de ambos y pierde deseo. ¿Quién es supervisado? Se siente controlado y evaluado. Evita ocultar errores y pierde confianza en sí mismo. Resultado, dos adultos dejan de ser compañeros. La relación se vuelve una lista de tareas y correcciones y la intimidad se enfría. Salir de aquí es el primer objetivo de muchas parejas y en terapia. Por eso una terapia de pareja con un buen profesional que tenga experiencia les puede ayudar a corregir estos errores. Otro aspecto, Juanito, que nos interesa es cuando la comunicación se rompe. Interrupciones y respuestas impulsivas que apagan la conversación antes de tiempo. Perder el hilo a mitad de una charla importante que el otro lo lea como desinterés. Discusiones que se escalan rápido por la dificultad de frenar la emoción en caliente. Acuerdos que se olvidan y hay que volver a negociar, lo que erosiona la confianza. Silencios para evitar el conflicto, que dejan temas de fondo sin resolver. Por ejemplo, muchas veces cuando uno habla con este tipo de personas, empiezan sobre un tema y se van yendo a otro tema y nunca acaban de presentar la idea básica, ¿no? Por ejemplo, ¿cuál es tu punto que estás presentando? ¿Cuál es la idea? ¿Cuál es tu visión? ¿Cuáles son tus metas? No, comienzan a conversar de una cosa específica y de repente al final, después de 5 o 10 minutos, están hablando de una cosa totalmente diferente y nunca pudieron expresar su punto de vista. Y la pareja se siente confundida porque no sabe lo que está hablando. Y ahí genera un poco de fricción en la relación de pareja, ¿no? Y sobre todo frustración. Otro aspecto que es importante es el dinero, el tiempo y la intimidad. Compras impulsivas, facturas olvidadas y presupuestos que no se sostienen. El dinero se vuelve un tema de confianza, no solo de cifras. Es decir, que no son responsables con su dinero, no lo saben administrar, no saben ahorrar y se vuelven compulsivos a veces para comprar cosas innecesarias que no necesitan, en vez de saber comprar justo lo básico que uno necesita de acuerdo al presupuesto económico que uno tiene. El impulsivo no hace eso. Compra, a ver, me gusta esto, lo compro. Me gusta el otro, lo compro. De esa forma destruyen la confianza de la pareja, de que financieramente no pueden confiar el uno al otro, ¿no? Por ejemplo, una pareja que tuve, la señora se metió en un problema, no pagaba la hipoteca de la casa por varios meses sin saber el esposo, porque el esposo confiaba en la esposa, que estaba pagando la hipoteca de la casa, y al final perdieron la casa porque la señora no pagó la hipoteca. Eso es muy irresponsable, ¿no? Por supuesto, ya se imaginarán cómo el esposo reaccionó, cómo se sintió frustrado, decepcionado, de que su propia esposa es el enemigo prácticamente, ¿no? Va en contra de lo que es. Mientras él está trabajando, haciendo sus cosas, ahorrando dinero, trayendo dinero a la casa, la otra persona está gastando en otras cosas, pagando otros biles por comprar varias cosas, y se olvidan de pagar la hipoteca, que es una responsabilidad muy seria, ¿no? Y le crea más problemas, no solo emocionales, sino financieros y legales. El segundo aspecto es el tiempo. Impulsividad, planes que se caen y prisas constantes. La pareja siente que su tiempo no se valora. Es decir, no saben organizarse el tiempo, no saben manejar los tiempos. Y entonces cuando una persona tiene un horario y es organizada, y tiene un tiempo específico para hacer las cosas, la otra persona interfiere, no respeta los tiempos, se olvida de las cosas, y hay un gran problema en la relación de la pareja. Y tercero, en la intimidad. El cansancio, el resentimiento y la desconexión reducen el deseo. El hiperfocalizado inicia del enamoramiento, se apaga y duele. Es decir, toda esa entusiasmo, la pasión, la relación de pareja, la ilusión de tener un compañero, una compañera, en la intimidad eso se enfría, porque ya no provoca estar involucrado con una persona que es irresponsable, que mete la pata cada rato, no reconoce sus errores, es arrogante, pedante, habla mal, tiene un mal lenguaje, no se sabe expresar, no sabe expresar sus pensamientos bien, es impulsivo, a veces es agresivo, hostil con las palabras, usa palabras profanas, vulgares, etcétera. Entonces, eso va matando la pasión, el deseo y la intimidad, ¿no? O sea, ya en la intimidad pues se enfría y la pareja se distancia. Lo que el TDA también importa, o el ADHD también aporta, es espontaneidad y capacidad de sorprender. Planes que sacan a la pareja de la rutina. Es decir, la pareja tiene una rutina, tiene una cosa, y de repente sale un plan y lo hace sin consultar, y ahí vienen los problemas. Segundo, creatividad y pensamiento no convencional para resolver problemas. Tienen ideas un poco de grandiosidad, que quieren descubrir la rueda, que quieren descubrir el mundo, que quieren ser únicos, y la forma de pensar para resolver los problemas son un poco originales, pero en realidad son propuestas para resolver problemas sin haber previsto los pros y los contras y la logística, qué recursos tengo para resolver estos problemas, ¿no? Y lo, por lo general no lo consultan con la pareja. Energía, humor y entusiasmo contagioso cuando algo importa de verdad. Son muy alegres, entusiastas, todo, pero en realidad se apaga cuando tienen que ejecutar las acciones y asumir las responsabilidades, ¿no? Y ustedes han visto eso en sus parejas. Muy, muy entusiastas, sí, que por acá, que esto, lo otro, pero a la hora de la hora, cuando las papas queman, se retiran y dejan todo en el aire. Empatía con quien lo pasa mal, por experiencia propia de sentirse fuera del hogar. Es decir, le falta un poco de empatía, no se ponen los zapatos de otra persona y no sienten el dolor y el sufrimiento que esa falta de empatía causa en la pareja. Capacidad de perdonar y pasar la página sin guardar rencor. Eso es muy difícil para este tipo de personas. O sea, siempre están con un rencor, siempre están con la misma cosa, siempre traen cosas del pasado que no han sido resueltas, y guardan un rencor, un resentimiento, y genera una frustración, un distanciamiento en la pareja. Nombrar las fortalezas no borra las dificultades, equilibra la mirada. Es decir, uno también tiene que reconocer sus recursos, sus habilidades, sus potencialidades, pero la pareja tiene que estar dispuesta a cambiar, a mejorar, a superarse, y reconocer pues que tiene problemas neurológicos que tienen que ser resueltos. ¿Qué hacer como pareja? Estrategias concretas para volver a estar del mismo lado. ¿Tú cómo te sentirías con una pareja así, Juanito?
2: Definitivamente, pues solo, ¿verdad? O hasta tal vez mal acompañado, ¿verdad? Como dicen, es mejor estar solo que mal acompañado. Si me encontraría en una posición así como estás describiendo, doctor, definitivamente creo que me sentiría engañado de un aspecto a otro, como que me están echando mentiras, ¿verdad?
1: Claro, claro. O sea, no es confiable la pareja. Uh-huh. Muy bien. Vamos a ver qué puede hacer la pareja. El primer paso es cambiar la conversación. De la culpa, nunca me escuchas. Lo haces a propósito. Si te importa, te acordarás. Al equipo, este síntoma no está afectado a lo, está afectando a los dos. ¿Qué sistema probamos esta semana? Separar a la persona de síntomas, el problema es del TDA, no del otro. Buscar un diagnóstico y tratamiento profesional en un lugar de teorías caseras. Que la pareja del TDA sin TDA, o sea, que no tiene esta condición, también reciba apoyo y acompañar. A veces desgasta mucho con este tipo de personas, ¿no? Pero la pareja que no tiene TDAH necesita un apoyo, una educación, un entrenamiento de cómo comunicarse, uno, con una comunicación asertiva, dos, una escucha asertiva, y tres, saber poner límites y boundaries, como dicen, ¿no? Y barreras. Es decir, saber comunicarse, ser preciso, sin discutir, sin culpar, sin poner el dedo, sino simplemente expresar su punto de vista sin herir al otro, pero ser firmes y determinantes en lo que tienen que hacer. Si ustedes ven que la situación está grave y que la situación de la pareja está perjudicando el bienestar de la familia, ahí tienen que buscar ayuda profesional y tratar de mejorar y superarse. Estrategias que funcionan en el día a día. Por ejemplo, externalizar la memoria, los calendarios compartidos, listas visibles y alarmas. No confiar en ya me acordé. Es muy recomendable que, por ejemplo, ponga un calendario grande en la cocina, en el dormitorio, y anoten las fechas especiales, las responsabilidades, cuando tienen que pagar los biles, cuando hay que ir al médico, cuando hay que llevar a los chicos a los doctores para sus exámenes o vacunas, las fiestas importantes, cuando es la fecha de matrimonio, los cumpleaños, los paseos, todo lo tienen que poner en un calendario grande, cosa que el que tiene el TDA lo puede ver, lo puede observar y se puede acordar. Siempre es bueno que esta persona tenga ciertos tips, ciertos indicadores de lo que tiene que hacer, porque la memoria les falla a veces. Repartir por las fortalezas. Cada uno asume las tareas en su cabeza. Sostiene mejor, no las que lo tocan. Una reunión semanal. 20 minutos fijos para agenda, dinero y pendientes fuera de la discusión caliente. Es decir, tener una reunión semanal de 20 minutos acerca de la situación de la familia, cómo anda la situación financiera, cómo anda la parte emocional, cómo están los hijos y cómo planean ahorrar más dinero en el futuro, ¿no? Y saber organizarse financieramente. Hay que tener una pausa pactada, es decir, una señal para frenar cuando la conversación se calienta y retomarla luego. Es decir, eso es parte de la comunicación asertiva. Es decir, creo que ahora tenemos que tener un tiempo o un break, un descanso. Hemos estado conversando por 2 horas y no hemos llegado a ningún arreglo. Y, por lo tanto, debemos tomar un descanso para pensar acerca de lo que estamos hablando. Y después de 1 hora o 2 horas podemos retomar el tema o al día siguiente tomar el tema y buscar una solución apropiada a lo que están haciendo, ¿no? Peticiones concretas. Pedir una acción clara y en un plazo en lugar de una queja general. O sea, pida una acción clara en un plazo determinado. O sea, quiero que converses bien, que hables bien, que no seas grosero, y espero que en los próximos 2 o 3 semanas o meses hayas mejorado esta situación, ¿no? Cuidar la conexión. Tiempo a solas protegido cada semana. La relación también necesita agenda. Es decir, a veces la pareja necesita un espacio, un tiempo, para que pueda recargarse y tomar más energía y analizar la situación de la pareja y de la familia o el matrimonio, como está saliendo, ¿no? ¿Qué me cuentas, Juanito? ¿Qué dices?
2: Definitivamente, como mencionas, la importancia de tener ese tiempo a solas. También creo que trayendo a nuestro Dios nuestra fe en esta situación, ¿verdad? Teniendo compasión del cónyuge, sea tu esposo, tu esposa, que tiene pues esta
1: condición.
2: Esta condición que estás mencionando de la THD, que es tan importante reconocer que adentro de un matrimonio, adentro de una relación, va a haber dificultades, pero siempre recordar que es un equipo, ¿verdad?
1: Claro.
2: En vez de puntar dedos. Creo que eso también, pues, causa muchos problemas.
1: Claro, y sobre todo con este tipo de personas hay que educarlos, entrenarlos, básicamente, para que aprendan a comunicarse, a organizarse mejor, aprender a resolver problemas que ellos no tienen, ¿ok?
2: Y doctor, ¿y qué sucede si tal vez mi esposa, mi esposo tenga esta condición y no quiere reconocerlo y quiere seguir viviendo así?
1: Bueno, si eso es así, pues ya la pareja tiene que conversar seriamente cuál es el futuro de la relación, qué es lo que quieren hacer, si quieren proseguir o separarse o ver una relación. Y antes de tomar una decisión, no la tomen inmediatamente, sino busquen ayuda profesional, ¿okay? Entonces, ellos tienen que pensar cuándo buscar ayuda profesional. Cuando las mismas discusiones se repiten sin salida durante meses. Cuando uno de los dos se siente cuidador y no pareja. A veces la esposa o el esposo parece que tiene, en vez de tres hijos, tienen 4 hijos, y el hijo mayor es el esposo. Y se comporta de una forma inmadura, irresponsable, egoísta. Entonces es una carga. Ya la esposa o el esposo tiene que asumir todas las responsabilidades de la casa, toda la responsabilidad con los hijos. Y aparte de las responsabilidades de la esposa o el esposo, que no cumplen sus funciones como tal, ¿no? Entonces, y eso frustra, eso desalienta, eso distancia y mata la relación, ¿no? Cuando hay desconexión afectiva o sexual sostenida, es decir, hay parejas que no tienen una intimidad por meses, algunos hasta por años, viven como si fueran hermanitos, viven como si fueran roommates, como dicen, ¿no? ¿Por qué? Porque no hay una relación, no hay una comunicación, no hay un vínculo entre los dos que les ayuda a mejorar y superarse, porque cada uno es un poco egoísta y uno está muy herido, el otro ignora al otro, no es empático, no tiene la voluntad de ponerse en la posición, no saben escuchar las demandas del esposo o de la esposa y lo toman a la ligera y creen que eso es normal, y eso no es así, porque esa desatención del esposo o de la esposa afecta y hiere mucho a su relación de pareja, y sobre todo que lo decepciona, porque cuando se casan hacen un juramento con Dios, no solamente con ellos. Entonces, el no responder a esa responsabilidad dentro del matrimonio, de tener una pareja sólida, de asumir sus responsabilidades, es un engaño a Dios, es una burla a Dios. O sea, han estado engañando y se han casado con una mentira. Y eso no ayuda a una pareja, ¿ok? Entonces, ustedes tienen que ser conscientes, reflexionar, tener una buena vida espiritual, buscar un guía espiritual que los ayude para que también les ayude en su relación de pareja. Pero acuérdense bien, si ustedes se comprometen seriamente. El sacramento del matrimonio es algo serio, es una bendición que Dios les ha puesto a esa persona enfrente de ustedes y tienen que agradecer a Dios por eso y cuidarla como si fuera una plantita, ¿no? Abonarla, ponerle su agüita para que la planta se mantenga por mucho tiempo. Lo mismo pasa, uno no puede ser pasivo, no puede dejar de hacer las cosas, porque muchas veces en la relación de pareja, a veces ellos se casan, ya tienen relación de pareja y punto, y se olvidan y ya no asumen responsabilidades. Y eso no es así, es un trabajo constante, de fortalecer la relación de pareja, de demostrar su amor y demostrar la gratitud a Dios que ha puesto esa persona en su vida. Y saber reconocer las buenas cosas que la pareja tiene, los dones, las virtudes, las cosas simples, los detalles, acordarse, la atención. Y uno tiene que estar, básicamente los hombres tienen que estar más alerta a esos detalles cuando la persona, la esposa le está diciendo algo. Tienen que abrir la oreja, escuchar bien y saber lo que la esposa le está diciendo. Y si no entienden algo, puede decir, ¿me podrías explicar qué es lo que quieres? ¿Qué situación? ¿No lo he entendido bien? Me gustaría que me lo explicaras de nuevo o me lo digas en otra forma. Entonces uno entra a veces en una buena comunicación, un diálogo activo, un diálogo de ida y vuelta entre ambos y se van entendiendo poco a poco, ¿no? Además de todo esto, hay opciones de evaluación del TDA en adultos, un tratamiento médico, un coaching del TDA y terapia de pareja con un enfoque en el TDA, ¿ok? Eso es básicamente lo que ustedes pueden hacer. Y ustedes pueden buscar una ayuda profesional, pueden conversar. Cuando hay buena voluntad y el deseo de salir de las cosas, les ayuda a ustedes a que mejoren sus relaciones de pareja. Y tengan una vida más tranquila, menos estresante. La vida es muy estresante, nos demanda muchas responsabilidades. Y encima tenemos que lidiar con una persona que es irresponsable, que no se comunica, que es impulsiva, etcétera, etcétera, etcétera, ¿no? El TDA explica, no excusa. Entender el diagnóstico da contexto, el compromiso de cambiar lo da cada uno. Con tratamiento, sistemas compartidos y una conversación honesta, muchas parejas pasan de sobrevivir a funcionar bien juntas. ¿Qué me dice Juanito?
2: Definitivamente, y creo que como mencionaste la importancia de tener empatía, tener un guía espiritual, la importancia de no darse por vencidos, ¿verdad? De reconocer claro. Que el matrimonio no es, no debe de ser algo así ligero, es un compromiso, es una alianza para siempre que implica esfuerzo, sacrificio y al fin esa fidelidad a Dios primero y luego al cónyuge.
1: Perfecto, así es, y así debe ser. Por ejemplo, hay muchas situaciones que la esposa quiere conversar con el esposo y están sentados en la sala o en el comedor o están viendo la televisión y el esposo está viendo la televisión. Y la señora viene y le dice, viejo, quiero hablar contigo. Ya, entonces voltea, la mira 5 minutos y después, ya eso es todo. Ya, ok, y sigue viendo televisión. Eso es una falta de respeto, una falta de consideración. No valora lo que la señora está diciendo y la necesidad de resolver un problema urgente. Entonces, esa es responsabilidad. El otro problema que tienen es que ellos no pueden focalizarse más de 5 o 6 minutos. Su nivel de concentración es muy pobre en ese aspecto. Siempre están de un lado para otro, ¿no? Hay otra situación con el TDA, de que ellos a veces tienen buenas ideas, pero el problema es que no las saben expresar. Y cuando expresan una idea completamente diferente a lo que habían pensado. Entonces, cuando una persona que tiene TDA está conversando con su pareja, con su esposo o su esposa, no está prestando atención necesariamente a lo que el esposo o la esposa le está diciendo, sino simplemente está tratando de prepararse cómo voy a responder a lo que me está diciendo. Y ahí pierde toda la intención y todo lo que necesita decirle a su esposa para que su esposa lo entienda. Entonces, es una, como dicen, es una disfunción de la performance de cómo expresar sus ideas y cómo escuchar al otro para poder tener una mejor relación de pareja. Y es difícil, pero con una terapia, con medicina y con buen entrenamiento, pueden superar todas estas cosas y la pareja puede sobrevivir, ¿no? ¿Tú qué dices, Juanito?
2: Sí, doctor. ¿Y qué sucede cuando han sucedido muchas heridas por falta de comunicación? ¿Cómo puede una pareja, un matrimonio superar esas heridas ya después de tantas?
1: Mira, cuando hay voluntad de cambio, cuando uno reconoce sus errores, cuando uno ama a su pareja y no la quiere perder, hace todo lo imposible para mejorarse y ser mejor para esa pareja. Entonces, cuando una persona muestra su arrepentimiento, su remordimiento, su sentimiento de culpa y reconoce sus defectos, la otra pareja ve en la pareja que ha cometido todos esos errores un esfuerzo y le da una chance para que mejore y siga mejorando. Y sobre todo, la función de la otra pareja es reforzar estas conductas positivas, reforzar esas situaciones en que ve, está viéndose un cambio en su pareja. Y eso ayuda mucho a curar las heridas del pasado. ¿Por qué? Porque eso le está diciendo a la pareja que hay esperanza, que hay amor, que hay cariño, y que la misma persona posiblemente esté sufriendo de su condición, porque es una condición que no puede controlar, porque es un trastorno neurológico, no es psicológico. Entonces, como es una estructura, la función, como decías, de la mente, la función cerebral, tiene una estructura, y esa estructura no está bien definida. Como no está bien definida, produce este trastorno neurológico. ¿Okay? O sea, aquí no hay culpables, sino simplemente esa es la naturaleza de esta condición mental, ¿no? Eso es lo que pasa, Juanito.
2: Sí. Y es muy importante, como hemos estado aprendiendo, ¿verdad?, de identificar nuestras condiciones, porque cada uno de nosotros hemos tenido mucha vivencia y heridas, ¿verdad?, traumas, pero cuando reconocemos tal vez la condición que tengamos o tal vez la trauma que hemos tenido en el pasado o tal vez estamos viviendo en el momento, nos ayuda a pues al fin ofrecerla a Dios, unirlo a la cruz de Cristo, pero también buscar ayuda si es necesaria, ¿verdad, doctor?
1: Claro, claro. Y lo bonito sería que las parejas se reúnan, como decía, 20 minutos o media hora, una vez por semana, y definir, por ejemplo, la esposa puede llevar un libro, una guía, un journal, que dicen, de todos los tipos de conducta y comportamiento que tiene el esposo. Entonces, lo anota en la semana, lo anota en un mes, y presenta eso en la reunión que tiene. Mira, ha pasado esto, no escuchas, no prestas atención, te olvidas de las cosas, eres impulsivo, tratas de intimidarme, a veces con exabruptos o con una conducta agresiva, dices malas palabras porque se ha tocado un punto. Y justamente cuando se les dice estas cosas, a veces reaccionan mal. ¿Por qué? Porque hay una baja autoestima y tienen un complejo de inferioridad. Entonces, ahí vienen los problemas. Y ese complejo de inferioridad es que no quieren reconocer que tienen defectos. Sin embargo, sería bueno que las parejas que tienen este tipo de relación con una persona que tiene TDA, lleven una guía, un librito, ¿no? Anoten día, fecha y hora. Hoy día se volvió impulsivo, se olvidó de pagar las deudas, postergó los viajes, postergó responsabilidades, cosas muy específicas. No tienen que estar dando un rollo completo, sino simplemente observación de la conducta. ¿Qué tipo de conductas o comportamientos el esposo se está mostrando? Entonces, eso les va a ayudar si deciden ir a la terapia de pareja a decirle, mire, pasó esto, esto, esto, esto, esto, esto. Entonces el profesional ya se va a dar cuenta que la pareja que tiene el TDA está sufriendo una condición un poco seria y que necesita un entrenamiento, una terapia, una dinámica, una educación, una formación, un entrenamiento mental para que sea más responsable y desarrolle hábitos más positivos, ¿no? Bueno, estamos acá en la radio Santísimo Sacramento, 11:40 AM. El programa es Mente Sana y con la mano de Dios. Esperamos que nos llame a conversar con nosotros. Los invitamos a que se comuniquen en la cabina al 916-469-9092. Y nos gustaría escuchar sus opiniones, sus comentarios y sus experiencias. Los invitamos a que comuniquen con nosotros y libremente pues tener el privilegio de poder conversar con ustedes y escuchar sus comentarios. Nos vamos a...

0: Bueno, estamos de regreso en la cabina, esperamos con su conversación, espero que este tema les ayude, porque es importante reconocer estos síntomas de la persona que tiene el TDA o ADHD, porque siempre interfieren en la relación de pareja, mata ilusiones, se distancia uno, es impulsivo, y sobre todo que a veces la pareja toma decisiones equivocadas que ponen en riesgo la situación emocional, financiera, en general la estabilidad de la familia, ¿no? Por eso es importante que no pase desapercibido esta situación y tomen acción para poder resolverla lo antes posible.
1: Tenemos una pregunta, doctor.
0: Dime.
1: ¿Cómo saber si es un problema realmente causado por el ADHD o por falta de compromiso?
0: Bueno, por eso es importante ver a una terapista, y la terapista les puede ayudar, les puede dar unos cuestionarios, y basado en esos cuestionarios les puede decir si efectivamente tiene esto, ¿no? Pero sobre todo es impulsividad, se olvida de las cosas, posterga las cosas, hace procrastination, hace todas las cosas a última hora, su rendimiento académico, laboral es mediocre, se irrita fácilmente, por ejemplo, si están en el mercado no puede estar mucho tiempo en la lista, en la línea de espera, porque su nivel de frustración es muy bajo, es decir, que no toleran mucho la frustración, y eso les indica a ustedes más o menos que esta persona puede tener ADHD. Entonces, ya con una ayuda profesional pueden identificar más otros síntomas que se presenten, y por eso es importante que la pareja pues lleve esa guía, ese librito con el tipo de comportamiento, ¿no? Si es impulsivo, se olvida las cosas, posterga las cosas, es irresponsable, hace las cosas a última hora, no se concentra bien, y cuando habla uno no presta atención, no es empático, no entiende lo que la otra persona está diciendo, o no es que lo haga necesariamente a propósito, sino simplemente su condición no le permite estar en una conversación larga. Y sobre todo darse cuenta que cuando conversa de algo, que ustedes tienen un tema específico de conversación y necesitan resolver ese problema, se van a dar cuenta que comienza a hablar del tema, pero de repente comienza a hablar de cucarachas, de otras cosas, ¿no? De los aviones o la inmortalidad del mosquito, pero no llegan a término a resolver el punto de vista o el problema que ustedes como parejas se lo presentan, ¿no?
1: Y doctor, otra pregunta. ¿Cómo puede el cónyuge apoyar sin convertirse en un controlador?
0: Ah, qué buena pregunta. Simplemente

0: hacer puntos de vista, o sea, cuando tengan esas reuniones de pareja, decir, mira, he observado esto en este tipo de comportamiento y nos está afectando, me está afectando a mí y me pone barreras para poder acercarme más a ti. Así que sería bueno que consideres la posibilidad de ir a terapia. Si quieres, vamos a una terapia de pareja o vas a una terapia individual, pero es algo que ya se ha venido repitiendo varias veces por varios años. Yo creo que ya es tiempo de que tomemos acción en este aspecto, ¿no? O sea, yo no quiero, yo soy tu esposa, tu esposo, yo no te voy a controlar, pero tú tienes que poner de tu parte para poder tener una mejor relación de pareja juntos. Y así vamos a vivir más tranquilos y poder entendernos mejor, ¿no? Ese es básicamente lo que podemos hacer, ¿no? O sea, no se trata de controlar, se trata de observar, se trata de entender el comportamiento, la conducta, porque el ser humano tiene tres cosas: emociones, pensamientos y comportamiento, conducta. Entonces, uno tiene que estar viendo, no así inmediatamente, ¿no? Sino simplemente cuando hay un sentimiento, un tipo de conducta que les afecta a ustedes como pareja, anótenlo. No tienen que estar anotando a cada rato todas las cosas. Pero cuando hay algo que realmente les afecta, le duele, le lastima, anótenlo, porque eso es muy importante. Y les puede ayudar cuando vaya a la terapia, ¿no?
1: También aquí otra pregunta, doctor, que es un poquito el tema. ¿Por qué algunas parejas sientan que al principio todo era más fácil?
0: Porque están justamente con la ilusión de todo. Es como eres un niño, que todo es nuevo para el niño. Entonces, una relación de pareja inicial, todo está en la luna de miel, todo está bonito, está en la casa, tienen las cosas, la familia está contenta, ustedes están contentas, tienen su tiempo, pero ya cuando comienzan a asumir las responsabilidades, cuando tienen que pagar biles, cuando tienen que ir a trabajar, cuando tienen que ser responsables, ahí vienen las cosas. Y sobre todo uno se va dando cuenta que a medida que van viviendo juntos y la forma como resuelven problemas y la forma como se comunican, ahí comienzan a darse cuenta y realmente con quién se casaron, ¿no? Y sobre todo que hay mucho alcoholismo, algunos con drogas, y a veces hay gente pues que son muy artistas para seducir, engañar a las personas. Entonces uno de buena fe pues se casa, se compromete, tiene un buen matrimonio, o sea, van con una idea de matrimonio que a veces no es la real. Entonces cuando se chocan con el matrimonio ideal que ustedes llegaban al matrimonio y se chocan con el matrimonio real, ahí vienen los conflictos. Entonces, por eso al principio todo es bonito, todo es agradable, ¿no? Pero ya cuando uno vaya asumiendo su responsabilidad, serle fiel a la esposa, al esposo, pagar sus biles, cuidar a los hijos, a pagar la hipoteca, tener un buen cuidado financiero, ser respetuoso, tomar sus tiempos libres, pasearse, salir de vacaciones juntos, hacer planes juntos. Entonces ahí cuando uno comienza a hacer planes juntos y la persona no toma en serio eso, sino que el cónyuge tiene que asumir toda la responsabilidad para hacer un plan o salir de paseo, ya eso es un poco abusivo, ¿no? Entonces ahí ya comienza a decaerse esa luna de miel y se acaba y ya la persona que está metida en ese matrimonio se da cuenta con quién se ha casado, ¿no? Muchas veces la gente va al matrimonio ilusionada por muchas cosas, sueñan despiertos y no ven los detalles, porque hay mucha gente que no les gusta ver los detalles negativos de la pareja antes del matrimonio. Y piensan, bueno, ya he casado, va a cambiar o va a estar mejor, y no es así, nunca van a cambiar. Así que tienen que tener mucho cuidado los que son solteros antes de casarse, de observar, analizar bien con quién se casan, y ver si la persona tiene los mismos valores y principios y la formación espiritual, si son católicos, si tienen los mismos valores religiosos, etcétera, que comparten las mismas ideas, que son abiertos, que saben entender, son empáticos, les dan crédito a lo que ustedes han hecho y viceversa, ¿no? O sea, ustedes dan créditos a las cosas buenas que han hecho, que siguen haciendo. Entonces, eso ayuda a valorar la autoestima de la persona y salir adelante. Y al final, pues le da pie para tomar una buena decisión, un buen juicio para poder casarse y tener una vida matrimonial más sana y más razonable, ¿no? Creo que ya nos vamos, ¿no, Juanito?
1: Sí, 2 minutitos.
0: Bueno, entonces les deseo una bonita familia, una bonita semana. Espero que este tema les haya ayudado bastante y que estén en la compañía de Dios y la Santísima Virgen. Y les voy a poner una cancioncita para que se motiven y salgan adelante. Así que nos vemos el próximo miércoles a las 11 de la mañana por Radio Santísimo Sacramento, 1240 AM. Ya les habló el doctor Luis Portal.

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2: El pan de la palabra para hoy, miércoles 9 de septiembre. Seguimos en esta semana 23ª del tiempo ordinario, en donde estamos meditando cómo Jesucristo viene a traernos una realidad nueva. La importancia de engendrar hijos de Dios. Porque las tendencias de la carne obstaculizan el racionamiento del alma. Y digo del alma porque muchas veces la mente se confunde. Si no tiene fe la mente, se pierde en sus propias elucubraciones y muchas veces hasta se excusa de poder cometer las barbaridades peores en el mundo. Por eso miremos la primera lectura de ayer, la primera lectura de hoy, cómo San Pablo está diciendo: lo importante ya no es engendrar hijos en la carne, lo importante es que esos prehumanos que ya están viviendo en la carne acepten la divinidad para que se vaya creando la perfecta humanidad. Por eso existe ahora, después de Jesucristo, existe ahora una nueva forma de vida que el mundo en realidad no entiende muy bien, que es la castidad. El mundo cree que vivir en castidad es una imposición inhumana. Yo no diría inhumana, porque por propia experiencia digo que es sobrehumana. Estás empezando a probar cosas sobrehumanas, es decir, de la divinidad.
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16: El ángel del Señor anunció a María.
17: Y ella concibió por obra del Espíritu Santo. Dios te salve María, llena eres de gracia, el Señor es contigo. Bendita eres entre todas las mujeres, y bendito es el fruto de tu vientre, Jesús. Santa María, Madre de Dios y Madre nuestra, ruega, Señora, por nosotros los pecadores, ahora y en la hora de nuestra muerte. Amén.
16: He aquí la esclava del Señor.
17: Hágase en mí según tu palabra. Dios te salve María, llena eres de gracia. El Señor es contigo. Bendita eres entre todas las mujeres, y bendito es el fruto de tu vientre, Jesús. Santa María, Madre de Dios y Madre nuestra, ruega, Señora, por nosotros los pecadores, ahora y en la hora de nuestra muerte. Amén.
16: Y el Verbo de Dios se hizo carne
17: y habitó entre nosotros. Dios te salve, María, llena eres de gracia. El Señor es contigo. Bendita eres entre todas las mujeres, y bendito es el fruto de tu vientre, Jesús. Santa María, Madre de Dios y Madre nuestra, ruega, Señora, por nosotros los pecadores, ahora y en la hora de nuestra muerte. Amén.
16: Ruega por nosotros, Santa Madre de Dios,
17: para que seamos dignos de alcanzar las divinas gracias y promesas de nuestro Señor Jesucristo. Amén. Te suplicamos, Señor, que derrames tu gracia en nuestras almas, para que quienes hemos conocido por el anuncio del ángel la encarnación de tu Hijo Jesucristo, por su pasión y su cruz, seamos llevados a la gloria de su resurrección, por el mismo Cristo nuestro Señor. Amén.

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4: Soy Pedro de Acevedo, desde los estudios de Radio Católica Mundial, en Jacksonville, Florida, para usted y para el mundo. Ante todo, demos gracias a Dios por este tiempo que nos regala, donde tantas almas nos unimos para suplicarle su infinita misericordia. Comenzamos en breve, mis queridos, a recibir sus llamadas con sus peticiones. Para ello les recuerdo los números de teléfono a llamar. En los Estados Unidos de Norteamérica, en Puerto Rico, tenemos un número de teléfono que es gratis: 1-866-398-6377. 1-866-398-6377. Fuera de los Estados Unidos de Norteamérica, fuera de Puerto Rico, tenemos este otro número de teléfono que es internacional: 001-205-271-2976. 001-205-271-2976. Les recuerdo, mis queridos, que este número de teléfono lo podemos usar también dentro de Puerto Rico, dentro de los Estados Unidos de Norteamérica. 205-271-2976. Hay un correo electrónico donde usted nos puede escribir con sus intenciones: catolicapaz@hotmail.com.

Ahora, queridos, los invito para compartir juntos la reflexión de la tarde de hoy. Vamos a reflexionar con el título La Santa Obediencia. El título de nuestra reflexión en esta tarde es La Santa Obediencia. Escuchemos.

Jesús nos habla. Hijo mío, toda la autoridad legítima proviene de mí. Mi voluntad te viene indicada en todo mandato razonable de la autoridad legítima. Al obedecer a los que tienen autoridad, me estás obedeciendo a mí. No puedes determinarte por lo que te gusta o te desagrada, puesto que tus sentimientos no caen siempre bajo tu control. Sin embargo, puedes decidir a seguir lo que te parece justo y bueno. El acto más razonable es obedecer a la autoridad. Yo soy la fuente de toda autoridad legítima. Por eso, me obedeces a mí al obedecer a la autoridad competente. Medita en esta verdad, esfuérzate por verme en los que te mandan. Si lo haces así, encontrarás mucho más fáciles sus órdenes. Esta manera de obediencia libera tu mente de todo sentimiento de inferioridad. Disminuye también el resentimiento humano que puedes sentir. En una vida de obediencia, vencerás tu soberbia. Busca el purificador, tu propio ofrecimiento, mediante una obediencia más perfecta. Al obedecer, sacrificas mucho más que lo que posees. Te sacrificas a ti mismo, tus sentimientos, tu inteligencia y tu libre voluntad. Cuanto más te esfuerces por eliminar el naturalismo en tus razonamientos, más puro será tu propio sacrificio. La obediencia supone un sacrificio en todas las cosas. Cuando te sientas inclinado a desobedecer a tus superiores, recuerda que yo, tu Salvador, viví una vida de obediencia a los superiores temporales. ¿Cómo podrás tú, que eres polvo y ceniza, negarte a seguir mi ejemplo? Nunca des un mal ejemplo de desobediencia. Tu obediencia les hará más fácil a los demás el obedecer. Nunca busques privilegios particulares, a no ser que sean absolutamente necesarios. Si deseas vivir sin restricciones de la obediencia, te estás levantando simplemente un pedestal de orgullo y complacencia. No hay ningún hombre que no tenga que obedecer alguna vez, mas ninguno puede ser un buen superior si no ha aprendido antes a obedecer. No puedes mandar sabiamente si no has aprendido antes a obedecer con prontitud y humildad.

0: Comenzamos, mis queridos, a recibir sus llamadas con sus peticiones. Pasamos primeramente con nuestro hermanazo Manuel. Manuel, buenas tardes, bienvenido.
1: Pedrito, buenas tardes. Soy Olivia, su esposa de Manuel.
0: Ah, ya. Menos mal que me lo aclaró, porque, vamos, iba a decir Manuel. ¿Qué le pasa en su voz, mi querido?
1: ¿Qué le pasa en su voz? Le cambié la voz.
0: Ay, Olivia, Olivia.
1: Sí, soy yo, Pedrito. ¿Cómo se encuentra el día de hoy?
0: Muy bien, mi vida. Yo estoy feliz, encantado de la vida.
1: Gracias a Dios, Pedrito.
0: Amén. Cuéntenos, bendito, muchacha, ¿cuáles son sus intenciones?
1: Pedrito, hoy quiero poner en al Señor de la Misericordia en la coronilla a todos nuestros hermanos que, de Radio Católica, que están escuchando y que no pueden llamar o que no han podido entrar sus llamadas por las intenciones y necesidades de cada uno, por las almas del purgatorio, la conversión de los pecadores, y también para agradecer a Dios por el don de la vida y por todas las gracias y favores recibidos, por todos los enfermos del mundo entero, del alma, del cuerpo y de la mente, por la Santa Iglesia Católica, por el Papa León, nuestros obispos, sacerdotes, todo el clero, por el aumento de más vocaciones sacerdotales y religiosas, por todo lo que se está pasando, por todos los migrantes, por todas las necesidades de cada uno de ellos y los que se encuentran, que han perdido la paz y pues están con miedo, para que mi Señor les dé la paz y tranquilidad y las fuerzas para continuar. Por todos los agonizantes y los matrimonios en crisis, por todos los jóvenes y por todas las necesidades, Pedrito.
0: Amén.
1: Son muchas todas las intenciones.
0: Amén. Vamos a orar por todas y cada una de sus intenciones, Olivia.
1: Gracias, Pedrito. Por usted y su familia y todos los que laboran en Radio Católica Mundial, que hacen una gran labor. Que Dios les dé la fortaleza para seguir allí en ese trabajo tan arduo que hacen.
0: Gracias, Olivia. Le agradecemos infinitamente ese detalle suyo. Acompáñenos en una decena de la coronilla, si puede. Digo,
1: sí,
0: en
1: claro
0: la doxología.
1: Sí,
0: la doxología, ¿le
1: la
0: parece?
1: La doxología, claro que sí, como miel al paladar, Pedrito.
0: Amén.
2: Ahí llegamos, Pedrito.
0: Muy buenas tardes, mi querido hermano Manuel.
2: Buenas tardes, Pedrito. Aquí estamos, somos un equipo. Mire, yo hago la llamada y hago las peticiones y luego hacemos la coronilla los dos, la doxología, lo que nos deje.
0: Sí, y menos mal que Olivia me lo aclaró rápidamente, porque a mí yo dudé, porque yo llamé por Manuel y me sale ella.
2: Sí, eso.
0: Y caramba.
2: Es un cambio muy drástico de voz
0: un cambio
2: no
0: bien.
2: Que llegue a pasar.
0: Bien difícil de aceptar.
2: Sí, definitivamente, Pedrito.
0: Ok, Manuel, acompáñenos en la doxología, si pueden.
2: Como miel al paladar, como dijo nuestro hermano Sergio. Saludos.
0: Sergio.
2: Petición para, ahorita que me acordé, para el Señor, para su alma y para Leonor, su esposa, y todos los que han pasado, a los hermanos de Radio Católica.
0: Amén, mi querido hermanazo. Un abrazo en Cristo para ustedes. Gracias.
2: Igualmente, Pedrito. Aquí esperamos.
0: Gracias. Cristina, buenas tardes, mujer. Bienvenida.
3: Buenas tardes, Pedrito. Gracias.
0: ¿Cómo está usted, amor? Cuéntenos, ¿qué intenciones tiene?
3: Pues gracias, bendecida, Pedrito. ¿Cómo está usted?
0: Yo estoy feliz, encantado de la vida.
3: Qué bueno, me da gusto escucharlo y
0: gracias.
3: Y pues gracias por dejarme participar nuevamente. Aquí estamos con las intenciones de todas las personas que están uniéndose en este momento a través de la radio, de donde nos estén escuchando. Yo pongo todas sus intenciones a los que no pudieron entrar hoy en mi llamada, pues hoy entro, ¿verdad? Pero por todas esas intenciones pido, pero también quiero ofrecer mi intención por todas las personas, como dijo ahorita la compañera, que están enfermas del corazón, de orgullo, Pedrito, de orgullo, de resentimiento, de tanto de la mente como del corazón. Yo pido por todos ellos, especialmente pido por mi familia, porque siento que dentro de mi familia algunos hermanos pues están, que son los que vienen siendo los hombres, son tres hombres, pues desafortunadamente están muy alejados de la presencia del Señor. Entonces siento que está muy descontrolada, porque
0: vamos a orar por ellos. Vamos a orar por ellos, por cada uno de estos tres hermanos que se encuentran alejados de nuestro Señor. Estamos orando ya mucho por usted también. Acompáñenos en una decena si puede.
3: Sí, muchísimas gracias. Aquí estoy, Torito.
0: Gracias, mi vida. Muchas bendiciones para usted. Roxana, buenas tardes, mujer. Bienvenida.
4: Buenas tardes, Torito.
0: Buenas tardes, muchacha. Cuéntenos, ¿qué intenciones tenemos?
4: Mi primera intención ahora quiero que sea por mí, porque el pasado viernes fue nuestro cumpleaños de mi niña y mío, y pues doy gracias a Dios.
0: Felicidades, aunque un poquito atrasadas, pero para felicitar nunca hay atraso, siempre.
4: Sí, ¿verdad?
0: Es un presente. Muchas felicidades, sí, mi vida.
4: Agradecida con Dios y con la vida, sobre todo. Y mucha certeza y mucho discernimiento para seguir adelante como madre. Felicita como compañera de mi esposo, porque pues yo creo que si no es de la mano de Dios, pues no podemos seguir adelante, ¿verdad?
0: Así mismo es, Roxana. ¿Me da el nombre de su esposo, que se me olvidó?
4: Emilio Gómez.
0: ¿Cómo?
4: Emilio
0: Gómez. Vamos a orar mucho por Emilio.
4: Mi niña se llama, a la que cumplió años, se llama Dalí Gómez. Ajustó 7 años, y tengo otra de 10 años que se llama Areli, y otra de 5, Isabela.
0: Isabela. ¿Y el niño cuándo va a venir? Embúyense, que necesitamos muchos nacimientos.
4: Lo que mi padre les tenga destinado, ¿verdad?
0: Seguro, mi vida, así es como se habla.
4: Sí, pero y así tengo tres y soy feliz.
0: Amén, muchacha, amén.
4: Sí.
0: Vamos a orar por todos.
4: Por mí y por mi familia, Pedrito.
0: Gracias.
4: Por todas esas ánimas del purgatorio. Especialmente por la ánima de mi abuelita, que es María del Refugio, Serna López, por Olivio Serna, por Julia Esqueda, y por María de Jesús Silva López, por José Esqueda, que asistió su aniversario, dice, con mi Padre Dios, el 6 de septiembre, hace 29 años, y pues por todas las ánimas benditas.
0: Amén.
4: Que necesitan una oración de todos nosotros, y por la salud de mi abuelito Ignacio Esqueda, que ahorita acabo de ir a verlo, y pues los pongo mucho en los brazos de Jesús sacramentado.
0: Amén, mi vida, amén. Vamos a orar mucho por toda la familia, por los nombres que usted me ha dicho en la tarde de hoy, y los vamos a mantener también a todos ante el Santísimo.
4: Gracias, Felipe. Por usted, por toda su familia, por todos, como dicen, lo que nos hacen, están ahí en la radio, dispuestos cada día, sobre todo con todo el corazón que lo hacen.
0: Gracias,
4: por estar ahí, ser instrumento para uno. Y
0: amén.
4: Estar siempre dispuesto por todas nuestras necesidades. Gracias, Felipe.
0: Gracias, mi vida. Acompáñenos usted en una decena, si puede.
4: Sí, Pedrito, así lo acompaño.
0: Gracias, Roxana. Pasamos ahora con Rosangelis. Buenas tardes, Rosangelis.
5: Buenas tardes. ¿Cómo se encuentra?
0: Muy bien, amor. Yo estoy feliz. Encantado de la vida.
5: Amén, gracias, qué bueno.
0: Amén.
3: quiero bueno. pedir por que el Señor nos dé la gracia de la obediencia a Dios.
0: ¿Verdad?
3: Padre.
0: Es una reflexión muy hermosa, mi vida, uh-huh. la que compartimos.
3: Sí, la... en acción de gracias por todo lo que el Señor nos ha permitido, por la paz en la familia, las familias y las familias del mundo entero.
0: Vamos a orar por esa paz.
3: Por la conversión de los pecadores, por nuestra isla de Puerto Rico y todos los que están pasando situaciones.
0: Claro.
3: Y por la salud de mi esposo que tiene la espalda mala.
0: ¿Cómo se llama su esposo?
3: Alberto Gómez.
0: Alberto Gómez. Vamos a orar mucho por él.
3: Alberto. Y en todo esto, y lo que el Señor nos quiera dar.
0: ¿Sabe usted lo que decía Maximiliano Kolbe, San Maximiliano Kolbe? Decía que el que permanece en obediencia nunca se equivoca.
3: Amén.
0: Unas palabras muy penetrantes de reflexión que San Maximiliano Kolbe nos dijo. Gracias, mi vida. Usted me lo recordó cuando me mencionó eso, ¿verdad? De la obediencia. Así que es muchas gracias. Muchas gracias.
3: Sí, gracias.
0: Acompáñenos en la doxología si puede.
3: Sí, cómo no.
0: Gracias, mi vida. Muchas bendiciones ahí para la Isla del Encanto, Puerto Rico, donde
3: gracias.
0: Tantos y tantos afectos tenemos. Un abrazo.
3: Amén. Gracias.
0: Amén. Arelis, buenas tardes, mujer, bienvenida.
6: Hola, Pedrito, buenas tardes. Es una bendición estar aquí compartiendo este espacio con ustedes y con toda la comunidad católica.
0: Gracias, mi vida. Cuéntenos, ¿qué intenciones tiene?
6: Pues mire, quiero agradecer principalmente por un día más de vida, por haber, porque Dios nos dé salud y armonía para seguir adelante. Pido en este banco de oraciones por mis hijos, para que les vaya bien en su caminar, para que Diosito me los guarde con su manto sagrado. Y especialmente pido por todos aquellos niños que están en cualquier situación, en cualquier lugar, y que sufren en silencio del bullying, o que puede pasar algunos estragos por medio de adultos y niños.
0: Amén.
6: También, Pedrito, me gustaría poner en el banco de oraciones a mi esposo, porque, bueno, ahorita está pasando en la empresa donde él labora situación de que están despidiendo a mucha gente. Entonces, pongo en oración a todas las personas que están perdiendo sus empleos y que están en busca de él, para que Diosito les abra las puertas. Mamás o papás que tengan que llevar el pan de cada día a sus hogares.
0: ¿Cómo se llama su esposo, amor?
6: Yo también. Edgar.
0: Edgar.
6: Edgar.
0: Edgar, ok. Y me decía que pedía también por...
6: Por todas las personas que están perdiendo sus empleos o que por el momento no tienen empleo.
0: Amén. Vamos a orar por todas estas intenciones que nos ha presentado.
6: Gracias. Y pido especialmente por el matrimonio de mis papás, que ahorita están teniendo dificultades en su matrimonio. Y por todos los matrimonios. Para que Diosito bendiga cada matrimonio, cada hogar.
0: Ay, mi vida. Vamos a orar por este matrimonio de su papá. ¿Me da el nombre de su mami y de su papi?
6: Mi papá es Roberto y mi mamá Porfiria.
0: Roberto y Porfiria. Vamos a orar por ellos. Y háblele usted con toda franqueza y dígale: papá, parece mentira que ustedes ahora estén en la vejez estando en esta bobería. Háblele claro. Eso afecta a toda la familia. Eso afecta a toda la familia. Los nietos, las nietas, a todos, obviamente. Vamos a orar por ellos, estamos orando ya mucho por usted, mi vida. Que el Espíritu Santo la ilumine.
6: Gracias, bendiciones para usted, Pedrito.
0: Gracias,
6: para
0: mi vida.
6: Para su familia.
0: Gracias, nos va a acompañar usted en una decena de la coronilla, ¿se puede usted quedar?
6: Claro que sí.
0: Gracias, mi vida, un abrazo en Cristo para usted. José, buenas tardes, muchacho. Bienvenido. José, ¿está usted ahí?
7: Aló.
0: Buenas José tardes. Perín. José Perín, bienvenido.
7: José Perín, Pedrito.
0: Mucho gusto en escucharle, mi querido hermano José Perín.
7: Ah, muchísimas gracias y buenas tardes, Pedrito, dándoles gracias.
0: Buenas tardes a usted, mi querido hermanazo, gracias.
7: Gracias a nuestra Madre María porque entró mi llamada.
0: Es una bendición tenerlo ahí, José.
7: Gracias, gracias. Quiero poner en el Santísimo en oración a mi nietica Mayeli Santo Linares, okay, a mi esposa María de la Cruz García Sosa.
0: No escuche.
7: Santo García.
0: No escuche la radio porque se confunde. No escuche la radio. Baje la radio y escúchenos por el auricular del teléfono. ¿Cómo me dijo que se llama su hija?
7: Yuli Santos García.
0: Yuli Santos García, okay. Ya estamos orando por toda la familia, mi querido hermanazo, y por usted también.
7: Y quien le habla, José Perín Santos Cruz, que tengo varios problemas. Tengo 82 años y tengo problemas en el corazón. 80.000 enfermedades, Pedrito, pero gracias a Dios y a nuestra Madre María estamos vivos.
0: Óigame, ¿no? Y solamente tiene usted una potencia en su voz que parece un muchacho de 20 años.
7: Y bendiciones para usted y su familia.
0: Gracias, mi querido hermano José Perín. Acompáñenos en una decena de la coronilla, si puede.
7: Con mucho gusto, si es posible, me den una de las primeras, porque tengo que trabajar a las 3:30, a las 4.
0: ¿Trabaja usted también a estas alturas, mi querido hermanazo?
7: Sí, trabajo, no es porque no tengo muchos años aquí y no estoy retirado ni nada, sino trabajo construcción y cosas.
0: Ay, mi querido hermano, eso será lo que lo mantiene a usted tan alerta, ¿eh? Lo felicito por ello.
7: Amén, amén, mamá María y papá Dios, que lo tengo aquí en la cabecera.
0: Y su ángel de la guarda.
7: Amén.
0: Amén. Un abrazo para usted, mi querido hermano. Lo quiero mucho, ¿eh? Cuídese.
7: Igual, muchas bendiciones.
0: Gracias, lo propio. Bien, hermanos, vamos ahora a escuchar un poquito de esta música. Y a continuación, atentos, concentraditos, comenzaremos el rezo de la coronilla a la Divina Misericordia.

0: querido Señor Jesús. Aquí estamos ante tu presencia. Hemos venido para suplicar tu infinita misericordia. Ante todo, Señor, te suplicamos misericordia para nuestros hermanos, esos que justo en este preciso instante, en algún lugar del mundo, están partiendo de este cuerpo físico para sus familias. Suplicamos misericordia también. Nuestros hermanos enfermos físicos, enfermos espirituales, familiares, necesitan tu misericordia. Te la suplicamos, Jesús. Nuestros hermanos, presos físicos, presos espirituales, familiares, ten misericordia, Señor, de todos y cada uno de ellos. Para este mundo, Jesús, imploramos tu infinita misericordia. Cada hogar, cada familia, cada matrimonio, nuestros hijos, nuestra juventud, ten misericordia, Jesús. Para su santidad el Papa, derrama misericordia en él, en todo el clero, tu iglesia, nuestros hermanos seminaristas, hermanas novicias, hermanos diáconos, hermanas y hermanos de vida consagrada. Te pedimos misericordia, Jesús. Rogamos a tu misericordia, Señor, para nuestros hermanos que permanecen ahí, en el purgatorio, por nuestros hermanos que se encuentran conduciendo en las carreteras del mundo, camioneros, taxistas y demás. Ten misericordia también, Señor, para nuestros hermanos que están navegando en el cielo, en los mares de tu creación. Ten misericordia, Señor, para nuestros hermanos mineros, hermanos vigilantes, hermanos agricultores y familiares de ellos respectivamente. Ten misericordia, Jesús, por todas esas intenciones que se te han presentado en la tarde del día de hoy. Recíbelas, dale cumplimiento según tu santísima voluntad. Gracias, Jesús. Gracias, Jesús, porque tú siempre nos escuchas. Gracias, Señor, por la paciencia que nos tienes a cada uno de nosotros, comenzando por mí. Gracias por tu amor. Gracias por tu infinita misericordia. Señor, amén. En el nombre del Padre, y del Hijo, y del Espíritu Santo. Amén. Expiraste, Jesús, pero la fuente de vida brotó para las almas, y el mar de misericordia se abrió para el mundo entero. Oh, fuente de vida, insondable misericordia divina, abarca al mundo entero y derrámate sobre nosotros. Oh, sangre y agua, que brotaste del corazón de Jesús como una fuente de misericordia para nosotros, en ti confío. Oh, sangre y agua, que brotaste del corazón de Jesús como una fuente de misericordia para nosotros, en ti confío. Oh, sangre y agua, que brotaste del corazón de Jesús como una fuente de misericordia para nosotros, en ti confío. Amén. Nomen erat, Padre nuestro que estás en el cielo, santificado sea tu nombre, venga a nosotros a tu reino, hágase tu voluntad, en la tierra como en el cielo. Danos hoy nuestro pan de cada día. Perdona nuestras ofensas, como también nosotros perdonamos a los que nos ofenden. No nos dejes caer en la tentación. Líbranos del mal. Amén. Dios te salve María, llena eres de gracia, el Señor es contigo, bendita tú eres entre todas las mujeres, y bendito es el fruto de tu vientre, Jesús. Santa María, Madre de Dios, ruega por nosotros, pecadores, ahora y en la hora de nuestra muerte. Amén. Creo en Dios Padre, Todopoderoso, Creador del cielo y de la tierra. Creo en Jesucristo, su único Hijo, nuestro Señor, que fue concebido por obra y gracia del Espíritu Santo. Nació de Santa María Virgen, padeció bajo el poder de Poncio Pilato, fue crucificado, muerto y sepultado, descendió a los infiernos, al tercer día resucitó de entre los muertos, subió al cielo y está sentado a la derecha de Dios Padre Todopoderoso. Desde allí ha de venir a juzgar a los vivos y a los muertos. Creo en el Espíritu Santo, la Santa Iglesia Católica, la comunión de los santos, el perdón de los pecados, la resurrección de la carne y la vida eterna. Amén. Padre eterno, te ofrezco el cuerpo y la sangre, el alma y la divinidad de tu amadísimo Hijo, nuestro Señor Jesucristo, como propiciación de nuestros pecados y los del mundo entero. José, por su dolorosa pasión,
1: ten misericordia de nosotros y del mundo entero.
0: Por su dolorosa pasión,
1: ten misericordia de nosotros y del mundo entero.
0: Por su dolorosa pasión,
1: ten misericordia de nosotros y del mundo entero.
0: Por su dolorosa pasión,
1: ten misericordia de nosotros y del mundo entero.
0: Por su dolorosa pasión,
1: ten misericordia de nosotros y del mundo entero.
0: Por su dolorosa pasión,
1: ten misericordia de nosotros y del mundo entero.
0: Por su dolorosa pasión,
1: ten misericordia de nosotros y del mundo entero.
0: Por su dolorosa pasión,
1: ten misericordia de nosotros y del mundo entero.
0: Por su dolorosa pasión,
1: ten misericordia de nosotros y del mundo entero.
0: Por su dolorosa pasión,
1: ten misericordia de nosotros y del mundo entero.
0: Amén.
1: Amén.
0: Gracias, José. Muchas bendiciones para usted, mi querido hermanazo. Oramos por usted y por toda su familia. Gracias, Padre eterno. Te ofrezco el cuerpo y la sangre, el alma y la divinidad de tu amadísimo Hijo, nuestro Señor Jesucristo, como propiciación de nuestros pecados y los del mundo entero. Cristina, por su dolorosa pasión,
2: ten misericordia de nosotros y del mundo entero.
0: Por su dolorosa pasión,
2: ten misericordia de nosotros y del mundo entero.
0: Por su dolorosa pasión,
2: ten misericordia de nosotros y del mundo entero.
0: Por su

0: y del mundo entero.
1: Por su dolorosa pasión,
0: ten misericordia de nosotros y del mundo entero.
1: Por su dolorosa pasión,
0: ten misericordia de nosotros y del mundo entero.
1: Amén.
0: Amén, Pedrito.
1: Bendiciones, Cristina. Padre eterno, te ofrezco el cuerpo y la sangre, el alma y la divinidad de tu amadísimo Hijo, nuestro Señor Jesucristo, como propiciación de nuestros pecados y los del mundo entero. Roxana, por su dolorosa pasión,
2: ten misericordia de nosotros y del mundo entero.
1: Por su dolorosa pasión,
2: ten misericordia de nosotros y del mundo entero.
1: Por su dolorosa pasión,
2: ten misericordia de nosotros y del mundo entero.
1: Por su dolorosa pasión,
2: ten misericordia de nosotros y del mundo entero.
1: Por su dolorosa pasión,
2: ten misericordia de nosotros y del mundo entero.
1: Por su dolorosa pasión,
2: ten misericordia de nosotros y del mundo entero.
1: Por su dolorosa pasión,
2: ten misericordia de nosotros y del mundo entero.
1: Por su dolorosa pasión,
2: ten misericordia de nosotros y del mundo entero.
1: Por su dolorosa pasión,
2: ten misericordia de nosotros y del mundo entero.
1: Por su dolorosa pasión,
2: ten misericordia de nosotros y del mundo entero.
1: Amén.
0: Buenas tardes, Pedrito. Gracias.
1: Buenas tardes, Roxana. Hasta siempre, amor. Padre eterno, te ofrezco el cuerpo y la sangre, el alma y la divinidad de tu amadísimo Hijo, nuestro Señor Jesucristo, como propiciación de nuestros pecados y los del mundo entero. Rosángeles, por su dolorosa pasión,
3: ten misericordia de nosotros y del mundo entero.
1: Por su dolorosa pasión,
3: ten misericordia de nosotros y del mundo entero.
1: Por su dolorosa pasión,
3: ten misericordia de nosotros y del mundo entero.
1: Por su dolorosa pasión,
3: ten misericordia de nosotros y del mundo entero.
1: Por su dolorosa pasión,
3: ten misericordia de nosotros y del mundo entero.
1: Por su dolorosa pasión,
3: ten misericordia de nosotros y del mundo entero.
1: Por su dolorosa pasión,
3: ten misericordia de nosotros y del mundo entero.
1: Por su dolorosa pasión,
3: ten misericordia de nosotros y del mundo entero.
1: Por su dolorosa pasión,
3: ten misericordia de nosotros y del mundo entero.
1: Por su dolorosa pasión,
3: ten misericordia de nosotros y del mundo entero.
1: Amén.
0: Amén. Dios le bendiga.
1: Bendiciones, mujer. Padre eterno, te ofrezco el cuerpo y la sangre, el alma y la divinidad de tu amadísimo Hijo, nuestro Señor Jesucristo, como propiciación de nuestros pecados y los del mundo entero. Arelis, por su dolorosa pasión,
4: ten misericordia de nosotros y del mundo entero.
1: Por su dolorosa pasión,
4: ten misericordia.

0: misericordia de nosotros y del mundo entero.
1: Por su dolorosa pasión,
0: ten misericordia de nosotros y del mundo entero.
1: Por su dolorosa pasión,
0: ten misericordia de nosotros y del mundo entero.
1: Por su dolorosa pasión,
0: ten misericordia de nosotros y del mundo entero.
1: Por su dolorosa pasión,
0: ten misericordia de nosotros y del mundo entero.
1: Por su dolorosa pasión,
0: ten misericordia de nosotros y del mundo entero.
1: Por su dolorosa pasión,
0: ten misericordia de nosotros y del mundo entero.
1: Por su dolorosa pasión,
0: ten misericordia de nosotros y del mundo entero.
1: Por su dolorosa pasión,
0: ten misericordia de nosotros y del mundo entero.
1: Amén.
0: Amén. Bendiciones, Pedrito.
1: Bendiciones, Arelis. Vamos ahora, queridos, a orar la doxología. Le pedimos a nuestro hermanazo Manuel nos acompañe en este aspecto. Santo Dios, Santo fuerte, Santo inmortal,
2: ten piedad de nosotros y del mundo entero.
1: Santo Dios, Santo fuerte, Santo inmortal,
2: ten piedad de nosotros y del mundo entero.
1: Santo Dios, Santo fuerte, Santo inmortal,
2: ten piedad de nosotros y del mundo entero.
1: Oh sangre y agua,
3: que brotaste del corazón de Jesús
2: como manantial de misericordia para nosotros, en ti confío. Amén.
1: Amén. Oh Dios eterno,
2: oh Dios eterno, en quien la misericordia es infinita y el tesoro de compasión inagotable, vuelve a nosotros tu mirada bondadosa y aumenta tu misericordia en nosotros, para que en momentos difíciles no nos desesperemos ni nos desalentemos, sino que con gran confianza nos sometamos a tu santa voluntad, que es el amor y la misericordia mismos. Amén.
1: Amén. Oh María.
2: Oh María, Madre y Señora mía, te ofrezco mi alma y mi cuerpo, mi vida y mi muerte, y todo lo que vendrá después de ella. Pongo todo en tus manos, oh mi Madre, cubre mi alma con tu manto virginal, y concédeme la gracia de la pureza de corazón, alma y cuerpo. Con tu poder defiéndeme de todo enemigo, especialmente de aquellos que esconden su malicia bajo una máscara de virtud. Fortalece mi alma para que el dolor no la quebrante. Madre de la gracia, enséñame a vivir en Dios. Oh María, una espada terrible ha traspasado tu santa alma. Nadie sabe de tu sufrimiento excepto Dios. Tu alma no se quebranta, sino que es valiente porque está con Jesús. Dulce María, une mi alma a Jesús, porque solo entonces podré resistir todas las pruebas y tribulaciones. Y solo mediante la unión con Jesús, mis pequeños sacrificios complacerán a Dios. Dulcísima Madre, continúa enseñándome sobre la vida interior. Que la espada del sufrimiento no me abata jamás. Oh Virgen pura, derrama valor en mi corazón y protégelo. Amén.
1: Amén. Gracias, queridos.
3: Gracias, Pedrito. Gracias
1: para su familia. Igualmente para ustedes. Un abrazo en Cristo, ¿eh? Los quiero mucho.
3: Un abrazo, Pedrito.
1: Amén.
3: También nosotros, Pedrito.
2: Hasta Amén. Siempre, Pedrito.
1: Hasta siempre, mis queridos.
4: Kyrie eleison.
1: Así, mi querida hermana, mi querido hermano, llegamos al final de este espacio dedicado al rezo de la coronilla, la Divina Misericordia. una vez más, demos gracias a Dios por este tiempo que nos regaló. Mañana, con el favor de Él, si lo permite, nos reencontramos nuevamente aquí. Por el momento, mis queridos, tengan todos unas muy, pero que muy

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16: católicos de nuestros países que han decidido pues poner todo su talento, toda su música al servicio del Señor, a los pies de Jesús, para llevar un mensaje diferente al mundo. Y gracias por estar en la sintonía. Saludos a todos ustedes que nos escuchan a través de nuestra señal de onda corta o a través de las emisoras afiliadas. Por supuesto, bienvenidos a todos los que están conectados con EWTN.com o a través de la aplicación de EWTN. Vamos a estar aquí durante la siguiente hora. Tengo mi lista de canciones para el día de hoy. De hecho, aquí está en mis manos, por si no me lo crean. Y aunque vengo hoy con unas tremendas novedades para compartir con ustedes, voy a abrir las líneas telefónicas de forma que ustedes también puedan tener la oportunidad de escoger una de las flechas musicales que vamos a lanzar a través de estas ondas durante la siguiente hora. Así que desde Estados Unidos, la llamada es gratis. Péguenos un timbrazo aquí al Estudio 3, marcando el 1-866-398-6377 o desde fuera de los Estados Unidos marcando el 1-205-271-2976. Nos pueden enviar sus mensajes también por correo electrónico. Nuestra dirección es rcm@ewtn.com. Y búsquenos también en Facebook. Estamos en facebook.com/fehechacanción. Bueno, y el día de hoy, amigos, vamos a comenzar primero con una nueva producción que nos llega desde, creo que desde México, y luego con una nueva canción que nos llega desde los estudios de Jonathan Narváez, por allá en Argentina. Pero para comenzar, tengo aquí el primer disco de una joven cantante mexicana que se llama Margarita Diego. Y su disco se titula Solo Quiero Darte Gracias. Y les voy a confesar, amigos, pues solamente escuché la primera canción y ya me cautivó este disco. Así que estoy contentísimo de que pues podamos compartir con ustedes el día de hoy esta nueva producción de Margarita Diego. Y aquí está una canción, bueno, es la primera canción del disco. Quiero compartirla con todos ustedes. Se titula Quiero en Dios Confiar.

Bueno, escuchamos a Margarita Diego y esta canción es de su disco Quiero Darte Gracias. Y la canción se titula Quiero en Dios Confiar. Y seguimos aquí en Fecha Canción, queridos amigos, compartiendo con todos ustedes las novedades que llegan aquí a Radio Católica Mundial de todo el mundo hispano. Y esta siguiente canción nos llega desde el estudio del maestro argentino Jonathan Narváez. Es un nuevo trabajo suyo con el grupo Locos por Jesús. Y aquí está la canción, se titula Efetá.

0: El grupo se llama Locos por Jesús y esta es su nueva canción, Efetá, producida con la ayuda y colaboración del gran arreglista, músico y productor argentino Jonathan Narváez. Y seguimos aquí en Fecha Canción. ¿Y qué les parece, amigos, si ya comenzamos con sus llamadas? Y vamos a comenzar hoy día. Bueno, es que tenemos muchas llamadas esperando y vamos a comenzar con un amigo que nos está llamando desde México. Y es Carlos, desde San Luis Potosí. Buenos días, Carlos.
1: Buenos días.
0: Buenos días, amigo. ¿Qué tal?
1: Una canción.
0: Pues muy bien, Carlos. Muchísimas gracias por llamarnos. ¿Y qué canción quieres escuchar y a quiénes quieres enviar tus saludos?
1: Bueno, a toda mi familia.
0: Claro que sí. ¿Y qué
1: canción? La esencia de mi voz.
0: La esencia de mi voz, de Sandy Caldera.
1: Ajá.
0: Pues con muchísimo gusto, Carlos.
1: Ajá.
0: Y escuché el saludo de esos gallos. Me persiguen por todos lados. Todavía.
1: Me gusta mucho, ya que ella es invidente y yo también soy invidente.
0: Pues Carlos, muchísimas gracias a ti, amigo, por llamar. Muchos saludos para toda tu familia. Y bueno, pues la gente, quizás algunos no saben a qué me refiero. Es que, bueno, esos gallos me hacen recordar los gallos que antes vivían o se colaban por la casa de Pedro allá en Miami. Pedro de Acevedo, y una vez que fui a visitar, no me dejaban dormir. Toda la noche estaban cantando en mi ventana esos gallos. Y unos días cuando ya me fui, cuando salí de la casa ya para irme al aeropuerto, adivinen qué salió de la mata para despedirse. Pues fue el gallo. Así que bueno, pues Carlos, vamos con Sandy Caldera. Aquí está la esencia de mi voz.

0: Era Sandy Caldera, de su disco, que lleva también como título La esencia de mi voz. Y seguimos aquí en Fecha Canción con sus llamadas y nos vamos ahora a Omaha para saludar a Cristina. Buenos días.
1: Buenos días, ¿cómo está?
0: Muy bien, Cristina, muchas gracias. ¿Cómo
1: estás
0: tú?
1: Qué bueno, gracias a Dios.
0: Qué bueno, qué bueno. Pues mil gracias por llamarnos.
1: No, gracias a ustedes.
0: ¿Qué nos cuentas, Cristina?
1: Pues aquí llamándole para pedirle una canción, por favor.
0: Claro que sí.
1: Sí, la de Un corazón, solo un corazón herido.
0: De Luis Alfredo.
1: Sí.
0: Con muchísimo gusto, Cristina.
1: Sí, gracias. Que Dios os bendiga.
0: Gracias a ti. Gracias a ti por llamar. Adiós, Cristina. Vamos con la versión que sale en uno de los últimos discos. Digo uno de los últimos porque nunca sé cuál es el último de Luis Alfredo, porque es tan prolífico. Está lanzando nuevos discos cada cierto tiempo. Bueno, aquí está la versión de uno de sus últimos discos dedicado a los sacerdotes. Sacerdote para siempre fue el nombre del disco. Y aquí está la versión que sale ahí de la canción Solo un corazón herido. Muchísimas gracias, Cristina.

El amor de Dios no puede curar al que no tiene heridas. Fue precisamente porque el hombre yacía en el suelo que el samaritano lo levantó. Sencillamente, aquel que nunca ha caído jamás podrá ser levantado. Y el que no se ha visto anegado por el sudor jamás podrá ser secado. Los llamados honestos, los adultos, son impenetrables para la gracia.

Es posible que en tu vida haya también algo de esa terrible herida que no cicatriza. Es posible que haya algo de esa angustia no olvidada, alguna sensación de injusticia no vencida, algún desasosiego, alguna amargura oculta, de las que hay tantas en las cosas del mundo, un algo que se ha derrumbado. Entonces, es posible que pienses que todo está acabado, pero en realidad es lo contrario. Todo esto ha de ser para ti canal de gracia.

esas heridas y dificultades para que te sientas débil. Y con esa debilidad te abras a la gracia. Si alguna vez te sientes especialmente dolido, no olvides que este es un dolor bendito, que hace sitio para la gracia en tu blindaje de adulto y de honesto. Dios, al acercarse a ti, tiene que hacerte más débil para que lo necesites y para que al creer y al confiar en Él, cada vez más busques su apoyo. Tienes que empequeñecerte porque eres demasiado grande y las heridas empequeñecen. De ahí que toda herida sea para ti una oportunidad de irte convirtiendo en el niño del Evangelio. A veces hacen falta muchas heridas para hacerte niño, para avanzar por el pequeño camino.

me gustó mucho esa nueva versión de la canción Solo un corazón herido, compuesta por Luis Alfredo. Amigos, tenemos que hacer una breve pausa y cuando regresemos del corte vamos a continuar aquí en Fecha Canción con sus llamadas y con sus canciones. ¡Quédense con nosotros!

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0: El arte de vivir feliz, del sacerdote franciscano Fray Anselmo. La variación de la intensidad de la luz produce el contraste de los colores que dan belleza a un paisaje y elimina la monotonía. Cada momento de la vida adquiere un colorido diferente según la intensidad del amor con el que vivimos. La escalada de una montaña es cansada y penosa, pero es altamente gratificante el placer que sentimos cuando contemplamos la belleza del panorama que la altura ofrece a nuestros ojos. Siempre es profunda la alegría de una conquista, fruto de un gran esfuerzo.
1: Y Jesús dijo: No se enciende una lámpara de aceite para cubrirla con una vasija de barro, sino que se pone sobre el candelero para que alumbre a todos los que están en la casa. Brille su luz delante de los hombres, de modo que al ver sus buenas obras, den gloria a su Padre que está en los cielos.

Hola amigos, aquí estamos de nuevo en Fecha Canción y yo soy Douglas Archer, el arquero de Dios. Contentísimo de contar con la sintonía de todos ustedes el día de hoy. Vamos a estar juntos media hora más escuchando la música de los grupos y cantantes católicos de nuestros países. Y tengo aquí mi lista de canciones para el día de hoy. ¿Dónde está? Ahí está. Y hay un espacio en ella para sus canciones favoritas también. Por eso las líneas están abiertas. El buzón de correo lo tengo aquí abierto. Twitter lo tengo a la mano. El Facebook también. Así que no hay excusas. Puede comunicarse con nosotros hasta por señales de humo. Tengo una ventana aquí a mi costado. Puedo ver todo el valle que nos rodea. Bueno, desde Estados Unidos nos pueden llamar al 1-866-398-6377 y desde fuera de los Estados Unidos al 1-205-271-2976. Si nos quieren enviar esos mensajes por correo electrónico es arcm@ewtn.com, por Facebook a facebook.com/fechacancion, y en Twitter estamos por la cuenta o en la cuenta o a través de la cuenta, yo no sé cuál es el término que se usa I don't know, hijo. Yo no mando muchos tweets todavía, pero bueno, @fechacancion es el perfil o mi ID, no sé. Y bueno, ya dijimos el correo electrónico, ya Facebook, todo. Ok, sí. Bueno, señales de humo, no sé, pero si alguien vive cerca. Ok, bueno, me llamó María Victoria desde New Jersey. Y no pudo seguir esperando en la línea, pero muchísimas gracias, María Victoria, por llamar. Gracias por los saludos. Dice que quería escuchar un Ave María. Pues mira, aquí está una versión de nuestro amigo Kiki Troya, que creo que le va a gustar mucho. Gracias, María Victoria.

0: Bueno, ese es el Ave María de Kiki Toria, de su disco Es lo que hay. Qué hermosa canción, qué hermosa adaptación musical del Dios te salve. Y seguimos con sus llamadas aquí en Fecha Canción. Y Gloria nos llama desde Miami. Buenos días, Gloria.
1: Buenos días, Douglas.
0: Buenos días. ¿Cómo estás, amiga?
1: Muy bien, gracias a Dios. Aquí adelante, que con Cristo todo se puede.
0: Pues muchísimas gracias por escuchar, como siempre, Gloria, y gracias por llamar también.
1: Muchas gracias a ustedes y un millón de bendiciones.
0: Pues me gustaría entonces regalarte una de tus canciones favoritas el día de hoy.
1: Gracias.
0: ¿Cuál va a ser, Gloria?
1: Alguien ora por mí.
0: De la hermana Glenda, alguien está orando por mí.
1: Gracias.
0: Pues gracias a ti por llamar, Gloria. Espero que todo te vaya muy bien.
1: Muchas gracias, Dios. Las bendiciones.
0: Igualmente. Aquí está la hermana Glenda, amigos, en Fecha Canción. Alguien está orando por mí.

0: Norma desde Dallas. Buenos días, Norma.
1: Buenos días, Douglas.
0: Buenos días, ¿qué tal?
1: Bien bendecida, gracias a Dios. ¿Y tú qué? ¿Cómo estás?
0: Pues muy bien, Norma, muy bien, muchas gracias.
1: Qué bueno, bendito Dios.
0: ¿Qué nos cuentas?
1: Pues aquí dándole gracias a Dios porque estamos celebrando el cumpleaños de mi papá.
0: Oh, felicidades.
1: Hoy cumple 59 años.
0: ¿Nada más 59?
1: Sí.
0: Muy joven todavía.
1: Todavía está joven.
0: Pues muchas felicidades a tu papá.
1: Gracias, Douglas.
0: ¿Cómo se llama?
1: Se llama José Paulino.
0: José. Uh-huh. ¿Y está contigo en Dallas?
1: Sí, aquí en Dallas, gracias a Dios.
0: Qué bueno, qué bueno. Pues muchas felicidades a José. Le vamos a cantar Happy Birthday.
1: Sí, claro que sí. Y también quería que me lo pusieras las mañanitas de con el padre Elías. Se las voy a grabar para que en la tarde se las ponga.
0: Con muchísimo gusto. Con muchísimo gusto. Entonces, pues Norma, muchísimas gracias por llamarnos. Ya está, ya lanzaste la grabación.
1: Permíteme, doctor.
0: Ok, vamos a lanzar la grabación. Y hacer esto como tiene que ser. Para dejarle un
1: ya está.
0: Buen regalo. Norma, muchísimas gracias por llamarnos desde Dallas, Texas. Y queremos enviar nuestros saludos y felicitaciones a tu querido papá, José, en este día de su cumpleaños.
1: Muchas gracias, Douglas.
0: Dile a tu papi que le queda un año de juventud, Norma.
1: A los 60 ya no es más joven.
0: Eso es lo que me dicen, pero bueno, yo no sé. Todavía no he llegado.
1: Ok.
0: Así que después él nos contará.
1: Ok.
0: Pues vamos a cantarle entonces feliz cumpleaños a José y gracias, Norma, nuevamente
1: gracias,
0: por llamarnos.
1: Gracias, que Dios los bendiga y gracias por tu bonito programa.
0: Muchas gracias a ti por llamar. Hasta luego.

0: aplauso fuerte.
1: Seguimos aquí en Fecha Canción. Tengo a Dania, que nos llama desde Hialeah, allá por Miami. Buenos días, Dania.
2: ¿Qué tal? Buenos días, Dubla. ¿Cómo estás?
1: Pues muy bien, muchísimas gracias. ¿Tú cómo estás?
2: No, gracias a usted, de lo más bien, muy alegre porque tengo a Dios en mi corazón, que sin Él no podría seguir, para que me dé mucho fortaleza. Tengo a mi esposo con el ELA, la enfermedad del ELA, entonces quiero una canción de sanación para todos los enfermos y especialmente los que tienen esta enfermedad del ELA.
1: No conozco esa enfermedad, de nuevo, ¿cómo se llama?
2: ELA, en español, tiene las siglas en español.
1: TELA.
2: ELA, sí.
1: TELA. Pues gracias por llamar, Dania, y pues...
2: Gracias a ti, muchas bendiciones, primera vez que llamo. Y me siento muy feliz a hablar con usted.
1: Ofrezco mis humildes oraciones por tu esposo.

0: Gracias, gracias a ti por llamar, Dania. ¿Qué canción le vamos a poner entonces?
1: Sáname, Señor.
0: Sáname. Pues mira, ok, si quieres podemos ir con Rafael Moreno.
1: Ok, no hay problema.
0: Y su canción, Sáname, Señor.
1: Sí, gracias. Bendiciones para ti y para todo el colectivo del programa.
0: Muchas gracias por llamar, Dania. Saludos para tu querido esposo.
1: Bye, gracias.
0: Hasta luego.

0: Seguimos aquí en Fecha Canción. Tengo a Chani y luego a Rosa desde Kansas. Chani nos se llama desde Bryan, Texas. Buenos días, Chani.
1: Hola, buenos días.
0: Hola, Chani, ¿cómo estás?
1: Bien, emocionada de poder estar hablando a su programa.
0: Pues muchísimas gracias. Yo también estoy emocionado de recibir tu llamada. Muchas gracias.

0: radio escucha de pues de eso.
1: Excelente.
0: No tengo mucho y estoy yo como que pues bien bendecida porque me alimento, ¿verdad?, de tus programas. La alabanza para mí es algo que me fascina.
1: Pues muchas gracias, Shani, por llamar y qué privilegio contar con tu sintonía.
0: Gracias a ustedes por todo el servicio que están haciendo, ¿verdad? Y muchas bendiciones.
1: Pues igualmente, muchas bendiciones para ti también, Shani. Dime qué canción quieres escuchar hoy día.
0: Yo tengo un nuevo amor, Hernández.
1: Yo tengo un nuevo amor. Sí, yo tengo una versión de esa canción, Shani, que podemos escuchar.
0: Ok.
1: ¿De acuerdo?
0: De acuerdo.
1: Pues muchas gracias por llamar. Oye, yo creo que tú y Rosa están en comunión espiritual el día de hoy, porque Rosa nos llama desde Kansas. ¿Desde qué ciudad en Kansas nos llamas, Rosa?
2: De Lee Summit.
1: Lee Summit, Kansas.
2: Missouri, Kansas. Uh-huh.
1: Pues muchísimas gracias, Rosa. Digo que están en la comunión espiritual.
2: Amén.
1: Porque tú también querías escuchar melodía. Yo tengo un nuevo amor.
2: Ajá.
1: Oye, pues
2: yo estoy cumpliendo años este día.
1: Felicidades, Rosa.
2: Gracias, cumplo 58.
1: Muy bien.
2: Bendito sea Dios y estoy bien feliz por estar escuchando su programa todos los días. Lo escucho desde que inicia hasta las 4 que se termina, escucho todo lo que hay en el programa.
1: ¿A través de qué emisora nos escuchas, Rosa?
2: Radio Católica Mundial.
1: Yo sé, pero ¿a través de una frecuencia local o directamente con EWTN?
2: Ajá.
1: ¿Por el celular?
2: No, en el radio.
1: Ah, ok. ¿En qué frecuencia nos escuchas? No sabes, ¿no?
2: Sí, sé, pero ahorita no recuerdo.
1: Ah, no te preocupes.
2: Estoy bien emocionada porque pedimos la misma alabanza.
1: Sí.
2: Yo ya fui a misa, ya recibí a Dios.
1: ¡Qué increíble!
2: Y pues sí, es una bendición. Es un regalo muy grande que dos personas estemos pidiendo lo mismo.
1: Así es, Rosa.
2: Otro regalo más, como un año más que yo pedía, digo, ¡qué bendición!
1: Pues Rosa, muchísimas Dios gracias a ti también por llamar y por escuchar.
2: Gracias.
1: Vamos
2: Dios
1: entonces. Igualmente, vamos con un cantante colombiano, se llama Rubén Darío Hoyos, y aquí está su versión de la canción Yo Tengo Un Nuevo Amor, aquí en Fecha Canción.

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13: Muy buenas tardes, qué gusto saludarlos. Gracias por acompañarnos el día de hoy aquí en La Belleza de María. Te saluda Patti López y el día de hoy enviamos cariñosos saludos a nuestra amiga Patti Maciel y le doy las gracias a Juanito Vargas que el día de hoy me apoya en los controles. Y seguimos con las fiestas marianas. El día de hoy estamos celebrando a Santa María, la antigua patrona de Panamá. Platicaremos de todo esto durante el programa y quédate con nosotros porque durante el programa también vamos a estar regalando boletos para el aniversario de la radio. Vamos a iniciar con la oración y regresamos. Santa María la Antigua, Madre amorosa y protectora, te veneramos con gran devoción. Eres luz y guía para nuestro pueblo, símbolo de fe y esperanza en cada rincón de nuestra tierra. Te pedimos que intercedas por nosotros, cubriéndonos con tu manto de amor y protección. Fortalece nuestra fe, ilumina nuestros caminos y llena nuestros corazones de paz y valentía. Amén.

0: Oh María, haz que viva en Dios, con Dios y por Dios. María es para todos, todo.
1: Dios amó de tal manera al mundo que a su único hijo envió.
2: Muchas gracias por acompañarnos en esta tarde en la belleza de María. 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El día de ayer, como todos sabemos, festejamos la Natividad de María, una fiesta hermosa del nacimiento de la Santísima Virgen María. Pero no solamente tuvimos esta fiesta, también nuestros hermanos cubanos estuvieron celebrando a Nuestra Señora de la Caridad del Cobre, nuestros hermanos venezolanos a Nuestra Señora del Valle, y por allá en España también se festejó a Nuestra Señora de Covadonga. Así que hubo muchas fiestas marianas ayer 8 de septiembre. Y el día de hoy, nuestros hermanos panameños, como Bernel, están celebrando a su patrona, Santa María la Antigua. Ya no soy yo, allá Bernel, ya está gritando porque reconoce a su patrona. ¿Y qué les parece si para iniciar con algo de la historia de Santa María la Antigua, escuchamos un poco de una, de melodía dedicada precisamente a ella.

Santa María la Antigua. Cada 9 de septiembre, pues los panameños están celebrando la fiesta solemne de su patrona, Santa María la Antigua. ¿Y de dónde viene el nombre? Pues fíjense que esta imagen de la Santísima Virgen María se encontraba en una capilla de la Catedral de Sevilla, allá en España. Esta catedral fue reconstruida después de haber estado en poder de los moros, cuando los moros invadieron España, y se conservó la imagen original. Así es que se vino a llamar Santa María la Antigua. Esto quiere decir de la antigua catedral, a eso se refiere. Y esta fue la primera advocación que llegó a Panamá. Ocurrió cuando ese año llegaron Vasco Núñez de Balboa y Martín Fernández, y ellos le habían prometido a la Santísima Virgen que le iban a poner su nombre a un poblado si ellos salían con vida de una batalla muy fuerte que tuvieron con los nativos. Y bueno, ellos salieron victoriosos y tras esta victoria a un poblado le pusieron el nombre de Santa María la Antigua. Y un día como hoy, 9 de septiembre, el Papa León X creó la primer diócesis en tierra firme y fue ahí, en Santa María la Antigua, y la capilla de la Virgen es entonces elevada al rango de catedral. Un 15 de agosto se funda la ciudad de Panamá y se honra entonces a Nuestra Señora de la Asunción. Después, la diócesis de Santa María la Antigua se trasladó a esta ciudad recién fundada de Panamá y Santa María la Antigua pasó a ser entonces la patrona de la capital de este país. Porque, bueno, primero esta capillita la habían hecho en otro poblado, no precisamente en la ciudad de Panamá. Y bueno, después es que pasa a ser patrona de este país. Y fíjense que también el día de ayer celebramos a Nuestra Señora de Belancani. Yo la verdad es que no había oído de esta advocación, pero fíjense que esta nace en la India, es una advocación que se venera en la India. Es muy popular por allá y también popularmente la conocen como Nuestra Señora de la Salud o la Lourdes del Oriente, porque sus milagros están asociados principalmente a la curación de enfermos y también a la protección de los más necesitados. La Virgen ahí en la India es venerada tanto por católicos, que bueno, sabemos que en este país son minoría, pero también es venerada por personas de otras religiones que habitan ahí. Su fiesta principal, como les comento, es el 8 de septiembre y coincide con la natividad de la Virgen María. El santuario está ubicado en esta ciudad de Belancani, que está en las costas de la India. Y bueno, ahí acuden anualmente millones de peregrinos de diversas religiones y también de diversas culturas a visitar a Nuestra Señora de Belancani. Y fíjense que esta devoción se remonta por allá del siglo XVI. Y según la tradición, un joven pastor hindú que transportaba leche para su amo se puso a descansar abajo de un árbol. Él caminaba ahí por el sendero y allí cuenta la historia que la Virgen María se le apareció con el niño Jesús en brazos y le pidió leche para su hijo. Entonces este pastorcito, bueno, obedeció y le dio leche a la Virgen y al regresar a su amo, él tenía miedo porque dijo, le voy a dar la leche y el amo se va a dar cuenta de que no llego pues con la cantidad de leche que debería de llegar. Sin embargo, cuando llega, ¿cuál fue su sorpresa? Que la leche no había disminuido. Era la misma cantidad que al principio y esto lo interpretan como un milagro porque el amo también se da cuenta de que ha sucedido esto y bueno, ambos lo interpretan como que ha ocurrido un milagro. También cuenta la historia que la Virgen se apareció a un pequeñito que estaba tullido. Este pequeñito vendía suero de leche
cerca de Bailancani. La Virgen se le aparece y también le pidió leche para su niño Jesús. Y le dijo la Virgen que fuera con este mensaje de que ella le había pedido leche a un católico rico que vivía ahí cerca. Cuando llega al lugar, el niño descubre que su pierna había sido milagrosamente sanada. Ya no estaba tullido. La gente que lo conocía, bueno, lo conocía con esta, bueno, con este problema que él tenía, y milagrosamente él sana después del que se le aparece la Santísima Virgen. Y otro milagro que también ocurre es con un grupo de navegantes comerciantes portugueses. Ellos se encontraron con una tormenta muy fuerte mientras navegaban por el mar. Se encomendaron a la Virgen bajo la advocación de Estrella del Mar. Y estos navegantes le prometieron construir una iglesia en su honor si ellos sobrevivían a esta tempestad. Cuando tocaron tierra, justamente ahí en Balancani, el 8 de septiembre, que es la fiesta de la Natividad de la Santísima Virgen, pues ellos cumplieron su promesa y después le construyeron una capilla a la Virgencita. Bueno, esta es parte de la historia de Nuestra Señora de Balancani, esta advocación venerada en la India. Vamos a escuchar un poco más del himno de Santa María la Antigua y regresamos aquí en La Belleza de María.

0: Santa María, la antigua patrona de Panamá, están de fiesta los panameños hoy que celebran a su patrona. Y bueno, nos quedamos antes del corte hablando de la historia de Nuestra Señora de Belancán. Y les digo que es una advocación venerada en la India. Y bueno, les comentaba de estos milagros que obró, pero hay uno muy reciente, muy significativo, que ocurrió durante el tsunami. ¿Se acuerdan de aquel gran tsunami que fue en diciembre del año 2004? Fíjense que la zona de Belancani, ahí en la India, fue de las zonas más afectadas por este maremoto. Cuando el mar entra ahí en Belancani, había en el santuario aproximadamente unos 2,000 peregrinos que estaban participando de una misa. Milagrosamente, las aguas no entraron allí en la basílica, mientras que otros edificios que están ahí cerca y que están al mismo nivel del mar, estos pues se vieron pues muy fuertemente afectados. Aún otros que están más distantes de la costa quedaron completamente destruidos. Según el reporte de esta agencia de noticias de la BBC, el santuario de Belancani fue el único edificio de la ciudad que escapó de esta gran devastación. Y bueno, se consideró un gran milagro para la iglesia, también que haya servido como refugio para estos peregrinos que estaban presentes en ese momento del gran tsunami. La basílica se convirtió en ese entonces en un centro de ayuda, no solamente espiritual, por este gran suceso devastador que ocurrió ahí, sino también fungió como un resguardo para los damnificados del tsunami. Entonces ahí se quedaron y bueno, ahí pudieron resguardarse y alimentarse. La imagen de Nuestra Señora de Belancani se presenta, bueno, presenta a la Virgen María con su niño Jesús en brazos. Ambos están vestidos con esas ropas tradicionales de la India. La Virgen lleva una corona y esta representación fusiona elementos culturales de la India, muy marcados, con la iconografía cristiana. Ahí es como se mezclan y esto nos refleja a todos nosotros la universalidad de la Madre de Dios. Es no solamente para uno, sino que ahí ella nos deja saber que es la Madre de todos. El santuario de Nuestra Señora de Belancani es uno de los centros de peregrinación más importantes allá en la India. Dicen que anualmente recibe a millones de fieles, especialmente durante su fiesta de la Natividad de la Santísima Virgen María, el 8 de septiembre, y este santuario fue elevado a la categoría de Basílica Menor por el Papa Juan XXIII. Así que bueno, ahí está la historia, como les digo, ayer, y fue un día de mucha celebración de fiesta mariana. También les comentaba que allá en España estuvieron celebrando a la Virgen de Covadonga. Y les quiero platicar un poquito acerca también de esta devoción. Se remonta también a un siglo muy pasado, al siglo VIII, cuando estaban los musulmanes allí invadiendo España. En aquel entonces había un hombre llamado Pelayo que lideró allá en Asturias, en España, un grupo pequeño de cristianos que ellos estaban luchando contra las tropas musulmanas. Pero las tropas musulmanas, hagan de cuenta que, bueno, eran muchísimos más. Los españoles, los asturianos eran muy poquitos, los musulmanes eran muchos. Y la tradición nos cuenta que la Virgen María intercedió en favor de los cristianos y salen victoriosos. Y a partir de este hecho, bueno, Covadonga fue reconocida como un lugar donde se reinicia la reconquista, o sea, donde España puede expulsar a los musulmanes y donde la Virgen se manifestó como protectora del pueblo asturiano en particularmente y de la fe cristiana en toda España. Este santuario de Covadonga, hagan de cuenta que se encuentra en una cueva en la montaña, la llaman la Santa Cueva de Covadonga, y ahí no solamente reposa la imagen de la Santísima Virgen, sino también ahí está la tumba de este hombre que les digo lidereaba las tropas españolas, llamado Pelayo, don Pelayo. Y bueno, en esta cueva se levantó una basílica que es un icono, es un emblema de mucha devoción, no solamente para Asturias, la región de Asturias, sino también para toda España. Ahí la conocen como la Santina, a esta Virgen, y también está representada la Santísima Virgen con el Niño Jesús en brazos. El Niño Jesús sostiene la esfera del mundo, y esto es signo de su realeza y la salvación universal. Hay muchos milagros referentes a la Santísima Virgen de Covadonga. Bueno, una es la que les platico durante la batalla, donde este pequeño ejército vence a un ejército mucho, mucho más numeroso, pero además tiene muchos, muchos más milagros atribuidos. Es patrona de Asturias, también se le reconoce como la reina de la montaña. Para los asturianos, la Santina es un importante símbolo, no solamente de su identidad cultural, sino también un símbolo importante históricamente y, bueno, no se diga religiosamente. Su fiesta también se celebra un 8 de septiembre, coincide con el Día de Asturias. Y bueno, de los datos curiosos, como les platico, es que ahí está enterrado don Pelayo, que es considerado primer rey de Asturias. Ahí está enterrado junto con su esposa y su hermana. Y Nuestra Señora de Covadonga es una de las advocaciones marianas más queridas allá en España. Bueno, entonces el día de hoy hemos reflexionado, hemos repasado varias. Santa María la Antigua, que se celebra hoy, 9 de septiembre, patrona de Panamá. El día de ayer celebramos a Nuestra Señora de Belancani, esta advocación venerada en la India, y Nuestra Señora de Covadonga, que es la patrona de Asturias, allá en España. Pero también, como les platicaba al principio del programa, el día de ayer los cubanos celebraron a Nuestra Señora de la Caridad del Cobre y los venezolanos a Nuestra Señora del Valle. Fiestas muy, muy marianas, días muy marianos, sigamos con la celebración. 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Hemos llegado al final del programa. Muchas gracias por el favor de tu atención y te esperamos el día de mañana aquí en La Belleza de María. Que tengan una excelente tarde. 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
13: Hola, ¿qué tal? Bienvenidos nuevamente a este tu programa, Conversando la Fe. Yo soy Guillermo Robles y cordialmente te saludo desde los benditos estudios de Radio Santísimo Sacramento de la Diócesis de Sacramento, California. Y a todos ustedes que nos escuchan y siguen a través de EWTN Radio Católica Mundial. Y también pidiéndoles que nos ayuden con sus comentarios a través de un WhatsApp al 916-999-1240. Sería muy nutriente para nosotros saber qué piensan de esta programación, de toda la radio en general. Háganos el favor de mandarnos un mensajito. Nosotros hoy día vamos a continuar trabajando en este bello libro que cada vez está más bello. La devoción al Sagrado Corazón de Jesús del padre Jean Croisset, director espiritual de Margarita María de Alacoque. Estamos trabajando en el capítulo 3 y ayer iniciamos el subtítulo La alegría y la verdadera dulzura son inseparables de la verdadera mortificación y de la sincera humildad. Y prácticamente aquí nos quedamos mucho con los santos, ¿verdad? Que yo creo que ellos han trabajado, o sea, vemos por qué han sido santos, vemos aquí donde podemos encontrar, a lo mejor nosotros no llegamos a ser santos, pero sí encontramos nuestra santidad. Y hay que verdaderamente practicar más que, al igual que ellos, más que ellos, o al estilo de nosotros, ¿verdad? Yo creo que Dios tiene una manera de santificarnos a cada quien, siempre y cuando sigamos estas, pareciera como que son unas instrucciones, pero pues es la vida real y te dicen el porqué de la infelicidad que en la que a veces vivimos, en las riquezas que tenemos materiales que creemos que nos van a dar la felicidad eterna, y recordar siempre que las riquezas de este mundo verdaderamente son son como felicidad, como cosas felices, pero por ratito.
14: Como un vaso de jabón.
13: Sí, sí. Pasa un ratito y ya. Y lo hemos comprobado. Yo, ¿cuánta gente no ha comprado un coche nuevo y dices tú eres feliz con tu coche nuevo la próxima semana? Porque a la tercera segunda semana es un coche como cualquiera. Para ti y para cualquier gente. Y si te compras la televisión más grande, y si te compras la computadora mejor, y si te compras la casa más grande, y si te compras 7 casas, y si te compras 20 casas, te van a dar, llega un punto en el que el estrés del manejo de todo lo material verdaderamente no te permite llegar a vivir ni la felicidad de la semana.
14: Así es.
13: Entonces, cuando verdaderamente practicamos estas devociones, estos trabajos, se minimiza tanto tu estrés y crece tanto tu entendimiento que puedes vivir en paz y feliz. Es fácil de leerlo, ¿verdad? Uh-huh. Qué difícil llevarlo a cabo, han de decir todos, porque tengo toda una vida trabajando y haciendo un imperio económico al que quién sabe quién se va a quedar cuando Dios nos llame, ¿verdad? Pero que no creo que seas feliz. Hay tantas películas que yo he visto de gente, son películas, no son historietas que se inventan, y a veces hay unas de la vida real en que la gente tiene tanto dinero, pero así como tienen tanto dinero, tienen tanta infelicidad. ¿Qué dices? Es real que verdaderamente es. Y sí, es cierto. Las telenovelas, las películas, están hechas de casos de las vidas reales en las que la gente es infeliz. Y verdaderamente aquí vemos por qué. Pues nosotros vamos a continuar trabajando en este subtítulo, pero no sin antes presentarles al gran equipo que tenemos el día de hoy.
15: Feliz miércoles para todos. Les saluda Blanca Maravilla.
14: Y yo soy la hermana Yola. Me quedé pensando, me fui a esa búsqueda de la gloria que justo nos está orientando el corazón. Yo soy la hermana Yolanda Barajas, misionera de la Fraternidad Verbunde, que agradece su sintonía. Qué alegría nos da compartir con todos ustedes, yo diría, estas cosas tan sencillas, tan antiguas, tan novedosas y tan fáciles también de, yo diría, de vivir, para vivir en esa alegría. Qué bonito, la alegría vendría siendo la plenitud, el gozo, el estar en paz, el vivir una vida tranquila, feliz, aunque no tenga los reflectores encima. Pues todo esto vamos a ir hablando y le paso el micrófono al padre.
16: Y aquí es el padre Rodolfo Llamas, que con muchísimo gusto les estoy dando estoy aquí con ustedes, ¿verdad?, tratando de preparar todas estas cosas, estas verdades tan bonitas, y yo, me han venido tantas imágenes, experiencias, de cómo, por ejemplo, la mercadotecnia, cómo utiliza estas promesas vacías para conquistarte. Me acuerdo, por ejemplo, ahora, cuando tú estás metido en algún video, por ejemplo, estás metido en el YouTube, lo que sea, ¿no? Estás viendo cómo te vienen las invitaciones, comerciales, y si tú le haces clic a uno de esos, estás realmente metiéndote en, compraste una cosa, después te van a acribillar con otras cosas, es increíble. Y yo me acuerdo cuando una vez me entró una llamada y me estaban ofreciendo que si compras esto, me dice, mire, si me compra esto, se va usted a ahorrar el 40%. Pero si me compra dos, se va a ahorrar el 60%. Si me compra cuatro, se va a ahorrar el 70%. Yo me acuerdo que le dije, y si no te compro nada, me ahorro el 100%.
15: ¡Wow!
16: Y me acuerdo que se me enojó. Digo, me ahorro el 100%. Claro, estoy libre, estoy feliz porque no estoy. Ahora, por ejemplo, que estoy por acá en México y veo en las tiendas allí, fíjense lo que es la mercadotecnia. Dice, cómprese este refrigerador, esta lavadora, a 12 meses sin intereses. Disfrute 12 meses de libertad y libre de preocupaciones. Por favor, le digo, sí, vas a tener la preocupación de estar pagando eso por 12 meses. Ah, no, pero ya me lo dijeron, me voy a sentir libre, voy a comprarlo.
13: Y se la cree, ¿no? Parece que se la cree.
16: Es increíble las mentirotas que te echan en tu cara y tú te las crees.
13: Exacto.
14: Y el segundo año verá usted los intereses que le van a caer por haberlo pagado, no haber pagado los intereses el primer año. Así es.
16: Cuando estoy leyendo aquí esto que estamos leyendo, ¿verdad? Lo último que leímos, que dice que tendremos que creer que tantos millones de santos que no han creído en todas esas mentiras, ¿verdad?, estén sabios y sinceros se hayan puesto de acuerdo para decirnos que al decir no a todas esas promesas de felicidad, ¿son felices? Claro que sí lo creemos cuando lo ponemos en práctico y estamos en comunión con todos ellos. ¡Qué bonito!
15: Sí, perdón, exacto. Padre. Y qué hermoso que tenemos los ejemplos de tantos santos, pero que también tenemos el ejemplo de lo que pasa. Podemos ver los que se han... Y yo me incluyo porque por muchísimos años estuve también atrapada en las mentiras de este mundo, porque que ¿cómo se dice la...? Como dijo nuestro Señor Jesús, que nuestro enemigo es muy astuto, la astucia del enemigo, que nos engaña con medias verdades, incluye la verdad, porque y a partir de esas medias verdades nos engancha. Y yo, de verdad, yo también por muchísimos años, y doy gracias a Dios que me está sacando de ese mundo, pero que de verdad tú te crees que lo que te da este mundo es lo que te va a hacer feliz. ¿Cuántos casos tristemente tenemos de personas famosas que lo tienen todo y que se suicidan? Personas famosas divorciadas que sus hijos están sufriendo tanto las consecuencias de las trampas de este mundo. También lo tenemos. Pero ¿por qué no nos podemos parar, meditar, contemplar lo que ha pasado en el pasado? Porque digo, es que seguimos viviendo tan como en el Antiguo Testamento, ha pasado y sigue pasando, y a veces yo digo, ¿por qué no aprendemos? ¿Por qué no si se ha seguido pasando desde siempre? Pero bueno, ojalá que estas meditaciones y este programa sí nos ayuden a hacer cambios a los que estamos escuchando.
14: Así es. Pues estamos en este puntito de cómo, claro, todos queremos la plenitud, todos queremos la felicidad, todos queremos y estamos creados para eso. Y los santos, qué bonito tener ese ejemplo que nos dice aquí, los santos... Me encantó que dice millones de santos, o sea, a veces dices, ¿cuántos conoces contado con las manos? Pero si hay de los millones que ya están en la plenitud, y todo, fíjense, ¿para qué? Porque cuando el Padre habla aquí de la dulzura y la alegría, vendríamos traduciendo plenitud, gozo, tranquilidad, paz, gente que está realizada. Entonces dice aquí, ¿cómo y en qué consistió su realización, que no necesitan tantos likes y que no los engaña el mundo? Simple y sencillamente orientaron su corazón. Orientaron bien su corazón a no hacia sí mismos, porque todo eso de la mortificación y de la humildad simplemente nos están orientando el corazón hacia esa gloria que no te da el mundo. Por eso dice Jesús, yo les vengo a dar una paz que no la da el mundo, porque el mundo te puede dar todos esos likes, todos esos influencers y todo esa gran refrigerador que ofrecían, una casa bonita. El mundo, eso dice, el mundo no te puede dar lo que yo te doy, y yo te lo doy gratis. Solo basta que tú orientes tu corazón no al mundo, no a ti, sino a Dios. En definitiva, todo esto, lo que nos está ayudando esta advocación, es orientar el corazón. ¿Hacia dónde está orientado el corazón? Hacia las cosas de este mundo, metas de este mundo, que no está mal, pero no te van a dar lo que realmente tú estás buscando. Fíjate, el santo ese que leía usted, padre, San Javier, de tanto llorar de gozo, me voy a quedar ciego. O sea, llorar de gozo, porque tú ves un corredor que llora de gozo porque ganó un trofeo, pero llora un minuto, dos minutos, o aquel que metió el gol, llora, etcétera, pero llorar y llorar y llorar, y no me des tanto gozo porque me vas a matar, Señor, no me cabe el gozo aquí. ¿Quién ha dicho eso? Solo los santos, madre mía. O sea que, y ya ese es el gozo que nos está invitando esto es medio de esta advocación que se nos está dando, ¿verdad? Qué bonito.
15: ¿Te gustaría continuar con la lectura, padre?
16: Claro que sí. Vamos a entonces continuar con esta mentalidad tan bonita de la libertad perfecta y felicidad interior. Continuamos, dice así. Y si los mundanos tienen por infeliz a quien se mortifica, ¿Cómo es que no se hallan sobre la tierra personas perfectamente contentas, perfectamente dichosas, sino aquellas que más se mortifican? Y si esta vida mortificada no es la que produce por sí misma esta alegría inalterable, decidme, ¿en qué engaño viven toda su vida estas personas? ¿Con una paz tal que no pueden turbar todos los acontecimientos de la vida? Si están disimulando, ¿cómo es que los mundanos, que tanto saben del arte de disimular, no han podido disimular sus inquietudes y sus melancolías cuando la mayor parte de su vida la han pasado en medio de placeres y diversiones? Ah, solo la virtud, dice San Agustín, por austera que parezca, es la que hace saborear los verdaderos placeres. Y no hay felicidad perfecta en este mundo, sino para aquellos que trabajan empeñándose en santificarse. Porque sólo ellos se ven exentos del alboroto

0: porque allá veo todo lo que no necesito y me siento bien libre.
1: Exacto.
2: Qué hermoso. A mí me les comparto que de esto que nos acaba de leer, padre, me resaltaba la parte donde dice: y si esta vida mortificada no es la que produce por sí misma esta alegría inalterable. Y yo me pongo a pensar cuántas veces yo he experimentado en mí misma esos momentos de la, pongámoslo en comillas, la alegría de las cosas que te da este mundo. Si estamos, y no es que somos parte de este mundo y está bonito de disfrutar ciertos momentos que la vida en sí misma, no necesariamente, yo no sé dónde está la distinción de las cosas del mundo y las cosas espirituales, pero hay muchas cosas que sí, en un este convivio familiar y estamos todos juntos y qué hermoso, está bonito compartir un chiste, reír, tomar una cena con amigos y una copa de vino. Son momentos muy bonitos y se disfrutan y yo creo que Dios está contento que los disfrutemos. Pero es muy claro donde son momentos. Y de ese momento estás así gozando y en 10 minutos después se va la gente y empiezas a limpiar y ya pasó este disgusto con alguien en tu familia y ya entró el enojo y ya entró. Y dices tú, pero espérate, ¿qué no estábamos riéndonos hace
1: 2 días?
2: No, en el mismo ratito. Y a mí me llega, porque yo digo, también ha sido ese anhelo, cuando yo he visto personas así tranquilas, que tú puedes ver que no les altera una mala noticia y siguen en paz, siguen en este como gozo. Lo he visto, les comparto, los Ploché para mí son un gran ejemplo. Los he visto pasar momentos bien difíciles y yo les veo ese como no, inalterable, su fe, su misión, siguen cumpliendo su
1: Y
2: vocación.
1: su semblante no cambia.
2: Y yo digo, Dios mío, yo quiero desagua.
3: Sí, a mí me llamaba la atención lo que dice San Agustín, ¿no? Una auténtica alegría, o plenitud, o felicidad, no está exenta de virtud. Y luego yo iba a buscar la etimología de la palabra virtud. Virtud, o sea, es varonil, ¿verdad? Virtus, varón. Pero también significa, no es varonil, sino es fuerza, talante, dueño de ti, fuerza, es presencia escénica, etcétera, etcétera. Entonces, qué bonito que justo dice, no hay un virtuoso. Ser una persona virtuoso es una persona con talante, con presencia. O sea, que el que tiene paz, que el que tiene amor, que el que tiene, no es una persona como que está ahí nomás como blandengue. No, no. Es fruto de todo este trabajo que se va haciendo en el corazón. Qué bonito, ¿no? Me venía aquel ejemplo. No sé si usted se acuerda, padre, cuando estudiamos filosofía, que nos ponían el ejemplo del héroe griego. Y empezó un héroe griego joven, muy joven, y tenía mucha fama, por virtuoso, por fuerte, por emprendedor, por todo eso. Entonces, los dirigentes dijeron, si lo matamos, se hace más famoso, pero y tendrá más seguidores. Pero si le damos todo, se hará mediocre y entonces no llegará lejos. Y efectivamente, ese héroe le dieron todo, todo, todo, todo sin un tiempo, porque sabemos que fruto esa alegría del mundo tarda poco, y pronto dejó de tener seguidores y pronto él cayó en un esclavo, porque en definitiva es caer en la esclavitud de uno mismo. Entonces, el virtuoso te hace libre de ti, de tus gustos, de tus caprichos, del qué dirán, libre de tus emociones, libre para. Entonces, así vencieron al héroe griego.
2: Wow.
3: Es una mitología, ¿no? Pero qué bonito que justo a veces a nuestros hijos les damos todo, todo, todo, todo, todo y no les enseñamos como esta virtud, este esfuerzo, esta alegría auténtica, llevarlos a la alegría auténtica. Entonces es como un llamado también de cómo educamos, cómo nos educamos, dónde tenemos, qué alegría, qué dulzura les quiero dar a los demás y a los que nos rodean.

0: Tal vez, como tú dices, te invitaron a esa y que te ven que no añoras, que no tal, y te ven tan normal y tan así, que llegas a interpelar en vez de ser un héroe, digamos, mediocre, libre. Pues sí, qué rica está mi leche. A todos nos ha pasado un poquito parecidito, que me acuerdo, me despidieron para irme de misionera y fuimos a un restaurante y en vez de regalarme regalos y ropa como me daban antes, me llevaron a Santa Teresa de Jesús al restaurante, rosarios, etcétera, etcétera, para burlarse de mí y mis amistades, ¿no? Y tú, qué bien, ya llevo el rosario, etcétera, etcétera. Aprender a sacar y a no vendernos al mundo y vivir con deportividad los vaivenes de la vida, creo que es la mejor forma también de vivir en esa plenitud y seguir sin retroceder para atrás, ¿verdad?
1: Qué hermoso ejemplo. Le comparto algo porque dice que era mitología. O sea, no sé si eso entendí, uh-huh, ¿verdad? Que sí es algo que no es totalmente verdad. Pero me recordó una historia que es verdadera. Uh-huh. Y la digo cortito. Una familia del Japón o de un lugar así de Asia, que donde no les dejaban vivir la fe católica y vivían la Santa Misa escondidas, uh-huh, un día pudieron escapar. Ellos estaban dispuestos a dar su vida. Era la mamá, el papá y dos hijos, creo. Pudieron escapar y venir acá a Estados Unidos. Allá arriesgando su vida por vivir la Eucaristía. Y aquí no sé realmente si eran como 3 años, 4 años, no sé. Pero fue un tiempo durante después, por el trabajo, hicieron su negocio, empezaron a vivir este mundo, no tardaron en ya dejar de ir a misa porque el trabajo se los impedía y después por gozar. Y tú dices, ¿eso de verdad es realmente pasa?
2: Exactamente. Uh-huh. Y a mí me llama mucho la atención cómo en inglés un niño mimado le llaman un niño spoiled, echado a perder. Uh-huh. Y es que es cierto. O sea, cuando a un niño tú no le haces valorar lo que es la mortificación y la humildad, lo estás echando a perder.
1: Mucho para seguir aprendiendo.
3: Yo creo que a todos nos ha pasado, y sobre todo cuando somos emigrantes con los hijos, ¿verdad? No los queremos echar a perder, pero a veces la corriente de aquí nos hace echarlos a perder. Entre que trabajamos tanto tiempo, nos dedicamos tanto al trabajo y los descuidamos, y entre que les queremos dar todo lo que nosotros no tuvimos, ese es un gran error, porque verdaderamente es ahí donde tenemos que, no nos queremos que vivan mortificados, ni que sufran, ¿verdad? Y yo le digo a mis hijos, ustedes no saben lo que es abrir un refrigerador y que esté vacío, y ustedes toda la vida han abierto el refrigerador y está lleno de comida. Y tengo un compañero que me dijo, no, dice, yo en mi casa ni refrigerador tenía. O sea, que no tenía ni qué con ni nada que abrir. Y dices, wow, o sea, te vas dando cuenta lo que es que hay gente que siempre tiene estas mortificaciones que nuestros hijos no tienen y que deberían de tener.
0: Así es.
3: Pues cordialmente me despido de ustedes, que tengan un excelente miércoles.
1: Se despide también Blanca Maravilla
0: y Yolanda Barajas, misionera del Verbum Dei.
2: Y el padre Rodolfo Llamas, que les da la bendición de Dios Todopoderoso, el Padre, el Hijo y el Espíritu Santo.
1: Amén.
3: Hasta la próxima.

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buenas tardes y bienvenidos todos, amigos y hermanos, de este su programa En el Día a Día con Ricardo y Lucía. Yo soy Lucía Báez Luzondo y les saludo de parte de nuestro Ministerio Renovación Familiar desde nuestros estudios en la hermosa ciudad de Atchison, Kansas, hogar del Benedictine College, desde donde estamos transmitiendo en este momento para todos ustedes. Siempre recordándoles que les invitamos a que nos sigan en nuestra página en Facebook, Ricardo y Lucía o facebook.com/Ricardo y Lucía Luzondo con Z. Y ahí pueden seguirnos, ver dónde estamos en nuestros eventos ministeriales, también saber cuál es el tema que vamos a estar llevando a cabo en cada programa en vivo que hacemos con todo amor para todos ustedes y que transmitimos a través de Radio Católica Mundial. Le damos las gracias a todas las personas que, como siempre, diariamente nos escriben para pedir oración, para pedir un consejo. Siempre lo pueden hacer con todo gusto escribiéndonos a ricardoylucia@gmail.com. ricardoylucia@gmail.com. Hoy mi amado esposo no me acompaña porque, como bien saben, pues él es el director del servicio médico de los monjes de Atchison, Kansas, de los monjes benedictinos de Kansas, y está con ellos, pues, uno de ellos en una situación médica, así es que nos manda todo su cariño y todo su saludo para todos y cada uno de ustedes. Y ahora quisiera entonces, antes de entrar en el tema de hoy, que se los voy a adelantar para que puedan llamar a sus amigos, su vecina, su comadre, su compadre, porque vamos a estar hablando de una realidad muy dura y muy triste, pero muy real. Mucha gente dice, mis hijos no, pero muchas veces queremos criar a nuestros hijos dentro de nuestros valores cristianos católicos, pero la cultura es muy fuerte y invade y presiona la vida de nuestros hijos. Hoy voy a estar hablando sobre una realidad muy triste que se llama la cultura del hookup o la cultura del rollo en español o la cultura del encuentro, pero no tan bueno. Y queremos abrir los ojos de todos los padres que nos escuchan a esta realidad que presiona a nuestros hijos y muchas veces los hace entrar en relaciones íntimas que no deben estar, y mucho menos bajo las circunstancias que esta cultura que se ha normalizado entre nuestros jóvenes, no solo en los Estados Unidos, sino en el mundo entero, motivada por ideologías críticas, antitéticas completamente al Evangelio, y que mucha influencia, pues tienen especial una de ellas, que es el feminismo radical, y a donde está llevando a nuestros jóvenes a normalizar relaciones sexuales de una manera que ya se van a estar enterando. Y como es un tema tan duro, tan difícil, vamos a ponernos, como siempre, en las manos del Señor en oración para que Él sea el que dirija todo lo que hablemos en este programa. Te damos gracias, Señor, por este tiempo que nos regalas. Ese tiempo en vivo, esta hora, cada miércoles, 5 de la tarde, hora del centro, 6 de la tarde, hora del este, 3 de la tarde, hora del Pacífico. Te damos gracias por esta oportunidad, Señor nuestro, por darnos esta plataforma donde ayudarnos a todos, iluminados por la fe en Jesucristo, a vivir el día a día de nuestras vidas, los retos de cada día, iluminados por la fe en tu Hijo Jesucristo. Señor, te pido que envíes tu Espíritu de manera especial y poderosa para que cada palabra que salga de mi boca sea dirigida por ti. Hable verdad sobre nuestra cultura, nuestra sociedad,
sobre nuestros hijos y los que lo amenazan, para que tú seas el que nos ayude a ejercer un cambio en esta cultura, aquí en esta ciudad donde resido, Señor, está este colegio universitario benedictino. Su visión es transformar la cultura en América. Y yo me enorgullezco de que el Señor me haya permitido laborar ahí, compartir con tantos estudiantes, de los cuales hemos aprendido mucho y a los cuales queremos ayudar, y a sus hijos también. Todo lo ponemos en las manos de tu Hijo Jesucristo y lo imploramos por la intercesión de nuestra Madre María y con el poder del Espíritu Santo. Amén. Y ahora sí, ya habiendo entregado nuestra vida, nuestro equipo técnico, nuestros compañeros allá en vivo en el estudio en Birmingham, Alabama, de Radio Católica Mundial, a nuestra productora que nos acompaña, vamos a dar comienzo a este tema. ¿Qué es la cultura del hookup o la cultura del encuentro o del rollo? Hay otros nombres, pero no los voy a mencionar. Por este medio, por respeto a nuestra radio audiencia y por el respeto a Dios mismo. ¿Qué es la cultura del hookup? Es una cultura que ha nacido como resultado de la impregnación de la cultura en los Estados Unidos y en todos los países del occidentales, donde de base somos de fe cristiana. El feminismo radical, a propósito, por diseño, con toda premeditación, alevosía y ventaja, ha invadido los espacios académicos en los Estados Unidos y en todos nuestros países, y ha traído una forma de pensamiento, una ideología, una teoría que dice que para buscar la igualdad entre el hombre y la mujer necesitamos borrar todas las diferencias de conducta, de roles, hasta de apariencia. Y en vez de buscar una igualdad en derecho, como quizás se hizo en un leve principio del feminismo, pero lastimosamente se torció muy rápidamente, donde pues buscar ser feminista era de pronto que las mujeres pudiéramos votar o que pudiéramos trabajar en la calle, u otros derechos similares que no teníamos hasta pues los 1800 o tempranos o mediados de los 1900. Y en esa lucha por borrar la desigualdad de hombre y mujer se ha llegado mucho más lejos. Se ha llegado a, en vez de buscar igualdad en el derecho, se ha buscado la meta de que seamos en esencia lo mismo. Y es imposible que un hombre y que una mujer puedan ser lo mismo. En lo único que pueden ser iguales, y lo dice muy claramente la Escritura y nos los enseña nuestra Santa Madre Iglesia, es que somos iguales en dignidad. ¿Y qué es eso? Ser iguales en nuestro valor. Por el mero hecho de ser criaturas de Dios, por el mero hecho de ser, por adopción, hijos de Dios, nuestra vida tiene un valor tan infinito, tan insondable, que ni uno ni otro, hombre o mujer, vale más que el otro. La palabra del Señor en Génesis 1, comenzando a partir del versículo 26, dice con toda claridad: y creó Dios al hombre como raza humana, no solo como varón. A imagen de Dios los creó, o sea que somos reflejos de Dios mismo. Y después aclara: varón y mujer los creó. O sea, esta raza humana tiene dos
diferentes tipos de persona, hombre o mujer. Y Dios nos crea y nos trae al mundo a través del seno de una familia. Y nos trae, nos encarna en este cuerpo sexuado que tenemos como hombre o como mujer. Y obviamente, aunque somos iguales en nuestro valor, somos iguales en nuestra dignidad, tenemos roles diferentes, tenemos actitudes diferentes. De hecho, neurológicamente, como diría yo más casualmente que mi amado esposo, que es neurólogo, el doctor Ricardo Luzondo, estamos cableados diferentes. Neurológicamente, nuestros cerebros son similares, pero tienen muchísimas diferencias. Nosotras tenemos conexiones neurológicas que van con mucha facilidad entre ambos lados del cerebro. Por eso podemos ser multitarea, por eso podemos tener percepciones más agudas sobre espacio, sobre sentimientos, podemos manejar muchas cosas a la misma vez. Y el hombre es diferente, no mejor ni peor, pero tiene más conexiones en un solo lado de su cerebro, donde son las funciones más ejecutivas de poder arreglar algo, de poderse enfocar en una sola cosa hasta que lo resuelve. Son menos emocionales o empáticos que nosotras las mujeres, y Dios, y muchísimas cosas más que no son el tema de hoy. Pero definitivamente podemos decir con toda certeza que hay grandes diferencias biológicas, neurológicas, entre el hombre y la mujer, y Dios las hizo así, a propósito, desde el principio, porque Dios nos creó hombre y mujer para complementarnos. Nos hizo diferente por una razón valiosa, que es que en la unión del hombre y la mujer con un mismo propósito, de ayudarse en esta vida, de ayudarse a encaminarse para ganarse el cielo, o sea, de alcanzar la santidad, y con el propósito hermosísimo de la unión de lo que Dios hizo cóncavo y convexo, en esa unión física poder co-crear vida con Dios, traer nueva vida en nuestros hijos, y a través de esa unión del hombre y la mujer, en la cual nace la familia no nace cuando la gente se casa y luego tiene hijos. Por eso siempre lo digo, no siempre trato, aunque sea pues de forma graciosa, muy respetuosa, cuando la gente dice, van a tener familia, yo les digo, no, van a expandir su familia, porque ya desde que se casaron son familia, porque el matrimonio nace en el momento de la unión del hombre y la mujer. Entonces, es bien importante que podamos entender que Dios nos ha hecho diferentes, no porque uno sea más que el otro, sino para completarnos. Y el feminismo, esa ideología que busca erradicar las diferencias entre hombre y mujer, alegando la búsqueda de la igualdad de derechos, ha ido demasiado lejos. Y esa ideología dice que todo lo que puede hacer un hombre lo tiene que poder hacer una mujer. O sea, que si el hombre, por su manera de ser, por la testosterona que lo hace ser mucho más atraído a la parte sexual, a la actividad sexual física, pues tienden a tener relaciones con mucha más libertad. También en la historia de la humanidad nos hemos ido civilizando a través de los milenios, a través de los siglos, y todos éramos un poquito más salvajes, ¿verdad?, en otros tiempos. Y el hombre se dejaba llevar por sus instintos naturales y pues tendían a querer tener varias parejas. Por eso ahora las feministas le han metido en la cabeza a nuestros hijos que para nosotras ser iguales en valor, tener los mismos derechos, tenemos que hacer las mismas cosas que los hombres.
Por eso ya han llamado desde los años 60 a una liberación femenina sexual, a un libertinaje, que es no es libertad, es lo opuesto a la libertad, que de hecho es precisamente esclavitud. Porque cuando hacemos lo que nos da la gana y nos dejamos llevar por nuestras pasiones, vamos a caer en la esclavitud del pecado. Esa es una cosa que no podemos ni discutirla. Entonces, amados hermanos, pues, ¿a qué ha invitado el feminismo radical? Es a que la mujer diga, pues si el hombre lo hace, yo lo voy a hacer también. Si el hombre usa a la mujer por su actitud egoísta para satisfacer sus propias necesidades, para su propio placer personal, no importando, no todos lo hacen claramente. Los hombres de Dios, los verdaderos hombres, no tienen que usar una mujer ni utilizarla para ser más hombres, ni tampoco son animalitos que no puedan controlar sus pasiones, porque Dios a los hombres y las mujeres nos dio muchas cosas que no tienen los animales, que es raciocinio, o sea, mente para pensar. Nos ha dado libertad o libre albedrío, que realmente consiste en escoger el bien y rechazar el mal. Esa es la verdadera libertad. Y otro día vamos a ahondar en ese tema nuevamente. Y también la conciencia, esa capacidad de saber innatamente, naturalmente, qué es bueno y qué es malo. Entonces, es bien importante que entendamos que para ser seres racionales, que agradan a Dios, tenemos que utilizar esos regalos que Dios nos ha dado para separarnos de los hombres y de las mujeres. O sea, de los a los hombres y las mujeres, separarnos de los animales que obran por instinto, no por lo que sea mejor, más santo, para el bien común, que busque el respeto a la dignidad de la persona humana. Por eso una persona que auténticamente ama no puede tener intimidad con una persona solo por placer físico, porque eso consistiría entonces en lo contrario al verdadero amor. El verdadero amor insta a buscar el bien de la persona amada. Ese es el verdadero bien, la persona que ama auténticamente según el plan de Dios. Todo lo contrario que es el egoísmo, la persona que busca su propio interés, su propio placer, su propio gozo, no importa cómo se sienta la otra persona. Y quien es egoísta, entonces no ama, usa. Y estas personas que tienen una sexualidad muy liberada, o sea, que no tienen ese autocontrol, que viven una vida, lo que se llama hedonista. ¿Y qué es el hedonismo? Es esa ideología de vida que dice simplemente, si me place, si me da goce, si me da placer, si quiero, lo hago. No importa a quién yo afecte. Ese es el hedonismo. Y el feminismo radical ha llevado a la mujer al hedonismo. Si el hombre me usa para su satisfacción sexual, yo voy a hacer lo mismo y yo voy a estar con quien yo quiera, porque eso es ser una mujer liberada y eso es una mujer que defiende sus derechos y yo no soy menos que un hombre. Ese es solo uno de los aspectos del feminismo radical. El feminismo radical también le dice a la mujer que el hombre irremediablemente es un opresor, y que el matrimonio, que es esa hermosa unión entre hombre y mujer, donde los dos se someten el uno al otro, por el bien del uno al otro, para el bien de los dos, la santidad de los dos, y para juntos procrear vida en los hijos, para que continúe la sociedad. Y si no hay familia, si no hay hijos, no hay sociedad, se acaba el mundo. Entonces no hay iglesia, no hay nada.
no hay fe que valga, no hay nada. Entonces, ¿qué equivocación tan grande le están diciendo a nuestras mujeres hoy en día, de todas las edades, pero particularmente a nuestras hijas jóvenes, que diría yo de las últimas tres generaciones, mujeres de que son millennials, mujeres de la generación Z, y niñas de la generación alfa, que para tener dignidad, para tener valor, entonces tenemos que ser iguales a los hombres y hacer lo mismo? Esto entonces ha invitado, ha creado, ha normalizado en la cultura lo que se llama la cultura del hookup, que aquí les va. Algunos sabrán de esto, pero otros quizás no me vayan a creer. Pero si no, investíguelo, y si no, le vamos a dar muchas fuentes que lo confirman. Y si no, hable con sus hijos tranquila y serenamente para que usted vea que esto está pasando, y está pasando muchísimo. Muchísimo, está muy normalizado en la sociedad. ¿Se recuerda cuando estábamos nosotros jóvenes? Digo, teníamos menos juventud acumulada, porque viejos no somos, ¿verdad? Pero, ¿cómo salía uno a citas? Primero, se conocía uno saliendo en grupo, yendo a actividades en grupo, en público, como ir a las tiendas, ir al cine, ir a restaurantes, salir a bailar sanamente. No tenía uno tan siquiera que tomar ni cosa que se parezca. Y pasarla bien con amigos y amigas de ambos sexos. Y durante esos eventos, muchas veces uno iba viendo cómo funcionaba la persona, cómo actuaban. Algunos, las mujeres, pues los muchachos, y los muchachos, las mujeres. Y algunas veces, entonces, de esos encuentros, de esos conocerse, pues salía un interés romántico. Y entonces, ¿qué pasaba? En la época antes de la mía, pues estaban las chaperonas, ¿verdad? Que era el cortejo oficial donde no se podía, él no podía salir con la chica que le interesaba sin que hubiese una tercera persona supervisando todo el tiempo. Hemos progresado un poquito desde esas épocas, aunque de verdad que ha sido tanto que en vez de progreso ha sido retraso, porque hemos llegado a un casi salvajismo donde se está actuando sin ninguna conciencia. Entonces, en mi época, por ejemplo, si yo podía salir con alguien, las primeras veces, si uno era más jovencita, pues podía acompañarle tu amiga, tu hermana, una chaperona, decíamos, pero en un momento dado que pasaba, bueno, pues había una cierta confianza que se desarrollaba y comenzaban a una a dejarla pues a salir al cine o a un baile pues con su acompañante, con su pretendiente. ¿Cómo comenzaban las relaciones? Por lo menos, yo soy nativa de Puerto Rico. En Puerto Rico, en mi época, pues el galán, el interesado, te preguntara, ¿quieres ser mi novia? Tenía que haber una expresión externa, afirmativa, del interés de ese joven hacia esa joven. Ella lo pensaba o no lo pensaba y contestaba en el acto, y si decía que sí, pues ya eran novios. Y ese noviazgo era con el propósito de conocerse, con el propósito de ver si eran pues bueno el uno para el otro, si podían tener una buena relación, si era el tipo de personalidad que le gustaba el uno al otro, si había esa química necesaria, por supuesto. Esa química necesaria que tiene que haber en toda relación, porque a uno le tiene que gustar la pareja con la que va a vivir toda la vida, porque para eso es el noviazgo. El noviazgo no es para divertirse o salir a citas, o como le dicen aquí en Estados Unidos y hasta en algunos países hispanos que lo dicen en inglés, dating, ¿no? Pues ese proceso es para conocerse, para evaluar a la persona, para evaluar a la familia, para ver la chica, lógicamente, para ver si la va a tratar bien, si la va a honrar, si la va a respetar, si podría ser un buen padre para los hijos. En fin, para eso era el noviazgo. Pero no se concebía
que iba a haber una intimidad sexual entre esa pareja, porque si llamamos la vida como lo ha planeado Dios, esa intimidad total, eso cuando le damos lo más privado que tenemos, que es nuestra intimidad sexual, a la persona escogida, entonces eso está ordenado, esa actividad está ordenada para el matrimonio. Claro está, nadie va a decir que nadie, que no había ninguna pareja que no patinara y cayera en el error de tener intimidad sexual previa al matrimonio. Pero era la excepción y no la regla. Llegó por fin entonces a la cultura del hookup, gracias a la nefasta influencia del feminismo radical y otras ideologías como la ideología de género, que también tiene un libertinaje sexual aún más enfermo, porque tan siquiera se reconoce la validez y la importancia de la diferencia de los sexos, y puede ser todos con todos, y cualquiera se cree que es del otro sexo, o de ningún sexo, o de un espectro de género, o de cómo se autoperciben en su atracción íntima y sexual, en su mente. Eso es más importante que otra cosa, y que debe haber una libertad total para poder estar con las personas. Y aquí llegamos, nos acercamos al medio tiempo del programa y voy concluyendo, porque entonces en la segunda parte voy a adentrarme en las penosas realidades de la cultura del hookup. Entonces, ¿qué pasa? Que se ha normalizado el que se debe explorar, y que lo primero y más importante de una relación es si se llevan bien o en la intimidad sexual, o mucho menos que eso, muchísimo más trivial. El sexo está ahí para divertirse, para yo beneficiarme, para yo satisfacer mis pasiones. Y tranquilamente usarte a ti es cosa normal. Entonces la cultura del hookup anticipa y pone la presión a nuestros hijos que ellos deben, aún desde la primera cita, entrar en una intimidad sexual. Mucho peor que eso aún. Que sin tener ninguna relación o interés ninguno en un futuro juntos, hay aplicaciones en los dispositivos móviles donde, por ejemplo, una de ellas es Tinder, donde las personas entonces, hay una montones de personas, cientos de miles, millones de personas puestas ahí, por área, ¿no? Y si a uno le gusta la persona, le da hacia la derecha, y si no le gusta, le da hacia la izquierda. Y si le da a la derecha, que visualmente nada más, te gusta la persona, al hacer ese movimiento hacia la derecha es, te escojo, me gustas. Si la otra persona responde de la misma forma, entonces significa, vamos a encontrarnos lo antes posible para tener intimidad sexual sin tan siquiera saber nuestros nombres o nuestros apellidos o qué sentimos. Esa es la triste realidad de la cultura que está afectando a nuestros hijos, amados hermanos. Y ahora quisiera entonces que pasemos a la pausa musical y que regresemos después de esta pausa para continuar conversando sobre las tristes realidades de la cultura del hookup o la cultura del encuentro. Regresamos con más, no mueva el dial porque ya regresamos con más de En el Día a Día con Ricardo y Lucía.

Y ya estamos de regreso en el día a día con Ricardo y Lucía. Qué lindo tener a tantas personas conectadas en nuestro Facebook Live. Ademola, te estoy viendo conectadita desde San Antonio. Qué lindo. Marco Castorena desde Texas. Muchos saludos para usted, mi hermano. Así es que vamos a continuar con este programa. Estamos conversando sobre la cultura del hookup que está envolviendo a nuestros hijos. Y de hecho, aunque sea en universidades católicas, aunque sea en iglesias, aunque sea en la escuela, esa presión está siendo ejercida sobre nuestros hijos y sobre nuestras hijas para que consideren como normal esta anormalidad, en contraria a la voluntad de Dios, contraria a la ley natural, que es que la juventud se esté buscando, o las personas se esté buscando, solamente para tener encuentros casuales, sin tan siquiera saber de dónde viene esa persona, qué circunstancia tiene, si está sana o no, porque lo importante es satisfacer nuestras pasiones. Esto, de pronto, a nuestros hijos no se meterán en una aplicación de esa, aunque usted se sorprendería de las cosas que hemos aprendido. Especialmente ahora tengo el privilegio de ser profesora en el Colegio Benedictino, y el Señor me ha permitido tener el privilegio de poder proponer y hacer el piloto que estamos llevando a cabo, que es un curso a nivel universitario, para crédito, como parte de la programación del Colegio Benedictino, y muchas veces para en la Escuela de Teología, pero en pro del curso de estudios teológicos con concentración en catequesis y evangelización. Y a la misma vez estamos ayudando a nuestros jóvenes a formarse ellos mismos y que puedan influenciar la opinión de otros jóvenes. Y les digo una cosa, se sienten aprisionados por la obligación de tener que tener ese tipo de conducta. La presión que hay para que en las primeras pocas citas las personas tengan intimidad sexual, y se considera como la cosa más natural y esperada. Y muchos de estos muchachos están tan envueltos y tan equivocados que se creen que toda la vida las relaciones humanas han sido así. Y no. ¿Y qué es lo que está pasando? Primero, se está trivializando la santidad y la belleza del plan de Dios para el hombre y la mujer en su unión, en un solo cuerpo, en su unión íntima, entregando a la otra persona eso tan, tan íntimo y tan privado, que de hecho en nuestro lenguaje y hasta en nuestras canciones se dice con toda claridad, la hice mía, ¿verdad? ¿Qué significa eso? Pues que hubo intimidad sexual. Tan especial es que si es uno comete ese acto con una persona que no sea su novio, su esposo, su esposa, pues uno rompe nuestras promesas y rompe los votos matrimoniales. Así de importante es la relación sexual. Y la cultura, a través del feminismo radical, está trivializando. De hecho, a través de en esa ideología, el tener ese respeto, ese decoro, esa privacidad, ese esperar al matrimonio, es una total ridiculez. Significa que la mujer es una tonta oprimida por el hombre, que no está haciendo sus derechos valer, que vive en otros tiempos, que son personas retrógradas. Por eso dicen de nuestra iglesia que es retrógrada, que limita la expresión humana. O sea, han llegado a la
es hasta ridículo lo que dicen. Me privan el derecho de expresar mi propio ser verdadero a través de este acto sexual que tengo todo el derecho de disfrutar en cualquier momento y etapa de la vida con quien sea. Tenga consecuencias. Y si tiene consecuencias y la persona no está utilizando métodos artificiales para no concebir, entonces, y concibe, pues, ese mismo feminismo radical dice que el matrimonio es una opresión. También dicen que el embarazo, la preñez, la maternidad, también es opresión. Y que es la maternidad y la opresión que tienen bajo el yugo del hombre opresor, la mujer, que no, que entonces ella, si no tiene sexo libre, no es libre. No tiene libertad, no puede llegar a vivir su feminidad en plenitud, que la maternidad le impide lograr sus metas personales y profesionales, lo cual es una gran mentira. Porque gracias, bendito y alabado sea el Señor, yo he logrado mis metas profesionales. He estado en gerencia, luego en derecho, 35 años, y ahora ya estamos haciendo, pivoteando al cambio de, pues, retirarme de la práctica después de 35 años para dedicarme a la academia. Y mi interés es precisamente esto, empezar desde donde el feminismo ha afectado a la cultura a través de las instituciones educativas universitarias y superiores, y de hecho ha llegado también hasta influenciar las escuelas elementales, porque todas estas ideologías, hay grupos políticos que están obligando, insistiendo que deben ser enseñadas desde la escuela elemental. Que una persona, pues, está perfectamente bien tener intimidad sexual con quien sea, que es perfectamente natural que una mujer piense que realmente es un hombre atrapado en el cuerpo de una mujer y que debe modificar su cuerpo para poner su cuerpo en acorde a lo que ella percibe, o viceversa con un hombre. Estamos notando, amados hermanos, el extremo de la negación de la propia realidad objetiva y la negación directa y el rechazo directo al plan de Dios para el hombre y la mujer, a lo que es la verdad que nos libera y que nos da la oportunidad de vivir una vida en plenitud. Eso le están metiendo a nuestros hijos, amados hermanos, en las escuelas, en la internet, por las redes sociales. Todos estos activistas, todos estos ideólogos son influenciadores o influencers, como se conocen, en redes sociales. Son desarrolladores de aplicaciones que promueven este tipo de acto sin ningún significado, solo por el placer de usar a otro ser humano para nuestro propio placer. Y que esto se esté normalizando. Es un escándalo. Y usted dice, mi hijo no tiene esas presiones. Hable con sus hijos, serenamente. No se ponga histérico y diga, ¿cómo es que tú puedes pensar una cosa como esa? No, escucha a sus hijos, háblele. Dile, sé que estás enfrentando estas presiones. Sé que hoy en día lo normal es que lo más inmediato que pase entre una pareja sea la intimidad sexual. Y lo contradictorio y lo anormal que se está dando en todo esto es que los jóvenes se sienten como que es demasiado hablar de mis cosas personales y lo que llevo en mi corazón. No, una monstruosidad. Yo no puedo hacer eso. Pero sí se pueden acostar con alguien sin tan siquiera saber el primer nombre. Y sí, hay fiestas y eventos en universidades, en escuelas,
donde los muchachos, de hecho, parte de esta cultura es ayudar a que los otros jóvenes se embriaguen lo suficiente como para bajar sus defensas y para bajar sus inhibiciones a un punto que ya no tenga control propio y que se deje llevar por sus pasiones. Y muchas veces, especialmente muchas de nuestras hijas jovencitas, estoy hablando de 15, 16, 17 años y hasta menos, se sienten obligadas por la presión de sus amigas y sus amigos a que tienen que perder su virginidad, porque eso es lo normal, porque no hacerlo es ser un dinosaurio de otra época y ser una mujer que no tiene valor propio, que se deja dominar por los hombres y por el bendito supuesto patriarcado. El patriarcado, que es este sistema donde el hombre es el que manda en todo y nosotras no somos nada. Eso existió mucho tiempo, sí, es verdad. Pero ya gracias a Dios, los hombres y las mujeres nos hemos civilizado, por lo menos en los países de Occidente grandemente, donde ya hay respeto a la mujer y no tenemos que llegar a ese punto para poder decir, soy una mujer moderna, tengo un futuro y tengo dignidad. Y los varones lo mismo. Los varones, bueno, es mucho más fácil para ellos, pero para otros que son muchachos de Dios, sí es, lo ponen, como diríamos en mi amado Puerto Rico, entre 3 y 2. Ponen al joven en una encrucijada de que no es hombre si no está con la pareja con la que está saliendo. Y muchas veces, ¿qué es lo que está creando esto? En el hombre ha facilitado que no tenga que cortejar. No tiene que ponerse serio, que ofrecer nada, porque así de fácil obtiene lo que tiene. ¿Qué es otra cosa que le dice el feminismo a la mujer? Mi cuerpo, mi opción. ¿Y qué va a decir el hombre? Bueno, si optas, estás conmigo, muy bien. Pero tu cuerpo, tu opción. Si quedas embarazada, eso es problema tuyo. O sea que está haciendo aún más irresponsables a muchos de los hombres. Porque entonces le pueden decir a la misma mujer, fue tu elección, no la mía. Los dos nos estábamos usando. Y bien claro que teníamos que era por puro placer. Eso es lo que antes llamaban amigos con beneficios, que típicamente pasaba entre personas, qué sé yo, que ya habían tenido una vida, divorciados y demás, y que pues de vez en cuando se encontraban para satisfacerse. Pero ahora es el estándar, es la norma. Hasta con nuestros hijos, jóvenes, solteros, que nunca se han casado. Porque el feminismo radical les dice que ese es su derecho. Imagínese usted. Esa es la presión. Por eso muchas veces usted ve a las niñas deprimidas, sintiéndose a menos, que no valen. Porque el mundo les dirá que para ser una mujer que vale y moderna, que es independiente, que está al mismo nivel que el hombre, tiene que hacer esas cosas. Pero nosotras no estamos creadas de esa forma. Dios neurológicamente, emotivamente nos hizo diferentes. Y naturalmente, cuando la mujer busca, ultimadamente da su intimidad porque ama. Pero cuando se da cuenta que es simplemente objeto de uso, aunque supuestamente ella haya querido eso, porque en el caso de las mujeres sí se da mucho más, que caen en la presión de estar con el chico íntimamente para no perderlo, porque no quiero estar sola. Entonces se siente a menos, siente que no vale. Entonces para buscar su valor, tiene que buscar a otra pareja, que quizás este sí esté con ella, pero sí se quede. Pero ¿qué pasa? Tampoco se queda. Porque obtiene lo que quiere y sigue andando. Y de uno en otro, en otro, en otro, nuestras muchachas, nuestras mujeres jóvenes, están perdiendo su propia dignidad, entregando su propia dignidad. Por nada. Y nuestras hijas buenas, bien criadas,
viven con una presión horrorosa de que no dan la talla. Yo les quiero anunciar una cosa, estamos haciendo un esfuerzo ahora desde nuestro colegio benedictino, desde nuestra clase. Estamos trabajando en este momento con todos los estudiantes de mi clase de matrimonio y familia, de evangelización a matrimonio.

ellos, porque los estudiantes están en la sociedad también. Y ellos son de la misma edad, saben cómo comunicarse con sus compañeros de época, con la gente de su edad, para decirles que hay una mejor manera. Para decirles que esta supuesta cultura del Jukob no es de Dios, es del enemigo. Que está dirigida justamente a destrozar la dignidad humana, a deshumanizar la persona, a alejarla de Dios, porque lo primero que hace el feminismo es decir que la religión es una opresión, que Dios no existe, que eso es para idiotas. Y rechazan la fe. Por eso muchas veces usted envía a sus hijos a universidades y en un año regresa otra persona. Algunas veces les regresan en 6 meses, ya su hijo o su hija es otra persona. Por eso tenemos que tener mucho cuidado, amados hermanos, en donde enviamos a nuestros hijos a la universidad. Y le digo pocas y contadas las universidades en los Estados Unidos y en muchos de nuestros países de Occidente que están invadidos por estas ideologías y que de hecho desde el profesorado están vendiéndole estas ideas macabras, anti Dios, anti fe, anti dignidad humana, deshumanizantes a nuestros hijos. No donde estoy yo en este momento, gracias a mi Señor, que de hecho es una institución educativa, de educación superior, el Colegio Benedictino, Benedictine College, que está en la lista de universidades católicas aprobadas por el Centro Newman. Y el Centro Newman, si usted quiere saber si sus hijos están en una buena escuela, busquen el Newman Guide, la guía Newman, y vea si la universidad de sus hijos está ahí. ¿Qué significa? Que es una universidad que es auténticamente católica. Con la fe, como lo dice la Escritura, y con la doctrina de la Iglesia, como está escrita en el Catecismo, basada en la misma Escritura y en la tradición cristiana desde el tiempo de Cristo, desde Jesucristo mismo, y desde nuestro primer Papa San Pedro. Este colegio, gracias a Dios, sí lo es. Está en esa lista. Y desde aquí les hago un compromiso público que como profesor en esta institución vamos a hacer este esfuerzo. Y que lo que logremos en esta clase, que lo vamos a hacer parir en un libro que pueda ayudar a nuestros muchachos. Y en un método de cómo romper con la cultura del Jukob, podamos empezar a ver un movimiento como el que estamos viendo en pro del cristianismo. Nuestros muchachos, especialmente la generación Z, que es la edad que tiene nuestro hijo Sebastián, están tan hastiados de la depravación que impera en el mundo, que están buscando anclarse en lo que ha durado por milenios, en una tradición desde el tiempo de Jesucristo, en la institución que ha durado más que ninguna otra en la historia de la humanidad, nuestra Santa Iglesia Católica. ¿Por qué? Porque fue fundada por Jesucristo, Dios mismo. La nuestra no la fundó nadie más. Y la nuestra contiene toda la verdad que beneficia a la persona humana. Y tiene el manual de vida, nuestra escritura y nuestra doctrina católica, para que una persona pueda llegar a la plenitud, a la felicidad real, o sea, el gozo real, no esta contentura pasajera que depende de cosas externas y de gustos que yo me pueda dar, sino que está anclada en el amor de Dios, que es una roca que ninguna tormenta la puede tumbar. Eso es lo que vamos a estar haciendo desde aquí, desde este pequeño pueblo de Atchison, Kansas, desde el Colegio Benedictino. Palabra que vamos a echarle ganas. Y con la ayuda de Dios vamos a poder ayudar con su ayuda, escuchando nuestro programa, ayudando y orientando a sus hijos también y entendiendo que esto es una realidad y contando con su oración.

la cual les pedimos encarecidamente poder ayudar a libertar a nuestros jóvenes de esta opresión de la cultura del hookup. Los vemos la próxima semana aquí a la misma hora desde nuestros estudios en Atchison, Kansas, en el próximo

0: gloria al Hijo, gloria al Espíritu Santo, como era en un principio, ahora y siempre, por los siglos de los siglos. Amén.
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3: El pan de la palabra para hoy, miércoles 9 de septiembre. Seguimos en esta semana 23ª del tiempo ordinario, en donde estamos meditando cómo Jesucristo viene a traernos una realidad nueva. La importancia de engendrar hijos de Dios. Porque las tendencias de la carne obstaculizan el racionamiento del alma. Y digo del alma porque muchas veces la mente se confunde. Si no tiene fe, la mente se pierde en sus propias elucubraciones y muchas veces hasta se excusa de poder cometer las barbaridades peores en el mundo. Por eso miremos la primera lectura de ayer, la primera lectura de hoy, cómo San Pablo está diciendo: lo importante ya no es engendrar hijos en la carne, lo importante es que esos prehumanos que ya están viviendo en la carne acepten la divinidad para que se vaya creando la perfecta humanidad. Por eso existe ahora, después de Jesucristo, existe ahora una nueva forma de vida que el mundo en realidad no entiende muy bien, que es la castidad. El mundo cree que vivir en castidad es una imposición inhumana. Yo no diría inhumana, porque por propia experiencia digo que es sobrehumana. Estás empezando a probar cosas sobrehumanas, es decir, de la divinidad.
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¿Qué tal, hermanos? ¿Qué tal, hermanas? Vamos a cantar. Vamos a seguir cantando. ¿Por qué cantamos? Porque el Señor nos ha invitado desde hace muchos años a ser parte de esta música para el encuentro. Nos ha invitado a ser aprendices en este oficio. Yo no sé si eso sea bueno o sea malo, pero vamos a suponer que es un milagro de Dios y que es bueno. A veces nosotros, por ejemplo, mucha gente piensa que uno como... No sé si decirlo porque me da pena. Nosotros los compositores católicos, no hablo por todos, pero hablo por mí y por algunos que conozco. Normalmente no estudiamos música de manera oficial, de manera académica. Después tuvimos que estudiar en el camino. Por eso estamos en el camino. Pero no estudiamos música formalmente en una escuela de música, sino que fuimos aprendiendo, fuimos con el ejercicio de componer, de aprender a armonizar, a tocar guitarra, a tocar piano. Y en el camino fuiste aprendiendo. No sé si al Señor le gusta que sea así o no, pero yo creo que Él escoge tanto a gente que ha estudiado profundamente música y son expertos, son unos genios en eso, que conozco algunos y lo hacen maravillosamente bien. Y también estamos los otros del otro equipo que no sabemos así que digamos mucha teoría musical, no somos virtuosos ni estudiamos música. Y sin embargo nos dedicamos a esto, este oficio que el Señor nos ha ido invitando a hacerlo. ¿Y por qué hacemos esto? Porque yo creo firmemente, por lo menos hablo por mí, que la música es una herramienta fabulosa, tremenda, poderosísima para provocar ese encuentro. Música para el encuentro número 8, el programa de hoy. Esta música pretende, y vaya pretensiones, pretende acompañarnos a ti que me escuchas, a mí, acompañarnos a ese encuentro con Dios. Pretende que se vaya quedando en nuestro corazón esas palabras, esas frases basadas en la palabra misma de Dios, y que poco a poco sean parte de nuestra cultura, de nuestro pensamiento, y que en lugar de andar tarareando bobadas y esas letras de ahora que no las puedo ni decir porque son censurables, en lugar de andar tarareando cada burrada, pues que andemos tarareando la palabra de Dios. ¡Qué bonito! Ya ni se diga que cuando estemos en un grupo de oración, en un momento íntimo de estar con el Señor, cantemos, entonemos un canto de estos que nos lleven, nos ayuden, abonen ese corazón para que nos ayuden al encuentro. Eso es lo que pretende uno como compositor católico, como compositor cristiano, provocar el encuentro, ayudar, facilitar el encuentro a través de la música. Espero que se logre, porque ya de por sí es un milagro, y creo que esos milagros se dan. Así que para que tú y yo tengamos ese encuentro con el Señor, que ya siempre es un hecho, porque Él está ahí siempre, nunca se va. Pero nosotros somos los despistados que olvidamos que está ahí presente. Yo te invito a que cantemos hacia adentro de ti mismo, cántate, y deja que la paz de Dios invada tu corazón. Deja que tu pensamiento, tu conciencia, tu focus, como dicen ahora, se apunte a la presencia de Dios que siempre está en tu corazón. Y que así sea. Deséate la paz que tanta falta nos hace. Y deséale la paz al que está enseguida de ti. Que la paz y el amor de Dios reinen en tu corazón. Que la paz

Que así sea. El programa pasado estamos cantando una serie que se llama Música para el Encuentro. Ya llevamos con este 8 programas. Música para el Encuentro 8. Porque ese es mi mayor deseo como compositor, como cantautor, que esta música no sea para encontrarte con el artista, porque a veces nos confundimos tanto y quisiera no decir un montón de cosas que no las voy a decir, porque es una crítica directa a querernos parecer a la música del mundo. Y vaya cómo ha sido esto un pleito desde hace, que yo recuerde, desde que tenía 10 años. Es un pleito tremendo en querernos parecer a la música del mundo. De una vez les digo, no es lo mismo, no es para lo mismo. No es que no pueda yo poner una música guapachosa para bailar en una fiesta, en la boda de alguien, en el cumpleaños de alguien, y y la hago cumbia y puedo cantar. Sí, sí puedo usar esta música para alegrarnos en una fiesta. Pero no se ha compuesto para eso. Se ha compuesto para encontrarnos con el Señor. Si te vas a encontrar con el Señor en una fiesta, pues está bien, qué bueno. Pero no es para lo mismo esta herramienta. No es para lo mismo que la música del mundo, no querramos igualarnos, es para otra cosa. Nomás se las dejo así para no hablar mal de algunos proyectos que andan por ahí dando vueltas. Música para el Encuentro 8. Hemos estado cantando algunos álbums que el Señor nos ha ido regalando a la vuelta de casi 45 años de estar en el oficio de cantautor católico. Y el programa pasado hablábamos de un disco que fue hecho el año pasado, terminado el 2024 a principios, y ya hay que hacer otro. Faltan 3 cantos que me faltaron desde el programa pasado, no cantamos todo ese álbum que se llama Hasta el Final de los Tiempos. Este álbum, nacido en febrero del año pasado, este álbum pretende recoger cantos que consuelen, que apoyen, que aporten ese bálsamo de sanación que estamos necesitando en estos días. Hasta el final de los tiempos, nos dice el Señor, yo sigo con ustedes. Y bueno, cantamos ya algunos de los cantos, pero me faltaron 3. Y yo quiero cantarlos antes de empezar con el siguiente álbum de este programa. Vamos a cantar un canto que casi siempre lo canto al final de los programas, porque es un canto de envío. Pero como es del disco pasado, entonces lo voy a cantar al principio. Es un canto que nos anuncia, nos invita, nos exhorta, nos ordena, para el que no entendió, a llevar la palabra. ¿Qué es llevar la palabra? Bueno, el canto lo va a ir diciendo. Lo va a ir diciendo. A cada quien lo llama de maneras diferentes el Señor. A mí me ha enviado a cantar la palabra y me parece maravilloso. Y yo pretendo hacerlo lo mejor que puedo. Por eso escuchamos, oramos, cantamos y nos encontramos con el Señor a través de esta petición que Él nos hace. Esperamos poderle responder, poderle decir, adelante, estoy de acuerdo, Señor, acepto el reto. Vamos a ver a qué nos invita el Señor.

A veces pensamos que no somos capaces, que tenemos que estudiar 50 años de no sé qué cosas raras que se estudian ahora para poder ser testigos del amor de Dios. No esperes tanto, hermano, tal vez no llegues. A veces pensamos que no somos dignos, decimos, y nos sentimos muy santos. ¿Cómo nos han engañado las palabras? ¿Cómo nos han convertido? A veces nos dicen que no servimos para nada en las cosas de Dios. Eso se llama clericalismo, que tanto atacó el Papa Francisco. Y seguimos abusando de ese clericalismo, ¿eh? No nomás los clérigos, también nosotros los laicos. A veces pensamos que no somos dignos, que no somos capaces, que no estamos formados para llevar la palabra. Y sí es cierto, es probable que tengas razón. Pero la promesa de Dios es que Él vendría con su Espíritu Santo para remendar todas esas faltas que tenemos, para ayudarnos a hablar en su nombre, para ayudarnos a ayudar al otro. Si estás esperando hasta estar listo, estar preparado y sacar 10 en el examen de teología, tal vez nunca lo hagas. Por eso escucha lo que te dice el Señor.

sin juicios ni condenas. No nos toca ser jueces ni condenar a nadie. Solo lleven mi salvación. ¿Cómo le hago? Deja que el Espíritu Santo lo haga, tú no puedes. Lleven mi salvación. Solo cuenta lo que has vivido, lo que vives. Da testimonio de eso. Que no te sale bien a veces, no te preocupes. El Señor va a cambiar esas palabras en el aire y al otro le van a llegar como bendición. Lleven mi salvación. Bien, este es Lleven mi palabra. Yo creo que parte del consuelo, porque el disco se trata de que el Señor nos invita con diferentes cantos en este álbum que pueden conseguir en nuestra página rafaelmorenomusica.com. Ahí pueden escucharlo, pueden bajar el cancionero con los tonos para tocar las canciones. Todo lo puedes hacer ahí en la página rafaelmorenomusica.com. Lleven mi palabra. Aunque no parece una canción de consuelo, realmente lo es. Cuando tú quieras. Y eso es una... pues han descubierto que así es, así funciona nuestra alma. Cuando tú te pones a predicar, no, vamos a decir, a compartir, a dar testimonio de lo que ha hecho Dios en ti, tú eres consolado, tú creces, tú te edificas. Y eso es muy bonito, porque si nosotros somos, como decíamos hace mucho en alguna plática, que somos como tubos por donde pasa el agua, esa agua nueva, esa agua que sana, esa agua de vida. Bueno, el primero que se embarra de esa agua es el tubo, y ya es el primer bendecido. Tú eres el primer bendecido. Entonces, cuando tú haces caso a esta exhortación, a esta invitación de Jesús de llevar su palabra, de hablar de Él, de estar en sintonía con Él y dar testimonio de lo que Él ha hecho en ti, ya de por sí eres consolado, eres bendecido. Por el hecho de hablar de su palabra. No de pelear, no de convencer, no de tratar de que tú tengas la verdad y el otro no. No es un pleito, es compartir las maravillas que Dios ha hecho en ti. Y cuando eso suceda, se vuelve un canto de consuelo, a pesar de que es, lleven mi palabra, parece como, ay Señor, pero me mandas trabajar. Sí, porque el bendecido, el primer bendecido, vas a ser tú. Por eso está incluido en este álbum que es de consuelo, de bálsamo, eso pretende ser. Vamos a otro canto también de este mismo álbum, que se llama Hágase tu voluntad. Es como la respuesta a esto que escuchamos ahorita. Él nos invita a que vayamos y hablemos de Él, y nosotros le vamos a decir ahora, ¿sabes qué, el Señor? A pesar de que yo a veces no me siento, ya casi nunca me siento digno, me siento preparado, casi nunca me siento listo para salir a hablar de ti y hacer cosas, déjame decirte que hágase tu voluntad, que tus designios se cumplan en mí. A pesar de lo que yo vea, a pesar de que a veces nuestra fe es poca, pequeñita, a pesar de todo eso, salgamos, salgamos. Que sea una iglesia en salida significa eso, porque si vas a estar esperando, a estar listo, con el corazón lleno de fuego para salir a predicar, pueda que te quedes ahí y que nunca te animes porque no te creas capaz. Cuidado con eso. Vamos a hacer este canto, pues, del mismo álbum, Hasta el final de los tiempos, 2024, este canto que dice, tus designios serán mi bendición, como una respuesta.

Esta oración también es de mucho consuelo. Por eso Jesús, cuando estaba en el momento más duro, quizá un poquito menos duro que cuando estaba en la cruz, pero casi, cuando está en Getsemaní y estaba sudando sangre por la ansiedad que tenía, y dice aquellas palabras: ojalá pasara de mí este cáliz, Padre, pero no se haga mi voluntad, sino la tuya. Y los ángeles vinieron a consolarlo. Cuando nosotros le decimos a Dios que confío en que su plan es mejor que el nuestro, vamos a tener paz, vamos a descubrir ese abrazo de Dios, ese descanso en que Él siempre está con nosotros y nos abraza, nos consuela, nos levanta, y su plan sigue adelante. Cuando nos empeñamos en hacer nuestro plan y nos ponemos a veces medio tercos, medio ansiosos, medio necios, en que se tiene que hacer como yo digo, y eso nos causa mucho dolor, mucha contrariedad, mucha frustración, mucho coraje, mucho pleito, la oración que nos va a liberar es: hágase, Señor, tu voluntad en mí. Y eso nos da paz para enfrentar cualquier cosa que estés viviendo, aunque sea un Getsemaní, así como Jesús. Por eso este canto también pasa a ser un canto de consuelo. Bueno, pretende ser. Vamos a ir ahora al último, son tres los que nos faltaron de Hasta el final de los tiempos, 2024. Vamos a hacer un canto que ese me lo saqué de la manga. No es un canto bíblico propiamente dicho, o sea, no está basado en la Biblia. No todos los cantos que compones tienes que estar basados en la Biblia. Puedes hacerlo, pero puede que no. Acuérdate que cuando empezaron a componerse los cantos que cantamos ahorita, yo creo que un chorro de esos cantos que cantamos en la liturgia, inclusive, no son cantos bíblicos. Muchos sí son, pero muchos no. Son inspiraciones, son palabras bonitas, son palabras que nos llevan al encuentro. Todo eso sucede y es muy bueno. Este es un canto que no está en boca de Dios, sin embargo, sí. Ahí les va la explicación. Este canto habla del Señor diciéndonos a los que nos dedicamos al, vamos a decirlo, al oficio de la administración de algún servicio como la música, el canto, los predicadores, los sacerdotes, los obispos, príncipes, las monjas, las mojitas, los monjes, monjos, no sé cómo se diga, los monjes, los hermanos consagrados, todos los que de alguna manera siguieron un llamado. Por eso les digo que de alguna manera sí es bíblico. Para ellos es este canto. Y lo habla Dios mismo. El canto dice esto, porque luego lo canto y se van con la tonadita y como que no escuchan de qué se trata, pero quiero leérselos primero. A ti que eres monjita, sacerdote, obispo, no sé si hay algún obispo escuchando, a veces no escuchan. Si eres catequista, si eres consagrado, consagrada, si eres aquellos predicadores de comunidad que andan por ahí en las comunidades anunciando el querigma, anunciando, escribiendo algún libro para ayudar a alguien en las cosas de Dios. Estas palabras son de parte de Dios para ti. Cuando estás a punto de tirar la toalla, que no es una, sino muchas veces, porque te lo digo por experiencia, el Señor te dice esto, que también intentan ser palabras de consuelo, por eso pertenecen a este disco. Te dice Dios: no me equivoqué contigo cuando te llamé por tu nombre. No me equivoqué contigo cuando mi palabra te enseñé. No me equivoqué contigo cuando te llamé como un amigo y te elegí. No me equivoqué cuando te mostré el camino que caminarías junto a mí. No me equivoqué contigo cuando te anuncié en tu corazón que realizarías obras mayores que las que yo hago. Todo lo harás en mi nombre, te dije. El Espíritu te guía, te dije. Y te sigo diciendo, cuando tienes fe en mis palabras. No me equivoqué contigo cuando te invité a ser pescador. Cuando puse entre tus manos el anuncio del reino de Dios. Cuando confié en ti tanto que puse entre tus manos el anuncio de mi reino. No me equivoqué contigo cuando te pedí que hagas milagros, que sanes, que saques demonios, que hables de la paz y el perdón. No me equivoqué contigo cuando te pido que ames tal y como amo yo.
porque se puede. Estas palabras te las dice Dios ahora cantando. No me equivoqué contigo cuando por tu nombre te llamé.

A mí siempre se me ha hecho un milagro que el Señor mismo nos diga que Él y su Padre Dios harán morada en nosotros, que el Espíritu Santo hará morada. ¿Dónde? En nuestro corazón. Y no acabamos de entenderlo, no acabamos de creerlo. Decimos, casi casi le queremos cerrar la puerta a ese regalo de Dios. No, no, no, no, no vengas Espíritu Santo, no vengas a hacer morada en mí. Mi corazón es cochino, es sucio, lleno de cochambre y de pecado. Y nos sentimos muy, muy buenos por decir eso. Yo diría que somos medio tontos si decimos eso. ¿Cómo le estás diciendo que no al Espíritu Santo que quiere morar en tu corazón? Además, ¿sabes qué? No vas a poder. No vas a poder echarlo de tu corazón. Es un regalo. Casi, casi, casi ni te pide permiso. ¿Me das permiso de entrar en tu corazón? No es cierto. El Señor dice, haremos morada en ti. No dice, el Espíritu Santo y yo te pediremos permiso para ver si nos permites vivir a tu corazón. Y ven, no dice eso. Dice, te conviene que yo me vaya porque viene el Espíritu que regala el Padre. Yo, el Espíritu Santo y el Padre haremos morada en tu corazón. No te estoy pidiendo permiso. Es un regalo porque te amo. ¿Le creemos a Dios? ¿O seguimos siendo medio torpes y seguimos según nosotros? Hasta que sea digno, Señor, entonces podrás entrar en mi corazón. ¿En serio? ¿Te vas a esperar ese entonces? ¿Qué te sigue diciendo el Señor? No me equivoqué contigo cuando te invité a ser pescador.

0: Gracias, Señor, por habernos escogido como amigos. Gracias, Señor, porque no te has equivocado. Confío en tus designios. Tú eres más inteligente que yo. Y si tú me has elegido, ¿quién soy yo para decir que no? Gracias, Señor. Gracias porque tu Espíritu Santo habita en nuestro corazón. Porque ha decidido hacer morada en nosotros. No lo entendemos, no importa, es un milagro y se ha cumplido. Gracias. Vamos a seguir encontrándonos con el Señor, tú y yo, a través de la música y el canto, en este programa que ya llevamos 8 de Música para el Encuentro. Y vamos a seguir haciéndolo, porque la música es poderosa y tú y yo cantamos y oramos. Espero que estés orando, no llorando. Vamos a cantar y orar para que la música sea eso, una herramienta para el encuentro. Ya regresamos después de una pequeñísima pausa aquí en Discípulo y Profeta.
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Carta a los Efesios 4:31-32. Arranquen de raíz de entre ustedes disgustos, arrebatos, enojos, gritos, ofensas y toda clase de maldad. Más bien sean buenos y comprensivos unos con otros, perdonándose mutuamente como Dios los perdonó en Cristo.

Oh Padre, en la nueva alianza de Cristo, sigues creándote un pueblo con gentes de todas las naciones que encuentran su perfecta unidad en el Espíritu. Haz que tu iglesia, fiel a la misión recibida, camine siempre en unión de los hombres como fermento y alma de la sociedad que ha de ser renovada en Jesucristo y transformada en familia de Dios. Por Jesucristo.

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3: Ya de regreso, estamos cantando, orando con Música para el Encuentro 8. Música para el Encuentro, vamos a hablar de un estilo que se usa ahorita mucho y que está cundiendo en nuestra Iglesia Católica como una especie de reflejo, no puedo decir copia, pero casi, como un reflejo de lo que la música cristiana hace en nuestras comunidades que son evangélicas. Ellos usan mucho la música porque es muy poderosa, por eso la usan. Y en la música católica nos hemos quedado un poco atrasito porque la música litúrgica tiene un código muy estricto, tiene acotaciones muy precisas y no puede uno cantar cualquier cosa. Por eso nosotros, que nacimos hace muchísimos años en otros movimientos, en movimientos de iglesia, donde se usaba cantar mucho, usabas la música para cada momento, tenías que cantar algo. Y ese eco, esta semejanza con nuestros hermanos evangélicos, se ha ido haciendo muy poderosa hoy en día, muy fuerte. ¿Y por qué? Porque la música es una herramienta tremenda para provocar. Hay unos que no les gusta porque dicen que provoca mucha emoción y que de repente se vuelve muy emocionalista el asunto. Y crea, yo digo que las emociones las creó Dios, si no fuéramos pues un robot. Y las emociones deben de ser usadas para algo, para eso están ahí, para usarse, para edificarnos. Entonces, si yo provoco emoción con un canto, pues bendita emoción, ahora hay que usarlo para bien. Tengo que conducir esa emoción, ya sea, alegría, tal vez, no digo tristeza, pero sí ese sobrecogimiento, ese mirar hacia adentro que te produce a veces un canto, pues hay que usarlo para bien. O a veces esa pequeña tristecita, esa melancolía que produce cierto canto, y uno dice, ay, es que me ablandó el corazón. Hay que usar eso, ese fenómeno de que ese corazoncito ya... A veces sí, nos podemos quedar en la pura emoción y no sirvió de nada pues haber emocionado a la comunidad si no lo uso para bien. Yo lo único que quiero es que se caigan en el piso, yo único que se desmayen. No sé qué quiero conseguir con esa emoción, pero si no edifica, pues no sirve para nada. Solo es platillo que resuena y hace ruido y nada más. Cuidado con eso, porque a veces estamos como queriendo emular también eso nosotros los católicos y estamos yéndonos, ahora sí que cuidado, ¿qué haces con la emoción cuando ya la consigues? Vamos a usarla para edificarnos, que así sea. Ahora vamos a ir a otro canto, bueno, a otro disco. Es otra producción, es una colección más bien, son tres álbums que hicimos, no pegaditos uno atrás del otro, pero sí a la vuelta de, ahorita llevamos tres álbums de estas colecciones, empezamos hace 18 años, e hicimos el primero hace 17, se completó el primero, que se llaman Reunidos en tu Nombre, así se llama la colección, hay Reunidos en tu Nombre 1, 2 y 3. Y en estos álbums la idea es que ahora sí se trataran cantos litúrgicos. ¿Qué significa litúrgicos? Que se usan en la liturgia de la misa, literalmente, porque hay muchas liturgias, no nomás la de la misa. Pero estos cantos son para dos cosas. Uno, la liturgia de la misa, y también dos, para grupos de oración, porque se pueden usar. Hay unos que, obviamente, si tú vas a cantar un canto de ofertorio en un grupo de oración, pues como que se queda la gente, pues ¿por qué de ofertorio? Si no hay todavía consagración, no hay nada. Entonces ese, pues sí, obviamente, nomás es para la misa. Pero hay otros que sí se puede, no vas a cantar Gloria, de repente en un grupo de oración, como que no va, es para la misa. Pero hay unos cantos que sí se pueden. Aquí vamos a ir revolviéndole un poquito de todos, pero sí vamos a estar dentro de la colección Reunidos en tu Nombre. En este caso, del número 1, que fue el primero que hicimos ya hace 18 años. El primero es, obviamente, un canto de entrada. El canto de entrada es aquel que nos provoca que ya llegamos. ¿A dónde? A la casa del padre. ¿Y qué vamos a hacer? Y empiezan a decir las estrofas las cosas que vamos a hacer en ese lugar donde acabamos de llegar. Ese es el canto de entrada. Así se escribe un canto de entrada. Se va poniendo, convocando a la gente para que se dé cuenta que estamos en el lugar donde está la casa de Dios y qué es lo que vamos a hacer ahí reunidos como comunidad. Eso sería, digamos, el canto ideal de lo que se debe de tratar. A ver si puedes ir distinguiendo, y si no, te lo voy a decir. Cada una de estas acciones que se llevan a cabo en la misa y cómo el canto va diciendo, preparando al pueblo para estas expectativas. ¿Qué va a pasar? ¿Para qué hemos venido? Cantemos. Estamos reunidos. Estamos reunidos, reunidos en tu nombre, uno. Este álbum también lo puedes encontrar, aunque no lo puedes oír, porque no se puede, pero lo puedes buscar donde está inscrito esta obra. Cantemos juntos, estamos reunidos.

¿A qué venimos? Primero, a alabar al Señor, a agradecer, a saber que estamos reunidos en su nombre y darle honor y gloria. Por eso cantamos.

La segunda cosa para lo que sirve la misa, la reunión esa que le decimos la misa, es para pedirle perdón. Y obviamente confiamos en que Él nos va a perdonar. Si no, pues qué chiste.

Otra cosa que vamos a hacer y que tenemos que hacer, porque allá andamos a veces medio despistados, es escuchar su palabra. En la que llamamos liturgia de la palabra, es precisamente cuando el Señor nos habla de manera escrita, se lee la palabra de Dios y nosotros tenemos que estar atentos. ¿Qué nos quiere decir en esa misa, en ese lugar? Porque aunque las hemos escuchado un montón de veces durante muchos años, el Espíritu Santo hará cosas nuevas. Hay que estar atentos porque en ese momento Él nos quiere decir algo diferente. No permanezcamos distraídos. Escuchemos. Escuchemos.

Y luego viene la que más nos gusta. Nosotros vamos a misa también. Otro de los objetivos poderosos de la misa es pedir. Ya sea como nos gusta. Pedirle a Dios. Pero aquí en este canto, en este pedacito, a mí me gustó ponerle lo siguiente. Hoy te pedimos, Señor, lo que tú sabes que nos falta. Ni modo que Él no sepa. A veces tenemos unas listas largas de peticiones. Y está bien, podemos pedir lo que nosotros creemos que necesitamos. Pero por ahí dicen algunos que cuando el Señor no lo concede, es porque Él tiene otros planes y dice, ¿sabes qué? Eso no te lo quiero dar porque no te va a funcionar bien como tú crees. Es más, chance y hasta te haga daño. Entonces hay que decirle, mira, Señor, ¿sabes qué? Dame lo que tú sabes que me falta. Yo creo que es la mejor oración de petición.

también. Este fue, es el primer canto de la, del primer disco de esta colección, Reunidos en tu Nombre. Reunidos en tu Nombre 1, 2 y 3. Son cerca de 3, 10, 20, 30, casi 40. Son 38 cantos dedicados a estos momentos de la misa, que no nomás se pueden usar en la misa, insisto. Este canto, por ejemplo, también se puede usar en un grupo de oración cuando está la comunidad llegando y cantamos juntos que estamos reunidos en nombre de Dios. Y ahí vas cambiando palabras si quieres, se vale. Yo no me enojo, cámbiale lo que quieras. Vamos ahora a cantar otro canto de estos. Este canto, curiosamente, sí lo he cantado en momentos donde no, como que no tendría nada que ver. Es un canto ofertorio. Sin embargo, por el coro, este canto ha tenido mucho pegue, mucho éxito, porque el coro es precisamente una petición de que el Señor, de que el Señor nos tome cuando venga nuestro momento de encontrarnos con Él, que no nos agarre con las manos vacías. Que cuando nos diga, ¿qué hiciste? Y tú dices, nada, porque no hice nada. Llegué aquí, a ese momento último de mi vida, con las manos vacías. Y eso como que a la gente le pegó. No era la intención, si acaso alguien lo puso medio triste, no era mi intención. Mi intención era que cuando vamos al canto de las ofrendas, pues le vamos a ofrendar al Señor, aparte de vino y pan, y frutas, y una cobija maya, y una cobija oaxaqueña, y cajeta, y chile verde, y un montón de cosas que he visto que en los congresos le ofrecen a Dios en el momento de las ofrendas. Sí se vale. Pero yo creo que una de las cosas que vamos a ofrendarle es nuestra propia vida, nuestras manos para hacer cosas por los demás. Y ahí es donde creo que la gente se quedó así como conmovida, de alguna manera los increpó para hacer algo con nuestras vidas y no llegar al Señor allá cuando nos llame, llegar con las manos vacías. El coro dice precisamente eso. No queremos llegar, no nos dejes llegar con las manos vacías ante tu altar. Y es un canto de ofrendas, sin embargo, sí lo ha usado en momento de adoración del Santísimo. Vamos a ofrendar a Dios nuestras vidas con este canto.

pedimos, Señor. Así que ojalá que así sea, que lleguemos allá con las manos llenas, que tengamos tesoros en el cielo. Y ya para terminar, porque vamos a hacer uno, ahora sí, un canto de envío, el número 12. Les invito, pues, a visitar nuestra página para que escuchen, canten y se aprendan todos estos cantos. Este canto es de envío. ¿Qué significa de envío? Pues que tú y yo estamos invitados por el Señor mismo a ser testigos de su amor. Y por eso cantamos. El canto dice, somos pueblo santo. Es que yo no soy santo, ¿por qué? Y empezamos otra vez con la retahíla. Él te ha hecho santo, Él te hace digno. Nadie en esta tierra, o los alienígenas por descubrir, nadie te puede hacer quitar la dignidad de ser hijo de Dios, porque el que te la dio fue Dios mismo. Nadie, escúchame bien, nadie puede quitarte la dignidad de ser hijo de Dios. Nadie. Quien diga eso, quien te diga que tú no eres digno de algo, es un mentiroso. La dignidad te la dio Dios, que te ha elegido como su pueblo querido. Eres su hijo, su borreguito consentido. Él te ama y nadie podrá separarte del amor de Dios. Amén.

No dije nos va a regalar. Conste, el Espíritu Santo que hoy nos regaló. Falta que tú lo dejes brillar en tu corazón. Que hoy nos regaló. Gracias, Señor, por el Espíritu Santo que vive en mí. Por el Espíritu Santo que vive en cada uno de tus borreguitos, que somos todos los que caminamos el camino junto a ti. Amén. Que hoy nos regaló. Muchas gracias, hermanos, por estar con nosotros en una Música para el Camino, Música para el Encuentro 8. Música para el Encuentro 8, y el próximo miércoles será la 9. Vamos a seguir cantando y orando. Gracias por acompañarnos. Gracias a Katia Baliño y a Ana Martínez por allá en los controles. Gracias a Maye. Gracias a ustedes que nos acompañan, que cantan, que oran con nosotros. Un abrazo. Bendiciones.

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8: 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Ven a disfrutar de una deliciosa cena por parte de los Caballeros de Colón el viernes 18 de septiembre. 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Los talleres de oración y vida ofrece en el mes de agosto y septiembre talleres para adultos, jóvenes y matrimonios en las parroquias de Holy Cross, Santuario de Guadalupe, San Pedro y Todos los Santos, San Carlos Borromeo, San Roberto y Santa Rosa. Para obtener las fechas y horarios, comuníquese con José Flores al 916-712-9813. El Centro de Retiros Cristo Rey invita al retiro pasionista en silencio, Dios cuida íntimamente. Una invitación a entrar en la habitación más profunda del corazón, donde solo Dios puede entrar para abrazar, sanar y renovar nuestra historia. Del 11 al 13 de septiembre. Costo $290. Informes al 916-725-4720.
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0: Good afternoon, buenas tardes, familia radial. Gracias por su sintonía en este bendito día, este miércoles de memes y metanoia. 9 de septiembre, familia, qué bendición estar reunidos en el nombre de nuestro Padre Dios, en el nombre de Jesucristo, nuestro Redentor, nuestro amigo, familia. Qué padre imaginarnos en esos zapatos de los apóstoles cuando Jesús les dijo, ya no les llamo siervos, sino amigos, porque yo les he revelado todo lo que el Padre en el cielo me ha revelado a mí. Qué hermoso, familia, y qué bendición estar aquí con cada uno de ustedes, familia. Estamos en vivo y en directo gracias a la colaboración con EWTN Radio Católica Mundial en estos benditos estudios de Radio Santísimo Sacramento en esta hermosa diócesis de Sacramento. Gracias por su sintonía, familia, donde quiera que nos sintonizan. Gracias, gracias por estar aquí, por abrir sus corazones al mensaje que Cristo tiene para cada uno de nosotros en este glorioso día. Y gracias a Dios no estoy aquí solo. Tengo aquí a mi hermano en Cristo, Antonio Ávila. ¿Cómo estás, Tony?
1: Hola a todos. Muy agradecido de estar aquí un día más con ustedes. Es un día bien bello. Ya se está poniendo un poco más frío. Ya está, the wind is building up. Entonces ya casi salimos del calor, pero con el calor viene ya el fin del año y este año ya se ha ido, se siente mal, pero gracias a Dios hemos llegado a fin de un año más, entonces estoy muy agradecido de estar aquí un día más con ustedes y todos ustedes que nos están escuchando. Sé que ayer aquí en Sacramento especial había mucho tráfico durante en el Freeway 50.
0: En la mañana y en la tarde.
1: Entre todo el día, pero si fuera un miércoles nos podían haber sincronizado, pero ojalá. No hay tanto tráfico al momento, no hemos visto, pero ojalá en nuestro camino a nuestras casas podamos manejar con cuidado, podemos llegar a nuestros hogares sanos y salvos y poder, soy feliz que podamos acompañarlos el día de hoy en sus commutes del día al trabajo.
0: Amén, amén, Tony. Y creo que, como mencionas, otro día, pues también otro año más que podemos celebrar tu vida, que acabamos de celebrar el día de ayer. Feliz cumpleaños, Tony.
1: Muchas gracias. Sí, como ustedes ayer lo mencionaron un poco aquí de los programas, pero ayer fue mi cumpleaños, la compartí con Adriana Cuadros, pero también la compartimos con nuestra señora, la Virgen María, que también era su cumpleaños. Entonces estoy muy agradecido que puedo compartir un día tan maravilloso con una bella mujer.
0: Amén, amén. Y gracias, Tony, por hacer el esfuerzo de estar aquí con nosotros. Sabemos que todos tenemos, pues todos estamos ocupados, gracias y gloria a Dios, ¿verdad? Pero hace el esfuerzo de estar aquí con nosotros, como todos ustedes, familia, que nos están sintonizando en este bendito día. Ya son las 5 de la tarde con 3 minutitos. También quería mencionarles, familia, la importancia de seguir orando por cada uno de nosotros, ¿verdad? La oración en sí nos conecta con nuestro Padre Dios y creo que algunas cositas que sucedieron aquí en Sacramento el día de ayer que justamente causaron todo ese tráfico, pero sabemos en el mundo que vivimos, familia, sabemos que no somos del mundo, pero estamos en el mundo. Entonces hay que interceder por cada uno de nosotros que estamos aquí para que podamos seguir siendo esa luz en la oscuridad, esa sal de la tierra, para darle ese sazón a nuestras vidas que sabemos que es necesario, porque si no nos caemos en la depresión, en la ansiedad, en la desolación. Y si tú, hermano, hermana, estás viviendo una ansiedad, una depresión, busca una comunidad, busca una familia espiritual que está aquí en la Iglesia Católica, la Iglesia Universal, donde estamos aquí para acoger a cada y cada uno de nosotros, hermanos y hermanas en Cristo. Entonces les agradezco de todo corazón. Sigo pidiendo.